0: Dios le bendiga.
1: Son las 6:03.
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0: Un ataque satánico puede ser definido como una agresión deliberada de Satanás y sus huestes demoníacas sobre una persona con el propósito específico de dañarlo física, emocional o espiritualmente. Podemos afirmar sin temor a equivocarnos que Satanás es un engañador quien en todo momento tratará de dividirnos y destruirnos. No habrá ningún tiempo en nuestra vida en el que podamos afirmar que el diablo nos ha dejado tranquilos y que no intentará atacarnos nuevamente. La pregunta que debemos hacernos entonces no es si Satanás existe o no. No debemos cuestionar el hecho de que estamos bajo los ataques del diablo. Lo que realmente debemos preguntarnos es: ¿cómo podemos sobrevivir un ataque satánico? ¿De qué manera podemos salir vencedores cada vez que seamos tentados y atacados por las huestes demoníacas? Es con este propósito que deseo pedirles que busquemos en la Biblia el pasaje que se encuentra en Efesios capítulo 6, versículos 10 al 18. Por lo demás, hermanos míos, fortaleceos en el Señor y en el poder de su fuerza. Vestíos de toda la armadura de Dios para que podáis estar firmes contra las acechanzas del diablo, porque no tenemos lucha contra sangre y carne, sino contra principados, contra potestades, contra los gobernadores de las tinieblas de este siglo, contra huestes espirituales de maldad en las regiones celestes. Por tanto, tomad toda la armadura de Dios para que podáis resistir en el día malo y, habiendo acabado todo, estar firmes. Estad pues firmes, ceñidos vuestros lomos con la verdad y vestidos con la coraza de justicia, y calzados los pies con el apresto del Evangelio de la paz. Sobre todo, tomad el escudo de la fe, con que podáis apagar todos los dardos de fuego del maligno, y tomad el yelmo de la salvación y la espada del Espíritu, que es la palabra de Dios, orando en todo tiempo con toda oración y súplica en el Espíritu, y velando en ello con toda perseverancia y súplica por todos los santos. El primer paso que debemos seguir es que debemos ser capaces de identificar a nuestro enemigo. Si no conocemos a nuestro enemigo, ¿cómo podremos combatirlo? ¿De qué manera podremos mantenernos firmes ante sus ataques y obtener la victoria? Es posible que algunos de los que hoy me escuchan no crean en la existencia de Satanás y sus demonios. Sin embargo, al leer la Biblia, se darán cuenta que Jesús y sus apóstoles sí creían que el diablo y sus huestes demoníacas existían. Estoy seguro que lo mismo piensan aquellos que, en algún momento de su vida, han sido poseídos o atacados directamente por Satanás. Y eso no significa que le echemos la culpa de todo lo que suceda en nuestra vida. Recuerden que ya les dije que nuestro enemigo hará uso de otras personas para tentarnos y atacarnos con el propósito de engañarnos, dividirnos y destruirnos. Pero no debemos ceder a sus tentaciones o creer sus mentiras. ¿Cuál es entonces nuestra responsabilidad? Lo primero que debemos hacer si en verdad deseamos sobrevivir los ataques satánicos es ser capaces de identificar a nuestro enemigo. No solo debemos ser capaces de identificar a nuestro enemigo, sino que también debemos mantenernos firmes en Cristo. Leamos nuevamente Efesios 6:14. Estad pues firmes, ceñidos vuestros lomos con la verdad y vestidos con la coraza de justicia. ¿Pero en qué consiste eso? Bueno, echemos un vistazo al soldado romano por un momento, porque de ahí viene su analogía. Un soldado romano llevaba una túnica que tenía un agujero arriba para la cabeza y unos espacios laterales para los brazos. Y para mantener esta túnica ajustada, tenía un cinturón a su alrededor. En ese cinturón también ataría su daga, si tenía una, y naturalmente había un lugar para su espada. Así que Pablo dice, habiéndonos ceñido nosotros mismos, puesto el cinturón alrededor de nosotros, el cinturón de la verdad. ¿Qué es eso? Recuerde quién es el enemigo. Jesús dijo que era un asesino y un mentiroso.
2: De nuestra parte, nos encantaría poderlo conocer de una manera personal en una cruzada evangelística del Equipo Impacto.
0: Si no ha resuelto ese problema, entonces ya está enfrentando a su enemigo y está parcialmente derrotado porque nunca ha decidido decir no a lo que no encaja en esa vida piadosa. La siguiente parte de la armadura es muy importante. Pablo dice, pónganse la coraza de justicia. ¿Qué es la coraza de justicia? Un soldado romano nunca iría a la guerra a menos que estuviera bien cubierto. Por eso existían esas corazas que a veces tenían cuero en el interior o algo para amortiguar y se cubrían de metal. Iban desde el cuello hasta las caderas, cubriendo el corazón y las partes vitales de los órganos. Ningún hombre iría a la batalla sin eso. Note que es interesante lo que dice el apóstol Pablo. Él dice, habiendo puesto la coraza de justicia. ¿Qué quiere decir con eso? Simplemente esto, que debemos vivir obedientemente ante Dios. Es decir, tenemos que tener cuidado con lo que permitimos en nuestro corazón. Del corazón viene el mal. Y es la condición de nuestro corazón un elemento clave en nuestra relación con Él. Si va a vivir una vida obediente ante Dios, su corazón debe estar limpio. Si vamos a pararnos frente a Satanás y permanecer firmes en contra de sus ataques, no podemos tolerar el pecado a diario en nuestra vida. Entonces, quiero que note una tercera parte de esta armadura que cada soldado tenía. Por supuesto, ningún soldado iría a la batalla sin zapatos. Y habla de sus pies calzados con el apresto del Evangelio de la Paz. Ahora pensemos en esos zapatos por un momento. El tipo de zapatos que Pablo estaba hablando son zapatos de soldados romanos. No eran solo zapatos para caminar, eran botas de suela gruesa y tenían metal en ellas. Este metal hacía posible que ellos se mantuvieran firmes. En otras palabras, si fueran solo las suelas como las que tenemos hoy, se hubieran resbalado y deslizado. Esto no funcionaría en un combate cuerpo a cuerpo y, por ejemplo, sus vidas correrían gran peligro. Así que tenían los zapatos hechos para que se mantuvieran muy firmes, y donde ponían el pie era muy firme, no se movía. Esto era de suma importancia en la batalla. Así que Pablo usa eso como analogía cuando habla en términos de nuestros zapatos y habla de la idea de ponernos o calzar nuestros pies con el Evangelio. Cuando enfrentamos uno de los ataques de Satanás, una cosa que ciertamente necesitamos es saber que estamos bien con el Padre, que tenemos una paz, la paz de Dios. Y Pablo dice, es como esas botas sólidas, enraizadas, bien fundadas, no va a resbalar y deslizarse, y puede hacer lo que sea necesario porque está fundamentado en la verdad, basado en una relación con Dios que es tan sana, que tiene una paz perfecta, que no importa lo que venga en su camino, su Padre, que está en absoluto control, le protegerá sin importar nada más. Ahora hablemos por un momento del escudo romano. Pablo dice que debemos colocarnos el escudo de la fe. Hay dos tipos de escudos que ellos usaban. Uno, cuando iban al combate, pequeño, redondo, que ellos podían abrochar con una hebilla en su brazo izquierdo para entonces usar la espada con el derecho. De esta manera esquivaban las estocadas de sus enemigos. Sin embargo, este no era el escudo al cual Pablo se refiere. Aquí está hablando de un escudo que tenía alrededor de 76 centímetros de ancho y 137 de largo. Era una pieza de madera cubierta con cuero y frecuentemente con una capa de metal. Y esta palabra escudo, como se usa aquí, es la misma palabra griega que se usa para puerta. Y es que era un escudo verdaderamente grande. Lo hacían de esta manera muchas veces para que cuando los enemigos vinieran, los soldados pudieran pararse uno junto al otro, uniendo sus escudos como defensa. Y entonces lo que tenían era una sólida pared de metal que los protegía. Y los enemigos lo que atacaban era una sólida pared. De esta forma podían defenderse y a la vez, por supuesto, atacar al enemigo. El apóstol Pablo tenía esto en mente cuando usó esta analogía. Y por eso dice que además de toda la armadura debemos usar el escudo de la fe. ¿Y qué quiere decir con el escudo de la fe? Lo más grande que tenemos como creyentes es nuestra fe. La Biblia habla de una fe pequeña, una fe grande y una fe perfecta. La fe pequeña es la que dice, yo sé que Él puede. La fe grande dice, Él lo hará. La fe perfecta dice, dalo por hecho. Lo más poderoso que tenemos como creyentes es la fe. Y mientras más grande sea nuestra fe, mientras más fuerte sea nuestra confianza en Dios, más preparados estaremos para enfrentar a Satanás. Ningún soldado sabio iría jamás a la batalla sin su escudo, porque estaría expuesto totalmente a los dardos del enemigo. ¿Y de qué son los dardos de fuego del maligno? La duda, el temor, la lujuria, los celos, la crítica, la amargura y todo lo que Satanás nos lanza, ante lo cual tenemos el privilegio y el poder de decir no. Es decir, no tenemos que ser celosos, ni lujuriosos, ni avaros, no tenemos que ser criticones, ni llenarnos de amargura. Nuestra confianza está en el Dios vivo que nos protegerá de actitudes equivocadas y de acciones erróneas. Este es el escudo de la fe. Entonces, escuchen lo que dice a continuación en Efesios 6:17. Tomad el yelmo de la salvación. Ahora bien, los yelmos romanos eran muy importantes. Estaban hechos de metal y algunas veces tenían cuero por dentro o algo blando. Y bajaban por los lados de la barbilla para protegerla. Cuando Pablo habla del yelmo de la salvación, no está hablando de convertirse, de ser salvos. Está hablando de personas que ya están convertidas, pero se encuentran bajo el ataque de Satanás. Y lo que él quiere decir es que tenemos el yelmo de la salvación para protegernos y librarnos de los malos pensamientos. Porque recuerden lo que hemos dicho, que la mente es el campo de batalla de Satanás. Es por donde él empieza. No comienza por nuestros pies o manos, sino en nuestra mente, en nuestros pensamientos. Por lo tanto, el yelmo de la salvación es un elemento de protección contra esos pensamientos impíos. Ahora bien, no podemos evitar que los malos pensamientos vengan a nuestra mente, pero sí podemos mantenernos expulsándolos todo el tiempo. Ahora, de lo último que habla Pablo en este pasaje es de lo siguiente. Miren lo que dice en Efesios 6:17. Y la espada del Espíritu, que es la palabra de Dios. Los romanos tenían una espada que era muy precisa para la batalla. Esto es lo que los hizo victoriosos. No era otra cosa que estuvieran lanzando, sino algo muy específicamente diseñado para azotar al enemigo en las batallas cuerpo a cuerpo. Ningún soldado podía ir a la batalla sin su espada. Usualmente tenían una daga en una mano y una espada en la otra. De esta forma derrotaban a sus enemigos. Y Pablo les dice a los creyentes que la espada del Espíritu es la palabra de Dios. Cada uno de nosotros necesita desesperadamente esa espada. Esa es la mejor estrategia defensiva que podemos usar en contra de los ataques del diablo. La palabra de Dios específica que el Señor nos dé en ese momento. No hay nada que nuestro enemigo pueda hacer en contra de eso. No es que debemos dedicar tiempo para dialogar con Satanás, sino que solo debemos declarar lo que la Biblia nos dice en relación a ese aspecto en el que nos ha tentado dar media vuelta y seguir nuestro camino. Puede que trate de hacernos dudar para que no estemos seguros de la veracidad de las enseñanzas de la Biblia. pero solo debemos declararle lo que el Señor nos dice al respecto y seguir adelante con la confianza de que su palabra es viva y eficaz, y sea cual sea los puntos débiles que tengamos en nuestra vida. Estoy convencido de que encontraremos suficientes pasajes en la Biblia para defendernos ante los ataques satánicos que enfrentemos en este mundo. Esa es la espada del Espíritu a la que Pablo hace referencia, la cual debemos usar para defendernos en todo momento. Pablo no fue el único que escribió acerca de este tema y de cómo debemos mantenernos firmes ante los ataques del diablo. Leamos lo que nos dice en 1 Pedro 5:9. Al cual resistid firmes en la fe, sabiendo que los mismos padecimientos se van cumpliendo en vuestros hermanos en todo el mundo. Y luego en Santiago 4:7 también nos declara lo siguiente acerca de este asunto. Someteos, pues, a Dios, resistid al diablo y huirá de vosotros. Si usted no se siente familiarizado con la palabra de Dios, dedique tiempo para leerla diariamente. También puede hacer una búsqueda haciendo uso de la palabra específica sobre la que desea aprender para poder defenderse cuando nuestro enemigo lo ataque en esa área en la que es débil. Y una vez que encuentre los textos relacionados con ese asunto, léalos hasta que lleguen a ser parte de sus pensamientos. De esa manera podrá usarlos cuando sea necesario. Lo más probable es que, antes de que el día de hoy termine, seremos atacados nuevamente por el diablo. Es por eso que no podemos perder tiempo, sino que debemos asir su palabra en nuestras manos para estar preparados cuando el momento llegue. Esa es la mejor manera en la que podemos sobrevivir sus ataques y salir victoriosos de ellos. La espada del Espíritu, como ya dijimos anteriormente, no es solo un arma defensiva, sino que también podemos usarla para atacar al diablo. ¿De qué manera hacemos eso? Cada vez que proclamamos las enseñanzas que el Señor nos ha dado en su palabra, lanzamos una ofensiva contra las huestes demoníacas. Cada vez que compartimos el mensaje del Evangelio con una persona que aún no conoce de Cristo, atacamos el reino de las tinieblas de Satanás. Entramos en sus dominios con el propósito de ser usados por Dios para rescatar a los que aún viven en esclavitud del diablo. Y sabemos que nuestro enemigo tiene fortalezas por todo el mundo, sobre todo en esos países donde el Evangelio es perseguido y hay muy pocos creyentes en Cristo. Sin embargo, aunque le desafiemos al hacer eso, no tenemos por qué temer. ¿Por qué? Porque nuestra vida está ceñida en la verdad. Estamos cubiertos con la coraza de justicia de Dios. Somos motivados y sostenidos por el Evangelio de la paz. Contamos con el escudo de la fe para defendernos. Hemos cubierto nuestros pensamientos con la seguridad de la salvación que el Señor nos ha dado por su gracia. Y también hemos asido la espada del Espíritu, que es la Biblia. Es por eso que no tenemos por qué rendirnos ante sus ataques y amenazas. No tenemos que sentir temor o dudas o desaliento. Lo único que debemos hacer es identificar al enemigo que nos ataca y mantenernos firmes ante sus acechanzas. Pero para que podamos estar firmes y victoriosos en el lugar donde Dios nos ha puesto, tenemos que vestirnos con su armadura. Puede que algunos, al escuchar este mensaje, se pregunten de qué manera podrían aplicar estas enseñanzas en su vida práctica. Esta es la mejor manera de hacer esto. Mañana, al despertarse, antes de comenzar con sus quehaceres diarios, dedique un espacio de tiempo para hablar con Dios en oración. Y al orar por fe, declare que toma cada parte de la armadura que el Señor nos ha dado y la pone sobre sí. Les prometo que, de hacer esto, usted podrá notar la diferencia en su vida. No es que vivirá exento de los ataques satánicos, sino que podrá sobrevivir sus acechanzas y tentaciones y salir victorioso de ellas. Podrá vivir en victoria sobre las dudas que el enemigo trate de plantar en su mente y sobre el temor que intente sembrar en su corazón. Pero esto es algo que debe hacer en todo momento. Cada día de nuestra vida debemos vestirnos con la armadura que Dios ha provisto para nosotros. ¿Cómo podemos estar convencidos de que esto nos ayudará a obtener la victoria sobre nuestro enemigo? Porque es lo que nos enseña el Señor por medio de lo que el apóstol Pablo escribió en la carta a los Efesios al ser inspirado por el Espíritu Santo para hacer eso. Tenemos entonces que confiar en las enseñanzas que nos da en las Sagradas Escrituras, pues este libro contiene la palabra de Dios. Y si en verdad deseamos sobrevivir y vencer los ataques satánicos, tenemos que aprender a identificar a nuestro enemigo y mantenernos firmes en el lugar que el Señor nos ha puesto.
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4: 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Alguien dijo, necesitamos encontrarnos de rodillas.

0: ¿Quiere lo mejor de Dios para su vida? ¿O está dispuesto a hacer lo mejor que puede y solo conseguir lo que está a su alcance? Escuche bien. Dios es maravilloso, omnipotente, omnisciente, omnipresente, generoso y nos ama incondicionalmente. Él tiene lo mejor para sus hijos. Ahora bien, fíjese en esto cuidadosamente. Lo mejor para usted no es necesariamente lo mismo que Dios le da a otra persona. No se compare con otros, porque usted no es igual a ninguna otra persona. Dios tiene un plan especial para cada uno de nosotros. Puede ser que el lugar en que se encuentra su vida ahora es mayormente el resultado de lo que usted ha hecho en la vida, o lo que ha creído acerca de usted, o lo poco que creía acerca de Dios. Y la verdad es que tenemos que ser específicos. Dios quiere que tengamos lo mejor de sí, pero tenemos que obtenerlo de la manera correcta. Dios no cambia. Él no va a darle algo menos que lo mejor. Amable oyente, escuche. Usted y yo determinamos si conseguimos o no lo mejor de Dios por la forma como respondemos a sus mandatos y por la confianza que ponemos en Él.
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3: Son las 6:31.

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1: Son las 7 con un minuto.
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0: Estamos a 19 horas, tome su tiempo, 19 horas con 30 minutos. Con estos hermosos coros, como también otros temas más, hemos deseado hacer llegar muchas bendiciones en su vida y el ambiente motivante en el hogar, la familia, que no cabe duda a todos ya descansaditos en casa, pues aprovechamos a hacerles llegar los hermosos temas de bendición y estos coros que nos han entonado, hermanos del Cuarteto Los Galileos. Tenemos habilitado, como siempre, a estas horas la línea telefónica 78-39-7104. Shunji le saluda, buenas noches.
1: Buenas noches, hermano, Dios lo bendiga.
0: Gracias, hermano, igualmente. ¿De parte de quién?
1: Hermano Juan,
0: de Acatenango. De Mazatenango. ¿Qué dicen, hermanos de Mazatenango?
1: Bendecido, hermano.
0: Gracias al Señor, hermano. Hermano Juan me dijo.
1: Sí, aquí, hermano.
0: Qué gusto, hermano. A ver, cuéntame, ¿en qué le podemos servir?
1: Sí, hermano, dale.
0: Así es, hermano, para servirle.
1: Ah, bueno, mucho gusto. Le voy a saludar, hermano.
0: Muchas gracias.
1: Mira que me dieron a mi alabanza.
0: ¿Cuál canto?
1: Con las hermanas Velázquez, el Sol de Justicia, hermano.
0: Sol de Justicia con hermanas Velázquez.
1: Sí, hermano.
0: Por supuesto, vamos a incluirlo. Gracias por el saludo. ¿Algún saludo más?
1: Únicamente saludos a toda la audiencia.
0: Ajá. Muchas gracias.
1: Que Dios los bendiga a cada uno de sus oyentes.
0: Así es.
1: Ajá. Bueno, hermano, Dios los bendiga. Feliz noche.
0: Igualmente, hermano, cuídese mucho.
1: Gracias, hermano.
0: Gracias, buena noche. Gracias, hermano Juanito, allá por Mazatenango. Estamos preparados para atenderles a través de la línea telefónica, los que desean aún todavía enviar las felicitaciones a los padres, porque los papás ahora están pendientes de la reacción de las esposas, los hijos. Y si les saluda, buenas noches.
2: Buenas noches, mi hermano.
0: ¿Qué tal, mi hermano? Dios lo bendiga. Buenas noches.
2: Gracias, hermano. Igualmente, aquí les saluda Eliseo Chinico.
0: Qué gusto, hermano Eliseo. ¿De qué lugar me llama?
2: Aquí en Patún, hermano.
0: Qué alegre, gracias al Señor. Adelante, hermano Eliseo.
2: Gracias, hermano. Solo para felicitarlo por su programa y felicitarlo también por ser Día del Padre, ¿verdad, hermano?
0: Amén.
2: Y a todos los padres que escuchan esta emisora tan bendecida en todo Guatemala, y siempre ánimo en la hora del Señor. También
0: amén.
2: Felicitarlo por su aniversario, hermano.
0: Muchas gracias, hermano.
2: Y que Dios les bendiga, pues que Dios les dé siempre ánimo espiritual. Yo sé que hay luchas y pruebas en cada uno de ustedes como locutores, pero les animo en el nombre de Dios, porque nada menos y nada más a un Dios todopoderoso estamos sirviendo, hermano.
0: Así es, muchas gracias.

0: Gracias.
1: Hermano, una molestia, ¿será que me puede complacer con mi himno que dice, este polvo eres nada más?
0: Eres polvo y nada más.
1: Así es.
0: Vaya, está bien, hermano, voy a buscar el canto.
1: Por favor, mi hermano.
0: Con mucho gusto, gracias por el saludo.
1: Igualmente, hermano, ahí se cuida, pase buena noche.
0: Igualmente, hermano, igual, bendiciones. Está libre la línea telefónica 7839-7104 y el número en WhatsApp, sí, también está ya habilitado. Buenas noches, Ishim Ye le saluda.
2: Choca
0: hermana, usa becha.
2: Mis hermanos, Matías, Dios que van a bendecir, Pali. El bonito programa, hermano Daniel.
0: Matías, hermana.
2: Sí, de adelante, hermano.
0: Matías, Bachelard María.
2: Vamos a saludar a hermana Rosita Coy, hermana Abigail, hermana Lucía Calachichol. Un saludo está con los redes de Acachán y Radio Chinche. Un saludo, Chinche, a familia, y un saludo. Hermano, va a ser día del padre.
0: Amén, Matías, hermana.
2: Hermano, y
0: el bálsamo. Vaya, usted hermana, ni jacanoja por bish.
2: Ay, Mateo, sabe que hermano, es que no bendecís para hermano y Charchi, hermano.
0: Charchi, hermana Mateo. Tenemos un mensaje en WhatsApp y dice: buenas noches, hermano Dani. Soy hermana Ofelia Rullán de Santa Cruz Balanguiá. Saludos a usted por el Día de los Padres y saludos a todos los padres que trabajan en la radio, Radio Eximche. Por supuesto, muchas gracias, hermana. Gracias por las felicitaciones que nos envían nuestros hermanos a través de la línea telefónica 7839-7104. También los que envían por mensajes en WhatsApp, hermanos de otros países pueden enviar sus mensajes en WhatsApp o al mismo tiempo llamarnos por WhatsApp. Con gusto les atenderemos. Solamente es de que si es que estamos atendiendo la otra línea, nos tienen que esperar, nos brindan paciencia, pero de todas formas vamos a abrirlo de una vez para que podamos atenderles después de la llamada actual. Estamos a 7 de la noche con 37 minutos. Qué alegre, qué felicidad que usted se encuentre sin ninguna novedad. Saludamos a nuestros hermanos padres en toda Guatemala, que el Señor los bendiga de una manera muy pero muy especial, que se sienten muy privilegiados de la confianza que Dios ha asignado a todos. Y sin ya la orden, buenas noches.
1: ¿Qué
0: tal, hermano? Buenas noches.
1: ¿Qué tal, hermano?
0: Es Matías, hermano, chía, chompe, bachalar.
1: Bueno, ¿sabes que para ir, hermano?
0: Como que ya chompe para el día del sitio.
1: Hermano.
0: Hermano Alfonso.
1: Ah, Javier, hermano.
0: ¿Quién no vi Ricardo Alfonso Panzay?
1: Ah, más que todo. Sí, si me saludas, más que todo. Sí, sí.
0: Matías, vale. Hermano.
1: Nada más.
0: Eso.
1: Estamos así, Dios, porque apuntamos una más y todo, Marita. Y más que todo, hicimos felicitar.
0: Matías, hermano.
1: Hermano, pues que. En cada día está chido Japón, pero. Donde ya tomamos en Japón, Marita, y hicimos yo, que acabamos de felicitar.
0: Pues es cierto, con razón, hermano, más compromisos y a veces más y salud, pero. De todas formas, jamás transmitir.
1: Hermano, madre, Daría que eres chinapón, pero capaz como coja actividad, pero ves. Y vamos a ofrecer y ves todo.
0: Exactamente, con compromiso que tiene que dan a asumir. Qué bueno, hermano Alfonso, pero Mateo Yomari, felicitación que no haya peñal.
1: Ay, no, no me reta que. Pero la pizza no me dejan que. Son cabis que. Son cabos felicitados, ¿sabes? Sí, che.
0: Ah, vaya, Oscar, jayapo.
1: Ay, no, no, a ver. A ver, que en familia. Ay, hermano, Dios te permitir que estás hasta feliz y responsable.
0: Exactamente, Mateo Bajalal.
1: Hermano, Marita, que yo soy el único que mejor es fiel y a Dios quiso bendecir, hermano.
0: Mateo Bajalal, Junán, cuéntame.

0: Son las 7 de la noche con 55 minutos. Y gracias al saludo de hermano Walter, nos está llamando en esta hora de la noche desde Patsicilla. Con felicitación, unidos en hermanos, felicitando a su papá, hermano Porfirio Gómez, por ser el Día de los Padres. Saludos, hermano Porfirio. Dios lo bendiga ricamente. Sí, nos está sintonizando en Patsicilla. Tengo un aviso importante. Dice, se necesita el servicio de un ingeniero agrónomo para un trámite que sea de Tecpan, Guatemala. A los interesados, llamar al teléfono 36 87 04 57 con Abraham Witz. Y Shinchi, buenas noches.
1: Buenas noches, hermano. Le habla hermana Carmen Monasterio.
0: Bien, hermana, bienvenida. ¿En qué le podemos servir?
1: Hermano, disculpe, por favor. ¿Quién ya suele poner mi canto?
0: ¿Cuál canto?
1: Marchando con Cristo.
0: Vamos a buscarlo, mi hermana.
1: Por favor, hermano, feliz noche, Dios lo bendiga.
0: Igualmente, hermana, cuídese mucho, buena noche.
1: Gracias, hermano.
0: Tenemos también otro anuncio más, dice, de esta manera se vende equipo completo para panadería de gas y eléctrico. Interesados, llamar al 44 45 62 70. Nuevamente el número de teléfono 44 45 62 70. Cada día pruebas. 7 de la noche con 57 minutos. Tenemos un canto para felicitar a nuestros queridos padres que seguramente están en nuestra sintonía. Les saludamos en el amor del Señor. Sin antes, les ofrecemos también un poema y que este le motiva mucho. Claro que sus hijos lo aprecian. Sus hijos se acuerdan siempre de usted. En el hecho, quizás por las actividades, viajes, etcétera, quizás no hay momento donde... ¿Qué tal, papá? Dios te bendiga, te amamos mucho. Pero créalo que este día lo felicitan. Felicidades entonces, Ever Paredes, con un hermoso poema. Seré.
2: El cabello blanco casi termina de surgir, y los años han pasado, estás en la ancianidad. Dices, creo que estoy llegando al final de mi vivir. Ya los años me pesan y todo es vanidad. Oh, papá, ¿por qué hablas así? ¿Se van? Sí, los años se van. Pero al hacer cuentas aquí, tus hijos hemos crecido y tus nietos aquí están. Tus hijos son familia, son hogar. Siéntate, es tiempo ya de descansar. 70 son los años que Dios nos da para vivir, 80 en los robustos y todo es vanidad. Ven, dame la mano, viejo amigo del camino. Yo quiero esta vez contigo sincerar por aquella linda historia de cuando Cristo vino. Quiero darte gracias por su camino enseñar. Gracias, viejo amigo del camino. Gracias por cambiarme mi destino. Quise ser grande aquí en la tierra, solo encontré envidias, falsedad y guerra. Oh, las riquezas no nos pueden dar el gozo. La sabiduría de este mundo es falsedad. Pero la Biblia habla de un lugar de reposo que todos esperamos con ansiedad. Nunca tus consejos olvidaré, ligados a mi mente estarán. Por el camino de los justos andaré, y mis hijos siempre en Dios esperarán. Hijo mío, oye de tu padre la instrucción, porque serán como adorno a tu cabeza. Nunca de tu madre desprecies la dirección, si lo haces, te embargará la tristeza. Hijo mío, no te dejes engañar cuando oigas acechemos sin motivo al inocente, cuando te lleven sangre inocente a derramar, porque ellos vagan sin paz en la mente. Oh, las riquezas no te pueden dar el gozo, la sabiduría de este mundo es falsedad, pero la Biblia habla de un lugar de reposo que todos esperamos con ansiedad.
3: Son las 8 con un minuto.
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0: Son las 20 horas con 11 minutos. ¿Cómo se encuentra usted? Muy buenas noches de nuevo. Nuestro renovado saludo para los que recientemente se han conectado con Radio Ishimche, nos han sintonizado ya. Muchas gracias, gracias a los reportes que ya hemos recibido. Nos estaba saludando hermano Juan desde Mazatenango. Adelante hermano Dani con la programación, dice nuestro hermano, y feliz día de los padres. Hermano Eliseo Shiniko desde el municipio de Patsun, a través de Radio Shimcha, saludando también a su querido padre y a todos los padres por el Día de los Padres, que hoy muchos lo celebraron, estuvieron en casa, prepararon algo especial a las 12, algo especial a las 10 de la mañana y culminan con el chocolate en horas de la noche. Qué bueno, buen provecho mis hermanos. También gracias al saludo de hermana María Costop del municipio de Tecpan, Guatemala, que nos dice feliz día de los padres, hermano Dani, y a todos los padres en Radio Ishimche. Muchas gracias, hermana María. Hermano Alfonso Panzay desde Aldea El Sitio también se reporta en sintonía, animándonos con el programa y felicitando a Radio Ishimche por su aniversario. Hermana Abigail Macario de Aldea Chicholi, Santiago, Zacatepeques, saludando, dice, y felicitando a su papá, hermano Tomás, y también saludando a su tía Ángela en Aldea Chipiacul, y a una fiel oyente que es hermana Raquel Zactic en Santiago, Zacatepeques. Hermano Walter y hermano se unen para felicitar a su querido padre, hermano Porfirio Gómez en Patsicía. Muy bien, seguimos aquí programando más música. Los que desean enviarnos mensajes en WhatsApp, lo tenemos habilitado. Gracias, gracias y bendiciones a todos, a toditos, a toditos. Saludos a nuestros hermanos quienes nos... Bueno, alguien nos pedían por el teléfono. ¿Cómo se llama el poema? Ya lo enviamos por medio de WhatsApp. 8:14, ya iba a decir 41, solo es de hacerlo al revés. 8:14 en todo el territorio nacional de Guatemala. Tenemos un tema especial en estos instantes. Ishimche les saluda, buenas noches.
1: Buenas noches, mi hermano Daniel.
0: ¿Qué tal, hermano? Buenas noches.
1: Por aquí, hermano, y por la voluntad de Dios.
0: Gracias al Señor, hermano. ¿De dónde me llama?
1: ¿En qué le estoy llamando? Cascavial, San Juan, que te peque, hermano. Yo soy el hermano Germán.
0: Ah, qué gusto, hermano Germán. ¿Cómo se encuentra?
1: Yo, tal vez, la tierra, hermano, de ponerme mi canto en la mañana, me lo puso.
0: ¿Cuál canto?
1: La puerta es Cristo, mi hermano.
0: Ah, bien, que sí lo puse con los enviados.
1: ¿Verdad, hermano?
0: No se dio cuenta.
1: Tal vez no me di cuenta.
0: ¿Algún otro tema?
1: Me da tiempo, mi hermano.
0: Vaya, con mucho gusto.
1: Sí, y saludos, siempre, hermano. Feliz día del Padre.
0: Gracias, hermano, igualmente.
1: Mucho, mi hermano.
0: Que el Señor lo bendiga. Pase bendecida noche.
1: Gracias, mi hermano. Amén.

saludos también a todos nuestros hermanos cantantes quienes ya son padres. Dios los bendiga. Felicidades, hermanos, a toditos los cantantes, dúos, tríos, cuartetos, grupos. Los felicitamos en esta hora de la noche. Vale la pena de que usted descansó todo un día, convivió con la familia. Es que los que están en algún área de trabajo, en algún empleo, alguna compañía, pues ya sería un día diferente porque tendrían asueto todo el día. Yo creo que por eso había bastante tráfico. Al venir hoy me di cuenta, nos costó llegar en la radio porque hay mucho tráfico. Y llegando aquí en el casco urbano, se complicó el tráfico. Bueno, que lo hayan pasado bastante bien, eso es más que suficiente. Estamos en miércoles 17 de junio, específicamente mencionando a nuestros hermanos padres que voluntariamente llegaron a ser padres, nadie les obligó. ¿Alguien puede decir, hermano, a mí me obligaron a ser papá? No creo. Voluntariamente llegaron a ser padres, pero sin embargo no era la opinión de uno ni la decisión de uno, sino que todo está en el plan del Señor. De que usted haya llegado a ser beneficiado de las grandes herencias de Dios. Si no haya llegado a ser padre, herencia no hay para usted. Herencia no hay para usted. Dice la palabra, herencia de Jehová son los hijos. Entonces, bendiciones, hermanos padres, siéntanse feliz con esa herencia grande, mediana y pequeña. Pero de que son bendecidos, son bendecidos. Hay que darle gracias a Dios. También dice que los niños llegan a ser como plantas de olivo alrededor de tu mesa, dice. Cuando se sienten los niños alrededor de la mesa, es como tener una macetita sobre la mesa y con un olorcito fragante tan hermoso. A Dios le satisface coronarlo a papá con esas macetas hermosas, esos hijos que se colocan alrededor de la mesa. Como papá o como padres tienen la gran ventaja de poder observar la risa de cada uno, hasta incluso un papá tiene notado en el oído la voz de cada uno de los hijos, cómo se expresan, cómo se expresan. Lo saben muy bien porque son papás, allí crecieron los hijos, pueden reconocer a cada uno de sus hijos. Por ejemplo, que alguien habla detrás de la casa o qué sé yo, en la calle, ábreme el portón, papá ya dice, ah, es Chepito. ya sabe quién es, por la voz son notables los hijos. Sí, son notables los hijos. Es cierto que hay una variedad de comportamiento de cada hijo. Uno es uno, el otro es otro, y sucesivamente, llegando al número que compone la familia, son diferentes. Viéndolo bien, son diferentes. No son iguales. Nunca son iguales, son totalmente diferentes. Y los padres lo reconocen bien, lo reconocen bien. Nos preguntamos por qué, porque allí viven a diario. No pueden desconocer a ninguno de sus hijos. Ahora, pensamos que este es el gran privilegio y la gran ventaja de ser hijo de un padre. Ahora nos reconoce a nosotros nuestro Señor, nuestro Padre Celestial. ¿Será que Él reconoce nuestra voz, nuestro comportamiento, nuestra motivación, nuestras decisiones, nuestros arrepentimientos, nuestros estreses, nuestros cuantos que nos sucede siempre?
¿Será que nos conoce Él? ¡Sí nos conoce! Es que somos sus hijos. Sí somos sus hijos. Él nos conoce hasta, sabe nuestra voz, cómo hablamos, cómo oramos, cómo damos gracias, cómo nos expresamos agradecidos. Él nos conoce todo. ¡Qué privilegio entonces de tener a un padre! Hijos, siéntanse felices también de ver el rostro de papá allí en medio de ustedes, ya para disfrutar los tamalitos. Ya en algunas áreas ya hay hojas de milpa, envueltos en hoja de milpa, sale rico el tamalito. Como alguien decía, cuando hambre hay, aunque con salita, se va la tortilla. Pero cuando no hay hambre, pues al fin y al cabo, pues necesitamos una comidita. Eso no está bien, yo necesito esto, dicen los niños. Pero papá siempre les brinda esa atención que ellos necesitan. Mi vida está confiada.

Tenemos mucho que agradecer y al Señor, tenemos mucho que decirle respecto a que Radio Shimche cumple otro año más. Bien, quiero también compartirles un texto bíblico por el Día de los Padres. Esto lo encontramos en el libro de los Salmos, en su capítulo 103 y versículo 13. Esto es para que podamos reconocer realmente la guía, el amor, el aprecio de un padre, la guía y la responsabilidad que realmente podemos entender que es el mensaje ideal para honrar y valorar el esfuerzo de papá y reconocer su legado de integridad. Como el padre dice, esto lo encontramos en el libro de los Salmos, como el padre se compadece de los hijos, se compadece Jehová de los que le temen. Cuando hablamos de un padre, siempre terminamos con nuestro Padre Celestial. Sí. Esto nos da a entender el corazón tierno de un padre para con los hijos. Qué hermoso, ¿verdad? Muchas veces los hijos se comportan o nos hemos comportado mal. Y llegan momentos como que papá se le acaba la paciencia, porque se cree que los padres tienen poca paciencia. Porque la paciencia 100% se encarga la madre en brindar. Cuando la paciencia que la madre tiene se agota, ahora el padre invierte lo poco que él tiene. Porque esto indica que ya la conducta, el comportamiento está pidiendo disciplina, está pidiendo aplicación, porque ya no se logró cubrir esas faltas, esos errores, esos malos comportamientos con toda la paciencia que mamá tiene. Llega momentos cuando ella dice, bueno, hasta aquí mejor te lo voy a pasar con tu papá. Y cuando llega papá y se le dice, mire, a ver qué haces con tu hijo porque ya me lo terminó la paciencia. No con eso papá de una vez empieza con la aplicación, no. Ahora empieza él a invertir lo que él tiene. Empieza a platicar con el muchacho, especialmente con los adolescentes. De niño a adolescente es una edad donde cuesta entendernos. Ahora papá platica con el hijo y el hijo a veces no responde o solo termina moviendo los hombros. Quizás papá le dice, pero si no te compones, te va a tocar. Y hay hijos bastante desobedientes, lo que hacen, empiezan a mover el hombre como que están diciendo, no me importa. Sí, no me importa. Sin embargo, papá nunca aplica de una vez, sino que se esfuerza y le dice, mira hijo, lo aprecio mucho. No quiero que le toque, pero compóngase. Tiene aprecio porque uno sabe que no es fácil que un niño crezca. Entonces lo tiene que apreciar. Lo tiene que apreciar. Es raro los padres quienes se

comportan drásticamente con los hijos. Es raro, son raros los padres así. La mayoría siempre son conscientes para con los hijos. Aunque llega un momento, pero te va a tocar y te va a tocar, pero nunca le toca porque pobre del hijo también. Eso piensa papá. Y dice la palabra que hemos visto en el libro de los Salmos, como el padre se compadece de los hijos, se compadece Jehová de los que le temen. Llega momentos como creyentes nos comportamos mal con nuestro padre. Que Dios nos perdone. A veces le decimos, Señor, perdóname, ya no vuelvo a hacer. Cuando nos damos cuenta, ya estamos haciendo otra vez. Pero papá Dios nos tiene mucha misericordia y nos ha pedido que arreglemos todas esas cositas, esos detalles. Si confesamos, dice, nuestros pecados, hay que confesarlas, hay que arreglarlas, hay que colocarlas en su lugar. Así como papá dice, se compadece de los hijos, le dice, hijo, recuerde que yo te amo, te aprecio mucho, ya no vuelvas a hacer. ¿Acaso no lo hace el Padre Celestial para con sus hijos, para con nosotros? Algo más vemos el comportamiento de un padre en cuanto a provisión. Cuando el hijo se acerca a él y le dice, papá, fíjese que necesito un par de zapatos. Hijo, pero dinero no tenemos. Sí, papá, pero necesito un par de zapatos. Y papá le pregunta a mamá, y de verdad que, porque somos así, ¿verdad? No nos damos cuenta, pero mamá lleva todo el control. ¿Y cómo están los calzados de aquel? Sí, ya están viejitos, como que. Ah, bueno, está bien, hijo, lo compramos. Cuando nosotros nos acercamos a Dios, pasa lo mismo. Pasa lo mismo. Le pedimos que Él nos dé fuerza o nos sane o que nos dé bendiciones. Él se compadece de nosotros. Qué hermoso es entonces cuando se piensa de un papá que realmente ama a sus hijos. ¿Acaso no hay que valorar ese esfuerzo? Dice, como el padre se compadece de los hijos, se compadece papá de los que le temen. Jesús decía en una de sus enseñanzas, ¿acaso vosotros siendo padres, dice, imprudentes, padres malos, sin embargo saben dar buenas dádivas a vuestros hijos? Si su hijo le pide un pan, no le estaría dando una piedra. Mire, viene el niño y papá, necesito un panito, tengo hambre. Y viene papá, toma una piedra, aquí está, comételo. No, papá, aunque no tiene, pero empieza a buscar en la billetera o la moneda y bueno, cómprate un tu panito, hijo. Se compadece del niño. Se compadece del niño. Si su hijo dice, le pide un pez, no estaría buscando papá una serpiente, cómeselo este. Busca qué hacer. Si vosotros, dice Jesús, siendo malos, sabéis dar buenas dádivas a vuestros hijos, cuando más vuestro Padre que está en los cielos. Tenemos otro hermoso tema, dice, la puerta es Cristo.

Estamos a 20 horas con exactos 46 minutos en nuestros estudios. Les había mencionado respecto lo que es un padre para con sus hijos. Les he mencionado de que el padre hasta reconoce la voz de cada uno de sus hijos. ¿Usted se recuerda cuando lo engañaban a Jacob? O a Isaac sería. Si lo engañaban a Isaac. Esto respecto a Jacobo y su hermano Esaú. A Esaú se le dijo que debería de ir a cazar un conejito o qué sé yo, para preparar un banquete y se le estará dando la herencia. Pero como mamá oyó y como mamá tenía como preferencia a Jacob, le dijo a Jacob, haga algo porque la bendición va a llevar a Jacob. O sea, va a llevar a Esaú. Ahora dice que viene Jacob, se disfraza como Esaú porque Esaú tenía el cuerpo como algo barbudo, le llaman algunos, velludo, dice la Biblia. Y se acerca a Jacob a su padre y le dice, padre, ya preparé lo que me ordenaste. Pero Isaac le dice, usted es Esaú. Y Jacob contesta, sí, padre, soy yo. Yo oigo como que es Jacobo. ¿Verdad que sí? El padre reconoce hasta la voz de los hijos. No puede un hijo decir que yo soy Felipe si es Pedro. Si papá reconoce la voz. Hasta papá reconoce el comportamiento de cada uno de los hijos, aunque venga alguien y diga, papá, fíjese que tal fulano me dijo tal y tal cosa o me hizo tal y tal cosa. Papá le cuesta creer porque sabe cómo se comportaba ese hijo. Sí, él conoce exactamente el comportamiento de cada uno y pueda decir, no creo, él nunca actúa así. Conoce el comportamiento de cada uno de sus hijos porque son sus hijos. ¿Acaso no conoce Dios el comportamiento de cada uno de nosotros que ya somos sus hijos? Aunque Satanás llegue a ponernos clavos, como dicen los jóvenes, nuestro padre no lo va a creer. Él sabe cómo nos comportamos nosotros. Así sucedió en el caso de Job. Satanás llegó, Job, te está sirviendo porque le has dado todo. Dios sabía que no era así, no era verdad. Él conoce, o sea, papá reconoce el comportamiento de cada uno de sus hijos. Hemos visto también de que papá se compadece con los hijos. Es decir, que papá tiene un corazón tierno casi como similar a del corazón de mamá. Un poquito débil el corazón tierno que él tenga, pero tiene un corazón tierno para con los hijos. Jesús mismo lo mencionó, como he mencionado, siendo vosotros malos, sabéis dar buenas dádivas a vuestros hijos, cuando más vuestro Padre que está en los cielos. ¿Por qué no hacer así con los hijos si son herencias que Dios nos ha dado? ¿Cuánto dicen amén? ¿Por qué no comportarnos así con los hijos si son herencias de Jehová?
había mencionado quienes llegaron a ser padres fueron afortunados de la herencia de Dios. Porque herencia de Jehová son los hijos. Así dice la Biblia. Cuando se colocan los hijos alrededor de la mesa, siéntase usted orgulloso como papá, porque Dios le ama, le ha adornado. Hay veces papá dice, cállese hijos, mucha bulla, pero no era lo normal. Es que era lo normal que los hijos son los que dan el ambiente en la familia. ¿No se imagina en una familia donde no hay hijos, donde no hay niños? Y si están enojados los dos, ¿qué pasa? Un silencio. Solo existe un silencio, pero donde hay niños, ellos siempre lo convierten el hogar bien ambientado. Bien ambientado. Este era el plan de Dios para con los padres. ¿Se ha acercado usted en alguna ocasión como papá y darle gracias por esas plantas de olivos alrededor de su mesa? Dígale, Señor, gracias por estos hijos. ¿Cómo se sientan ustedes, niños, que se les asigna como plantas de olivo alrededor de la mesa? Cuando papá está sentado en medio de ustedes, siéntanse feliz, que ustedes son una bendición para los padres. Pero recuerden, perdemos de ser bendición para con nuestros padres cuando nos comportamos mal, cuando los desagradamos, cuando les hacemos enojar, cuando provocamos pleito entre ambos. Perdemos lo que se nos ha asignado como plantas de olivo alrededor de la mesa. Niños, por favor, tomen nota. Es una bendición convivir en familia de acuerdo al plan divino de Dios. Un texto, por último, quiero mencionar, dice: bien sabe nuestro Dios cómo somos. Gracias al Señor. Bien sabe el Señor cómo somos. En la versión 60 dice: Él conoce nuestra condición. Así como papá conoce a cada niño. Mi hijo, por decirlo así, Filimón, parece que ya se le está desgastando su suétercito. La otra semana vamos a comprar otro. Papá conoce la condición de los hijos. Cuando ve a algún niño como que se le está tapando una nariz, parece que tiene problema de la gripe. Vayamos a buscar una medicina. Bien conoce la condición de cada niño. ¿Acaso no conoce Dios la condición de cada uno de sus hijos? Debido a esto, debemos de estar agradecidos y darle a Él siempre la honra y la gloria y nuestra gratitud. Estamos a 5 minutos para llegar a 9 de la noche. Gracias a, bueno, no anoté aquí a otra hermana que me llamó y decía: gracias, hermanos, por la reflexión. Nos ayuda mucho. Lastimosamente, hasta cada año escuchamos estas prédicas. Muchas gracias, hermanos. Dios los bendiga. Buen provecho en la hora de la cena. Algunos ya lo están terminando. Mejor vamos a felicitar de una vez a los cumpleañeros. No vaya a ser de que se nos desesperan los cumpleañeros. Felicidades, hermanos cumpleañeros y cumpleañeras.

bien, les dejamos, pero volveremos a las 9:30 en nuestro momento de oración. Buen provecho, buena noche, buen descanso para los que van a descansar ya.

0: Son las 9:03.
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gozo saludarle, amable oyente. Es un privilegio para mí contar con su sintonía. Bienvenida o bienvenido al estudio bíblico de hoy. Estamos estudiando el libro de Efesios en la serie que lleva por título Las maravillas de la gracia de Dios. En nuestro estudio bíblico anterior, aprendimos que Dios, en su gracia, unió a judíos creyentes y gentiles creyentes en un solo cuerpo. Este cuerpo, que es la Iglesia de Cristo, jamás fue conocido, ni siquiera imaginado, en la época del Antiguo Testamento. Se trataba de un secreto celosamente guardado en la mente de Dios, hasta que en su momento fue revelado. Esto es lo que bíblicamente se llama un misterio. Veamos, pues, algunos detalles del misterio que fue revelado a Pablo. ¡Qué bendición es abrir la palabra de Dios! Si tiene una Biblia a la mano, ábrala en Efesios capítulo 3, versículos del 1 al 6. Antes de entrar de lleno a estudiar este pasaje bíblico, debemos indicar que Efesios 3, del 1 al 13, es un paréntesis en la carta que escribió Pablo. Luego de exponer las gloriosas verdades concernientes a la unidad de la Iglesia en Cristo, el apóstol Pablo se dispuso a orar. Por eso empezó el versículo diciendo: por esta causa. Pero inmediatamente salió del asunto de su oración y entró a explicar el misterio de la formación de la iglesia. No es sino a partir del versículo 14, en el capítulo 3 de Efesios, donde el apóstol Pablo retoma su idea de orar. Con este antecedente, veamos entonces, en primer lugar, el portavoz del misterio. Efesios 3:1 dice: por esta causa yo, Pablo, prisionero de Cristo Jesús, por vosotros los gentiles. Vemos, por tanto, que el portavoz del misterio es el apóstol Pablo, pero se define a sí mismo como prisionero de Cristo Jesús. Pensemos un poco en esta declaración. Cuando Pablo escribió esta carta, estaba en calidad de prisionero en Roma, acusado de sedición en la provincia romana de Judea de aquella época. Por supuesto que esta acusación era infundada, pero mientras se demostraba la inocencia de Pablo, se lo mantenía en prisión. Siendo prácticos de entonces, Pablo era un prisionero del Imperio Romano, pero en el texto vemos que Pablo no se consideraba a sí mismo como un prisionero de Roma, sino como un prisionero de Cristo Jesús. Él sabía que sobre el Imperio Romano estaba como soberano el Señor Jesucristo, y la manera de ver las cosas le indicaba que si estaba preso era porque el Señor Jesucristo así lo quería, y esta manera de ver las cosas hacía más llevadera la dura experiencia que debe haber soportado Pablo en prisión. Más aún, para Pablo, el ser prisionero de Cristo Jesús tenía sus beneficios. Los beneficiarios eran los gentiles. Por vosotros los gentiles, dice el texto. En el versículo 13 dirá que sus prisiones eran la gloria de los gentiles. Solamente Dios puede cambiar una tragedia en gloria. En Efesios 3:2, Pablo dice lo siguiente: si es que habéis oído de la administración de la gracia de Dios, que me fue dada para con vosotros. Según esto, además de ser un prisionero, Pablo, el portavoz del misterio, se consideraba un administrador de la gracia de Dios. El versículo 2 asume una condición, o es un hecho. Los efesios habían oído que a Pablo le fue dada por Dios la administración o el manejo de su gracia para los gentiles. De esta manera, hemos examinado al portavoz del misterio, quien es el apóstol Pablo, prisionero de Cristo Jesús, y la administración de la gracia de Dios. En segundo lugar, veamos el proceso para conocer el misterio. Efesios 3:3 dice: que por revelación me fue declarado el misterio, como antes lo he escrito brevemente. Notamos acá que la manera de conocer un misterio es mediante la revelación. La revelación es la obra sobrenatural del Espíritu Santo de Dios, por la cual los pensamientos en la mente de Dios son transferidos a la mente de un hombre para que él lo dé a conocer a otros hombres. Pablo, el portavoz del misterio, recibió la revelación,
y según su propio testimonio, con anterioridad escribió sobre esto brevemente, pero en esta oportunidad proveerá mayores detalles. En tercer lugar, consideremos la prueba del misterio. Efesios 3:4 dice, leyendo lo cual podéis entender cuál sea mi conocimiento en el misterio de Cristo. Pablo está apelando al conocimiento que se puede extraer de la lectura de sus escritos para probar que a él le fue revelado el misterio. ¿Qué ánimo da saber que por la lectura de la palabra de Dios podemos asimilar el conocimiento de los misterios de Dios? En cuarto lugar, veamos la problemática del misterio. Efesios 3:5 dice, misterio que en otras generaciones no se dio a conocer a los hijos de los hombres, como ahora es revelado a sus santos apóstoles y profetas, por el Espíritu. Este texto confirma lo que dije anteriormente, que el misterio del que estoy hablando no se dio a conocer a los hijos de los hombres, pero no para siempre, sino solamente hasta el momento que fue revelado. ¿Cuándo fue revelado? Pues cuando Pablo estaba escribiendo este libro de Efesios. ¿A quiénes fue revelado? A los apóstoles y profetas neotestamentarios, quienes eran hombres separados y consagrados a su oficio. A estos se refiere la palabra santos. ¿Quién hizo posible la revelación del misterio? El Espíritu Santo. Fue el Espíritu Santo quien conoce lo más profundo de Dios, el cual puso en la mente de los apóstoles y profetas el misterio, para que sea dado a conocer a todos los hombres. Aquí surge una interrogante. ¿Está Dios revelando otros misterios hoy en día? La respuesta es no. Una vez que se completaron los 66 libros que componen la Biblia, la revelación de Dios cesó. La misma Biblia prohíbe añadir o quitar algo de la Biblia, lo cual implica que todo lo que Dios quiso revelar al hombre está en la Biblia. Finalmente, vamos a considerar el pronunciamiento del misterio. Hemos hablado bastante del misterio, pero hasta ahora no hemos dicho cuál es este misterio. Pues, a eso vamos. Efesios 3:6 dice, que los gentiles son coherederos y miembros del mismo cuerpo y copartícipes de la promesa en Cristo Jesús por medio del Evangelio. En esencia, el misterio revelado por Dios a Pablo tiene que ver con el hecho que los creyentes gentiles son coherederos de todas las cosas con los creyentes judíos. Más específicamente, tanto el creyente gentil como el creyente judío pertenecen a un mismo cuerpo que es la Iglesia, y comparten, al igual que los judíos, las promesas mesiánicas. El medio para alcanzar esto es la predicación del Evangelio. Hemos visto entonces que no hay nada misterioso en la palabra misterio. Simplemente es dar a conocer por revelación algo que estaba escondido en la mente de Dios. El misterio del que hemos hablado tiene que ver con la formación de la Iglesia, en la cual los creyentes gentiles somos coherederos con los creyentes judíos. Además, somos miembros de un mismo cuerpo y copartícipes de las promesas en Cristo. ¿Ha entrado a este selecto grupo de personas, amigo oyente? Si no, lo único que necesita hacer para ser parte de la Iglesia de Cristo es recibir a Cristo como su Salvador personal. ¿No le gustaría tomar esta decisión este mismo momento? Si su respuesta es positiva, tiene que reconocer que es un pecador. La Biblia dice en Romanos 3:10-12 que no hay justo ni aún uno. No hay quien entienda. No hay quien busque a Dios. Todos se desviaron. A una se hicieron inútiles. No hay quien haga lo bueno. No hay ni siquiera uno. Además, tiene que reconocer que Dios ha determinado castigo para el pecador. Romanos 1:18 dice, porque la ira de Dios se revela desde el cielo contra toda impiedad e injusticia de los hombres, que detienen con injusticia la verdad. Dios es severo castigando el pecado. Si usted sale de este mundo sin haber arreglado su problema de pecado con Dios, le espera una eternidad de castigo en el infierno, en el lugar preparado para Satanás y sus demonios. Pero las buenas noticias son que Dios ama al pecador, y por ese amor envió a su Hijo unigénito al mundo para que tome el lugar del pecador y reciba el castigo que el pecador merece por su pecado,
de modo que el pecador que cree en él no se pierda, mas tenga vida eterna. Juan 3:16 dice, porque de tal manera amó Dios al mundo, que ha dado a su Hijo unigénito, para que todo aquel que en él cree no se pierda, mas tenga vida eterna. Dios ha hecho todo para que el pecador pueda lograr perdón eterno de pecado. ¿No le gustaría disfrutar de este maravilloso regalo hoy mismo? Entonces, este mismo instante, hable con Dios y dígale que desea recibir a Cristo como su Salvador. Si lo hace de corazón, será salvo. Que Dios le guíe a tomar esta importante decisión.

de esta forma estamos llegando nuevamente a la finalización de esta edición del programa La Biblia Dice. Agradecemos profundamente a todos los que con sus oraciones y ofrendas hacen posible que cada día lleguemos a más y más lugares. Pero antes, quiero dejar con ustedes la pregunta del día. ¿Quiénes fueron los valdenses? Busque la respuesta en nuestra página web y además conozca todo el material que está a su disposición. La dirección es labibliadice.org. Gracias por estar con nosotros el día de hoy y esperamos en nuestra próxima edición.

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Números, capítulo 18. El Señor le dijo a Aarón: todos los de la tribu de Leví se expondrán a sufrir las consecuencias de acercarse a las cosas sagradas, pero de entre ellos solo tú y tus hijos se expondrán a las consecuencias de ejercer el sacerdocio. Cuando tú y tus hijos estén ministrando delante de la tienda del pacto, tendrán como ayudantes a sus hermanos de la tribu de Leví. Ellos te ayudarán en tus deberes y estarán a cargo de la tienda de reunión, pero no se acercarán a los objetos sagrados ni al altar para que no mueran. Ellos serán tus ayudantes y estarán a cargo de la tienda de reunión y de todo su servicio. Así que cuando ustedes ministren, nadie que no esté autorizado se les acercará. Solo ustedes estarán a cargo de las cosas sagradas y del altar, para que no se vuelva a derramar mi ira sobre los israelitas. Considera que yo mismo he escogido de entre la comunidad a tus hermanos los levitas, para dártelos como un regalo. Ellos han sido dedicados al Señor para que sirvan en la tienda de reunión, pero solo tú y tus hijos se harán cargo del sacerdocio, es decir, de todo lo referente al altar y a lo que está detrás de la cortina. A ustedes les doy de regalo el sacerdocio, pero cualquier otro que se acerque a las cosas sagradas será condenado a muerte. El Señor le dijo a Aarón: yo mismo te he puesto a cargo de todas las cosas sagradas que los israelitas me traen como contribución. A ti y a tus hijos se las he entregado como su porción consagrada, como estatuto perpetuo. Te corresponderán las cosas más sagradas que no se queman en el altar. Tuya será toda ofrenda que presenten los israelitas, junto con las ofrendas de cereal, los sacrificios expiatorios y los sacrificios por la culpa. Todo esto que ellos me traen será algo muy santo para ti y para tus hijos. Comerás de las cosas más sagradas y las considerarás santas. Todo varón comerá de ellas. También te corresponderán las contribuciones de todas las ofrendas mecidas que me presenten los israelitas. A ti y a tus hijos y a tus hijas se las he dado como estatuto perpetuo. De las primicias que ellos traen al Señor, te doy también lo mejor del aceite, del vino nuevo y de los cereales. Ellos traerán al Señor las primicias de todo lo que la tierra produce, y yo te las entregaré a ti. Toda persona que esté ritualmente pura podrá comer de ellas. Todo lo que en Israel haya sido dedicado por completo al Señor será tuyo. Todo primogénito presentado al Señor será tuyo, ya sea de hombre o de animal, pero rescatarás al primogénito nacido de hombre y al de animales impuros. El rescate tendrá lugar cuando el primogénito tenga un mes de edad. El precio del rescate será de 5 monedas de plata, según la moneda oficial del santuario, que pesa 11 gramos. Pero no podrás rescatar al primogénito de un toro, de una oveja o de un macho cabrío, pues son santos. Rociarás su sangre en el altar y quemarás su grasa como ofrenda presentada por fuego, de aroma grato al Señor. Pero la carne será tuya, lo mismo que el pecho de la ofrenda mecida y el muslo derecho. Yo, el Señor, te entrego todas las contribuciones sagradas que los israelitas me presentan. Son tuyas y de tus hijos y de tus hijas como estatuto perpetuo. Este es un pacto perpetuo sellado en mi presencia con sal. Es un pacto que hago contigo y con tus descendientes. El Señor le dijo a Aarón: tú no tendrás herencia en el país, ni recibirás ninguna porción de tierra, porque yo soy tu porción, yo soy tu herencia entre los israelitas. A los levitas les doy como herencia y en pago por su servicio en la tienda de reunión todos los diezmos de Israel. Si los israelitas volvieran a cometer el pecado de acercarse a la tienda de reunión, morirían. Por eso únicamente los levitas servirán en la tienda de reunión y cargarán con la culpa de los israelitas. El siguiente es un estatuto perpetuo para todas las generaciones venideras. Los levitas no recibirán herencia entre los israelitas,
porque yo les he dado como herencia los diezmos que los israelitas ofrecen al Señor como contribución. Por eso he decidido que no tengan herencia entre los israelitas. El Señor le ordenó a Moisés que les dijera a los levitas: cuando reciban de los israelitas los diezmos que les he dado a ustedes como herencia, ofrézcanme como contribución el diezmo de esos diezmos. La contribución que ustedes me presenten les será contada como si fuera trigo de la era o mosto del lagar. Así que reservarán para mí como su contribución el diezmo de todos los diezmos que reciban de los israelitas, y se lo entregarán al sacerdote Aarón. De todos los dones que reciban, reservarán para mí una contribución, y me consagrarán lo mejor. Cuando me hayan presentado la mejor parte, se les tomará en cuenta como si fuera vino o grano. Lo que sobre, ustedes y sus familias podrán comerlo donde quieran. Ese será el pago por su ministerio en la tienda de reunión. Después de presentarme el diezmo de los diezmos, ya no será pecado que coman lo que sobre. No profanen las ofrendas sagradas de los israelitas, porque de lo contrario morirán.

0: Números, capítulo 19. El Señor les dijo a Moisés y Aarón: el siguiente estatuto forma parte de la ley que yo, el Señor, he promulgado. Los israelitas traerán una vaca de piel rojiza, sin defecto y que nunca haya llevado yugo. La entregarán al sacerdote Eleazar, quien ordenará que la saquen fuera del campamento y que en su presencia la degüellen. Después el sacerdote Eleazar mojará el dedo en la sangre y rociará 7 veces en dirección a la tienda de reunión. Hará también que la vaca sea incinerada en su presencia. Se quemará la piel, la carne y la sangre junto con el excremento. Luego el sacerdote tomará ramas de cedro y de hisopo y un paño escarlata y lo echará al fuego donde se incinere la vaca. Finalmente el sacerdote lavará sus vestidos y se bañará. Después de eso podrá volver al campamento, pero quedará impuro hasta el anochecer. El que incinere la vaca lavará también sus vestidos y se bañará, y quedará impuro hasta el anochecer. Un hombre ritualmente puro recogerá las cenizas de la vaca y las llevará a un lugar puro fuera del campamento. Allí se depositarán las cenizas para que la comunidad israelita las use como sacrificio expiatorio junto con el agua de purificación. El que recoja las cenizas de la vaca lavará también sus vestidos y quedará impuro hasta el anochecer. Este será un estatuto perpetuo para los israelitas y para los extranjeros que vivan entre ellos. Quien toque el cadáver de alguna persona quedará impuro 7 días. Para purificarse, los días tercero y séptimo usará el agua de la purificación, y así quedará puro. Pero si no se purifica durante esos días, quedará impuro. Quien toque el cadáver de alguna persona y no se purifique, contamina el santuario del Señor. Tal persona será eliminada de Israel, pues habrá quedado impura por no haber recibido las aguas de purificación. Esta es la ley que se aplicará cuando alguien muera en alguna de las tiendas. Todo el que entre en la tienda y todo el que se encuentre en ella quedará impuro 7 días. Toda vasija que no haya estado bien tapada también quedará impura. Quien al pasar por un campo toque el cadáver de alguien que haya sido asesinado o que haya muerto de muerte natural, o toque huesos humanos o un sepulcro, quedará impuro 7 días. Para purificar a la persona que quedó impura, en una vasija se pondrá un poco de la ceniza del sacrificio expiatorio y se le echará agua fresca. Después de eso, alguien ritualmente puro tomará hisopo, lo mojará en el agua y rociará la tienda y todos sus utensilios y a todos los que estén allí. También se rociará al que haya tocado los huesos humanos, el sepulcro o el cadáver de alguien que haya sido asesinado o que haya muerto de muerte natural. El hombre ritualmente puro rociará a la persona impura los días tercero y séptimo. Al séptimo día purificará a la persona impura, la cual lavará sus vestidos y se bañará. Así quedará purificada al anochecer. Pero si la persona impura no se purifica, será eliminada de la comunidad por haber contaminado el santuario del Señor. Tal persona habrá quedado impura por no haber recibido las aguas de purificación. Este es un estatuto perpetuo para Israel. El que rocía con las aguas de purificación también lavará sus vestidos, y quien toque el agua de purificación quedará impuro hasta el anochecer. Todo lo que el impuro toque quedará impuro, y quien lo toque a él también quedará impuro.
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9 de la noche con 41 minutos. Qué maravilloso hemos alcanzado esta noche de jueves, perdón, de miércoles, a mitad de la semana, en la fecha 17 del mes de junio. Esperamos que todos se encuentren muy bien y ya preparados, por supuesto, para entrar hacia la presencia de nuestro Señor y Salvador Jesucristo. Yo creo que en la voluntad del Señor es ayudarnos, es auxiliarnos, bendecirnos. Lo único que hace falta es de que nos acerquemos a Él y suplicarle realmente cómo nos encontramos, cuál sea nuestra petición, cuál sea nuestra necesidad. Nos acercamos hacia Él en oración después del siguiente tema.

0: desfallecer.
1: Oh Dios y nuestro Padre Celestial, gracias, gracias por concedernos esta nueva noche de poder estar sin ninguna novedad. Después de nuestros recorridos y labores que nos ha correspondido, estamos alcanzando esta nueva oportunidad, amantísimo Dios. Muchas gracias por la vida y la salud que nos concedes. Ahora venimos en tu presencia para bendecir tu santo y bendito nombre, como también venimos para suplicarte las peticiones de cada uno de nuestros hermanos, quienes ahorita mismo están en ese lugar donde los has colocado, y nos acercamos en tu santa presencia a través de la oración. Muchas gracias, porque tú has sido fiel, tú has sido maravilloso, y hemos sido testigos de lo que nos diste este día nuevo. Ahora venimos para interceder por las peticiones de nuestros hermanos, presentando en tu presencia en esta especial hora de la noche. Oramos en el nombre de Cristo Jesús por la petición de hermano José García de la Unión Argueta. Padre Celestial, tiene problemas serios en cuanto a la salud, por quien venimos para suplicarte fortaleza y sanidad. También venimos para seguir orando por hermana Anita de Herrarte de Nueva Concepción, Escuintla, por cáncer que le han detectado, quizás con desesperación, preocupación, pero te suplicamos la fortaleza, y si está en tu plan la sanidad, bendito sea tu santo nombre. Oramos también por hermano Brandon Khan del municipio de Pasisilla. Señor, tiene problemas serios en cuanto a la salud. Tú conoces sus momentos y solamente en ti está el camino en donde se logra, amantísimo Dios, lo que se necesita. Nos es un privilegio también orar por hermana Emilia Tubac Orellana, por problemas de enfermedad en su cuerpo. Señor, pon tu mano de sanidad sobre él. Nos es un privilegio también, Padre Celestial, interceder en el nombre de Cristo Jesús por la petición de nuestros hermanos, hermano Carlos Koch de Aldea Tululché, como también venimos para clamarte en el nombre de Cristo Jesús, y que la honra y la gloria sean para ti, Padre Celestial. Oramos por hermana Eliria Yucuté Itzol de Santiago Zacatepeques. Te suplicamos salud, te suplicamos, Padre Celestial, bendiciones en su vida. También oramos por hermana Rosa Chalí Chipich de San Juan Comalapa. Multiplica sus centavitos en sus manos. También te oramos por su familia. Intercedemos por hermana Sandra Lucrecia Pichillá Sirín de Cantón La Unión del municipio de Santa Cruz Balanguiá, que sea cubierta con tu sangre maravillosa diario. Oramos por hermana Irma Yolanda Juchán Marroquín de Cantón Norte del municipio de Patzún, Chimaltenango. Señor, Por favor, son almas que las entregamos en tus santos brazos y que se desarrolle sobre ellos tu voluntad y tus propósitos. Oramos también por hermana Irma Yolanda Juchán Marroquín de Cantón Norte, Manzana 16 de Patzún, Chimaltenango. Bendice a su familia, te suplicamos, como también lo hacemos por hermana Teresa Tujal en Colonia San José, Villa de San José del municipio de Patzún. Bendice, Señor, la vida de nuestro hermano Tereso. Hermana Marta Raquexir de Patzún también, Señor, se encuentra quizás presentando alguna petición en tu presencia. Nos es un privilegio también interceder por hermana Elba Floridalma Saquiquielchesh de Aldea Payá del municipio de San Juan Comalapa. En familia los entregamos en tus manos, que los cubras con tus bendiciones. Venimos también para orar por Beder Francisco Tsuquén Rashjal de Santa Cruz, Balanquia. Gracias por esas almas, Padre Celestial, dispuestos también a colaborar en tu obra. Gracias por habernos atendido con nuestra oración. Venimos con mucha satisfacción para presentar la petición, Padre Celestial, por lo que queda totalmente abandonado en tus santos brazos para la respuesta correspondiente. Gracias te damos y oramos en el nombre santo de nuestro Señor y Salvador Jesucristo. Amén, Señor. Amén.

0: Son las 10 en punto.
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1: ¿Qué tal, querido amigo o amiga del programa Cruzada con Luis Palau? Mi nombre es Jorge Escopazo y quiero darle la más cordial bienvenida a este nuestro punto de encuentro en la radio que hemos denominado Cruzada con Luis Palau, aquí donde estudiamos juntos diariamente la Biblia, la Palabra de Dios, de la mano, como siempre, de Luis Palau. Y en este día quiero presentarle el anteúltimo mensaje de la serie en Filipenses, ya estamos llegando casi al final, titulado Una mente pura. Así que le invito a que tome su Biblia para aprovechar mejor el tiempo que pasamos juntos.
2: Y a todos nuestros amigos de Cruzada, hemos llegado al estudio número 18 en la Epístola a los Filipenses. Estamos en el capítulo 4 y los versículos 8 y 9. Y lo estamos intitulando Una mente pura. Dicen estos versículos: Por lo demás, hermanos, todo lo que es verdadero, todo lo honesto, todo lo justo, todo lo puro, todo lo amable, todo lo que es de buen nombre, si hay virtud alguna, si algo digno de alabanza, en esto pensad. Lo que aprendisteis y recibisteis y oísteis y visteis en mí, esto haced, y el Dios de paz estará con vosotros. En el estudio anterior veíamos en el versículo 7 que dice que la paz de Dios guardará vuestros pensamientos en Cristo Jesús. Cuando la paz de Dios guarda nuestros pensamientos, entonces nuestra mente está libertada de preocupaciones. Hermano mío, usted debe saber que la mente es una parte tremendamente esencial de nuestro andar cristiano. La mente humana tiene un valor, una importancia que sumamente a menudo sobreestimamos. Una mente libertada de preocupaciones ahora puede libremente pensar en los versículos 8 y 9. Y vamos a dividir este estudio en dos sencillas partes. El versículo 8, que dice, pensad. Y el versículo 9 lo titulamos, practicad. Dos divisiones. Ahora, en cuanto al versículo 8, notamos, recordamos las palabras de Proverbios 23, versículo 7. Dice así, ¿cuál es su pensamiento en su corazón? Tal es él. Alguien ha dicho que nosotros somos lo que pensamos. Y en realidad así es. A la apariencia de los hombres podemos aparentar ser una cosa, pero lo que está ocurriendo en mi mente en este momento es lo que en realidad yo soy. Toda acción comienza primero en la mente del hombre. Por eso dice, hermanos, pensad en esto, lo puro, lo honesto, lo amable, lo justo, lo virtuoso. Pensar, porque lo que hacemos es resultado de lo que pensamos. Pensamos, luego actuamos. Todo pecado que cometemos es primeramente un pecado mental. Cuando yo era un niño, un misionero evangélico inglés solía decir en la escuela dominical una frase que nunca he olvidado. Escúchela bien. Una mente vacía es un taller de Satanás. Y es cierto, cuando el joven, el adulto o el anciano permite que su mente esté vagando vacía, Satanás aprovecha para introducir pensamientos, ideas y planes bajos y descarriados de Dios. Nosotros somos lo que leemos, dice una propaganda en revistas internacionales. Lo que vemos en la televisión o en las películas, lo que leemos en las revistas o los libros, forman nuestra manera de pensar y de esa manera lo que eventualmente vamos a hacer. Nadie cae en pecado. Muy a menudo nos equivocamos en nuestras iglesias y en todo el mundo de decir, bueno, pobre hombre, cayó en pecado. Dijo el doctor Alan Redpath una vez, y tiene gran razón, nadie cae en pecado. Deliberadamente, a sabiendas, nosotros cometemos pecados. Primero en nuestra mente jugamos con una idea sucia, pecaminosa o baja, ajena a la voluntad de Dios. Luego permitimos que esta idea se forme en nuestra mente y luego el día menos pensado, al suelo. Hemos caído, hemos pecado, hemos deshonrado a Dios, nos avergonzamos, tenemos que restaurarnos por la sangre y el perdón de Dios. Pero mientras tanto hemos deshonrado a Dios y herido a otros. ¿Dónde comenzó el pecado? ¿Es que Satanás nos hizo tropezar y caer sin saberlo? No, no, no. La Biblia enseña que debemos pensar en lo puro, lo justo, lo amable, porque la mente es el principio de todo bien y de todo mal en el hombre, en el ser humano. Nosotros jugamos mentalmente con un pecado. Luego viene Satanás con su tentación sutil y actuamos. Caemos en el pecado y deshonramos a Dios. Por eso, mi hermano, este versículo 8 de Filipenses 4 nos enseña el valor inestimable de pensar apropiadamente. Debe usted en este día llenar su mente de pensamientos apropiados, los pensamientos de Dios, y aún en el plano humano, comercial, industrial o educacional. La mente debe ocuparse de lo que es justo, puro, amable, noble y virtuoso. La Sagrada Escritura es la mejor fuente para llenar nuestra mente de los pensamientos de Dios. Empápese de la Biblia. A lo mejor me escucha un joven en este momento. Yo le ruego, empápese de la palabra de Dios. Memorícela, apréndala, estúdiala. Haga de ella el pensar diario suyo. Y luego, cuando pensamos, según el versículo 8, estimado hermano, usted va a practicar lo que dice el versículo 9. Dice, lo que aprendisteis, recibisteis, oísteis y visteis en mí, esto haced, y el Dios de paz estará con vosotros. Nadie disfruta de verdadera paz día tras día. No puede disfrutar de paz mientras haya pecado en la mente, imágenes bajas, ideas sucias, torcidas, ajenas a la voluntad de Dios. El Dios de paz y la paz de Dios no pueden llenar esa mente y ese corazón. Y cuando el corazón no disfruta de la paz de Dios ni del Dios de paz, el hogar tampoco puede disfrutarlo, la iglesia local tampoco. La Biblia dice, nadie vive para sí y nadie muere para sí. Lo que somos en nuestra mente es de valor inestimable. Por eso, practicaremos lo que pensamos. Y lo que pensamos determina lo que practicaremos. Dice San Pablo, lo que aprendisteis de mí, lo que recibisteis de mí, lo que oísteis y visteis de mí, esto practicad. ¿Qué ejemplo el de San Pablo? Él vivía con una mente ocupada en Cristo. Su corazón estaba dedicado a vivir en pureza. No permitía que su mente fuera un taller de Satanás, sino más bien una fábrica de pensamientos divinos empapados con la palabra divina, la palabra de Dios. Por lo tanto, hermano, hermana, usted y yo somos responsables en este día de que nuestra mente esté ocupada con lo justo, lo puro, lo noble, lo amable, pensar en los pensamientos de Dios y también hacer que nuestros hijos y los que viven en nuestro hogar tengan oportunidad de ver y oír y pensar en las cosas de Dios. Maravillosa promesa, el Dios de paz estará con vosotros. Esta es para ti también en este día.
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Y así nos acompañaba desde la provincia de Salta la agrupación XTO con esta preciosa melodía titulada Mi Amor. De esta forma estamos llegando al final, pero no quería despedirme sin antes recordarle que si usted conoció al Señor Jesucristo como su Salvador personal a través de alguno de los ministerios de la Asociación Luis Palau, yo le invito a que nos escriba, nos cuente de su decisión, escribiéndonos a la dirección de correo electrónico testimonios@luispalau.net. testimonios@luispalau.net. Para Luis va a ser de mucha alegría saber de su decisión y poder estar en contacto con usted, así que yo le invito a que nos escriba. Mi nombre es Jorge Escopazo. Fue un placer acompañarle en este día. Si el Señor lo permite, nos vamos a reencontrar en nuestra próxima presentación. 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

0: Amigos oyentes, muchas gracias por su fina sintonía al programa de este día. Les estaremos esperando muy pronto para el próximo programa Cruzada con Luis Palau. Hasta entonces, recuerden las palabras de nuestro Señor Jesús. Felices los de corazón limpio, pues ellos verán a Dios.
1: Son las 10 con 23 minutos.
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Quiero en este momento declarar por medio de esta alabanza que tiempos mejores vienen para tu vida. Y yo te invito en este momento a que sigas luchando. Sigue adelante, no te detengas. Siempre mirando al blanco que se llama Cristo. Él te ama y te espera al final.

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0: La iglesia no es un crucero de placer. Más bien es un barco de batalla. Estamos en guerra. Este mensaje es una advertencia, es un llamado a las armas, pero también es una declaración de victoria. Cuando usted nació de nuevo, nació de arriba. Y siendo nacido del cielo, usted está rumbo al cielo. Pero también nació para la batalla. Pero porque es nacido de nuevo, nació para ganar. En las Escrituras se habla del guerrero creyente. No se refiere únicamente al pastor o al evangelista o al misionero. Habla de hombres y mujeres creyentes. Habla de usted, mi amigo, de usted, mi amiga. Y debemos aprender lo que la palabra de Dios dice al respecto, no solo en forma general, sino específicamente sobre la guerra espiritual.
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0: Le extiendo una cordial bienvenida a nuestro programa El Amor que Vale. Por favor, busquen su Biblia, la epístola a los Efesios, capítulo 6. Vamos a hablar de una guerra espiritual, porque hoy se está peleando en el mundo una guerra oscura, sucia, diabólica, mortal. Es una forma de guerrilla con sabotajes, subversiones, secuestros y francotiradores. Es una guerra mortal. Es una guerra entre la luz y las tinieblas, lo bueno y lo malo, cielo e infierno, Cristo y Satanás. Y aunque a usted le guste o no, usted es parte de esa guerra. No puede permitirse el ser ignorante en este asunto, y menos aún ser neutral. Si trata de ser neutral, se encontrará bajo fuego cruzado y en el lugar más peligroso de todos. Lo repito, no puede permitirse el ser ignorante de esto. No debe tratar de permanecer neutral. Leamos acerca de esta guerra. Efesios capítulo 6, empezando en el versículo 10. Por lo demás, hermanos míos, fortaleceos en el Señor y en el poder de su fuerza. Vestíos de toda la armadura de Dios, para que podáis estar firmes contra las acechanzas del diablo. Porque no tenemos lucha contra sangre y carne, sino contra principados, contra potestades, contra los gobernadores de las tinieblas de este siglo, contra las huestes espirituales de maldad de las regiones celestes. Por tanto, tomad toda la armadura de Dios, para que podáis resistir en el día malo. Y habiendo acabado todo, estar firmes. Estad pues firmes, ceñidos vuestros lomos con la verdad, y vestidos con la coraza de justicia, y calzados los pies con el apresto del Evangelio de la paz. Sobre todo, tomad el escudo de la fe, con que podáis apagar todos los dardos de fuego del maligno, y tomad el yelmo de la salvación y la espada del Espíritu, que es la palabra de Dios. Orando en todo tiempo con toda oración y súplica en el Espíritu, y velando en ello con toda perseverancia y súplica por todos los santos, y por mí, a fin de que al abrir mi boca me sea dada palabra para dar a conocer con denuedo el misterio del Evangelio, por lo cual soy embajador en cadenas, que con denuedo hable de él como debo hablar. Mi amigo, la iglesia no es un crucero de placer, es un barco de batalla. Estamos en guerra. Este mensaje es una advertencia, es un llamado a las armas, pero también es una declaración de victoria. Cuando usted nació de nuevo, nació de arriba, y siendo nacido del cielo, usted está rumbo al cielo, pero también nació para la batalla. Pero cuando usted nació de nuevo, nació para ganar. Esto es algo que debe comprenderlo. Y este es un hermoso pasaje de las Escrituras que habla acerca del guerrero creyente. No está hablando meramente acerca del pastor, del evangelista o del misionero. Está hablando acerca de hombres y mujeres creyentes. Está hablando de usted, señor. Está hablando de usted, señora. Así que aprendamos qué es lo que la palabra de Dios está diciendo, no solo en forma general, sino específicamente sobre el asunto. Deseo que note varias cosas. Primero, el guerrero creyente y su adversario. Nosotros debemos conocer a nuestro enemigo. Por favor, leamos el versículo 11. Dice: vestíos de toda la armadura de Dios para que podáis estar firmes contra las acechanzas del diablo. Ese es su adversario. Usted debe conocer a su enemigo. Se llama el diablo. En nuestros días, el diablo es un personaje que da risa. Pensamos de él como una superstición medieval. Lo tomamos muy a la ligera. Hay equipos deportivos que se llaman los Diablos Rojos o los Demonios Azules y así por el estilo. Aún algunos alimentos se los identifica como el jamón del diablo. O algo es diabólicamente delicioso. Pensamos que el diablo es un tipo que viste completamente de rojo y que tiene un tridente con el cual espera ensartar a los descuidados. Esa es la idea, esa es la caricatura que hemos hecho del diablo. En el mundo sofisticado en el cual vivimos, la idea de un demonio real y personal es poco menos que risible. Pero usted tiene un enemigo que es muy real. La Biblia no habla de él como si fuera un figmento de la imaginación. El propósito del diablo siempre ha sido el poner un velo de oscuridad sobre su reino y hasta que su existencia sea negada. Pero lo que él en verdad desea es adoración y usará su disfraz por un tiempo hasta el momento en que se quite el velo y diga: arrodíllense y adórenme. Es muy importante que entendamos quién es el diablo en esta guerra, porque si pensamos que no hay enemigo, no nos prepararemos para la batalla. Usted tiene un enemigo y debe entender esto. Ahora, ¿cómo se describe a este enemigo? Veamos primero que él es una realidad, identificada en el versículo 11 como el diablo. Espero que usted crea que el diablo existe. Porque si usted no cree que existe, usted está en una situación muy peligrosa. No solo él es una realidad, sino también un adversario destructivo. Note cómo se lo describe en el versículo 11, para que podáis estar firmes contra las acechanzas del diablo. ¿Sabía que la palabra acechanza proviene del griego metodia? De ahí se derivan las palabras método, metódico, metodología, etc. Satanás es muy metódico. En la guerra, Satanás es muy estratégico. Él aún podrá retroceder dos pasos con el propósito de avanzar tres pasos. Él le puede dejar pensar que usted no sufrirá las consecuencias de su pecado y él puede aparentemente hasta bendecirle y ayudarle. Él es muy metódico, estratégico. Él tiene un plan para sabotear sus planes y su hogar. La dinamita está en el lugar apropiado. La mecha está lista. El fósforo encendido. Y Satanás está trabajando en usted. Él es muy astuto y sutil. Y si no fuera por la guía del Espíritu Santo, Satanás podría engañar aún a los elegidos. Satanás no solo es metódico y estratégico, sino también espiritual. Leamos el versículo 12. Porque no tenemos lucha contra sangre y carne, sino contra principados, contra potestades, contra los gobernadores de las tinieblas de este siglo. Y ahora note la siguiente frase. Contra huestes espirituales de maldad en las regiones celestes. En nuestro mundo hoy en día, vemos mucha maldad espiritual. A veces la gente cree que porque algo es espiritual, es bueno. No necesariamente. Hay bondad espiritual y hay maldad espiritual. La Biblia dice, no creáis a todo espíritu, sino probad a todo espíritu si son de Dios. A veces la gente se involucra en sesiones de espiritismo, necromancia, el juego de Ouija, horóscopos, clarividencia, visiones, viajes astrales o misticismo hindú. Y dicen, ahí verdaderamente hay algo. ¡Por supuesto que ahí hay algo! Eso es lo que estoy tratando de que usted entienda. Ahí hay algo, hay maldad espiritual. Su enemigo es metódico, estratégico y espiritual, pero además es sumamente fuerte. Miremos nuevamente el versículo 12, habla de principados y potestades. Usted en su carne no es coteja para su adversario. Usted es insignificante y débil si pretende enfrentarse a Satanás con su fuerza. Él es poderoso. No tenemos lucha contra sangre y carne, sino contra principados, contra potestades, contra huestes espirituales de maldad. Satanás también es un personaje siniestro. En el versículo 12 la Biblia habla de tinieblas y de maldad. Satanás tiene un poder oscuro, diabólico, tirano, y él está en una lucha a muerte. Y no hay nada que este sucio diablo no hará a fin de destrozar, de destruir, de arruinar su vida. Y como él sabe que le queda solo un poco de tiempo, actúa como una bestia acorralada y pelea sin barreras que lo detengan. Él es una realidad. Él es una fuerza destructiva, pero él es, y escuche bien esto, él es un enemigo derrotado. Veamos nuevamente el versículo 10, en donde Pablo dice, «Por lo demás, hermanos míos, fortaleceos en el Señor y en el poder de su fuerza». Nuestro Dios ya ha derrotado a Satanás. No es que Satanás será derrotado, él ya está derrotado. Enfrentando la realidad de la cruz, Jesús dijo, ahora el príncipe de este mundo será echado afuera. Por favor, anote al margen 1 Juan 4, 4. Hijitos, vosotros sois de Dios, y los habéis vencido, porque mayor es el que está en vosotros que el que está en el mundo. Mayor es el Espíritu Santo que está en nosotros que el diablo que está en el mundo. Satanás es fuerte, es siniestro, es metódico, es estratégico, es espiritual, pero Dios es todopoderoso. Mayor es el que está en nosotros que el que está en el mundo. Amigos, si usted nunca entiende estas verdades, usted no va a tener ni a comprender la victoria. Ahora alguien podrá decir, pastor, si Satanás es un enemigo derrotado, ¿por qué tengo que ser advertido? Porque mientras la espalda de Satanás fue rota en el Calvario, Dios todavía permite que Satanás tenga poder en esta tierra. Es un poder limitado. Un poder que nosotros como creyentes lo venceremos en el Señor Jesucristo. Pero es parte del plan de Dios para hacernos vencedores y para traer mayor gloria para Él mismo. ¿Sabía usted que una serpiente de cascabel puede morder aunque le hayan cortado la cabeza? Según el informe del Centro Médico Regional de Phoenix en Arizona, 5 de 34 mordidas de serpiente fueron ocasionadas por serpientes que se pensó estaban muertas y algunas de ellas con sus cabezas cortadas. Esta es una buena ilustración de Satanás. Él ha sido ya vencido, y por así decirlo, su cabeza ha sido cortada en el Calvario. Sin embargo, él sigue mordiendo víctimas con su diabólico poder. Esa es la primera cosa que usted necesita comprender, o sea, el guerrero creyente y su adversario el diablo. Ahora es muy importante que usted entienda bien la segunda cosa. Segundo, el guerrero creyente y su armadura. No solo necesitamos reconocer a nuestro enemigo, sino que también debemos prepararnos para la batalla. Porque si usted no se prepara para la batalla, va a perderla. Tiene que ponerse toda la armadura de Dios. Y esa es una armadura santa. Note lo que dice el versículo 13. Por tanto, tomad toda la armadura de Dios. Esto es tan importante que tome toda la armadura, que no se olvide de ninguna pieza. Miremos esa armadura y cómo Dios la describe. Estad pues firmes, ceñidos vuestros lomos con la verdad. Así que primero usted se pone el cinturón de la verdad, que es la integridad del creyente. Verdad significa integridad. Verá, en esos tiempos un soldado se ponía una túnica y tenía un cinturón de cuero. Algunas veces usted puede ver a nuestros modernos motociclistas luciendo un cinturón de cuero. También los levantadores de pesas usan grandes y fuertes cinturones con el propósito de sostener en forma firme y fuerte sus lomos, centrando así su fortaleza. Un soldado tendría en ese cinturón sus armas de guerra. Su daga y su espada estarían ahí. Por lo tanto, ese cinturón era muy importante y mantenía a la larga y flotante túnica en su lugar para que no le fuera un obstáculo o se enredara. Ese cinturón, mi amigo, es la integridad. Es la integridad que mantiene todo lo demás junto. Verdad e integridad son sinónimos. Usted debe creer la verdad, debe saber la verdad, debe amar la verdad, debe decir la verdad, debe vivir la verdad, debe predicar la verdad, porque si no lo hace, su vida será pedazos. Usted no puede entrar en esta batalla a menos que tenga el cinturón de la verdad. Satanás es un mentiroso y vendrá contra usted diciéndole mentiras. Jesús es la verdad. El ataque de Satanás es con mentiras. Él está mintiendo. Cuando él ataca, él trae una falta de integridad en su vida. ¿Está usted puesto este momento el cinturón de la verdad? ¿O está viviendo una mentira? Si usted no está revestido de la verdad, si usted carece de integridad en su vida, tanto en las cosas grandes como en las pequeñas, usted perderá la batalla. Es la verdad lo que sostiene unido todo, y sin la verdad, todas las cosas se desbaratan. La segunda pieza de la armadura es la coraza de justicia. Ahora, justicia es la pureza del creyente. Usted no solo necesita integridad y verdad, pero también pureza. Eso quiere decir que no debe haber en su vida ningún pecado no confesado o del cual no se haya arrepentido. Un guerrero en esos tiempos tenía una coraza fabricada con cadenas entretejidas. La coraza cubría su corazón, los pulmones, el estómago y sus órganos vitales. Estar en la batalla sin coraza era exponerse a ser vulnerable a cualquier espada o a cualquier flecha. La coraza era necesaria. La coraza de la justicia. ¿Y qué es justicia? Justicia es pureza. Jesús dijo, «Bienaventurados los de limpio, esto es, puro, corazón, porque ellos verán a Dios». Lo que el enemigo quiere hacer es atacar no solo con mentiras, sino también con impurezas. Él quiere que usted lea revistas sucias, masculinas. Él quiere que usted mire los sábados por la noche detestables películas pornográficas y que el domingo por la mañana asista a la iglesia. Él quiere que usted tenga esas cosas en su corazón, en su mente. Él quiere que usted se involucre en algunos negocios deshonestos. Algunos podrán decir, pero eso no es un pecado tan grande. Tal vez. Pero ya pone una fisura en la armadura. Y Satanás sabe exactamente dónde está esa grieta en la armadura. Alguien escribió la siguiente frase. ¿Quién golpea tan fuerte? Es un pequeño y solitario pecado. Yo contesté. Entre, entre. Y de pronto, todo el infierno estuvo adentro. Hay que estar revestido no solo de integridad, sino también de pureza. Bienaventurados los de limpio corazón, porque ellos verán a Dios. Permítame hacerle una pregunta personal. y contéstela en su propia intimidad. ¿Tiene usted un corazón puro? Quiero decir, ¿es su corazón puro delante de Dios? Si no lo tiene, usted no puede ganar la guerra espiritual, y no se olvide que Satanás tiene temor de un creyente santo. Tercero, se pone el calzado de la paz. Miremos lo que nos dice el versículo 15, y calzados los pies con el apresto del Evangelio de la paz. La integridad del creyente, la pureza del creyente y la tranquilidad del creyente. Póngase el calzado de la paz. Tenga sus pies listos con la preparación del Evangelio de paz. Un soldado romano necesitaba buen calzado para poder pelear. Ese calzado tenía en la suela varias protuberancias, como los modernos zapatos de fútbol. Porque cuando se está en la batalla, se necesita estar bien parado. Y Pablo nos dice en este pasaje que debemos estar de pie. Por lo tanto, nuestros pies necesitan estar cubiertos con la preparación del Evangelio de paz. Eso, mi amigo, es tranquilidad. Y él habla acerca de la paz con Dios, y de la paz de los unos con los otros, y de la paz de Dios en nuestro corazón. Verá, Jesucristo proporciona la paz. Y a menos que usted tenga paz, usted nunca podrá hacer la guerra. Eso suena contradictorio, ¿verdad? Usted debe tener la paz de Dios en su corazón. ¿Cómo es que Satanás ataca? Él viene contra usted con mentiras, contra su integridad. Él vendrá con lujurias, contra su pureza. Pero, ¿cómo él ataca su tranquilidad? Él pone piedras y espinos y dudas y desánimo en su camino. Él hará todo lo que pueda hacer para destruir su paz. Hay un antiguo y hermoso himno que dice, «La paz nunca tendrás sin Jesucristo. Solo Él puede dar solaz. Sin Él nuestra vida es vana. Sufrió en el Calvario por nosotros. Sufrió la cruel pasión. Recíbelo, amigo, y dale tu corazón». Y esta invitación es para usted. Quisiera entregar su corazón y su vida a Cristo. Quiere reconocer su paz que sobrepasa todo entendimiento. Entonces diga conmigo la siguiente oración. Señor Jesús, te agradezco por poner tu propia vida como pago por mis transgresiones y quiero recibirte este mismo momento en mi corazón como mi Salvador y Señor. Perdóname, límpiame, sáname, para que pueda ser vaso útil en tus preciosas manos. Deseo ser una criatura nueva y tener una vida nueva que traiga honor y gloria a tu nombre. Con profundo agradecimiento te lo pido en tu santo nombre. Amén.
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2: Son las 11 en punto.
3: ¿Cuántos quieren decir algo?

0: Por eso vivimos alegres, Señor. Porque vivimos en tu amor.
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Apreciable ofrendante, usted es un instrumento del Señor porque anhela que la obra de Dios avance y porque no ha cerrado su corazón a las necesidades de este ministerio. Para usted, el Salmo 23 y 4 dice: Jehová te envíe ayuda desde su santuario y desde Sión te sostenga. Que se acuerde de todas tus ofrendas y encuentre aceptables tus holocaustos. Apreciable ofrendante, gracias por ser de bendición para muchas, muchas vidas.

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1: Son las 11 y 20 minutos.

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0: Génesis 18:32. Téngalas ahí, ponga sus deditos ahí. La primera que vamos a leer es primer libro de Samuel, capítulo 18, versículo 7. Bueno, ponga su dedito ahí, busque Éxodo 34:28. Éxodo 34:28. ¿Lo tiene? Vamos a Génesis 18:32. Y ponga sus deditos ahí en esos versículos. Amén. Génesis 18:32. ¿Lo tiene? Bueno, empezamos. Primer libro de Samuel, capítulo 18, versículo 7, dice: y cantaban las mujeres que danzaban y decían, ¿qué decían? Y decían: Saúl hirió a sus miles y David a sus 10,000. Éxodo 34:28. Y él estuvo ahí con Jehová 40 días y 40 noches. No comió pan ni bebió agua, y escribió en tablas las palabras del pacto. ¿Qué escribió? ¿Qué más dice su Biblia? Génesis 18:32. Y volvió a decir: no se enoje ahora mi Señor si hablare solamente una vez. Quizás hallaran allí 10. No lo destruiré. Respondió por amor a los 10. Y Jehová se fue, y luego que acabó de hablar con Abraham, y Abraham volvió a su lugar. Hay algo en particular que tienen estos tres versículos. ¿Alguien me podría decir qué es lo que une estos tres versículos? Gracias. El número 10. A David, dice la Biblia, la historia usted la sabe, no la vamos a relatar. Se enfrentó, ¿cuántos mató David? ¿Cuántos? No, no. Oiga esto, David mató uno. Y cuando mató ese uno, las doncellas empezaron a cantar: Saúl mató a mil y David a sus 10,000. Por supuesto no lo cantaban así, ¿verdad? Pero de alguna forma, ese uno valió ¿por cuántos? Por 10,000. Y Saúl sí había matado miles, pero dijeron: ¿saben qué? Aquel con sus miles, que se quede con sus miles. Pero este mató uno y vale por 10,000. Luego el Señor se lleva a Moisés a una parte alta, empieza a trabajar con él, empieza a hablar con él, y escribió, ¿qué fue lo que escribió? Los 10 mandamientos. Pregunto, ¿pudieron haber sido más? Sí. ¿O pudieron haber sido menos? ¿Por qué no un 8? ¿Por qué no un 7? ¿Por qué no un 6? No. Pero el Señor tuvo la brillante idea de decirnos: ¿sabes qué? Vamos a compactar toda la ley en 10 mandamientos. Lo vamos a resumir en 10. Luego, Abraham está teniendo una plática con Dios. Resulta de que el pueblo de Sodoma y Gomorra van a ser destruidos. Y aquel empieza como a negociar con Dios. Y le dice: Señor, si hubieran 50, por amor a los 50, no. ¿Y si hubieran 40? No. ¿Y si hubieran 30? No. ¿Y si hubieran 20? No. E incluso hasta Abraham le dice: Señor, mira, perdón, ¿verdad? Soy un poquito, no sé, molestón, pero ¿y si hubieran 10? Y el Señor le dijo: por amor a esos 10 no lo destruiría. Pero habían 10. Pero mire, de 50 hasta 10, si hubieran habido 10, entonces no los hubiera destruido. El 10 es uno de los números perfectos y significa la perfección del orden divino. La primera década es la representante de todo el sistema de numeración, y se origina el sistema de cálculo llamado decimales, porque todo el sistema de numeración se compone de tantas decenas, que de las cuales el primero es el prototipo de todo. Esto implica que nada falta, que el número y el orden son perfectos y que todo el ciclo está completo. 10, nada más. Por alguna razón, el número 10, si yo le preguntara a usted qué significa el número 10, ¿qué me diría usted? ¿Qué significa para usted el número 10? ¿Qué?
1: El número 10, hermano, es el que va después del 9.
0: Sí. ¿Y algo muy especial? ¿Un día muy especial? ¿El 10 es una fecha especial? ¿Alguien más? ¿Alguien va a decir: el 10 fue el día que yo me le declaré y me dijo que sí? ¿Qué más? Oiga esto. El 10 es símbolo de precisión, de exactitud, de excelencia, pero también significa responsabilidad, credibilidad y estabilidad. En las escuelas, por ejemplo, en Estados Unidos, en México, se califica del 1 al 10, no del 1 al 100. Pero en sí, en nuestra cultura, el 100 significa el 10. Entonces, para ser un buen estudiante,

0: estudiante, para ser un estudiante excelente, ¿qué se necesita? Tener 10, sacar 10s. Y que en su tarjeta no hayan 59, 60, 61, 70 y algo. En el instituto le piden a uno de que uno saque 75 para poder salir raspado. Y cuando yo leí las notas de que decía 75, dije, pero pues si la ley de Guatemala dice que 60. Pero en eso me dijeron, sí, pero usted no es normal. ¿Por qué no soy normal? Porque usted es un siervo de Dios. A usted hay que exigirle más. Y diga que no le estamos pidiendo de que saque 100 completamente, pero deberíamos de exigirle que usted sea un 100. Entonces, usted como cristiano, del 1 al 10, ¿cuánto es? ¿Qué número se daría a usted? A ver, levante la mano todos los 10s. Solo mi hijo tuvo la valentía. I love you, son. Todos se quedan así como 10. ¿Qué número se daría a usted? ¿Ah? La verdad, ¿qué número se daría a usted? Oiga esto. Es gracioso, pero en los equipos de fútbol, ¿quién es el que lleva la playera número 10? ¿El mejor? Oiga, el que lleva la playera 10 es el que piensa, es el que mueve al equipo, es el que lleva el peso de los otros 10 encima. Y es gracioso, porque en cada equipo que se compone de 23 jugadores, existe un solo 10. No me refiero al número, sino a una sola persona que sea 10, que haga lo que le estoy diciendo. Esto quiere decir que en el deporte, de cada 100, solo 4 son 10, por alguna razón. Entonces, es gracioso, hermano, de que usted y yo tengamos, ¿cuántos dedos tiene usted en la mano? ¿Y para qué cree usted que Dios dijo, por qué no le puso 11? Por supuesto, perdón por aquellos que de repente por alguna deformidad salieron con 11 o salieron con 9. Pero en sí, ¿Dios cuántos dedos le dio al hombre? A ver, levante sus manitas. ¿Sí tiene sus 10 dedos? ¿Amén? Le pregunto, ¿lo sabe usar? ¿Usted cree que lo sabe usar? Hay algunos que sí lo saben usar, ¿verdad? Otra cosa, resulta que para su estabilidad Dios le dio a usted ¿cuántos dedos en los pies? ¿Por qué cree que le dio 10 dedos? ¿Ah? ¿Sabía usted de que cada dedo tiene una responsabilidad? ¿De que cada dedo está puesto por alguna razón? Entonces, cuando Dios pensó en darle los 10 dedos en la mano, le dio precisión a la persona. Y cuando le puso los 10 dedos en los pies, le dio una estabilidad al hombre. Entonces, por alguna razón en la Biblia, el número 10 es mencionado 232 veces. Y la palabra décimo aparece aproximadamente unas 60. Por alguna razón, solo 10 de los salmos aparecen o empiezan con la palabra aleluya. Por otra razón, solo se le da alusión a 10 antepasados entre Adán y Noé y entre Noé y Abraham. Aunque sabemos que fueron muchos más, pero solo se le da alusión a 10. Por otra razón, el rescate de los hijos de Israel era el equivalente a 20 jergas o el equivalente a 10 gramos, siendo así reconocido tanto lo que Dios reivindicaba como lo que el hombre tenía la responsabilidad de dar. 10 personas en la Biblia confesaron de que habían pecado y que necesitaban un juicio de Dios. Vos pidió a 10 hombres entre los ancianos de la ciudad que sirvieran de testigos para que él sirviera como el redentor de Ruth. En el tabernáculo es mencionado 10 veces como el tabernáculo del testimonio. Las bases del santuario quedaron en 100 talentos de plata, o sea 10 veces 10. Las tablas del tabernáculo tenían 10 codos de longitud. Habían 10 cortinas de lino en el atrio, 10 columnas en el lado occidental del atrio.
1: Por alguna razón,
0: entonces, también el Señor tipifica a la iglesia con las vírgenes. ¿Y cuántas vírgenes eran? 10 vírgenes. Entonces, ¿qué cree usted que pretende Dios con el número 10? Que seamos excelentes, que seamos los mejores. Entonces, dice la palabra del Señor. Oiga esto. Dice la palabra del Señor. En el libro de Daniel, por favor, abra su Biblia, el libro de Daniel, capítulo 1, versículo 12 en adelante. Oiga esto. El 10 no se obtiene por casualidad. El 10 no es el producto de la suerte o de un acto de magia que aparece de la noche a la mañana. El 10 es el fruto del sacrificio. del valor del coraje. El 10 para muchos es una opción, pero para otros es una decisión. Mire, para todos los que hemos estudiado, en algún momento de su vida para usted el 10 fue una opción y usted dijo, ala, tener que estudiar, y le soy honesto, tengo que confesarlo abiertamente, hubieron clases que yo las pasé de panzazo y que yo me conformé, yo dije, necesito ponerme las pilas para salir, no con 10, con 60, con 6. Ah, con que salga con 6, lo importante es que cuando yo llegue a la casa le enseñe el diploma a mi papá. Mira, aquí está el diploma, esto es lo que importa, ¿verdad? No importa si fue con 60, 61 o 59 y el maestro me regaló uno, el caso es de que yo tengo esto. Entonces, esa es la mentalidad que tenemos acá. Y pensamos de que el 10 no es una responsabilidad y una obligación, sino que es algo opcional. Entonces, hay cristianos de a 1, cristianos de a 2, cristianos de a 3, de a 4, de a 5, de a 6, de a 7, de a 8, de a 9... y difícilmente encontramos de a 10. Entonces, ¿ya tiene Daniel? Dice, Daniel 1.12. Te ruego que hagas la prueba con tus siervos. ¿Por cuántos días? Y no des legumbre a comer y agua a beber. Compara luego nuestros rostros con los rostros de los muchachos que comen de la ración de la comida del rey. Y haz después con tus siervos según veas. Consintió pues con ellos en esto y probó con ellos 10 días. Al cabo de los 10 días pareció el rostro de ellos mejor, más robusto que el de los otros muchachos que comían de la porción de la comida del rey. Así pues, Belsasar se llevaba la porción de la comida de ellos y el vino que había de beber. Versículo 18. Pasados pues los días, o sea los 10 días, al fin de los cuales habían dicho el rey que los trajesen, el jefe de los eunucos los trajo delante de Nabucodonosor. Y el rey habló con ellos, y no fueron hallados entre todos ellos otros como Daniel, Ananías, Misael y Azarías, así pues estuvieron delante del rey en todo asunto de sabiduría e inteligencia que el rey les consultó. ¿Cómo los halló? ¿Cuánto? 10 veces mejores que todos los magos y astrólogos que habían en todo el reino. Entonces, ¿cuánto tuvieron que pagar ellos para ser 10 veces mejores? ¿Cuánto? Oiga, ya eran, ellos ya eran un 10. Decidieron sacrificarse 10 días. ¿Para qué se iban a sacrificar 10 días? Para ser 10 veces mejores. Entonces, si usted ya es el número 10, pero usted quiere ser mejor y quiere ser mucho mejor, usted necesita seguir pagando doble o triple o 10 veces más. En el libro de Eclesiastés, capítulo 7, versículo 19, dice: la sabiduría fortalece al sabio más que 10 poderosos que hayan en la ciudad. Entonces, cuando nosotros miramos esto, descubrimos que el número 10 es responsabilidad. ¿En dónde miramos esto? Empecemos por los 10 mandamientos. ¿Es responsabilidad los 10 mandamientos? Es una responsabilidad. Y a veces para algunos los 10 mandamientos es demasiado difícil. ¿Sí o no? Es difícil. Entonces nos viene y nos compromete a nosotros a cumplir. Ahora, cuando nosotros miramos de que el 10 es responsabilidad, descubrimos, hermano, de que dice la palabra del Señor, de que había un hombre el cual necesitaba una muchacha para su hijo. Pregunto, ¿quién de los que están acá tendrían la capacidad de decirle a su criado, a su siervo: mira vos, fíjate que mi hijo ya está en hora de casarse y necesito que vayas a buscar una mujer para él. Te la encargo, por favor, anda. Levante la mano, ¿quién lo haría? Mire, si nosotros como padres no le podemos buscar una buena mujer a nuestro hijo, ¿qué va a hacer si se la encomendamos al criado? Ahora, ¿por qué cree usted que Abraham le confió tremendo paquete a este muchacho? ¿Alguien me podría decir por qué? ¿Qué miró Abraham en ese hombre? ¿Qué era qué? Era un 10. Dijo, no, este tiene mente excelente, tiene un habla excelente, tiene una conducta excelente. Es, definitivamente tenía que ser un siervo de Dios, que él mirara de que este hombre con su testimonio daba fe de lo que él era para poder confiarle el que él fuera a traer una mujer para su hijo. Entonces, por favor, abra su Biblia. Vamos a Génesis, capítulo 24, versículo 10. A ver, oiga eso. ¿Qué fue lo primero que él agarró? ¿Por qué no agarró 8 o 12? No, él dijo, ¿saben qué? Vamos a agarrar 10 camellos. Entonces, oiga esto, Génesis, ¿alguien me puede decir Génesis 24, 22? Aquel hombre dijo: Señor, ¿yo cómo le voy a hacer para conseguir mujer para tu siervo? Pues eso está en chino, imagínense. Si a mí me puede gustar, pero no es para mí. Yo le puedo mirar cualidades, pero no se va a casar conmigo, se va a casar con aquel. Y tiene que ser algo de que cuando aquel la mire, la boca se le caiga y los ojos le empiecen a chillar de la alegría. ¿Cómo le voy a hacer? Ah, no, Señor, dijo, yo no voy a hacer esto solo. Esto no lo puedo hacer sin tu ayuda. Me voy a agarrar los 10 camellos, voy a llevar estos ciclos de oro y voy a ir. Aquella mujer la cual yo le pida agua para mí y diga, te voy a dar agua a ti y a tus camellos. Esta es la mujer a la que yo voy a escoger. Ahora imagínense, hermano, de que, repito, primero, si hay alguien que le encomienda a un número 10, es porque el otro exige número 10. Esto quiere decir que él ya era el número 10. Y se encuentra otro número 10 que va a ir a buscar, pero tiene la responsabilidad no de conseguir un 8, una mujer de a 5, de a 3, de a 7. No, no quería una mujer de a 9 y medio, quería una mujer de a 10 que valiera la pena, así como en oro, en todo. Ahora, oiga esto, el siervo mencionó 10 bendiciones de Abraham. Por favor, abra su Biblia, Génesis 24, 35. ¿Qué dice? Usted va a decir, ay, hermano, ahí hay solo, ¿cuántas hay ahí? 8. ¿Y qué dice en Génesis 24, 36? Oiga esto, tenía 8, la esposa complementaba, o sea, era el número 9, y el 10, ¿quién era? ¿Por qué era aquel el hijo? El número 10. ¿Se acuerda de que Sara era estéril? Sara no dio en la juventud, así como en nuestro país, que las patojas a los 14, 15 años ya tienen retajila de patojos. Aquella pobre tenía los 90 y tantos años y a puras penas alcanzó a dar uno. Y valía por muchos. Entonces, aquel menciona 10 bendiciones de las que tenía Abraham. Pero luego, en Génesis 24, 55, ¿qué fue lo que dijeron? ¿Cuántos días querían que se quedara ella? ¿Sabe qué es lo chistoso? Aquel llega y cierra el trato. Mire esto, llega, pregunto, señoritas, ustedes que están acá, imagínense que venga alguien y le diga, fíjese de que yo vengo de parte de Dios, resulta de que el pastor de San Lorenzo dijo que yo viniera a tener una esposa para la hija de él, y fíjese de que usted es la indicada. ¿Usted qué haría? La verdad, yo creo que usted le daría una su patada a esa persona. Si usted está loco, ¿y cómo es él? ¿Ya? ¿Sí? ¿Es guapo? ¿Es espiritual? ¿Es feo? ¿Tiene dinero? 50 mil preguntas. Pero aquella mujer le explicaron de que él iba a traer una hija, una mujer para el hijo de su amo. Y aquella mujer dijo, bueno, si esto es de Dios, entrémosle. Y aquello le dice, no, mija, todavía quédate otros 10 días. No, no, no, no. Vámonos ya. Nada de estar esperando. Quiero ir a conocer a mi amado. Entonces, el 10 es una responsabilidad. Pero el 10 también es símbolo de dolor, ¿sabía usted? ¿Sabe cuántas veces le cambiaron el sueldo a Jacob? Lo ha estado diciendo un montón y todavía la piensa. ¿Cuántas veces? ¿En dónde dice? Ahí está el problema, mamá. Por eso no quería decir 10 usted. Abra su Biblia, por favor. Job 19.3. Job 19.3. ¿Cuántas veces o cuántos sufrimientos tuvo Job? ¿Qué dice su Biblia? Mire, Job estaba hablando con Dios. Y le estaba diciendo, ¿sabes qué? 10 cosas me has mandado. 10 garrotazos me has dado. Ahora, ¿por qué no fueron 11? ¿Por qué no fueron, no sé, 8? ¿Por qué no fueron 12? No, 10 veces. Y por cierto, o sea, sí fueron 10 veces lo que se le cambió el sueldo a Jacob. Aquel hombre llega y le dice, ¿sabes qué? 10 veces tu papá me ha cambiado el sueldo. ¿Es aflicción? Por supuesto que sí. En el Salmo 3, versículo 6 dice, no temeré a 10 millares de gente que pusieren sitio contra mí. Salmo 91:7 dice, caerán a tu lado 1,000. ¿Y cuántos? Más a ti no llegará. Es responsabilidad, es cuestión, hermano, de decisión, de decidir qué es lo que queremos ser. Pregunto, le voy a hacer una pregunta obligatoria. ¿Cuántos quieren ser número 10? Voy a repetir la pregunta. ¿Quieres ser número 10? ¿Pero qué se necesita para ser número 10? Para ser galardonado con un número 10, usted necesita haber sido un número 10. Necesita haber invertido su tiempo, necesita haber dado lo mejor de usted. Números 14, 22. Mire, por alguna razón al ser humano no le gusta el número 10. Dice, todos los que vieron mi gloria y mis señales que he hecho en Egipto y en el desierto me han tentado. ¿Cuántas veces? 10 veces. Jueces 6, 27. Entonces Gedeón tomó 10 hombres de sus siervos e hizo como Jehová dijo. Mas temiendo hacerlo de día por la familia de su padre y por los hombres de la ciudad, lo hizo de noche. ¿Qué fue lo que hizo? Destruir un santuario que había. Lo hizo con 10 hombres. Pero en el versículo que leíamos, dice de que 10 veces tentaron a Dios. 10 rebeliones. Oiga esto. Estuvo la murmuración que les incrementó el trabajo frente a Faraón. Cuando aquel llegó y les dijo, ¿saben qué? Ahora van a sacar el doble de adobes o de ladrillos y no les voy a dar material. No sé cómo le van a hacer. Y entonces la gente dijo, ah, no, que para qué nos van a sacar y mejor que no se caiga, no se cuenta. Fue la primera. Luego, cuando lo sacaron, tenían sed y cuando miraron la fuente de agua, llegaron y se empinaron el agua y el agua estaba amarga. Ya, ah, que se no sé qué, que allá en nuestra tierra había Pepsi, había Coca y aquí pura amargura. Luego salieron y tuvieron hambre. Y empezaron a recriminar, ah, sí, que ya nosotros teníamos comida, que teníamos pollos, teníamos chompipes, teníamos patos y tanta cosa. Y el Señor vino y les dio de comer maná. Al poco tiempo, no, que puro maná, desayuno, más y cena, no sé qué, no sé cuánto, ya estamos hartos de maná, queremos carne. Y el Señor les dio carne. Y dice la Biblia que se hartaron hasta que la carne les salía por las narices. Imagínense que quieran comida, se dieron, hermano. Bueno. Luego, al faltarles el agua en la roca, cuando Moisés hirió la roca. Y luego, cuando Moisés está allá arriba, hablando con el Señor, dice, no, que ya se tardó mucho, que no se caga, no se cuenta. Hagámonos un becerro. Y tentaron a Dios. Luego, cuando van a entrar a la tierra prometida, Moisés le dice, bueno, ya estamos cerca. Por favor, vayan a inspeccionar. ¿Cómo regresaron? ¿Contentos? No, que ahí no vamos a morir. Somos como grillos frente a esa gente. Nos van a aplastar. No vamos a poder entrar. Los muros, así de exagerados, los muros son desde el suelo hasta el cielo. Llegaron a murmurar. Y luego, la última murmuración, dijeron, ¿saben qué? Volvámonos a Egipto. Mejor regresémonos, muchachos. Vámonos. Ahora yo le pregunto, ¿cuál cree usted que son las murmuraciones de la iglesia actual? ¿O cuáles son las rebeliones de la iglesia actual? ¿Las quiere saber? Se la voy a decir. Aunque no la quiera saber, se la voy a decir. Uno, no quieren responsabilidad. Dos, no quieren cumplir los mandatos de Dios. Tres, no les gusta sujetarse. Cuatro, no pueden guardar su boca porque por todo murmuran. No digan amén muy fuerte los murmuradores. Cinco, no les gusta aportar. Seis, no les gusta congregarse. Siete, no les gusta estudiar. Ocho, no les gusta involucrarse. Nueve, no aguantan nada. Diez, no dan batalla. ¿Será cierto o no? ¿Usted qué cree? Algunos se quedan así como, ah, yo pienso que son más, hermano. Entonces, el número 10 dentro de la Biblia significa responsabilidad, también significa castigo. ¿Cuántas plagas le mandaron a Egipto? 10 plagas. ¿Sabe cuántos hijos de Amán mataron? 10. Los ahorcaron. 10 hijos de él murieron. Entonces, pregunto, ¿es para usted el problema el número 10? ¿Para cuántos es problema el número 10? Levante su mano. Digo, yo tengo problemas con el número 10. Quiero contarle que el Señor estuvo tratando conmigo aproximadamente como un mes y medio de todos los días. Y estuve resistiéndome. Yo le decía en mi mente, no lo decía, pero en mi mente yo decía, la cosa está bien, yo no le voy a mover nada, yo no voy a decir nada, no voy a hacer nada. Pero el Señor seguía insistiéndome. ¿Cuál era la insistencia que Dios tenía conmigo? Los diezmos. Antes de entrar al mensaje, quiero aclarar algo. Y espero que por favor usted lo tome de la manera más, no sé, como se lo quiero decir. Aquí están los hermanos ministros. Están todos los que llevan los libros. Y para algunos que no saben, yo no vivo de la obra. Amén, hermanos, que llevan los libros. Yo no vivo de la obra. Y por esa razón me importaba un pepino hablar de los diezmos. Porque yo decía, en mi mente, en mi corazón, en mi orgullo, ¿para qué voy a hablar yo de diezmos si yo no vivo de los diezmos? Se lo voy a dejar a los pastores que viven de los diezmos, que hablen ellos. Pero yo no vivo de los diezmos, así que yo no tengo ningún problema. Si la gente diezma o no diezma, yo no tengo ningún problema. Tenía otro problema más grande. Encontré la forma de cómo acomodar y no dar lo que era correcto o justo o en el tiempo debido. Le voy a poner un ejemplo. Aquí están mis hermanos que llevan los controles de los libros. Y cada vez que aquí se hace o decimos que vamos a hacer algo, hemos tratado la manera con mi esposa de ser ejemplos en dar. Y tratamos la manera siempre de dar un poco más que los demás, porque creemos que amamos un poco más a Dios con nuestros bienes. Mi esposa me decía, amor, ¿por qué no pones en un sobre que estos son tus diezmos? Y yo le decía, no, de toda manera Dios sabe que así es. Los junto todos, hago cuentas y luego los comprimo, los compacto y ahí se van para la obra. De todas maneras van para la obra, yo no me estoy quedando con los diezmos. Y empezó aquello a redarguirme, que tenía que separar los diezmos y aclarar, especificar, diezmos de pastores. Pero por alguna razón decía, pero aquí voy a estar escribiendo yo en un sobre diezmos de pastores. Hasta que llegó un siervo a mi casa y me dijo, estás mal. Y aquí está mi esposa de testigo. No estábamos hablando de nada, no estábamos hablando de diezmos, no estábamos hablando de nada. Me dijo, estás mal. ¿Sabes por qué? Porque el hecho de que vos no recibas los diezmos no quiere decir que no tengas la obligación y la responsabilidad de enseñarle y de instruir eso a la iglesia. ¿Sabes por qué mucha gente está pasando problemas en la iglesia? Por tu culpa. Un momento, ¿cómo está? ¿Cómo que por mi culpa? ¿Quién es el encargado de instruir al pueblo? Tú como pastor. Entonces, si tu pueblo, el pueblo de Dios, está pasando necesidades económicas ahorita que la economía está terrible, ¿por culpa de quién es? Dije, no, pues, ¿sabe qué me dijo el Señor? Lamento informarte que la iglesia no es tu novia. Yo soy el novio. Lamento informarte que el que se va a casar con ella no sos vos, soy yo. Entonces la estás amando a tu manera, la estás cuidando a tu manera, pero no es así, es a mi manera. Ok, Señor, pero en lo que concierne a los diezmos, o sea, yo siempre he hecho. No, momento, lo estás haciendo a tu manera. Y hay varios en la iglesia que están igual que vos. ¿Y sabes por qué? Porque vos tenés la culpa. Pero yo a nadie le he enseñado que haga eso. ¿Y qué es lo que haces, pues? ¿Cómo se enseña? ¿Hablando o haciendo? Entonces, ¿cómo lo haces vos? Cuando tengo una ganancia junto y al final hago cuentas y luego lo meto y a veces doy un poquito más, a veces doy un poco menos, porque cuando siento que di menos este mes, el otro mes lo compenso dando otro poquito más. Ah, qué bonito. ¿Y esa es la forma bíblica? ¿Sabes qué es el diezmo?
1: Sí.
0: ¿Qué es?
1: El 10% de mis ganancias. Oh.
0: ¿Y entonces? ¿Por qué siempre lo dejas de último? ¿Sabes cuál es tu problema? De que no le estás dando las primicias a Dios. El diezmo es lo primero. O sea, si hoy yo gano 100 quetzales, ¿qué es lo que tengo que hacer? ¿Qué es lo que tengo que hacer? Oiga, no voy a pensar en el día de mañana. Ay, no, entonces ahorita pago y mañana de todas maneras la otra semana voy a ganar igual, entonces ya doy los 20 juntos. No, ya no es primicia. Y yo lo estaba haciendo y tengo que reconocerlo, que en mi ignorancia y en mi mucha sabiduría espiritual, si usted quiere, estaba cometiendo ese error. Y ahora me vienen a pasar factura por usted.

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1: La hora en Radio Ishimche son las 12 en punto. 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

0: No puede existir nada más importante en la vida de un cristiano que el deleitarse en su Señor, pues Él debe tener la preeminencia en todo. Si optamos por vivir de una manera diferente, vamos a dejarnos guiar por nuestros deseos materialistas y egoístas.
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0: ¿Qué es lo más valioso que poseemos en nuestra vida? Si le hacemos esta pregunta a una persona, también debemos preguntarle, ¿en dónde tienen estas cosas de tanto valor? ¿Dónde estamos guardando todo esto que tanto apreciamos? De acuerdo a lo que leemos en la Biblia, todo lo que poseemos puede ser catalogado como un tesoro para nosotros. No importa si estamos hablando de ropas, carros, casas, dinero o cualquier otra cosa que tengamos. Todo esto forma parte del tesoro que poseemos. Pero también podemos leer que hay otros tesoros que no son materiales y que tienen igual o más valor que los que hemos mencionado. Es importante que aprendamos a poner todo esto en las manos del Señor. Y con esto nos estamos refiriendo a nuestro tiempo, nuestros talentos y también nuestros tesoros. Es precisamente de esta última parte de la que vamos a estar hablando hoy. Por eso deseo que abramos nuestra Biblia en el pasaje que nos habla del Sermón del Monte, en donde Jesús nos da instrucciones específicas en relación a este importante tema de nuestros tesoros. Leamos Mateo 6, versículos 19 al 21. No os hagáis tesoros en la tierra donde la polilla y el orín corrompen y donde ladrones minan y hurtan, sino haceos tesoros en el cielo donde ni la polilla ni el orín corrompen y donde ladrones no minan ni hurtan. Porque donde esté vuestro tesoro, allí estará también vuestro corazón. Es interesante ver cuántas enseñanzas nos dejó el Señor por medio de estas palabras, especialmente cuando nos dice que no debemos hacernos tesoros en la tierra, sino en el cielo.

0: notemos que cuando hablamos de tesoros, no solamente nos estamos refiriendo a las cosas materiales que hemos estado acumulando a través de los años, sino también a los tesoros espirituales. Jesucristo nos dice de qué manera podemos usar estos tesoros para recibir recompensas que permanezcan. Pero si en verdad deseamos recibir esto, tenemos que ver nuestros tesoros de la misma manera que Dios los ve. Ya hemos dicho que todo lo que poseemos puede ser catalogado como parte de nuestros tesoros, pero ¿cuál es la manera apropiada para lidiar con este tema tan importante para nuestra vida? Lo primero que debemos hacer es comprender que Dios es el dueño de todo lo que existe. Y no solo estamos hablando de las cosas materiales que poseemos, sino también de nuestro tiempo, nuestros talentos y de todo lo demás que tenemos. Una vez que reconozcamos esto, vamos a poder poner el cimiento correcto para ver estos tesoros desde el punto de vista apropiado. Así que lo primero que podemos ver en relación a este tema es que Dios es el dueño de todo lo que existe. Lo segundo que deseo que veamos es que debemos comprender que nosotros no poseemos nada de lo que tenemos, pues todo lo hemos recibido de Él. No nos ha dado todo esto para que seamos los dueños, sino solo para que administremos sus posesiones. Un administrador es aquella persona a la que se le ha encomendado que administre algo, por lo que va a tener que rendir cuentas en el futuro a quien lo puso en esta posición. No somos entonces los dueños, sino solamente los mayordomos o administradores de lo que Dios nos ha dado. Tenemos que administrar correctamente nuestro tiempo, nuestros talentos y también nuestros tesoros. Todo lo que poseemos nos lo ha dado para entrenarnos y para que lo usemos en beneficio de su obra. Leamos lo que nos dice en Lucas 16, versículos 10 al 12. El que es fiel en lo muy poco, también en lo más es fiel. Y el que en lo muy poco es injusto, también en lo más es injusto. Pues, si en las riquezas injustas no fuisteis fieles, ¿quién os confiará lo verdadero? Y si en lo ajeno no fuisteis fieles, ¿quién os dará lo que es vuestro? La palabra de Dios también nos enseña que debemos invertir nuestro dinero sabiamente. Leamos lo que nos dice en Mateo 25, 27, que es parte de este pasaje que es tan conocido por la parábola de los talentos. Escuchemos lo que Jesús nos enseña acerca de este hombre que había sido un mal administrador de lo que se le había dado. Recordemos que a uno de estos tres hombres se les había encomendado 5 talentos, a otro se le había dado 10, y al que se está dirigiendo en este versículo se le había confiado solamente 1. Pero en lugar de invertirlo para que se multiplicara, lo escondió para que no se perdiera. Leamos Mateo 25, 27. Por tanto, debías haber dado mi dinero a los banqueros y al venir yo, hubiera recibido lo que es mío con los intereses. No estoy sugiriendo con estas palabras que debemos apresurarnos e ir al banco para depositar nuestro dinero y que así gane intereses. Sencillamente se nos está diciendo que debemos administrar todo lo que Dios nos ha dado de tal manera que al final de nuestra vida tengamos mucho más de lo que se nos dio originalmente. Es nuestra responsabilidad analizar nuestras opciones y pedirle que nos guíen para siempre invertir todo lo que nos da de una manera sabia y que así podamos agradarle al cumplir con la responsabilidad que nos ha otorgado. Lo tercero que debemos hacer en relación a este tema es aprender a dar y a recibir. Busquemos en su palabra este pasaje tan conocido de Lucas 6:38, que nos habla un poco más acerca de este tema de dar y recibir. Leamos lo que nos dice aquí. Dad y se os dará. Medida buena, apretada, remecida y rebosando, darán en vuestro regazo, porque con la misma medida con que medís, os volverán a medir. Podemos estar convencidos de que si nos ha prometido esto es porque lo va a cumplir de una manera o de otra. Es decir, que si estamos dispuestos a compartir lo que tenemos con los demás, el Señor también va a usar a otras personas para bendecirnos. Van a haber ocasiones en las que nos vamos a sorprender al ver lo que nuestro Padre Celestial puede hacer por medio de los demás. También se nos enseña que debemos ahorrar una parte de lo que hemos recibido para así poder aumentar lo que poseemos. Es decir, que no solo es importante que trabajemos, que invirtamos sabiamente el dinero que hemos recibido y que aprendamos a dar y a recibir, sino que también es esencial que sepamos ahorrar. Proverbios 21:20 hace hincapié en este aspecto tan importante de nuestra vida. Tesoro precioso y aceite hay en la casa del sabio, mas el hombre insensato todo lo disipa. Si deseamos poder llegar al final de nuestra vida con más de lo que recibimos originalmente, tenemos que seguir estos principios bíblicos que nos enseñan a vivir de esta manera. Ya hemos visto la forma en la que podemos obtener estos tesoros. Ahora quiero compartir con ustedes de qué manera debemos usarlos. La Biblia nos da indicaciones específicas acerca del uso que podemos darle a estos tesoros. Lo primero que podemos hacer con nuestras posesiones es promover y extender la obra de Dios aquí en la tierra. Leamos Malaquías 3, 8 al 11. ¿Robará el hombre a Dios? Pues vosotros me habéis robado. Y dijisteis, ¿en qué te hemos robado? En vuestros diezmos y ofrendas. Malditos sois con maldición, porque vosotros, la nación toda, me habéis robado. Traed los diezmos al alfolí y haya alimento en mi casa, y probadme ahora en esto, dice Jehová de los ejércitos, si no os abriré las ventanas de los cielos y derramaré sobre vosotros bendición hasta que sobreabunde. Reprenderé también por vosotros al devorador y no os destruirá el fruto de la tierra, ni vuestra vid en el campo será estéril, dice Jehová de los ejércitos. Si elegimos desobedecer la voz de nuestro Dios, vamos a sufrir las consecuencias de esta desobediencia. Pero si por el contrario le obedecemos al darle lo que pide de nosotros, vamos a experimentar grandes bendiciones en nuestra vida. Así que una de las formas en las que podemos usar todo lo que poseemos, ya sean nuestros talentos, nuestro tiempo y nuestros tesoros, es sosteniendo la obra misionera para que la palabra de Dios pueda llegar a quienes no la han escuchado aún. Lo segundo que podemos hacer es suplir las necesidades de los que viven a nuestro alrededor. Pablo nos dice en Filipenses 4:19, «Mi Dios, pues, suplirá todo lo que os falta conforme a sus riquezas en gloria en Cristo Jesús». No quiero que malinterpreten este pasaje. No se nos está diciendo que debemos sentarnos a esperar hasta que el Señor decida suplir nuestras necesidades. Estoy convencido de que Dios puede hacer esto al darnos un trabajo con el cual vamos a poder mantenernos y también proveer para que a nuestra familia no le falte lo indispensable. Leamos también lo que nos dice en Efesios 4:28, en donde el apóstol Pablo estaba compartiendo con esta iglesia algunas amonestaciones de lo que debían y lo que no debían hacer. El que hurtaba, no hurte más, sino trabaje, haciendo con sus manos lo que es bueno, para que tenga que compartir con el que padece necesidad. Si deseamos usar los tesoros que Dios nos ha dado de una manera apropiada, debemos tratar de no solo suplir nuestras necesidades con ellos, sino también la de aquellos que están a nuestro alrededor. Si queremos que el Señor nos bendiga, tenemos que estar dispuestos a ser nosotros de bendición para los demás. Podemos estar seguros de que si estamos deseosos de compartir lo que tenemos, nuestro Padre Celestial nos va a dar mucho más. No nos dice que puede que cumpla esta promesa o que quizás va a hacerlo, Sencillamente nos promete que esto es lo que va a ocurrir en la vida de aquellos que le obedezcan en este aspecto. Y cuando pienso en los principios que encontramos en su palabra, me maravillo de la manera tan clara y sencilla que Dios usa para compartirlos con nosotros. Nos dice que si hacemos algo, esto otro es lo que podemos esperar de su parte, porque entonces hay momentos en los que no le obedecemos. ¿Será que no podemos darnos cuenta de lo que desea que hagamos? No creo que sea esto, sino que hay ocasiones en las que no estamos dispuestos a confiar en sus promesas. Sabemos lo que demanda de nosotros, pero sentimos duda en nuestro corazón en relación a lo que nos ha dicho. Pero quiero decirles algo. Podemos confiar completamente en aquel que tiene bajo su dominio todo lo que existe. Él es el dueño absoluto de todo lo que vemos y aún de aquello que no podemos ver. Nosotros solamente somos sus administradores. Podemos estar confiados entonces de que si administramos sabiamente lo que nos ha dado, ¿vamos a ser bendecidos como recompensa por nuestra labor? Por supuesto que sí. En cuarto lugar, vemos que podemos usar estos tesoros para complacer los deseos de nuestro corazón. Y quiero que busquemos en la Biblia un pasaje muy importante que muchas personas no logran entender. Me refiero a Salmos 37, versículos 4 al 6. Leamos lo que se nos enseña aquí. Deleítate a sí mismo en Jehová, y Él te concederá las peticiones de tu corazón. Encomienda a Jehová tu camino y confía en Él, y Él hará. Exhibirá tu justicia como la luz, y tu derecho como el mediodía. ¿A qué se refiere cuando dice que debemos deleitarnos en Jehová? Notemos que se nos dice que si hacemos esto, el Señor va a conceder las peticiones de nuestro corazón. ¿Sabe qué significa esto? Que tenemos el privilegio de usar algunos de estos tesoros que hemos recibido para deleitarnos en aquellas cosas que Dios ha preparado para nuestro uso. Algunos cometen el error de pensar que los cristianos no tienen derecho a divertirse sanamente o a disfrutar de lo que ha sido creado para nuestro uso. ¿Por qué no podemos vivir de esta manera? A fin de cuentas, nosotros los cristianos deberíamos ser las personas más alegres y felices de este mundo, pues hemos sido reconciliados con Dios y tenemos la seguridad de la vida eterna. De hecho, creo que deberíamos estar disfrutando de cada momento que el Señor nos ha regalado. Personalmente, tengo mi propia opinión en relación a este tema y quiero compartirla con ustedes. He dividido la vida en cuatro etapas. Y la primera abarca ese espacio de tiempo desde que nacemos hasta que llegamos a la edad de la adolescencia y también parte de nuestra juventud. La segunda etapa entonces comienza cuando empezamos a decidir lo que deseamos hacer con nuestra vida y con quién vamos a estar viviendo esta hermosa travesía. La tercera etapa es la que usamos para desarrollar estas ideas que trazamos en la segunda etapa, o sea, crecemos no solo profesionalmente, sino que también formamos una familia y trabajamos para la edificación de la misma. Y la cuarta etapa es en la que muchos de nosotros estamos, la cual es la última, y en la que nos damos cuenta que lo que no hemos hecho hasta aquí debemos hacerlo rápido. Es por eso que, antes de que lleguemos a esta última etapa, debemos hacer una lista de aquellas cosas que deseamos hacer en algún momento de nuestra vida aquí en este mundo. No podemos pensar que tenemos todo el tiempo para hacer lo que deseamos, pues hay muchos que hacen planes, pero que al final no logran disfrutar de todo esto. Tenemos que administrar nuestra vida de tal forma que podamos disfrutar de esas maravillas que el Señor ha preparado para nosotros. Así que, cuando decimos que debemos hallar deleite en nuestro Señor, es porque sabemos que nos va a dar todo aquello que va a ser bueno para nuestra vida. Su deseo es que vivamos llenos de gozo, disfrutando de lo que ha hecho para nosotros. Es cierto que hay ocasiones en las que nos cuesta mucho trabajo vivir de esta manera, pues miramos a nuestro alrededor y nos desanimamos al ver todo lo que está ocurriendo. Pero es por eso que nos dice que debemos deleitarnos solamente en Él, o sea, que debemos mantener nuestros ojos puestos en Jesucristo. No puede existir nada más importante en la vida de un cristiano que el deleitarse en su Señor, pues Él debe tener la preeminencia en todo. Si optamos por vivir de una manera diferente, vamos a dejarnos guiar por nuestros deseos materialistas y egoístas. No podemos permitir que esto nos ocurra, pues nuestro Dios desea que caminemos cada día de nuestra vida obedeciéndole para así poder bendecirnos. Pongamos todo nuestro enfoque en nuestro Señor Jesucristo. Dejemos que siempre ocupe el primer lugar en nuestra vida y vamos a poder apreciar la gran diferencia que esto va a hacer en nosotros. Si vivimos de esta manera, vamos a estar glorificando y honrando el nombre de nuestro Señor Jesucristo y también vamos a estar recibiendo grandes bendiciones. Lo único que debemos hacer para lograr esto es reconocer que Dios es el dueño de todos los tesoros que tenemos y que nosotros solo somos sus administradores. Oremos para que nos ayude a siempre tener esta perspectiva correcta en relación a lo que poseemos. Oremos. Padre, te alabamos y te agradecemos por darnos estos principios bíblicos de una manera tan sencilla y fácil de entender. Te pedimos que seas con aquellos que nunca han reconocido a Jesucristo como el Señor y el Salvador de sus vidas. Ayúdales a comprender que tu deseo es que todo ser humano pueda obtener la vida eterna y que además quieres guiarnos en todos los demás aspectos de nuestra vida. Dales la sabiduría que necesitan para entender que solamente anhelas lo mejor para nosotros y que lo primero que deben hacer para obtener estas cosas es confesar sus pecados y rendir sus vidas a Jesucristo. Solamente así van a poder aceptar el sacrificio que hizo en la cruz del Calvario por toda la humanidad, para que aquellos que lo recibieran pudieran ser librados del castigo eterno. Ayúdanos a nosotros también a trabajar cada día para acumular tesoros en el cielo y no en la tierra. Permite que siempre podamos tener nuestro corazón enfocado en tus cosas, pues esto es lo que deseas de nosotros. En el nombre de Jesucristo oramos. Amén.
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0: Un visitante de Facebook dice: estoy leyendo el libro Tentado no cedas y ha sido increíble cómo el Señor usa al Dr. Stanley. Realmente estoy venciendo la tentación. Estas palabras confirman la declaración del apóstol Pablo cuando dijo que con Cristo es posible conquistar todo. Desde Corona, California, un oyente nos escribe: aunque no conozco en persona al doctor Stanley, le conozco en espíritu, ya que me gozo mucho con sus prédicas tan claras, sencillas y fáciles de entender. Anhelamos que ustedes sigan siendo de bendición a muchas vidas. Estas palabras nos llegan desde Miami, Florida. No tengo palabras para expresarle cómo sus mensajes han edificado mi vida. Por sus misivas, al fin, soy libre del temor, la duda y el control. He aprendido que la oración es poderosa y oro por usted y su ministerio. Gracias por todas sus enseñanzas. Le damos gracias a Dios que ha usado Ministerios en Contacto para llevar su palabra de una forma clara y sencilla a cada persona que escucha el programa. Gracias a todos los oyentes que nos escriben. Y les animamos a que lo continúen haciendo y compartan con nosotros lo que Dios está realizando en sus vidas.
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1: La hora en Radio Xinche
2: es la 1:00.
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2: La hora en Radio Ishimche.
3: Son las 2 en punto.
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1: Son las 2:19.

0: Son las 2:29.
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2: La Biblia nos cuenta acerca de un barco, y la Biblia dice que este barco iba a la deriva en medio de un mar cargado de tormentas. La destreza, la habilidad de los marineros había sido insuficiente para controlar toda aquella situación de problemas. El relato

quien en medio de la tormenta permanece durmiendo. ¿Te lo puedes imaginar? Durmiendo sobre un cabezal en la popa de aquella embarcación. El relato sigue diciendo, y él, Jesucristo, digan fuerte, Jesucristo, y él estaba en la popa, durmiendo sobre un cabezal, y le despertaron, y le dijeron, Maestro, ¿no tienes cuidado que perecemos? Y levantándose, reprendió al viento, y dijo al mar, Calla, enmudece. Y cesó el viento, y se hizo grande bonanza, y les dijo, ¿Por qué estáis así amedrentados como no tenéis fe? Aquel barco, mis amigos, no se hundió, porque precisamente en él navegaba quien tenía autoridad frente a los peligros que amenazaban con destruirlo. Hoy hay tremendas amenazas en contra de la familia. Si estos peligros fueran solamente humanos, se los podría confrontar con habilidades humanas. Pero la Biblia dice, porque no tenemos lucha contra sangre y carne, sino contra principados, contra potestades, contra los gobernadores de las tinieblas de este siglo, contra huestes espirituales de maldad en las regiones celestes, en este campo de batalla que es la vida. Los recursos humanos son absolutamente insuficientes. Lo único que te puede dar victoria en medio de la tormenta de la vida es el poder y la autoridad de Cristo Jesús. El egoísmo es uno de los enemigos del hogar moderno. En realidad, el egoísmo es la raíz de la mayoría de nuestros problemas. Esposos y esposas entran al matrimonio sintiéndose el centro de la atención de los demás, esperando que los demás giren a su alrededor para su provecho personal. Esto es egoísmo, y edificar la vida, el noviazgo, el matrimonio, la familia sobre un sentimiento así es como edificar un edificio sobre arena. No tiene fundamento. La infidelidad es otro enemigo de la familia. El cine impúdico, la sensualidad que ha invadido todas las esferas de la vida, son una carcajada de burla en contra del mandamiento, no cometerás adulterio. El séptimo mandamiento es mucho más que la exigencia de castidad personal. El séptimo mandamiento es la salvaguardia de la familia, porque en la economía de Dios la vida se edifica sobre la familia. Y cuando la familia se quebranta, la nación está condenada. Si has cometido infidelidad, ese pecado oculto maniatará tu alma, amarrará tu mente, te imposibilitará para que llegues a ser plenamente feliz. Confiesa tu pecado a Cristo, porque Cristo es el único que te lo puede perdonar. La pornografía es otro enemigo de la familia. Siento que debo hablar claramente. Si tu mente va detrás de lo pornográfico, la pornografía idiotizará tu mente, arruinará tu mente, destruirá tu mente. Se me acercó

una pareja, estaban destruidos emocionalmente. Me contaron que habían tenido mucho problema en su vida íntima, matrimonial. Pensaron que se ayudarían llevando videos pornográficos al hogar. Pensaban que los hijos no tendrían acceso a ese tipo de televisión. No se daban cuenta que cuando mamá y papá se iban a dormir, los niños se levantaban de la cama, pegaban la nariz en la pantalla del televisor, se comían esas escenas. Como consecuencia, el muchacho de 14 años dejó embarazada a su hermanita de 12 años. Si tu mente va detrás de lo pornográfico, hoy vas a entregar tu mente a Jesucristo. Él te la va a limpiar, Él te la va a llenar, Él te la va a transformar. Alabado sea el nombre del Señor. Los vicios como drogas, alcohol, tantos otros, son un verdadero enemigo de la familia. Supe recientemente el caso de una mujer alcohólica. Había llegado a tal nivel en su vicio que cuando dio a luz a su criatura en la mesa de parto, el niño vino al mundo con aliento pronunciado a licor. Si algún vicio domina, controla tu voluntad, tus actitudes, tu caminar cotidiano, tienes que rendir esa área de tu vida al Señor Jesús. Él tiene poder para transformarte, para darte victoria sobre el pecado. La violencia es otro enemigo de la familia. Quiero hablar especialmente a los hombres que están aquí. Aunque en realidad no puedo llamar hombre a alguien que se abuse de los demás. La palabra hombre se refiere a alguien semejante a Dios, hecho a imagen y semejanza de Dios. Si un hombre actúa violentamente con su esposa, con sus hijos, lo que está denotando es la pobreza de su carácter. Recientemente en la ciudad de Miami se me acercó un hombre, estaba realmente muy destruido. Dios me permitió guiarlo a conocer personalmente a Jesús. Lo vi meses más tarde cambiado, pero recuerdo aquel primer encuentro. Me contó cómo su carácter violento había traído tanta destrucción a la familia. Me contó que una tarde llamó a su hijo de 14 años y le dijo: tú no eres verdaderamente hombre. Si eres verdaderamente macho, salta del balcón de nuestro apartamento. Y el muchachito, confundido, totalmente desequilibrado por la actitud del padre, saltó del balcón y se mató. Si tu carácter explota violentamente, eso no procede de Dios. Cuando te entregas a Cristo, Él no anula la fuerza de tu voluntad, pero te enseñará cómo dirigir, cómo direccionar la fuerza de tu carácter, ya no para destruir, ahora para bendecir. Y el peor enemigo de la familia se llama Satanás. Su interpretación materialista de la vida ha producido estragos en la familia moderna. Yo quiero que en esta mañana nos hagamos una pregunta. ¿Dejaremos que el barco de nuestra vida, de nuestra familia, siga siendo atormentado por las tempestades de este mundo? ¿O de una vez por todas nos tiraremos a los pies de Cristo y le daremos a Cristo el control, el timón, la dirección de nuestra vida? Pedro dice: humillaos pues bajo la poderosa mano de Dios, para que los exalte
cuando fuere tiempo, echando toda vuestra ansiedad sobre Él, porque Él tiene cuidado de vosotros. El primer paso es humillarnos delante y debajo de la poderosa mano de Dios. El orgullo rechaza esto, la soberbia lo resiste, pero la Biblia dice claramente, Dios resiste a los soberbios, da gracia a los humildes. En otras palabras, Él no queda pasivo frente al orgulloso, Él va en contra del soberbio y hay de aquel que sea resistido por Dios. Pero da gracia, da bendición, da prosperidad, da serenidad, da triunfo al que se le humilla con todo su corazón. Cuando nos humillamos delante de Dios, Jesucristo, quiero que escuches esto, Jesucristo se hace cargo de nuestra familia. ¿Qué quiere decir esto? Que Cristo se hace cargo de la familia. Cuando nos humillamos delante de Él y permitimos que Él tome el timón de nuestra barca, lo primero que sucede, Él se hace cargo de nuestros afanes, de nuestras preocupaciones, de nuestro estrés. Pedro dice, echando toda vuestra ansiedad sobre Él, porque Él tiene cuidado de vosotros. Mucha gente tiene problemas, se hace preguntas, ¿qué de la educación de los hijos? ¿Qué acerca de las amistades de los hijos? ¿Qué de cambiar de casa o cambiar de trabajo? ¿Sabes algo? La forma de resolver tus problemas es haciéndote la pregunta, ¿qué piensa Dios? ¿Qué haría Jesucristo en tu lugar? Es que Dios te creó y te creó de tal manera que tu vida funciona armónicamente, únicamente cuando en el timón de tu vida esté el Señor Jesucristo. Toda tu tormenta, todo tu naufragio procede de pretender vivir independientemente de Dios. Pero cuando te humillas delante del Señor y permites que Cristo tome la dirección, el gobierno de tu vida, las ansiedades se desvanecen. Jesucristo dice, la paz te doy, la paz te dejo, no como el mundo te la da, yo te la doy, no se turbe tu corazón, ni tenga miedo. Y hay algo más que hace el Señor. Se los digo si sonríen. Es una gran noticia. Jesucristo se hace cargo de nuestros problemas económicos. Sí, me escuchaste correctamente. También es palabra de Dios. Él toma cuidado de nuestra necesidad financiera si nosotros tomamos cuidado de la siguiente palabra: buscad primeramente el reino de Dios y su justicia. Las demás cosas te serán añadidas. Cuando nos humillamos, delante del Señor y permitimos que Cristo tome el timón de nuestra barca, la otra cosa que sucede, Él se hace cargo de nuestra lucha de todos los días. Pedro dice, sed sobrios y velad, porque vuestro adversario, el diablo, como león rugiente, anda alrededor buscando a quien devorar. Mucha gente tiene muchísimos conflictos y no sabe de dónde vienen tales conflictos. Algunos dicen, hay algo extraño en mi personalidad, no logro descubrirlo. Otros afirman, hay algo raro en la casa donde vivimos, tendremos que salir de allí. Muchas veces la pareja comienza a platicar calmadamente, sin saber quién lo comenzó, cómo se originó
terminan insultándose, maltratándose, violentándose. No sabemos de dónde vienen los problemas. No entendemos cabalmente para qué estamos viviendo. No entendemos hacia dónde estamos caminando. Pero cuando Cristo viene al corazón, cuando Cristo toma el timón de la vida, cuando Cristo toma el gobierno, la dirección de la familia, en primer lugar, sabemos de dónde vienen los problemas. Detrás de todas las crisis de la familia se oculta Satanás, el agitador por excelencia. Si no tomas en serio el poder del demonio, si no te aferras a Cristo en esta mañana, saldrás de este auditorio y Satanás jugará con tu familia como con una pelota de fútbol. Cuando nos humillamos delante de Dios, cuando permitimos que Cristo tome cuidado de nuestra lucha cotidiana, la otra cosa que sucede, de pronto entendemos para qué estamos viviendo. La gente sin Cristo no sabe para qué está viviendo. Déjame explicar qué quiero decir gente sin Cristo. Uno puede ser pentecostal sin Cristo, bautista sin Cristo, católico sin Cristo, porque ser cristiano no es tener una religión. Ser cristiano es tener a Cristo en el gobierno de nuestro corazón. La gente sin Cristo no sabe para qué respira, por qué se enamora, para qué estudia, por qué trabaja, por qué cría una familia, para qué vive. La gente sin Cristo no se da cuenta del propósito de la vida, pero cuando Cristo viene al corazón, cuando toma el timón de nuestra barca, se abre nuestra mente, entendemos el propósito de la vida. Fuimos creados para alabar a Dios, porque de Él y por Él y para Él son todas las cosas, a Él sea toda la gloria. Cuando queremos vivir para nuestro deleite, nuestro yo, nuestro ego, vamos de tormenta en tormenta, de naufragio en naufragio. Cuando aprendemos a vivir para agradar a Dios, formar una familia como a Él le place, administrar la vida como a Él le agrada, Él nos lleva de gloria en gloria, de victoria en victoria. Y cuando Cristo toma cuidado de nuestra lucha de todos los días, anticipadamente empezamos a disfrutar el resultado de nuestra carrera. La gente sin Cristo no sabe de dónde vienen los problemas. La gente sin Cristo no sabe para qué está viviendo. La gente sin Cristo no sabe hacia dónde está caminando. Pero cuando Cristo viene a la vida, toma el control de la vida y de la familia. Primero, sabemos de dónde vienen los problemas. En segundo lugar, entendemos el propósito de la vida. Ya no hay desperdicios. Y en tercer término, anticipadamente, empezamos a disfrutar el resultado de nuestra carrera, una perfecta y eterna victoria. El Dios que te llama en esta mañana es el Dios que nunca, jamás ha perdido batallas. El ángel de Jehová acampa alrededor de los que le temen y los defiende. El que habita al abrigo del Altísimo morará bajo la sombra del Omnipotente. Diré yo a Jehová, esperanza mía, castillo mío, mi Dios en quien confiaré. Él te librará del lazo del cazador, de la peste destructora. Con sus plumas te cubrirá, debajo de sus alas estarás seguro. Caerán a tu lado 1,000, 10,000 a tu diestra, mas a ti no llegará. Ciertamente con tus ojos mirarás y verás la recompensa de los impíos, porque has puesto a Jehová, que es mi esperanza, al Altísimo por tu habitación. No te sobrevendrá mal,
ni plaga tocará tu morada, pues a sus ángeles, pues a sus ángeles mandará cerca de ti que te guarden en todos tus caminos. Mira, no tengo fiebre, no estoy viendo cosas raras en el aire, mi pulsación la tengo como muchacho de 18 años. Pero te puedo asegurar una cosa: si tuviéramos vista espiritual, veríamos este edificio totalmente lleno de ángeles. Hay ángeles volando sobre esta congregación, llenando la plataforma, rodeando todo este edificio. Cuando salgas de esta reunión, el ángel de Jehová caminará a tu lado. Cuando estés colando el tinto en la cocina, el ángel de Jehová estará parado en la cocina. Cuando vayas mañana a la escuela, la fábrica, la oficina, el ángel de Jehová irá contigo. ¿Cómo puedo expresar esto? He caminado con el Señor desde mi niñez. Como cualquier ser humano, he tenido mis luchas. Estamos cumpliendo en una semana, mi esposa y yo, 50 años de casados. Tenemos 2 hijos profesionales, siervos de Dios, 5 nietos que aman al Señor. Yo puedo afirmarte en esta mañana, qué honor ser hijo de Dios. Qué privilegio que estemos aquí en medio de la familia del Señor. Dale fuerte ese aplauso. Yo creo que él merece un gran aplauso en esta mañana. Hay otros que están hundidos en el barro y tú estás aquí esta mañana. Hay otros que están pudriéndose en un asilo miserable o muriendo en la cama de un hospital y tú estás aquí en esta mañana y estás siendo abrazada, amado por Dios. Qué privilegio ser hijo de Dios. No lo cambio por nada del cielo, de la tierra, este privilegio maravilloso de seguir a Jesucristo y amarle a Él con todo nuestro corazón. Fíjate cómo continúa este salmo. Qué salmo poderoso. Pues a sus ángeles mandará cerca de ti que te guarden en todos tus caminos. En las manos te llevarán para que tu pie no tropiece en piedra. Los ángeles del Señor han venido para tomarte en esta mañana. Tal vez has experimentado una traición, una pérdida horrible, has llorado demasiado, tus heridas están abiertas. En esta mañana, ángeles del Señor te acariciarán, te llevarán en brazos, saciarán la sed de tu alma. Jesucristo, tu Salvador amado, completará su obra en ti. Alabado sea el nombre del Señor.

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1: Apreciable ofrendante, usted es un instrumento del Señor porque anhela que la obra de Dios avance y porque no ha cerrado su corazón a las necesidades de este ministerio. Para usted, el Salmo 23 y 4 dice: Jehová te envíe ayuda desde su santuario y desde Sión te sostenga. Que se acuerde de todas tus ofrendas y encuentre aceptables tus holocaustos. Apreciable ofrendante, gracias por ser de bendición para muchas, muchas vidas.
2: La hora en Radio Ishimche son las 3 en punto. 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

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Tres de la mañana con 7 minutos.

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1: Con 11 minutos.

bien es cierto que el rico en el infierno aún se hizo el tonto, como que continúa culpando a Dios quizás de estar en la condenación del infierno, no reconociendo su estado de pecador. Esto da a entender cuando el rico clama a voces y dijo: Padre Abraham, ten misericordia de mí, envía a Lázaro para que moje la punta de su dedo en agua y refresque mi lengua, porque estoy atormentado en esta llama. Aquí logramos entender exactamente que cuando Cristo estaba impartiendo esta enseñanza con los fariseos, haciéndoles aprender que deben reconocer que ellos son pecadores delante de Dios, por más que hayan guardado todo y todo lo que es la ley, según ellos, hay necesidad para el alma. Hay necesidad de entregarse a Cristo Jesús. Por más que el ser humano se esfuerce en guardar los mandamientos de Dios, en perseverar en la religión, en obrar, en accionar de forma caritativa, en ser visto hijo e hija de Dios, pero conscientemente no haya experimentado el nuevo nacer, definitivamente no es salvo y sigue estando en el destino eterno del alma, definida por la introducción del pecado en el mundo. A menos que el ser humano o el pecador se detiene, retorna, deja las espaldas, rechaza el pecado y ve a Cristo, quien murió en nuestro lugar en la cruz, ese destino es transformado para vida eterna en el cielo, porque Cristo murió en nuestro lugar en la cruz. Recuerde que cuando las palabras Él decía: Padre mío, ¿por qué me has abandonado?, estando en la cruz, fue el momento exactamente cuando fue ubicado en nuestro lugar, en el lugar del pecador, sufriendo los sufrimientos del infierno. Cristo ya murió en nuestro lugar. Gracias a Dios que en la actualidad continúa el amor de Dios brillando en esta dispensación de la gracia. Queriendo, dice la palabra, que ninguno perezca, sino que todos procedan al arrepentimiento de la verdad. Y como el rico aún no reconoce que por sus propios pecados está en el infierno, se le hace recalcar por Abraham. Versículo 25 dice: Pero Abraham le dijo: Hijo, acuérdate que recibiste tus bienes en tu vida y Lázaro también males, pero ahora este es consolado aquí y tú atormentado en esa llama. Si bien es cierto que el ser humano nunca reconocerá su estado de pecador y que por sus propios pecados pueda estar en la condenación, se le estará dictando cuando se presentará ante el justo juez en aquel día la razón por qué será trasladado en la condenación para toda la eternidad. Si el rico disfraza su forma de clamor, se le hace recalcar la causa, la razón por la cual está en la condenación. Hay una razón, amigo querido, cuando el ser humano, el pecador, llega en la perdición para toda la eternidad, y es de no reconocer la obra redentora de Cristo hecha en la cruz. Y esta es la condenación, dice la palabra, que la luz vino al mundo y los hombres amaron más las tinieblas que la luz. Hoy es el tiempo que usted tiene vida. Entréguese, ríndese a Cristo Jesús. Reconoce lo que Él es el Salvador de su alma. Que por medio de su obra, el destino de usted será transformado inmediatamente en el momento del arrepentimiento para vida eterna en el cielo. Dios le bendiga.

que los dichos de mi boca y la meditación de mi corazón sean gratos delante de ti, oh Señor. 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
1: ¡Qué suerte!, pensó el muchacho que se encontró un puro. Era uno de esos habanos grandes, caros, con su etiqueta dorada e individualmente envuelto en celofán. En cuanto pudo, el chico se buscó un lugar apartado donde nadie lo viera, encendió el puro, lo puso en su boca y le dio un chupete. En realidad no le gustó el sabor y casi se ahoga, pero siguió tratando de fumarlo, pues le hacía sentirse todo un hombre importante. En eso estaba cuando divisó que se acercaba su papá. Rápidamente apagó el puro y trató de esconderlo poniendo sus manos detrás de su espalda, haciéndose como que si nada pasaba. Cuando su papá estaba enfrente de él y queriendo desesperadamente distraerlo, le dijo: «Papá, el circo llegó ayer a la ciudad. ¿Me das permiso para ir?». El padre, calmada pero firmemente, le respondió: «Hijo, nunca pidas algo al mismo tiempo que tratas de esconder tu desobediencia». Las cosas se han puesto tan mal en nuestro país, en nuestra ciudad y en nuestra propia comunidad, que no pudiendo encontrar respuestas y haciéndosenos imposibles solucionar los problemas, acudimos a Dios para solicitarle que mejore la situación. La violencia nos afecta directa o indirectamente. La nueva generación quiere vivir como se le antoje sin ninguna restricción. La pobreza y la carencia hace que la gente de las áreas rurales se vayan a vivir a las ciudades pensando que allí les irá mejor. Una vez allí, no encuentran trabajo y las ciudades, sin poder absorber la ola de gente que va llegando, no dan abasto para proveer los servicios básicos a la creciente población. Sin un lugar donde vivir, muchos van estableciéndose en la periferia y en las secciones más marginales. Sin trabajo, algunos se dedican a pedir o a robar. La prostitución, las drogas, el alcoholismo, el SIDA y otras enfermedades venéreas proliferan descontroladamente. Lo reconozcan o no, los gobiernos saben que lo que intentan hacer para mejorar la situación es demasiado poco y en la mayoría de los casos ya lo hacen demasiado tarde. Los problemas de nuestras ciudades han estado presentes ya por mucho tiempo, pero con una economía que no progresa, todo se ha empeorado. Tal es la desesperación que algunos se han atrevido a pedirle a Dios que intervenga. Hoy escuchamos tanto de parte de la religión tradicional como de otros grupos religiosos que debemos pedirle a Dios por nuestros países y por nuestras ciudades. Desafortunadamente, como el niño que le pide permiso al padre para ir al circo mientras esconde la evidencia de su desobediencia, también nosotros pedimos el favor de Dios mientras tratamos de encubrir nuestras faltas, o como dicen por allí, nos hacemos los locos con todo lo malo que nos caracteriza. ¿Cómo puedes imaginarte que Dios nos va a responder y ayudarnos?

En el libro de los jueces se describe un periodo de tiempo no muy diferente a lo que vivimos hoy. El capítulo 6 nos dice que los habitantes de Israel volvieron a hacer lo malo ante los ojos de Dios y que Dios envió contra ellos a sus enemigos los madianitas. El relato bíblico dice así: y Madián prevaleció contra Israel, y los hijos de Israel, por causa de los madianitas, se hicieron cuevas en los montes y cavernas y lugares fortificados. Aquel fue un tiempo pésimo. Las casas mismas ya no brindaban protección para sus habitantes. Era necesario salir para buscar refugio en los montes, en cuevas y cavernas. Esto se asemeja a nuestros países. Hay lugares donde el crimen y la violencia prevalecen y la gente ya no tiene seguridad ni en sus propias casas. Hay poblaciones en Latinoamérica donde se libran batallas entre toda clase de grupos armados y la gente ha tenido que huir, dejándolo todo para poder conservar la vida. Además de la inseguridad física, la opresión de los madianitas sobre Israel tuvo otras repercusiones. Leemos que cuando Israel había sembrado, subían los madianitas y los amalecitas y los de oriente contra Israel y los atacaban. Destruían los frutos de la tierra y no dejaban qué comer en Israel. Tampoco dejaban ovejas, ni bueyes, ni asnos, porque subían ellos y sus ganados, y venían con sus tiendas en grande multitud como langostas. Ellos y sus camellos eran innumerables. Así venían a la tierra para devastarla. Así empobrecía a Israel por causa de Madián. Sabemos que la violencia, la guerra, las disputas políticas y todo lo que interrumpe la paz en un país ocasiona un clima de inseguridad que afecta negativamente el desarrollo de la economía. La invasión y la opresión de Madián contra Israel afectó hasta la habilidad para desarrollar las actividades agrícolas y ganaderas. Toda la economía fue desbaratada y la gente experimentó carestía y pobreza. Esto también caracteriza a nuestros pueblos. La diferencia es que en Israel la violencia y la depresión económica fueron causados por un pueblo extranjero que les invadió. Pero en nuestro caso, tanto los gobiernos como los que se les oponen empeoran nuestra situación. Aquel caos en Israel llevó al pueblo a llorar y clamar a Dios. Dice la Biblia que Dios entonces les envió un profeta que les dijo: yo os hice salir de Egipto y os saqué de la casa de servidumbre. Os libré de los egipcios y de todos los que os afligieron, a los cuales eché de delante de vosotros y os di su tierra. Y os dije: yo soy Jehová vuestro Dios, no temáis a los dioses de los amorreos en cuya tierra habitáis. Pero no habéis obedecido a mi voz. Lo que Israel pedía de Dios era su poderosa intervención para ponerle paro a la invasión y a la opresión de los madianitas. Pero antes de responder, Dios quiso que ellos oyeran un mensaje. Dios deseaba que Israel escuchara y comprendiera la razón de aquella calamitosa situación. Dios ya les había favorecido. La liberación de la esclavitud de Egipto y el establecimiento de Israel como una nación constituía el evento de mayor trascendencia para el pueblo y era el poder de Dios a favor de ellos lo que lo había logrado. Dios también les dio muchas victorias para que se posesionaran de aquella tierra. Junto con los beneficios, también Dios les impuso ciertas responsabilidades. Pero ahora Él tiene que decirles: no habéis obedecido mi voz. Israel necesitaba comprender que había fallado en su responsabilidad a Dios y que su desobediencia era la razón por la que sufría aquellas grandes dificultades. ¿Acaso podrían solicitar el favor de Dios y esperar ayuda mientras que se hacían los desentendidos y ocultaban su desobediencia? Dios no les contestaría su petición de ayuda sin que reconociesen y corrigiesen su error. No esperes tampoco que Dios resuelva la problemática de tu nación, de tu ciudad, de tu barrio o de tu vida personal mientras ignoras o escondes tu desobediencia a Él.
Claro que no todo lo malo que sucede en nuestros países o en nuestras vidas personales resulta de nuestras malas acciones. Dios puede permitir circunstancias difíciles con algún propósito que Él tenga para nosotros. Pero no podemos negar que hemos, en lo nacional y en lo personal, cometido suficientes faltas como para meternos en la situación que hoy estamos. Dios le dijo a Israel años después que si se humillaban, si le buscaban genuinamente a Él y si se convertían de sus malos caminos, que Él oiría sus peticiones, les perdonaría sus pecados y que sanaría la nación. Esa promesa puede aplicarse a la vida de tu nación y a tu vida personal. Dios perdona y bendice cuando arrepentidos del pecado nos humillamos ante Él y nos convertimos a Él. Dios nos llama hoy a arrepentirnos y convertirnos a Él por medio de Jesucristo. Para borrar nuestros pecados, dice la Escritura que Dios envió a su Hijo para que nos bendijese a fin de que cada uno se convierta de su maldad. No trates de ocultar tu desobediencia. Reconócela y entrégate por fe a Jesucristo. Él te perdonará y traerá bendición a tu vida y entonces escuchará tus peticiones.

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1: Son las 4 en punto.

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Quiero en este momento declarar por medio de esta alabanza que tiempos mejores vienen para tu vida. Y yo te invito en este momento a que sigas luchando, sigue adelante, no te detengas, siempre mirando al blanco que se llama Cristo. Él te ama y te espera al final.

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Advertencia: la profecía del tiempo final ha sido revelada. Ese es el título de la prédica de esta tarde. Abran sus Biblias al libro de Apocalipsis, capítulo 1, versículos 9 al 20, que fue leído ya esta porción por nuestra hermana Ana. Hoy terminamos el capítulo 1 de Apocalipsis y empezamos a estudiar ya el mensaje a las iglesias a partir de la próxima semana. La profecía del tiempo final ha sido revelada. Hoy vamos a ver de qué se trata esa profecía. La revelación

0: De esta profecía le fue dada a un hombre que se encontraba en una pequeña isla, una isla sin árboles, una isla sin vegetación de ningún tipo, una isla llena de rocas, cuevas y piedras sueltas por todos lados, una isla que tiene pocos nacimientos de agua dulce, en la cual es imposible sobrevivir por muchos días. Esa isla está formada por rocas estériles de color oscuro y forma triste. No tiene árboles, no tiene ríos. Esa isla es una prisión. Por las noches sopla un viento frío terrible y hay que resguardarse en alguna cueva, en alguna caverna, para no morir por hipotermia. Pero durante el día el calor es tan angustiante que no hay ni un solo lugar que contenga sombra. Todos están a punto de sufrir insolación en esa isla donde solo se ven rocas. Esa es la inhóspita isla en donde Juan está para recibir el Apocalipsis. Juan fue enviado al exilio a esa isla por parte del gobierno del Imperio Romano. Por eso a Juan se le llama Juan de Patmos, porque estaba en la isla de Patmos. Pero Juan de Patmos no es diferente al apóstol Juan. Juan de Patmos es el mismo que escribió el cuarto evangelio de San Juan. Es el mismo que escribió las tres cartas de primera, segunda y tercera Juan. Es el mismo Juan el evangelista, Juan el presbítero, Juan el apóstol o Juan de Patmos. Exactamente la misma persona. Apocalipsis 1:9 dice: yo Juan, vuestro hermano y copartícipe vuestro en la tribulación y en el reino, en la paciencia de Jesucristo, estaba en la isla llamada Patmos por causa de la palabra de Dios y del testimonio de Jesucristo. Juan estaba en esa isla, como ya hemos estudiado en mensajes anteriores. Esa isla funcionaba como una cárcel sin barrotes. Literalmente, las personas que eran enviadas ahí tenían que hacer trabajos forzados para el Imperio Romano. Los historiadores indican que todavía hay una pequeña caverna en la isla de Patmos que está frente a Turquía, en donde hay viajes turísticos, y en esa caverna se cree que Juan recibió la visión del Apocalipsis. El apóstol Juan se encontraba exiliado y ese era un lugar solitario y desolado. Juan estaba solo. Juan no tenía compañía, y ahí, estando solo, se asombra cuando recibe la visión de Jesucristo. Y por eso es que en el versículo 9 dice: yo Juan, vuestro hermano. O sea, lo que está diciendo Juan es: yo soy como uno de ustedes, yo Juan, vuestro hermano. O sea, Juan se asombra de que el Espíritu Santo lo vaya a usar a él para revelarle a Jesucristo. Y por eso esa frase: yo Juan, vuestro hermano. Y Juan estaba solo, aislado. Muchas veces tú y yo nos hemos sentido solos. Sentimos que las fuerzas humanas no nos dan para seguir adelante. Sentimos que estamos aislados, a veces presos en una cárcel que se llama mente. ¿Cuántos de ustedes han estado presos en una cárcel literal? Yo creo que muy pocos. Pero ¿cuántos hemos estado presos en la cárcel de nuestros propios pensamientos? Y tenemos profesiones, tenemos títulos universitarios, tenemos negocios, tenemos empresas, tenemos empleo, pero estamos presos en la cárcel de nuestros pensamientos. Y por eso nos sentimos aislados y solos. Yo quiero decirte, querido hermano, que en el momento que tú te sientas aislado y solo, no estás solo. Jesucristo está contigo. Jesucristo es el que te da fuerza para seguir adelante en medio de esa aparente soledad. Allá estaba Juan en la isla de Patmos, aparentemente solo. Y ahí dice: yo, Juan, vuestro hermano y copartícipe vuestro en la tribulación. Juan continúa diciendo en el versículo 10: yo estaba en el Espíritu en el día del Señor. ¿Qué significa eso? ¿Qué significa que Juan estaba en el Espíritu? Significa literalmente que Juan estaba bajo el control del Espíritu Santo. Yo estaba en el Espíritu, completamente guiado por el Espíritu Santo en el día del Señor. ¿Qué quiere decir el día del Señor? Probablemente Juan estaba adorando un domingo, o probablemente estaba en el día del Señor plenamente, o sea, como si hubiera estado frente al Señor cara a cara. Eso es lo que dice el versículo 10. Y luego Juan dice en el 11, escuchen: oí detrás de mí una gran voz como de trompeta que decía: yo soy el Alfa y la Omega, el primero y el último. Escribe en un libro lo que ves y envíalo ¿a quién? A las siete iglesias que están en Asia: Éfeso, Esmirna, Pérgamo, Tiatira, Sardis, Filadelfia y Laodicea. Juan estaba recibiendo un mensaje específico para siete iglesias específicas. Juan volvió entonces para ver quién hablaba con él. Versículos 12 al 16. Y me volví entonces para ver la voz del que hablaba conmigo. Y vuelto, vi siete candeleros de oro. Y en medio de los siete candeleros a uno semejante al Hijo del Hombre, vestido de ropa que llegaba hasta los pies y ceñido por el pecho con un cinto de oro. Su cabeza y sus cabellos eran blancos como blanca lana, como nieve, sus ojos como llama de fuego. Y sus pies semejantes al bronce bruñido, refulgente como un horno, y su voz como estruendo de muchas aguas. Y tenía en su diestra siete estrellas, y de su boca salía una espada aguda de dos filos, y su rostro era como el sol cuando resplandece en su fuerza. ¿A quién está viendo Juan? A Jesucristo. Juan está viendo a nuestro Señor Jesucristo, que le va a revelar lo que va a suceder en el tiempo final. Juan estaba viendo a Cristo, pero escuchen lo que dice la Biblia. Esto es maravilloso, hermanos queridos, escuchen esto. Dice que vuelto Juan vio siete candeleros. ¿Se recuerdan que el domingo pasado yo traje un candelero? El candelero es símbolo de la iglesia, ¿ok? Símbolo de la iglesia. Pero escuchen esto: Juan mira siete candeleros, y en medio de los siete candeleros mira a Jesucristo. ¿Qué significa eso? Que Jesucristo está paseándose, está literalmente moviéndose, ministrando a su iglesia. Eso es lo que significa. Un candelero significa una iglesia. Juan vio siete candeleros porque era un mensaje a siete iglesias. Esta iglesia bíblica de Guatemala es un candelero. ¿Y saben qué vio Juan? A Cristo que se movía en la iglesia. ¿Quieren saber algo? Cristo está hoy aquí. Aleluya. Wow, eso es maravilloso. Gloria a Dios. Quizá tú dirás: no, es que alguien me llevó, es que yo vine porque me invitó el hermano. Sea que alguien te trajo o que tú decidiste venir, tú estás aquí porque el Espíritu Santo te trajo aquí, y aquí se está moviendo Jesucristo entre nosotros. Lo más cercano al cielo en la tierra es la iglesia y el hogar. Aquí estamos más cerca del cielo, y Cristo está aquí ministrando a su iglesia. Eso es lo que mira Juan. 7, lo vimos el domingo pasado, es el número de plenitud. Jesucristo le va a dar un mensaje a Juan para 7 iglesias. Se las va a dar para 7 iglesias que en la vida real existían en ese momento allá en el Asia Menor. Pero ese mensaje va a servir para toda la iglesia universal de Jesucristo, porque hay 7 tipos de iglesia en el mundo, como siempre la ha habido. ¿Qué es iglesia? Individuos. ¿Ok? Esto es el templo y la iglesia somos nosotros. En estos 7 mensajes a las 7 iglesias, descubre qué tipo de iglesia eres tú y haz los cambios que necesitas hacer. Porque Dios va a enviar un mensaje, pero no solo para las iglesias históricas del Asia Menor, sino para la iglesia bíblica de Guatemala y para la iglesia que nos ve a través de las diferentes redes sociales y medios de comunicación. Juan mira a Jesucristo con 7 estrellas en su mano. ¿Qué es eso? Está viendo a Cristo con los pastores de su iglesia en su mano. Saben, hermanos, nosotros estamos en las manos de Jesucristo. Pero está viendo Juan que Cristo está a cargo de los candeleros. Él está a cargo de ti y de mí. No te sientas solo, hermano. No te sientas abandonado. Aunque hoy no tengas nadie por ti, aunque todos te dejaron, aunque tu ser querido falleció, Cristo está contigo y te dice: no temas, yo te ayudo. No temas. No temas. No estás solo. Cristo está contigo. Y si tú eres tan frágil como yo soy el tipo más frágil que hay en la vida. Entonces cae de rodillas cuando quieras y llora y dile: Señor, yo no puedo solo, pero qué reconfortante es saber que mi esposo murió, mi esposa falleció, que ya no tengo el negocio, que me botaron del empleo, que no tengo recursos, pero tú estás conmigo y tú eres más que suficiente, y en el menor momento tú harás el milagro y yo sigo adelante con mi mirada puesta en ti. Gloria a Dios, gloria a Dios. Juan está viendo a Cristo, que tiene en su mano a los pastores de las iglesias, y se mueve entre las iglesias. Versículo 19, aquí está el bosquejo de Apocalipsis. Le dice Cristo a Juan: escribe lo que has visto, las cosas que son y las que han de ser después. Ese es el bosquejo de Apocalipsis, no hay otro. Todo el libro de Apocalipsis se resume a las cosas que has visto, las que son y las que vendrán. ¿Qué fue lo que Juan ya vio? Escuchen, les voy a relatar el bosquejo de Apocalipsis. Juan ya vio a Jesucristo, él lo está viendo en visión. Las cosas que has visto es eso, es Cristo. Es la revelación de Cristo. Punto 2, las cosas que son, ¿qué es eso? Lo que el mensaje va a dar Cristo a las 7 iglesias. Capítulo 1 de Apocalipsis, las cosas que has visto. Capítulos 2 y 3, las cosas que son. Y ese mensaje es para nosotros, porque en estos capítulos 2 y 3 Cristo nos va a hablar a nosotros como iglesia, las cosas que son. Pero capítulos 4 al final, lo que vendrá después. Ahí está la revelación. Entonces el bosquejo de Apocalipsis es muy fácil: lo que ya pasó, lo que está pasando en la iglesia y lo que vendrá después. Dios reveló estas cosas a Juan con el propósito de dar aliento y fortaleza, seguridad, certeza y esperanza a todos los cristianos. 7 significa plenitud. Así que el mensaje a 7 iglesias es el mensaje a la plenitud de su iglesia a través de todas las edades. Versículos 10 y 11. Yo, Juan, estaba en el Espíritu en el día del Señor, y oí detrás de mí una gran voz como de trompeta y decía: yo soy el Alfa y la Omega, el primero y el último. El Señor Jesucristo se presenta delante de Juan y le dice: yo soy el primero y el último. ¿Qué es esto? Esas palabras las dijo para que no quedara ninguna duda que Cristo es desde la eternidad pasada hasta la eternidad futura. Cristo es el primero, no hay nadie fuera de Jesucristo. Jesucristo le dice a Juan: yo soy la A y la Z, yo soy el Alfa y la Omega, yo soy todo, Juan. Fuera de mí no puedes encontrar nada. Queridos amigos, queridos hermanos, Cristo es todo. Si tú te sientes vacío, es porque Cristo no está del todo adentro de ti. Quizás has venido a la iglesia, quizás has estado en la iglesia por años, pero si hay un vacío en tu alma, recuerda, tal vez Cristo no es el todo en ti. Cuando Cristo sea el todo en ti, cuando Él sea el Alfa y la Omega en ti, entonces verás milagros suceder en tu vida. Amén. Aplauda fuerte al Señor. Dios es bueno. Isaías 44:6 dice: así dice Jehová, Rey de Israel y su Redentor, Jehová de los ejércitos: yo soy el primero y yo soy el postrero. ¿Y qué? Y fuera de mí no hay Dios. No busques afuera, no busques en tu profesión, no busques en tu negocio, no busques en tu empleo la bendición está en Cristo Jesús. Él es el único que puede bendecir tu vida integralmente. Fuera de Él no hay nada. Cristo es el único. Él conoce tus problemas, hermano. Él sabe todo respecto a ti. Todo. Este es el mejor momento de tu vida para creer y confiar plenamente en Cristo. Jesucristo se le presenta a Juan en Patmos y le dice: Juan, yo soy el Alfa, yo soy la Omega. Jesucristo se presenta hoy a ti, aquí en la iglesia bíblica, y te dice: Mimi, yo soy el Alfa, yo soy la Omega. Dina, yo soy el Alfa, yo soy la Omega. Sarita, yo soy el Alfa, yo soy la Omega. Débora, yo soy el Alfa, yo soy la Omega. Julio, yo soy el Alfa, yo soy la Omega. ¿Qué quiere decir? No busquen nada fuera de mí, dice Cristo. Yo soy todo para ustedes. Eso es lo que dice Cristo. Cuando no encuentres solución, queridos, tírate de rodillas en tu cama, en donde estés, estaciona tu carro, ponle el freno de mano y empieza a llorar y empieza a creer. Cristo es el que está contigo. Gloria a Dios. No hay otro. Él es el Rey. Acéptalo en tu vida como Rey. El problema que tenemos nosotros es que queremos que Dios responda como nosotros queremos. Ay, hermano Andrés, que Dios no me responde. ¿Cómo no te responde? No te responde como tú quieres, pero te responde como Él quiere. Y lo que Él quiere es bueno, agradable y perfecto. Amén. Eso es lo que Él quiere para ti. Hermano, si tú no tienes nada hoy, busca a Dios primero. Si tú hoy tienes todo, busca a Dios primero. ¿Sabes cuál es el problema de nosotros? Cuando no tenemos nada, estamos de rodillas buscando a Dios. Cuando no tenemos salud y miramos el reporte médico, oh, ahí estamos de rodillas buscando a Dios. Cuando no tenemos empleo, estamos de rodillas buscando a Dios. Cuando el negocio no camina, estamos de rodillas buscando a Dios. Pero cuando todo va bien, ¿por qué no le buscas? ¿Por qué no le buscas? Él es el Alfa y la Omega. El mensaje que Jesucristo le envía a Juan en el capítulo 1 del Apocalipsis es ese. Juan confía en mí. Yo voy a dar un mensaje a la iglesia universal, pero también voy a revelarte qué va a pasar en el futuro. Pero ahora, Juan, ahora confía en mí. Primero quiero revelarme quién soy yo. Yo soy Jesús, yo soy Dios, yo soy todo para ti. Así que confía y escribe, porque voy a revelarte las cosas que van a suceder pronto. Pero mientras ese momento llega, pidámosle a Dios que nos ayude a mantenerlo a Él en primer lugar en nuestro corazón.
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El reloj nos está marcando 5 de la mañana con 7 minutos. Damos gracias al Señor por la oportunidad que nos concede ya poderle saludar a usted, muy apreciable familia.

5 de la mañana con 11 minutos. Nuestro renovado saludo muy, muy especial para usted, amado madrugador. Muy buenos días. Saker, Saker, Bachalar. Areshishkatech, Kumach, Tiklure, saludo. Jareshishkaben, acompañar. Estamos ya preparados para llevarles en la programación Nuevo Amanecer, como siempre, llevándoles bendición. Bendición espiritual, que todos podamos decir dentro de nosotros como el salmista: bendice alma mía a Jehová y no olvides ninguno de sus beneficios.

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Estamos a 5 de la mañana con 21 minutos. 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Será un privilegio saber que usted nos está depositando o nos está escuchando en ese hermoso lugar. Ya son las 5 con 22 minutos. Tenemos también información para usted. Se necesita el servicio de un ingeniero agrónomo para un trámite que sea de Tecpan, Guatemala. A los interesados, llamar al teléfono 36 49 47 04 57. Se vende equipo completo para panadería de gas y eléctrico. Interesados, llamar al 44 45 62 70. Nuevamente el número de teléfono 44 45 62 70. Recordándoles también que ya se aproxima los días de nuestro evento de preaniversario. Ya estamos en fecha 18, día jueves. Nos está quedando únicamente casi solo fin de semana y viene el primer día de la semana, o sea, el día lunes, el día de labores. Estaremos activando ya nuestro preaniversario programado ya con la participación de nuestros hermanos, quienes estarán participando. Serán bienvenidos, mis queridos hermanos, que el Señor los bendiga de una manera muy especial. Vamos a saludar ya a nuestros hermanos, nuestros primeros 4 participantes ya para el día lunes, primeramente Dios. Para el día lunes, primeramente Dios, estarán con nosotros. Ya vamos a ver por acá, de 8 de la mañana estará la solista Lori Levisequien de Aldea La Canoa del municipio de Patzicía. De 10 de la mañana a 11:30 estarán participando en vivo y a todo color nuestros hermanos o hermanas del grupo coral Cántico Nuevo de Iglesia Galilea, lugar Patzicía. De 14 horas a 15:30 el día lunes estará con nosotros el dúo Alfa y Omega de Iglesia Pentecostés de América, lugar La Trompeta del municipio de Patzún. De 4 de la tarde a 5:30 estaremos dando la cordial bienvenida a la solista Casey Ana Liches de Asamblea de Dios de la ciudad de Chimaltenango. Porque han oído los dichos. Primeramente Dios, si el Señor no ha venido a traer a su iglesia, vamos a disfrutar de estos hermosos cantos que nos estarán entonando nuestras hermanas en vivo y a todo color.

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5:33. Gracias al reporte de hermano Patricio Barán de Aldea Chuiquel del municipio de Patzún, saludándonos, animándonos con tan bendecida programación. Bueno, ayer estuvimos hablando un poquito sobre el tema de los padres, debido a que fue el día especial y muchas familias estuvieron descansando, conviviendo en familia y con la presencia de papá. ¡Qué bendición! También saludamos a hermano Tomás Quino, nos está sintonizando en Caserío Los Robles. Hermano Tomasito, Dios lo bendiga, buenos días. También nos está sintonizando hermana Jamie Araceli García Chocop en Aldea El Rosario. ¿Cómo está, hermana Jamie? Dios le bendiga. Dios la guarde y la protege este hermoso

Hermana Francisca Axibinac Porón también nos está sintonizando en zona 2 del municipio de Patzicilla. Dios bendiga a nuestros hermanos de Patzicilla, Dios guarda, los protege siempre. También saludamos a hermana Mérida Xinico Itzol, ella nos está sintonizando por, vamos a ver por acá, de Patzún. Allá por Patzún, allá en la Cuarta Avenida, nos está sintonizando nuestra hermana. Muchas gracias por esa sintonía, que el Señor le bendiga grandemente. También saludamos a hermana Silvia Gómez. Hermana Silvia Gómez nos está sintonizando en compañía de su apreciable esposo, su familia, sus hijos, allá por Aldea El Camán del municipio de Patzicilla. Yo creo que hermana ya está en el puesto de venta donde los hermanos benefician de los deliciosos jugos todas las mañanas, jugo de naranja, jugo de zanahoria y otras vitaminas. Qué especial, ¿verdad? Disfrutar un hermoso jugo con la frescura de la mañana. Saludos, hermana Silvia, Dios la bendiga de una manera muy pero muy especial. 5 de la mañana con exactos 37 minutos en nuestros estudios.

precioso hogar, pensando en nuestro dulce hogar. ¿Cuál es el hogar cristiano? Yo pienso que el hogar cristiano debe ser la iglesia, que todos se sientan bien, de estar congregando. ¿Cuántas veces a la semana algunas iglesias se congregan o se reúnen? 4 días a la semana, en las tardes o en las noches. Pues yo creo que cada miembro ya siente como que es su casa. Sí, como es su casa, porque hace falta no llegar a casa y darle la honra y la gloria al Señor. Gracias al canto que nos han entonado, hermanos Méndez.

Hogar, mi dulce hogar. 5:49, donde usted se encuentre, le hacemos llegar nuestro saludo muy especial. Como estaba recordando a nuestros hermanos quienes están en sintonía en los distintos lugares, Dios les bendiga de una manera especial. Allí mismo donde se encuentran, les enviamos nuestro cordial saludo en el amor de nuestro Padre Celestial. Ya son las 5:42. Imagínese usted, en unos 4 días, sí, en 4 días, vamos a disfrutar ya de un ambiente diferente aquí en Radio Xinchay en toda Guatemala, porque tendremos la oportunidad de iniciar los días de pre-aniversario. Todos vamos a estar muy contentos, muy alegres. En casa nuestros hermanos van a estar pendientes de la programación especial, ya que serán días de programación especial. ¿Por qué lo llamamos programación especial? Porque será algo extraordinario, o sea, ajeno de lo normal. Vamos a liberarnos un poquito de lo normal. Vamos a concentrarnos en pura actividad, en pura fiesta, y decir: estamos hoy de fiesta, porque vamos a darle la honra y la gloria al Señor, agradeciendo otro año más de vida de Radio Xinchay.

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Buscad primeramente el reino de Dios y su justicia, y todas las cosas vendrán por añadidura. Y seguid la paz con todos y la santidad, sin la cual nadie verá al Señor.

0: la mañana con 14 minutos en todo el territorio nacional de Guatemala. Nos estaba también saludando hermana Eulogia Méndez, allá por Sanchaj, Santiago, Atitlán, Sololá. Nos está sintonizando, felicitando también a Radio Eximché por otro año más de su dichosa existencia en la provincia Caxiquel. Muchas gracias, y dice nuestra hermana, saludos hermanos y sigan adelante. Pues aquí estamos también con Radio Eximché depositando nuestras ofrendas y también nuestras oraciones a fin de que la radio continúe predicando el mensaje de salvación a las almas necesitadas. Gracias también al saludo de hermano Andrés Micar de Aldea Chipiacul del municipio de Patzún, saludándonos, y también a su apreciable esposa, hermana Ángela. Muchas gracias, Matios Chiveba Chalal Romari, ja saludo, Nikibihri Kachalal Jun, saludo, Kichin Chukari, Chintinamitachlapa, Chicholi, Santiago, Zacatepeque, Sri Rosa, Ri Abigail, Conojerio, Kikashachipa, Aldea Chicholis, Matios Romari, Ruchovenperi, Cachalal Ángela Coipa, Aldea Chipiacul, hermano de Chipiacul, buenos días a toditos, enviamos nuestro saludo especial, hermanos también de Panibag, de Chuinimachicag, de Nicajquim. Para todos, yo sé que tenemos muchos lugares, a muchos hermanos hay que saludar en toda la provincia de Caxiquel. Debido a la existencia de Radio Eximché, conocemos a muchos lugares, muchos lugares. Bueno, haciéndole recordar también uno de los momentos maravillosos que lo vivíamos en Radio Eximché, un evento cuando se hizo un traslado de la torre central de Zaragoza a Chuchuca Alto. Bueno, se programó un día muy especial para inaugurar la torre de ahí por los conflictos que existía en otros lugares. Construimos una torre por Chuchuca Alto. Pero no se imagina usted, se hizo una, bueno, lo que no se quedó aquí archivado, posiblemente tenemos que buscar una caravana de vehículos adornaditos desde Patzún, sí, desde Patzún hasta Aldea Chuchuca Alto, todos alegres, con parlante, cantando al Señor, cantando victoria, porque nos trasladamos en ese hermoso lugar donde tuvimos unas grandes ventajas también de la transmisión, de llevar a cabo hacia los diferentes lugares, aunque no fue posible al 100%, pero fueron momentos maravillosos que como el personal nos sentíamos muy bien. Yo recuerdo que hermano Ángel Quesada en un vehículo iba, si no estoy mal, encabezando la caravana, y hermano Dani y otros en la fila de la caravana, y todos levantando una bandera en alto, toda persona que estaba a orillas de la carretera, todo lo que es la salida para Patzún, de allá por qué lugares, Saquilla, por Xepatán, muy contentos los vecinos observando ese desfile de vehículos lleno de hermanos, y llegamos hasta el lugar donde teníamos preparado una pequeña carpa para el escenario, y todos estuvimos bajo no una carpa, sino en pleno sol, pero en ese lugar no hay calorcito, sino que hay frillito siempre. Es un lugarcito bonito, y gracias al Señor, uno de los eventos que se había realizado en el trayecto de la vivencia de Radio Eximché en la provincia Caxiquel. Buenos días, Eximché les saluda. Se nos cortó la comunicación, gracias a esa sintonía y el reporte también. Estoy viendo el reloj, ya estamos a 6 de la mañana con 19 minutos. Disfrutemos otros temas más. Esperamos que todos se sienten muy bien cantando al Señor estos días ya de pre-aniversario. Y si les saluda, buenos días.
1: Sí, buenos días, hermano.
0: Buenos días, hermana. ¿Con quién tengo el gusto?
1: Molestándola siempre, soy hermana Alejandra.
0: Ah, hermana Alejandra, bienvenida, hermana. ¿En qué le podemos servir?
1: Quisiera que yo le iba a decir que quería saludar aquí a la hermana Reina, que está cumpliendo años ahora.
0: Ah, sí, desde Jutiapa me llamaba.
1: Ajá.
0: Y... saludos, hermana Gavia, allá por Gavia Grande, hermana Reina.
1: Ah, sí, yo era la que le llamé del día.
0: Sí, sí, ya me di cuenta, ya anoté su voz. Y saludos también, hermana Siriácano.
1: Ah, sí, que hoy también está cumpliendo allá mismo, ahí por Santa Rosita, sí, la Gavia Grande.
0: Ajá, ¿y ellas son hermanas o son diferentes familias?
1: Son diferentes familias, pero con ellas lo llevamos bastante.
0: Ajá. Pues
1: a la misma iglesia.
0: Va a haber pastel entonces, dos este día.
1: Sí, se van a ver, hermano.
0: Me imagino. Sí. Saludos para nuestras hermanas.
1: Sí, me lleva siempre a mí en cadena de oración y nosotros escuchamos aquí que ese día que tienen el aniversario del barrio, sí, allí donde están ustedes, uh-huh. Yo les deseo que pasen bien y primeramente Dios, yo quiero llegar el domingo ahí en Chimaltenango.
0: Pues será bienvenida mi hermana, bienvenida, será un privilegio atender a nuestros hermanos de Jutiapa también.
1: Sí, ajá, sí, así es, hermano.
0: Ahí les estaremos esperando, hermana, en el Parque Central.
1: Ah, vaya, está bueno, sí, que ahí vive una concuña mía cerca del puente, debajo del puente Nivel, no sé cómo se llama.
0: Ah, del desnivel.
1: Ajá, allí vive ella.
0: Ah, vaya, qué bueno.
1: Ajá, y me los lleva en cadena de oración y a mí también y a mi esposo.
0: ¿Y cuál es su apellido, hermana Alejandra?
1: ¿El mío?
0: Sí.
1: Alejandra López Monzón.
0: López Monzón.
1: Sí.
0: Monzón. Con mucho gusto tomaremos en cuenta.
1: Vaya, y a mi esposo Porfirio también. Salazar.
0: Porfirio Salazar.
1: Sí, ahí le pido oración por nosotros allí.
0: Con mucho gusto, hermana, tomaremos en cuenta.
1: Vaya, y me pone una alabanza de cumpleaños.
0: Con mucho gusto. Ya en breve.
1: Hermano, que Dios me los bendiga y sigan adelante en su programa. Aquí los escuchamos.
0: Gracias, hermana, muy amable. Gracias por la comunicación.
1: Vaya, gracias, hermano. Vaya, adiós.
0: Adiós. Será un momento especial, estaremos también disfrutando el domingo 28 aquí conocido por el Parque Central. Usted viene, se ubica en el Parque Central, en algún lado del parque, ahí vamos a estar, conocido como entre el parque y la municipalidad. Ahí vamos a estar llevando a cabo el evento de aniversario. Se conoce como Centro Cívico de Chimaltenango. Serán bienvenidos, mis hermanos. Serán bienvenidos, en serio. Sí, en serio, bienvenidos. Serán toditos están cordialmente invitados y nadie debe faltar. Todos aquí les estaremos esperando con los brazos abiertos.

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6 de la mañana con 30 minutos. Dad gracias en todo, dice la Biblia. Esta es la voluntad de Dios para con vosotros en Cristo Jesús. Dad gracias en todo, en ese todo del proceso de la vida de Radio Eshimche. Es este aniversario que tenemos presente. Ya dentro de unos días vamos a iniciar los días de preaniversario y terminaremos con los días de aniversario, con el día de aniversario, con culto de aniversario. Ojitos toditos, sin faltar, por favor, tomen nota. Hermanos músicos, tenemos unos espacios todavía. No se vayan a quedar sin participar. Uniéndose a la gran fiesta de Radio Eshimchelo en los días de preaniversario. Llámenos al 7839-7104. No se quede sin participar, hermano, hermana, hermano solista, hermana solista. Contáctese inmediatamente a nuestros números de contactos: 32 42 67 79, o al 78 39 71 04. Hermanos que también tienen formado un dúo, trío, también hermanos de los grupos de cuartetos, hermanas del grupo coral, hermanos de que forman también un grupo folclórico. Sí, folclórico. Pueden participar también los grupos de rondalla, hermanos de grupos norteño. Son bastante los grupos de diferentes formatos. También hay grupos musicales. Pueden participar. Es que vamos a estar totalmente de fiesta. Todos serán bienvenidos. Solamente contáctenos. No vaya a ser que vayan a venir sin avisarnos qué puede pasar, porque todo ya está programado. Ahora, si usted quiere participar, si ustedes quieren participar, llámenos para ubicarle en el espacio disponible todavía, y juntos daremos la honra y la gloria a nuestro Señor Jesucristo y de nuestro Padre Celestial. Nos trasladamos inmediatamente para felicitar a nuestros queridísimos hermanos cumpleañeros. Mi hermana Alejandra López. Allá desde Jutiapa, felicitando, dice, a hermana Reina. En Gavia Grande, también hermana Siriaca, cumpleañeras. Felicidades, hermanas. Este día hermoso. También nos dice hermana María Regina de Aldea Lo de Ramos, San Juan, Zacatepeques. Saludando, dice, a su hermana, hermana Dina Set. Hoy está de cumpleaños. Saludos, hermana Dina. Por un año.

Estamos a 6 de la mañana con 37 minutos. Vamos a acercarnos ya a Dios en oración, agradeciendo unos reportes todavía. Dice, buenos días, hermano Dani. Ya estamos en sintonía de su programa. Muchas gracias. Me puede complacer con un canto con Seguidores del Rey. Por favor, hermano, atentamente, Abby Coy. Qué bien, hermana Abby. Buenos días. Dios la bendiga. Otro mensaje dice, hermano Daniel, buenos días. Aquí lo estoy escuchando en Tecpan. Bien alegre. Siga adelante, hermana Lucinta Cian. Y feliz día de los padres. Muchas gracias, hermana. Muchas gracias. Necesidad. Venimos en tu presencia, nuestro Dios amado. Siempre lo hacemos en el nombre de nuestro Señor. Es el medio especial que tenemos para poder tener entrada hacia tu presencia. No por nosotros mismos, sino por Cristo Jesús. Porque en Él estamos reconciliados. En Él estamos justificados. Y eso venimos para presentarnos en tu presencia, Padre amado, en el nombre de Cristo Jesús. Míranos con tu misericordia. Te damos gracias por este programa nuevo que hemos disfrutado y nos hemos deleitado con nuestros hermanos oyentes de la radio. Gracias por este nuevo día. Gracias porque creemos que tú harás siempre lo que tienes a tu voluntad, a tus propósitos para con cada uno este día. Gracias porque creemos que nos estarás librando de las garras del enemigo. Gracias por la fortaleza, las palabras de motivación a través de los cantos y tu palabra. Seguimos dando gracias por otro año más de Radio Shimche y oramos por nuestros hermanos músicos en distintos lugares que estarán participando, Señor, deles gozo y alegría de la decisión que han tomado, es para la honra y la gloria de tu santo nombre. Amante Dios, también desde ya gracias por la vida y la salud de cada uno de nuestros hermanos, quienes están depositando ofrenda directamente para el aniversario. Muchas gracias, Señor. Que tú te encargues entonces de todo lo que ellos necesitan de aquí en adelante. Oramos también, Padre Celestial, por nuestros hermanos quienes nos han hecho llegar sus peticiones de oración. Oramos por la petición de hermana Alejandra López y su apreciable esposo, hermano Porfirio Salazar, allá por Jutiapa, Señor. Tú conoces la petición del corazón de ellos, recibe esa oración, Señor. También gracias por la vida y la salud, hermana Dina Seth, por otro año más que está cumpliendo el día de hoy. Allá por Aldea Lo de Ramo, San Juan Zacatepeques. Te damos

Gracias por la vida de hermana Reina y hermana Siriaca, según nos decía hermana Alejandra, allá por Jutiapa, Señor. Tienen gratitud por otro año más de vida. Recibe, Señor, esa petición que están presentando hacia tu presencia en esta hora de la mañana. También venimos para clamarte, Padre Celestial, en el nombre de Cristo Jesús, por la petición de hermano Agustín Galicia, Padre Celestial, allá por Arias de Totonicapán, su vida, su salud. Oramos por la petición de hermano Luis de Aldea El Triunfo, Palencia, Guatemala, por enfermedad. Por hermano Toribio Galicia, por su esposa, está enferma, Señor. Por la petición de hermana Griselda, por su papá, será operado. Ya fue operado, Señor, y que pueda recuperar de la operación que le han dado. Oramos también, Padre Celestial, por la petición de hermano Carlos Koch del municipio de Zaragoza. Por hermano José García de la Unión Argueta, Sololá, Señor, te clama para su sanidad, esos problemas de salud. Por favor, Señor, también venimos para orar por hermana Norma Elizabeth Barán, está enferma, Señor, allá por Aldea Chuiquel. Pon tu mano de sanidad sobre ella, según nos dice hermano Abraham. Tome tu control de esa vida. Gracias, Padre amado, por habernos recibido, Señor, por habernos atendido en esta mañana. Hemos venido para clamarte de todo corazón, como también en el nombre de nuestro Señor y Salvador Jesucristo. Muchas gracias. Oramos en el nombre de Cristo Jesús. Amén.

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0: Son las 7 con 2 minutos.
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0: 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Nuevamente con usted, su buen amigo Bruce Del Monte. Siempre es un gozo tremendo recibir cartas de los oyentes de este programa. Tengo en las manos ahora una carta de Costa Rica y dice: estimados hermanos, mi mayor deseo es que para este año que reciban bendiciones y providencias de nuestro Señor y Salvador Jesucristo. Mi nombre es Yolanda Zavala. Vivo en Pérez Celedón, una comunidad al sur de Costa Rica. Los escucho todos los días a través de la radioemisora Faro del Caribe de San José, Costa Rica. Les escribo porque me gustaría que me enviaran algún tipo de información, alguna literatura bíblica que sé que me será de gran ayuda. Todo lo que ustedes estimen conveniente será bienvenido y de antemano se lo agradezco mucho. Bueno, sin más que agregar, me suscribo de ustedes deseándole que sigan adelante, que hay un público sediento de sus mensajes que son inspirados por Dios. Muchas bendiciones. Atentamente, Yolanda Zavala. Mil gracias, Yolanda, por su carta. Y para usted que me escucha, amable oyente, que quiere escribirnos al fin de este programa, le daré nuestra dirección. Ahora, el doctor Andrés Jacobo siempre está viajando, celebrando eventos evangelísticos con el equipo Impacto. Y él está disponible a visitarle a usted en su iglesia, en su grupo de iglesias, en su ciudad, para proclamar las buenas nuevas. Al fin de este programa voy a dar la dirección para que nos escriba, pero ahora vamos escuchando al doctor Andrés Valencia.
1: Muchas gracias, don Bruce, y un saludo en el nombre del Señor a todo que nos escucha. Una pregunta: ¿quién es su Dios? ¿Quién es el Dios verdadero de su vida? Dice la Biblia en Éxodo 20 que no tendrá usted dioses ajenos delante de mí, y no te harás imagen ni ninguna semejanza de lo que esté arriba en el cielo ni debajo en la tierra. Amigo, es prohibido, de acuerdo con la palabra de Dios, hacer o crear instrumentos de adoración. Dice la Biblia: no te inclinarás a ellas ni las honrarás. O sea, es un pecado inclinarse a María o a Guadalupe, etc. Es un pecado inclinarse a Pedro, a Pablo, a los santos, a las estatuas o imágenes. Es un pecado adorar a Elvis Presley o a Pedro Infante y llorar por ellos. En la iglesia Westminster Abbey en Inglaterra, tuvieron que quitar las estatuas porque la gente venía, se postraba de rodillas, adoraban a esas estatuas. Y aún los evangélicos también. Es un pecado adorar la posición eclesiástica o adorar los certificados o grados religiosos o adorar la fama espiritual de alguien. Hace un tiempo que conocí a un hombre que se llamaba Juan. Él nunca quería llegar a uno de nuestros servicios o participar en los talleres de cómo poder avanzar y crecer en las cosas de Dios. Decía: yo ya tengo mi certificado. Y él lo tenía sobre la pared de su casa para que todo mundo le pudiera adorar y venerarle a él. ¿Sabe qué? Es un pecado adorar a la iglesia física. A veces la gente no conoce al residente de la iglesia o el Dios de la iglesia, pero solo se sienten seguros o contentos cuando están dentro. Dos mujeres una vez en el catedral decían: aquí nos sentimos seguras. No queremos salir a la calle porque aquí es donde nos sentimos bien. Pero es que ellas no conocían al Dios que quiere ser residente en sus vidas y en sus corazones también. Dice Deuteronomio 27:15, dice: maldito el hombre que hiciera o hiciera escultura o imagen de fundición. ¿Sabe? Hay que adorar al Señor Dios. Hay que aprender a adorarle a Él y solo Él. Dice la Biblia, y los que le adoran en espíritu y en verdad le adorarán. Amigo, la idolatría es adorar a los dioses falsos. Esos dioses falsos toman el lugar de Dios. Por ejemplo, llevarse una cruz en su cuello y no conociendo a Cristo en el corazón es idolatría. O llevarse una Biblia y no conocer al autor de esa Biblia es idolatría. Asistir, por ejemplo, a la iglesia y su mente está fuera o en otro lugar mientras que su cuerpo esté ahí es también idolatría. Amigo, la idolatría es no dejar sus estatuas, sus cristales, su astrología, sus horóscopos, la música diabólica o el encanto de buena suerte. Esos son dioses horizontales. Dios quiere que usted conozca al Dios vertical, el que está ahí arriba. Su Dios es pequeño, débil, sin poder. La Biblia habla de ustedes en Romanos 1:25, donde dice, cambiaron la verdad de Dios por la mentira, honrando y dando culto a las criaturas antes que al Creador. ¿Sabes que en países del primer mundo, millones de personas adoran más a los búhos machacados o manchados, gatos, perros, ballenas? Miles de dólares para salvar las vidas, por ejemplo, de aquellas ballenas atoradas en las aguas de hielo allá en el norte. Pero miles de niños abortados todos los días en América del Norte. ¡Uf! ¿Qué sería el castigo para personas que abusan las leyes de Dios? Hoy también en Hollywood, el Dios de la juventud de América es Hollywood, las pantallas, los cines, dramas. Miles de jóvenes, por ejemplo, frecuentan esos megateatros a diario, van de película a película. Y ellos a la vez están aburridos, sufriendo la soledad, hambrientos, pero están comiendo la basura. Y ellos creen que esa basura les sea suficiente. No saben nada de la Biblia, nada de Dios. Ah, pero sí saben todo de los nombres de los artistas y de los actores. Hay madres y padres que me llegan y me dicen, enano Andrés, ¿qué podemos hacer para ponerle presión a Hollywood? O a esos lugares que producen esas filminas o esas películas. ¿Qué podemos hacer para que ya no pongan violencia y basura? Una simple contestación. Y es, ya no vayan. Ya no vayan. No vayan a esos lugares. Ni es bueno para ellos, ni es bueno para nosotros. Es pura basura. Y la única cosa que le interesa a esas compañías que producen películas y telenovelas es el dinero, es solamente para lucrarse. Hoy nos encanta mucho la ficción, la fábula, los cuentos de mentira. Y es el Dios de la mayoría de muchas personas del mundo. No queremos saber ni conocer la realidad de la vida, pero sí nos interesa leer cuentos de la selva, mentiras, ficción. Hace algún tiempo conocí a un hombre cristiano, un hombre fuerte en su iglesia, y me decía, mi familia se pasa de 5 a 7 horas al día mirando la televisión. Y en nuestra familia no hay armonía, no hay amor, no hay paz, siempre estamos de pleito. ¿Qué podemos hacer? Y me di cuenta que aún su propia hija de 17 años estaba embarazada. No era casada. Me di cuenta que en esta familia había todo menos el amor y la presencia de Dios. amigo, por un lado él decía que amaba a Dios y le seguía, pero por el otro lado, del dicho al hecho, era que su familia estaba contaminada, estaba en el mundo. Yo le decía que él necesitaba volver al Señor y que el hogar tuviera como Dios no el televisor, sino al Dios Altísimo, Dios Jehová, a Cristo. Y vio, reconoció su necesidad y su pecado y se puso bien ante Dios. Él entregó su vida y a toda su familia a Dios. Y ahora ellos están siguiendo al Señor. Amigo, usted también. Síguele. Siga al Señor. Despójese de todas las cosas del mundo. Y que Dios le bendiga.

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0: Es necesario que el Espíritu de Dios obre mediante la palabra de Dios para abrir los ojos y el corazón del hombre, para que él vea que la palabra de Dios es eficaz y que avanza y alcanza a tocar los corazones de muchas personas. Esa es parte de la sabiduría que escuchamos en nuestro último programa. Bienvenido a través de la Biblia, el programa donde conocemos a Dios en su palabra. Soy su anfitrión, Jehiel Ortiz. Y hoy estoy contento de que usted esté con nosotros en el día de hoy estudiando la Biblia, la palabra de Dios. Nos estamos acercando al final de nuestro tiempo en el libro de Deuteronomio. Es nuestra oración que usted esté sacando el mayor provecho a nuestro tiempo en la palabra de Dios. Durante nuestro recorrido, intercambiamos el estudio de la Biblia entre el Antiguo y el Nuevo Testamento. Pero en ocasiones como esta, a veces seguimos durante dos libros en el mismo testamento. Cuando terminemos nuestro tiempo en Deuteronomio, continuaremos en el Antiguo Testamento, transitando por el libro de Josué. Desde ya anticipamos un buen tiempo en la palabra de Dios. ¿Alguna vez usted se ha detenido a pensar en la promesa más segura que tenemos como creyentes? El Dr. McGee, en su librito Cristo viene otra vez, nos recuerda algo increíble.

0: Porque nuestro Dios nunca falla, nunca olvida su palabra. 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Oremos para iniciar. Padre Celestial, abre el corazón y la mente de quienes escuchamos hoy. Habla a aquellos que no te conocen y llévalos a una relación salvadora con tu Hijo Jesús. En su poderoso nombre oramos. Amén. Ahora iniciamos nuestro recorrido bíblico de hoy con las enseñanzas del Dr. Magui en la voz de nuestro maestro Samuel Montoya.
1: Continuando nuestro estudio en el libro de Deuteronomio, llegamos hoy al capítulo 30. En este capítulo encontramos el pacto palestino, propiamente dicho, que Dios hizo con Israel. Escúchelo con cuidado. Notará usted que en este pacto no hay ninguna condición. Principia diciendo qué sucederá y que ellos, es decir, los israelitas, se convertirán al Señor su Dios. Dios mismo cambiará sus corazones. Esta es una promesa incondicional de bendición futura. Escuche usted, leamos los primeros 3 versículos de este capítulo 30 de Deuteronomio. Sucederá que cuando hubieren venido sobre ti todas estas cosas, la bendición y la maldición que he puesto delante de ti, y te arrepintieres en medio de todas las naciones a donde te hubiere arrojado Jehová tu Dios, y te convirtieres a Jehová tu Dios, y obedecieres a su voz conforme a todo lo que yo te mando hoy, tú y tus hijos, con todo tu corazón y con toda tu alma, entonces Jehová hará volver a tus cautivos, y tendrá misericordia de ti, y volverá a recogerte de entre todos los pueblos a donde te hubiere esparcido Jehová tu Dios. Ahora hay 7 grandes promesas que Dios hace aquí. Él hace estas declaraciones que son incondicionales. El versículo 1 dice que serán dispersados entre todas las naciones. La nación de Israel será arrancada de su tierra a causa de su infidelidad. Y eso es lo que ha sucedido. El versículo 2 dice que habrá un arrepentimiento futuro de Israel, que se convertirán a Dios. Quizá alguien pregunte si su regreso es en base a su obediencia. Parece lógico que, si fueron dispersados a causa de su desobediencia, regresarán a causa de su obediencia. Pero, amigo oyente, este es el orden de la gracia y no el de la ley. No van a regresar porque sean obedientes, pero serán obedientes por razón de su regreso. Dios les traerá de vuelta a la tierra. El retorno de Israel a su propia tierra es el tema de unas 12 profecías mayores en el Antiguo Testamento, y las consideraremos atentamente cuando lleguemos a su estudio correspondiente. Ahora, el versículo 3 dice que su Mesías volverá. Y preste mucha atención a esto porque es muy importante. Esta frase, volverá a recogerte, en este versículo, implica el regreso del Señor Jesucristo. Podríamos leer así, entonces Jehová volverá para recogerte de entre todos los pueblos. El profeta Amós lo confirma cuando habla de este mismo asunto en el capítulo 9 de su profecía, versículos 9 al 14, en particular el versículo 11, donde dice, en aquel día yo levantaré el tabernáculo caído de David, y cerraré sus portillos, y levantaré sus ruinas, y lo edificaré como en el tiempo pasado. La expresión, en aquel día, en este versículo, se refiere al día del regreso del Señor Jesucristo. Y el apóstol Santiago cita estas palabras hablando en el capítulo 15 del libro de los Hechos de los Apóstoles, versículos 15 al 17, cuando dice, y con esto concuerdan las palabras de los profetas, como está escrito, después de esto volveré y reedificaré el tabernáculo de David que está caído, y repararé sus ruinas, y lo volveré a levantar, para que el resto de los hombres busquen al Señor y todos los gentiles sobre los cuales es invocado mi nombre. En conclusión, tenemos entonces que la primera mención del regreso de Cristo a la tierra, que se registra en las Escrituras, la encontramos aquí en el capítulo 30 de Deuteronomio, versículo 3. Ahora, cuando lleguemos a

0: Epístola Universal de San Judas, en el Nuevo Testamento, veremos que Enoch mencionó el hecho de que Cristo regresa, pero no se escribió en el Antiguo Testamento. Esta es una profecía extraordinaria, pero todavía no se ha cumplido. Para entonces, los israelitas estarán en su propia tierra y serán bendecidos. Habrá paz en aquella tierra en ese tiempo, como lo expresa el profeta Jeremías en el capítulo 23 de su profecía, versículos 1 al 8, y también en el capítulo 33, versículos 6 al 18. Volviendo ahora al capítulo 30 de Deuteronomio, leamos los versículos 4 y 5. «Aun cuando tus desterrados estuvieran en las partes más lejanas que hay debajo del cielo, de allí te recogerá Jehová tu Dios, y de allá te tomará, y te hará volver Jehová tu Dios a la tierra que heredaron tus padres, y será tuya, y te hará bien, y te multiplicará más que a tus padres». Tenemos aquí la cuarta gran promesa de Dios. Israel va a ser restaurado a la tierra. Esta es una promesa incondicional. Ninguna cantidad de dispersiones puede cambiar el hecho de que en el futuro Dios les traerá de vuelta a su propia tierra, como lo declara el versículo 4. Ahora, la quinta promesa es que habrá una conversión nacional. Leamos el versículo 6 de este capítulo 30 de Deuteronomio. «Y circuncidará Jehová tu Dios tu corazón y el corazón de tu descendencia, para que ames a Jehová tu Dios con todo tu corazón y con toda tu alma, a fin de que vivas». Hallamos esta misma promesa reafirmada en las profecías de Jeremías y Oseas, y el apóstol Pablo la declara en su epístola a los Romanos. Ahora, la sexta promesa mencionada aquí es que los enemigos de Israel serán juzgados. Israel volverá y entonces obedecerá la voz del Señor. Ese es el orden de la gracia. Y luego sus enemigos serán juzgados. Continuemos ahora leyendo los versículos 7 y 8. «Y pondrá Jehová tu Dios todas estas maldiciones sobre tus enemigos y sobre tus aborrecedores que te persiguieron. Y tú volverás y oirás la voz de Jehová y pondrás por obra todos sus mandamientos que yo te ordeno hoy». Por último, la séptima promesa maravillosa es que habrá un tiempo de prosperidad nacional. Israel recibirá entonces su bendición completa. Leamos los versículos 9 y 10 de este capítulo 30 de Deuteronomio. «Y te hará Jehová tu Dios abundar en toda obra de tus manos, en el fruto de tu vientre, en el fruto de tu bestia y en el fruto de tu tierra para bien. Porque Jehová volverá a gozarse sobre ti para bien, de la manera que se gozó sobre tus padres. Cuando obedecieres a la voz de Jehová tu Dios, para guardar sus mandamientos y sus estatutos, escritos en este libro de la ley, cuando te convirtieres a Jehová tu Dios con todo tu corazón y con toda tu alma». ¿Para cuál será el día del regreso de Israel a su tierra? ¿Acaso se está llevando a cabo ahora mismo? Bueno, no podemos ser dogmáticos en cuanto a lo que no sabemos, amigo oyente. Se declara claramente que cuando vuelvan a su tierra será en obediencia a Dios. No habrá bendición para ellos en la tierra sino hasta cuando vuelvan en obediencia con el nuevo corazón que Dios les dará. Esto tendrá lugar en el tiempo cuando Dios les traiga de vuelta a su tierra. El actual retorno a Israel no es en obediencia a Dios. Creemos que el retorno definitivo de Israel a su tierra, bajo la promesa del pacto, está todavía en el futuro. Es incondicional porque es Dios quien les traerá nuevamente a la tierra. Veamos ahora la amonestación final en este capítulo 30 de Deuteronomio. Leamos los versículos 11 hasta el 14. «Porque este mandamiento que yo te ordeno hoy no es demasiado difícil para ti ni está lejos. No está en el cielo para que digas, ¿quién subirá por nosotros al cielo y nos lo traerá y nos lo hará oír para que lo cumplamos? Ni está al otro lado del mar para que digas, ¿quién pasará por nosotros el mar para que nos lo traiga y nos lo haga oír a fin de que lo cumplamos? Porque muy cerca de ti está la palabra, en tu boca y en tu corazón, para que la cumplas». Israel no puede aducir como excusa que no conoce el mandamiento de Dios. Dios se lo ha traído a ellos mismos, y ellos lo saben. También nosotros tenemos una responsabilidad. Nosotros que vivimos en una época en que nos es posible escuchar el mensaje del Evangelio. Amigo oyente, usted no necesita ir al cielo para obtener la salvación. No necesita cruzar el océano para encontrarla. Permítanos decirle, estimado oyente, que está muy cerca de usted. Está tan cerca como su propio radio, tan cerca como un predicador o algún otro cristiano que pueda darle la palabra de Dios. Y usted tiene la responsabilidad de actuar en base a lo que ha escuchado. Usted es responsable. Allí es donde su libre albedrío entra en acción, amigo oyente. Mi responsabilidad es proclamar la palabra de Dios. Yo trato de hacer que llegue hasta sus tímpanos por medio de la radio, pero no puedo llegar más allá. De allí en adelante le corresponde a usted, amigo oyente. Es un privilegio para mí traerle hoy la palabra de Dios, pero después de escucharla, le toca a usted hacer algo en cuanto a lo que ha oído. Y quisiéramos pasar un poco más de tiempo aquí en estos versículos. Este pasaje aquí en Deuteronomio es realmente profético y habla de un día cuando Israel volverá a Dios con todo su corazón y su alma, y Dios hará un nuevo pacto con ellos. Jeremías dice lo siguiente allá en el capítulo 31 de su profecía, versículos 31 al 33. «He aquí que vienen días, dice Jehová, en los cuales haré nuevo pacto con la casa de Israel y con la casa de Judá, no como el pacto que hice con sus padres el día que tomé su mano para sacarlos de la tierra de Egipto, porque ellos invalidaron mi pacto, aunque fui yo un marido para ellos, dice Jehová. Pero este es el pacto que haré con la casa de Israel después de aquellos días, dice Jehová. Daré mi ley en su mente y la escribiré en su corazón, y yo seré a ellos por Dios, y ellos me serán por pueblo». Moisés está hablando en cuanto al futuro, y Jeremías también está hablando en cuanto al futuro. Dios ha hecho un pacto con Israel. Ahora, en las transacciones terrenales, un pacto es una promesa, es decir, un acuerdo o un contrato. Todos los pactos que Dios hizo con Israel son pactos eternos, excepto el pacto mosaico, que es los 10 mandamientos. Ese pacto es temporal y debía continuar hasta la venida de la simiente prometida. Pero el pacto con Abraham es eterno y el pacto palestino es eterno. El profeta Ezequiel dice en el capítulo 6 de su profecía, versículo 60, «Antes yo tendré memoria de mi pacto que concerté contigo en los días de tu juventud y estableceré contigo un pacto sempiterno». Eso es lo que hace que sea verdadero. Es un pacto literal, un pacto eterno, un pacto que Dios hizo con Israel. Dios nunca nos prometió a nosotros esa tierra, ni a usted ni a mí. Esto se proyecta hacia adelante, al tiempo en el futuro, cuando estarán en su tierra. Habrá salvación allí para ellos. ¿Por qué? Porque Cristo es quien instituirá este nuevo pacto que todavía está en el futuro. El apóstol Pablo se refiere a este tema y cita en el capítulo 10 de su epístola a los Romanos, versículos 4 al 10, estos versículos que estamos estudiando aquí en Deuteronomio capítulo 30, dice el apóstol Pablo, «Porque el fin de la ley es Cristo, para justicia a todo aquel que cree. Porque de la justicia que es por la ley, Moisés escribe así, el hombre que haga estas cosas vivirá por ellas. Pero la justicia que es por la fe dice así, no digas en tu corazón quién subirá al cielo, esto es para traer abajo a Cristo, o quién descenderá al abismo, esto es para hacer subir a Cristo de entre los muertos. Mas, ¿qué dice? Cerca de ti está la palabra, en tu boca y en tu corazón. Esta es la palabra de fe que predicamos, que si confesares con tu boca que Jesús es el Señor, y creyeres en tu corazón que Dios le levantó de los muertos, serás salvo. Porque con el corazón se cree para justicia, pero con la boca se confiesa para salvación». El apóstol Pablo no nos da una cita directa de los versículos en Deuteronomio, sino que hace una aplicación de esos versículos. El hecho de que Pablo recurra a Moisés es un ejemplo notable de una exégesis diestra y esmerada, y el apóstol se explaya en ella. Porque esta aquí es una parte importante de la Escritura. Ahora fíjese usted que Pablo no dice que Moisés escribe esto. Es la justicia que es por la fe la que dice así, como vimos en el versículo 6 de este pasaje que acabamos de leer en el capítulo 10 de la Epístola a los Romanos. Pablo no sustituye la ley por la fe en su Epístola a los Romanos. Más bien, está enseñando que la justicia por la fe es atestiguada por la ley y por los profetas. En la misma carta a los Romanos, capítulo 3, versículo 21, el apóstol dice, «Pero ahora, aparte de la ley, se ha manifestado la justicia de Dios, testificada por la ley y por los profetas». Así pues, amigo oyente, el pasaje en Deuteronomio es profético. Habla de un día cuando Israel volverá a Dios con todo su corazón y su alma, y Dios hará un nuevo pacto con ellos. No necesitarán ir al cielo ni más allá del mar. ¿Por qué? Porque Cristo ha venido. No es necesario subir al cielo para traer abajo a Cristo. Él ya ha venido. Tampoco es necesario levantarle de los muertos. Él ya ha sido levantado. El caso es que estos israelitas habían estado bajo la ley por 1500 años. La conocían de memoria y como ritual, pero la ley no había traído la justicia. Cristo había venido así como la ley había venido. Cristo no era alguien que estaba muy distante. Cristo había venido y había estado entre ellos. Murió y resucitó entre ellos. Esta justicia por la fe estaba disponible para ellos, así como hoy está disponible para todos nosotros. Ha sido predicada por siglos y ha llegado hasta nosotros hoy. Es esa justicia que es por la fe la que dice que no es necesario subir al cielo ni descender al abismo para encontrar a Cristo. Él está cerca, en su boca y en su corazón, amigo oyente. Es la palabra de fe. El día vendrá cuando el pueblo de Dios, Israel, verá esto. Volviendo ahora al capítulo 30 de Deuteronomio que estamos considerando, leamos los versículos 15 y 16. Mira, yo he puesto delante de ti hoy la vida y el bien, la muerte y el mal. Porque yo te mando hoy que ames a Jehová tu Dios, que andes en sus caminos y guardes sus mandamientos, sus estatutos y sus decretos, para que vivas y seas multiplicado, y Jehová tu Dios te bendiga en la tierra a la cual entras para tomar posesión de ella. La ocupación y posesión de la tierra prometida por los israelitas y su bendición en ella será determinada por su obediencia. Moisés hace una reseña histórica y dice que serán sacados de la tierra cuando desobedezcan, pero Dios promete traerles de nuevo. Por último, ellos regresarán y nunca, nunca jamás saldrán de nuevo. ¿Por qué? ¿Porque le obedecerán? No, sino porque Dios cumple su pacto. Les traerá de regreso a su tierra y luego obedecerán. Y así es con nosotros, amigo oyente. Dios nos pide confiar en el Señor Jesucristo como nuestro Salvador personal. Y después de eso, nos habla en cuanto a la obediencia. Dice Él, si me amáis, guardad mis mandamientos. Primero debe haber amor para el Salvador. Entonces Dios pide que le obedezcamos. Pasemos ahora al versículo final de este capítulo 30 de Deuteronomio, versículo 20, donde dice, amando a Jehová tu Dios, atendiendo a su voz y siguiéndole a él, porque él es vida para ti y prolongación de tus días, a fin de que habites sobre la tierra que juró Jehová a tus padres, Abraham, Isaac y Jacob, que les había de dar. Repetimos que el amor y la obediencia es el gran tema de este libro de Deuteronomio. Si esto fue de tanta importancia para los israelitas, amigo oyente, ¿cuánto más importante es para usted y para mí en este día de la gracia? Hemos recibido tanto más. Ahora, siendo que se nos ha dado tanto más, nuestra responsabilidad es aún más grande en el día de hoy. Una de las cosas por la cual oro con más fervor que por cualquier otra cosa es que yo sea mantenido cerca de Él. Amigo oyente, hoy en día nos hace mucha falta estar cerca al Señor Jesucristo. Eso es muy importante. Y bien, así terminamos nuestro estudio de este capítulo 30 de Deuteronomio. En nuestro próximo programa, Dios mediante, entraremos en el capítulo 31, donde encontramos los últimos consejos de Moisés. Llegaremos así a la última sección del libro de Deuteronomio, que es un réquiem a Moisés, y comprende los capítulos 31 al 34. Esta última sección del libro de Deuteronomio principia con el quinto discurso que Moisés dio a los hijos de Israel y que se encuentra en este libro. Nos acercamos ahora al final de la vida de Moisés. Todo lo que hemos estudiado hasta aquí en el Antiguo Testamento ha sido escrito por Moisés, y gran parte de esto ha sido acerca de Moisés mismo. Ha sido una persona clave desde el tiempo en que los israelitas salieron de la tierra de Egipto. Se ha interesado por Israel durante 40 años y nos ha dejado un registro de los 120 años de su vida. Bueno, esto es lo que nos espera en esta última sección del libro de Deuteronomio, que comienza con el capítulo 31. Será pues Hasta nuestro próximo programa, amigo oyente, que Dios le colme de sus ricas bendiciones.
1: Definitivamente, el amor y la obediencia es el gran tema de Deuteronomio. Muchas gracias al maestro Samuel Montoya por guiarnos y dirigirnos en el estudio bíblico de hoy. En nuestro próximo programa, continuaremos en nuestro recorrido del libro de Deuteronomio. Estaremos estudiando el capítulo 31 e iniciaremos el capítulo 32. Como siempre, le recomendamos que usted lea esta porción de las Escrituras antes de escuchar el programa y de esa manera usted pueda sacar un mayor provecho a lo que estaremos estudiando. 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
3: Son las 8 en punto.
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En esta mañana le estamos saludando en el nombre del Padre, del Hijo y del Espíritu Santo a cada uno de ustedes radioescuchas. Le pedimos al Señor que Dios bendiga a cada uno por nombre y los llene de mucha prosperidad en este día tan hermoso. Le damos la honra al Padre, al Hijo y al Espíritu Santo. Y recordemos que el Señor dijo: yo soy el camino, la verdad y la vida, y que nadie viene al Padre si no es por mí. Vamos a orar para dar inicio a nuestro servicio. Padre, te doy las gracias, Señor, por esta mañana. Gracias por esta gran oportunidad que me has dado de poder acercarme ante tu presencia y de poder pedirte, Señor, que pongas tu mano poderosa sobre cada uno de los radioescuchas. Que pongas tu mano poderosa sobre cada uno de aquellos que en este momento están dispuestos, Señor, a escuchar tu palabra. Te alabamos, te glorificamos y te bendecimos. Nuestras vidas ponemos en tus manos, Señor, y te pido, Padre, que seas tú mi mente, mi corazón y mi alma en esta mañana. Que de mi boca solo salga palabra inspirada por ti, Señor. Que no hable yo nada por mi propia cuenta, Padre, porque tú eres el Rey de Reyes y Señor de Señores.

Seguimos disfrutando de un mensaje de vida y esperanza, el cual es transmitido por Radio Ixchimché 97.5 FM, la radio de toda nuestra gente. Quisiera tener una lectura en este momento, una lectura bíblica, y la encontramos allá en Jeremías. Jeremías y su capítulo 7, del 1 al 7, dada la redundancia. Y lo vamos a leer bajo la dirección del Padre, del Hijo y del Espíritu Santo, y a la letra nos dice así. Palabra de Jehová que vino a Jeremías diciendo: ponte a la puerta de la casa de Jehová y proclama ahí esta palabra y di: oíd palabra de Jehová, todo Judá, los que entráis por estas puertas para adorar a Jehová, así ha dicho Jehová de los ejércitos, Dios de Israel: mejorad vuestros caminos y vuestras obras, y os haré morar en este lugar. No fíes en palabras de mentira diciendo: templo de Jehová, templo de Jehová, templo de Jehová es este. Pero si mejorareis cumplidamente vuestros caminos y vuestras obras, si con verdad hiciereis justicia entre el hombre y su prójimo, y no oprimiereis al extranjero, al huérfano, a la viuda, ni en este lugar derramaréis la sangre inocente, ni anduviereis en pos de dioses ajenos para mal vuestro, os haré morar en este lugar, en la tierra que di a vuestros padres para siempre. ¿Cuál es el lugar que el Señor nos ha dado, amados hermanos, para morar? Tenemos un lugar cada uno de nosotros allá en el cielo. Gracias, amados Radio Escuchas, por escuchar palabras del Señor. Pongamos nuestro entendimiento en ella y démosle al Señor la honra y la gloria. Quiero saludar a todos los pastores del grupo Cachiquel Mapuc. También a las distintas organizaciones que tiene. Una de ellas es la Unión Juvenil, que seguramente este sábado va a tener su presentación allá en la iglesia de Santiago Zacatepeques, y será a partir de las 6 de la tarde. Todos los jóvenes que aún así lo deseen pueden acercarse a nuestra juventud, que está siendo promovida por nuestro hermano Isidro, aquí en la iglesia, en el centro misionero de Chimaltenango. También queremos saludar a todos los integrantes del grupo Sirviendo por Gratitud. Que Dios los bendiga. Queremos saludar al grupo CAM y a todas las organizaciones que existen dentro de la iglesia. Sabemos que la Iglesia Dios con nosotros tiene muchos ministerios, y los bendecimos en el nombre del Señor. Queremos bendecir también a todos los cumpleañeros de hoy y a todos aquellos radioescuchas que nos están escuchando allá en la aldea Santo Domingo el Rosario, a mi familia, a mi amada esposa, a mi bella niña, a mi niñita de pocos meses de nacida. Las bendecimos en el nombre de nuestro Señor Jesucristo. Gracias, Padre, porque usted nos da la oportunidad de poder pregonar su palabra, de poder decir: Señor, gracias porque tu misericordia es para siempre. Fortalece el corazón de nuestra hermana Alicia Coro, de nuestra hermana Bertita, si nos está escuchando. Que el Señor la bendiga, hermana Bertita, como que Dios bendiga también
a usted que por casualidad hoy encendió su radio y está escuchando esta emisora. Quiero decirle que no es una casualidad, que el Señor está siempre presto para llevarnos la palabra en el mejor momento. Y si usted hoy encendió su radio y por primera vez está escuchando Radio Ixinché, recuerde que no es una casualidad. Es el Señor el que está poniendo en su corazón estos momentos para que usted pueda conocerle. Bendecimos también a todos nuestros pastores, a todas las esposas de nuestros pastores, que son las que encargadas de mejorar el ornato de la iglesia, mejorar el ornato de nuestras casas donde vivimos, nuestras habitaciones. Que el Señor las bendiga por sus sacrificios. Amadas hermanas, que Dios ponga en sus corazones paz y bendición. Que Dios les dé mucha fuerza. Bendecimos a todos los oyentes de allá de Parramos, de todas partes, amados hermanos. A usted que me está escuchando allá en la colonia Israel Reyes. Recuerde que el pastor Gabriel Lima lo está saludando y que lo esperamos allá en la iglesia Jehová es mi fortaleza. La iglesia Israel Reyes tiene sus puertas abiertas para que usted pueda llegar allá. Será un placer recibir a usted como invitado y darle el mejor de los recibimientos que le hayan dado en esta vida, porque lo recibiremos en el nombre de nuestro Señor Jesucristo. Gracias por la fortaleza del Señor y sigamos escuchando un mensaje de vida y esperanza.

Gloria a Dios. Ha llegado la hora, amados hermanos, de recibir palabra del Señor. Sabemos, amados hermanos, y hemos leído siempre en la palabra del Señor, que el Señor nos demanda a nosotros obediencia. Así como nosotros también exigimos obediencia en nuestros hijos, en nuestros parientes, en nuestras esposas y en todo lo que nos rodea a nosotros, les exigimos obediencia. Así el Señor Jesús nos pide y nos exhorta a que seamos obedientes, que seamos aptos para Él. Pero, ¿cómo puede ser obediente alguien que no tiene quien lo corrija? O, para ponerla más fácil, alguien que lo eduque. Pero nosotros tenemos a un Dios que nos enseña todos los lineamientos de la vida. A un Dios que nos enseña a llevar la dirección de nuestros caminos siempre. A ese Dios al que nosotros le servimos, Él nos da la oportunidad a cada uno de nosotros para que seamos obedientes delante de Él. Él no nos castiga, simplemente nos corrige y nos da la dirección correcta para seguir su camino. Quiero que vayamos siempre a Jeremías, su capítulo 7 y su versículo 23. Y vamos a ponerle mucha atención a este versículo. Es un solo versículo, pero es algo que llena mi corazón y de esa manera puede llenar el suyo. Que nos da la oportunidad de poder entender que debemos de ser obedientes delante del Señor. Y lo voy a leer bajo la dirección del Padre, del Hijo y del Espíritu Santo. Y a la letra dice así: mas esto les mandé diciendo: escuchad mi voz y seré a vosotros por Dios y vosotros me seréis por pueblo. Y andad en todo camino que os mandé para que os vaya bien. Aleluya. Amados hermanos, sabemos que el Señor no solo nos pide obediencia, sino que nos da muchos lineamientos. Y nos da entendimiento para que nosotros, con la sabiduría que Él nos da, entendamos la dirección correcta que el Señor nos está pidiendo. Él no solo nos ordena, porque nos dice: mas esto les mandé. Mas esto les mandé diciendo: escuchad mi voz. Él nos está dando una orden y nos está diciendo: escuchad mi voz. Y nos continúa diciendo: y seré a vosotros por Dios. Él va a ser, si escuchamos su voz, Él va a ser para nosotros el Dios perfecto, el Dios de todo amor que nosotros necesitamos. Y sigue diciendo su palabra,
y vosotros me seréis por pueblo. Aleluya. Nosotros vamos a ser pueblo de Dios. Y andad en todo camino que os mandé para que os vaya bien. Él nos da la dirección correcta de nuestra

en todo camino que os mandé para que os vaya bien. Amados hermanos, nosotros queremos tener paz en nuestra vida. Nosotros queremos ser bendecidos en nuestra vida. Dejémonos guiar por el Señor. Dice la palabra del Señor que apartados de Él nada podemos hacer. Por eso es que debemos estar siempre prestos a buscarle. Y dice su palabra que si le buscamos nos va a ir bien. El Señor es fiel y verdadero y nos da siempre la dirección correcta de nuestros caminos. Él no solo nos exige, sino nos enseña. Él nos da la oportunidad de que entendamos por dónde vamos a poner nuestros pies. Oiga usted lo que dice Santiago 1:22. Nos dice, pero sed hacedores de la palabra, y no tan solamente oidores, engañándonos a vosotros mismos. Este es un llamado directo a aplicar las enseñanzas bíblicas en nuestra vida diaria. Aprender a ser hacedores de la palabra y no tan solamente oidores, para que no nos engañemos a nosotros mismos. Este llamado directo para las enseñanzas bíblicas en nuestra vida diaria, no solo conocerlas intelectualmente, advirtiendo que la fe genuina exige obediencia activa y transforma corazones. Amados hermanos, el Señor nos da la dirección correcta de nuestras vidas siempre. En primera de Samuel 15:22 nos dice, y Samuel dijo, ¿se complace Jehová tanto en los holocaustos y víctimas como que se complazca en que nosotros le obedezcamos a sus palabras? Ciertamente, el obedecer a Jehová es mejor que los sacrificios y el prestar atención que la grosura de los carneros. Amados hermanos, el Señor no se complace ya más con los holocaustos, con toda cosa de aquellas que se le presentaban, pero sí exige que le presentemos corazones sinceros. Exige que le presentemos nosotros corazones contritos y humillados. Que le demos la oportunidad cada mañana de cumplir con alguna de sus ordenanzas, como aquella ordenanza que Él dejó y nos dice que delante de Él se doblará toda rodilla y delante de Él jurará toda lengua. Amados hermanos, hagamos lo mejor para el Señor. Él ahora nos pide sencillamente que le obedezcamos en todos sus caminos.

que le obedezcamos en todas sus ordenanzas. Que toda la obediencia que nosotros le presentemos, Él nos dice que es mejor que cualquier sacrificio. Es mejor que cualquier sacrificio prestar atención a su palabra. En Lucas 11:28 dice, y Él dijo, antes, bienaventurados los que oyen la palabra de Dios y la guardan. Y hemos escuchado todo lo que el Señor demanda de nosotros. Él nos demanda que escuchemos su voz. Y nos enseña que Él será a nosotros por nuestro Dios. Y aquí en Lucas 11:28 nos dice, antes bienaventurados los que oyen la palabra de Dios y la guardan. ¿Cuántas veces seremos bienaventurados nosotros los que escuchamos la palabra del Señor? Usted que la está escuchando allá en su casita. Usted que está cumpliendo con la ordenanza del Señor. ¿Por qué lo está haciendo? Porque está obedeciendo. Porque está caminando en los servicios del Señor. Oiga qué bonito lo que nos dice en Éxodo 19, su versículo 5 y 6. Jehová pues, si diereis oído a mi voz y guardareis mi pacto, vosotros seréis mi especial tesoro. Aleluya. Ahora pues, si diereis oído a mi voz y guardareis mi pacto, vosotros seréis mi especial tesoro sobre todos los pueblos, porque mía es toda la tierra. ¿No se siente feliz usted, amado hermano? ¿No se siente feliz al escuchar todas las promesas del Señor y las ordenanzas que Él nos da? Y su versículo 6 dice, y vosotros me seréis un reino. Y vosotros me seréis un reino de sacerdotes. Oiga bien. Y vosotros me seréis un reino de sacerdotes y gente santa. Estas son las palabras que dirás a los hijos de Israel. Amados hermanos, gracias a Dios porque Él nos ha dejado muchas ordenanzas y muchas enseñanzas. En 2 de Corintios 6:16 dice, ¿y qué acuerdo hay entre el templo de Dios y los ídolos? Porque vosotros sois el templo del Dios viviente. Aleluya. Vosotros, nosotros, usted y yo, somos el templo del Dios viviente. Como Dios dijo, habitaré y andaré entre ellos y seré su Dios y ellos serán mi pueblo.
Amado hermano, ¿no se siente usted feliz de tener un padre tan especial? Pero como el tiempo es tan corto, quiero cerrar este mensaje con un último versículo. Y lo encontramos allá en Hebreos 8:10. Y nos dice: por lo cual este es el pacto que haré con la casa de Israel. Después de aquellos días, dice el Señor, pondré mis leyes en la mente de ellos y sabré su corazón, y sobre su corazón las escribiré, y seré a ellos por Dios, y ellos serán a mí por pueblo. Aleluya. Amados hermanos, así como nosotros le damos enseñanzas a nuestros hijos, así el Señor nos da enseñanzas a nosotros. Recordemos que somos pueblo suyo y ovejas de su mano. Padre, muchas gracias te doy, Señor, por la oportunidad que me diste de estar en este momento disfrutando de un mensaje de vida y esperanza y disfrutando de tus misericordias y tus bondades. Gracias, mi buen Dios. Amén y amén. Que el Señor les bendiga.

Gloria a Dios. Queremos en esta mañana orar y darle gracias al Señor por la oportunidad que nos dio de estar aquí en su casa. Padre, gracias te damos, Señor, por tu misericordia y por tu gran bondad. Gracias por lo bueno que has sido con nosotros. Te damos a ti la honra y la gloria, Señor. Bendecimos a cada uno de los que escucharon tu palabra, aquí en Guatemala como en el extranjero. Queremos bendecir a nuestra hermana Marta Chutá, que se encuentra allá en Canadá. Que Dios la bendiga y ponga paz en su corazón. A nuestra hermana Elba, que nos está escuchando allá en Santo Domingo, el Rosario, que Dios la bendiga. También a nuestro hermano Tomasito, que Dios ponga paz en su corazón. Bendice, oh Padre, a cada uno de mi familia. A todos por nombre, Padre, especial a mi hija que tiene trombosis. Ayúdala, por favor, Señor. Yo la pongo en tus manos, con la seguridad de que tú eres nuestro médico por excelencia. Bendice a cada uno por nombre, Señor. Pero ante todo, bendice, oh alma mía, a Jehová. Que el Señor les bendiga. Escucharon la voz del hermano Gabriel Lima. Amén y amén.

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0: Hola, les saluda Esteban Porras de Enfoque a la Familia, donde ayudamos a las familias a mejorar en Cristo a través de capacitación y educación en línea. Hoy estamos en una edición especial de Pastor a Pastor, donde Donald Franz y Sixto Porras hablan sobre las luchas que enfrentan las familias y también las familias pastorales. Este es un programa especial dedicado a equiparle a usted a superar los retos de la casa y también del ministerio. Escuchemos.
1: Bienvenidos al podcast de Pastor a Pastor. Acá estoy con mi gran amigo Sixto Porras. Este tema de hoy es un tema doloroso, porque tener un hijo pródigo es doloroso. Uh-huh. Pero tener un hijo, como pastor, tener un hijo pródigo es más doloroso aún.
2: Claro, siempre es doloroso.
1: Sí.
2: ¿Tú sabes cuál es una de las preguntas cuando hablo de los pródigos que siempre me hacen? ¿Debo buscarlo o no? Porque la parábola no dice que el papá fue a buscarlo.
1: No.
2: Pero hay dos parábolas antes.
1: La de la oveja.
2: Y la moneda.
1: La moneda.
2: ¿Y qué hizo con la oveja?
1: Buscaron.
2: Y la moneda? Buscó hasta
1: encontrarlo. Sí.
2: Y las tres parábolas están unidas. Es una trilogía hermosa.
1: Sí. Ay, contanos un poquito de eso.
2: Bueno, son tres parábolas que ejemplifican el amor de Dios Padre.
1: Sí.
2: Y entonces Él lo revela a través de estas tres parábolas. Él buscó la moneda hasta que la encontró.
1: Ok.
2: Dejó las ovejas y fue a buscar la que se le había perdido.
1: Eso.
2: Hasta que la encontró.
1: Eso.
2: Y cierra la tercera parábola con la parábola del hijo pródigo, explicando varios conceptos fundamentales. Número uno, ¿quién es un pródigo? Puede que el pródigo esté en la casa.
1: Sí.
2: Que sea un hijo responsable, que ha ayudado, que ha cumplido, pero su corazón está lejos, se endureció, está insensible, está resentido, lo tiene todo.
1: Está ahí.
2: Está ahí, pero no tiene nada.
1: Está en la casa, pero no está.
2: Y uno puede verlo, juzga a los demás, critica a los demás, está resentido con el papá. Y aquí es importante entenderlo. En realidad, Jesús estaba hablando de ese pródigo.
1: Sí, exactamente.
2: De ese pródigo. Uh-huh. Pero está el hijo menor. Y que, por cierto, quiero decir que la referencia del hijo mayor ahí es correcta. Porque al hijo mayor normalmente se le imponen responsabilidades de segundo papá, de el segundo responsable de la familia. Uh-huh. Y muchos hijos mayores tienen que madurar al golpe. Y ese madurar al golpe un día lo resienten. Porque yo lo he escuchado varias veces de algunos de estos hijos mayores decir a los 40, a los 50, yo quiero vivir la adolescencia que no viví.
1: Claro. Entonces son adolescentes de 40 años.
2: Exactamente.
1: Exactamente. Que nunca maduraron.
2: Claro.
1: Sí.
2: Y uno tiene que poner atención a esta, a la parábola, de que no vaya a ser que mi hijo esté tocando el teclado, esté cantando o ejerciendo ministerio y su corazón esté herido.
1: Es que no nos damos cuenta, Sixto, porque están sirviendo.
2: Ajá.
1: Entonces, ¿cómo pasa? Pasa como el marido pródigo. Uh-huh. El corazón, él está ahí, pero el cuerpo está ahí, pero el corazón no está. Uh-huh. Entonces a veces nos pasa, es muy difícil, no nos damos cuenta, porque dicen, uy, se perdió el hijo del pastor. ¿Cuándo? Y no, y ayer se fue no sé qué cosa.
2: Wow.
1: Para. Quizás estaba perdido hace 10 años, pero no nos dimos cuenta de que su corazón no estaba allí, sino que su cuerpo simplemente estaba ahí. Claro, soy el hijo del pastor, soy menor de edad, estoy obligado a participar en todas las reuniones, porque guay, si no vas al culto. Y cuidado que no toques el piano o no toques la guitarra. Y entonces se ejerce una presión muy grande hasta que tengo voluntad propia y puedo ejercer libertad. Y ahí se manifiestan muchas cosas.
2: ¿Por qué alguien quiere ser pródigo?
1: Es una pregunta muy interesante. ¿Será engaño?
2: Yo creo que quiere escapar de algo. Como el hijo menor. Yo creo que el mensaje entre líneas hay que leerlo.
1: Estás diciendo algo muy fuerte ahí.
2: Claro. Quiero ir a un lugar donde no me digan con quién voy, qué tomé, con quién estoy, qué hice.
1: ¿Será que nosotros empujamos a nuestros pródigos a que sean pródigos?
2: Yo creo que a
1: veces sí. ¿Por la presión que pusimos?
2: Yo creo que a veces sí. Uno vive en una casa demasiado estricta, demasiado religioso, demasiado artificial. Yo quiero ser yo. Y aquí quiero decir, yo fui pródigo. ¿Tú fuiste pródigo?
1: yo en realidad no en el sentido de alejarme del Señor, pero recuerdo que tenía 12 o 13 años y un pensamiento que tuve en esa edad fue, ¿cómo quisiera tener 18 para salir de este lugar y nunca más volver a pisar la iglesia aburrida de mis padres? Tuve ese pensamiento. Gracias a Dios, a los 15 tuve un encuentro con el Señor que me cambió la vida. Y de una me encontré con Cristo, aunque nunca estuve perdido, pero sí era un pródigo en casa, porque no tenía una relación con Dios. Y el Señor me ministró ahí automáticamente y ya fui llamado al ministerio y nunca tuve esa experiencia.
2: Una definición de pródigo es alguien que le da la espalda a Dios.
1: Sí.
2: Alguien que menosprecia la seguridad del hogar. Porque el hijo, cuando se va, el menor, en la parábola, está cuidando cerdos, no puede ni siquiera comer la comida de los cerdos, recuerda la riqueza de la casa. Dijo, hasta el criado más sencillo tiene mejor comida que yo.
1: Claro.
2: ¿Qué estoy haciendo yo aquí? Entonces, un pródigo es alguien que está en un estado de inconsciencia.
1: Porque él dice después, volviendo
2: en sí. Y aquí es importante, si yo lo estigmatizo como rebelde, se comporta como rebelde.
1: Wow.
2: Y yo tengo que tener cuidado de que cuando mis hijos estén viviendo su propia experiencia, ese momento, 12, 13, 14, 15, 16 años, es un momento crucial porque nuestros hijos necesitan tener un encuentro personal con Dios más allá de la experiencia que han tenido de crecer con sus padres.
1: Claro.
2: Y aún, como tú lo dijiste ahora, quiero salir de esta iglesia aburrida de mis papás, o quiero salir de la carga, de la disciplina de la casa, de ir cada domingo a la iglesia, estar en todas las reuniones, mantener una apariencia. Yo quiero ser yo. Antes de continuar, quiero invitarle a escuchar el audiolibro que he grabado para usted. Se titula Traigamos a los pródigos de regreso al hogar. Lo he grabado con la meta de que usted pueda disfrutarlo camino al trabajo mientras hace los quehaceres en casa, o para aquellos que no tienen el libro en físico y quisieran tener la oportunidad de escucharlo. En este libro comparto sobre los principios de cómo convertir nuestro hogar en un refugio emocional para todos, cómo establecer puentes cuando alguien está distante a la familia y cómo liberarme de la culpa cuando tengo un pródigo en casa. 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
1: Recuerdo una experiencia con uno de mis hijos, Seba específicamente. Vino un día y dijo que quería cortarse el pelo de manera diferente. Tenía 14 o 13, y se hizo un peinado, Sixto, bien raro, así como que, y era un poco medio rarito el peinado. Y cuando me vio, yo me dijo, me quiero cortar el pelo así. Yo digo, no, pero no te puedes cortar el pelo, porque como que, eso no, ¿qué van a decir la gente? Enseguida pensé. Y como dije, déjalo. Wow. Se fue y se cortó el pelo, y andaba así, ¿verdad? Medio, con el peinado medio raro era. Y lo usó una semana. Y yo estaba por adentro así como que, no me gusta. Pasó una semana, Sixto, y se cortó otra vez. ¿Qué pasó? No, ya, no me gustó. Pero yo muchas veces quedé pensando, si yo le hubiera dicho no, quizás llegaba a los 40 y se hacía el peinado ese. Déjalo. Sí, no es antibíblico tener un fleco largo. No. Pero a veces yo creo que como pastores queremos imponer un molde en nuestros hijos y en nuestra casa. Como dijiste, esa rigidez extrema que es como querer mantener una pelota bajo el agua y es un peligro.
2: Sí.
1: Porque va a llegar el momento que se van a manifestar y se van a manifestar mal. Entonces hay que tener cierta libertad en algunas cosas. ¿Cómo sería eso esa presión que hacemos.
2: Sí,
1: presión,
2: sí. Yo digo, eso produce prodigios.
1: No presión espiritual, sino presión religiosa.
2: Sí, eso produce pródigos. La crítica produce pródigos. La hipocresía produce pródigos. Los golpes producen pródigos.
1: ¿Golpes de qué?
2: El golpe físico, el golpe emocional, el menosprecio. La comparación produce pródigos.
1: Uy.
2: La comparación, el que se tenga un hijo favorito, produce pródigos. Y uno tiene que tener cuidado de que no haya diferencia. Porque quiero escapar, quiero huir. A mí siempre me surge la pregunta, ¿todos necesitamos ser pródigos? No, tú fuiste un buen ejemplo de esto. Pero todos necesitamos un encuentro personal con Dios.
1: Porque puede ser pródigo en casa.
2: Puede ser pródigo en casa. Y esa experiencia tiene que ser muy íntima, muy mía. No es el Dios de mis papás, es mi
1: es
2: Dios.
1: Mi Dios.
2: No es la experiencia de mis papás, es mi experiencia, mi forma. Y los papás tenemos que aprender a generar el espacio. Por ejemplo, la actitud del padre en la parábola del pródigo es, quiero la herencia que me corresponde. Mentiras, la herencia es cuando yo me muera.
1: Claro.
2: Lo que estás diciendo es, no te quiero a ti, quiero el dinero. Pero el padre no se sintió aludido, no dice que... No, ¿quieres la herencia? Bueno, te voy a dar a vos y a tu hermano la herencia en vida, un honor, un privilegio heredar en vida. Seguro el hermano mayor dijo, papá, lo va a malgastar, papá, no le va a durar. Y papá seguro dijo, yo sé, pero ha crecido.
1: Claro.
2: Él necesita encontrarse.
1: Claro, necesita.
2: Esta parte no es fácil, don.
1: Sí.
2: Porque uno tiende a mantener el control.
1: Sí.
2: Dejar ir.
1: Sí.
2: Abrir la puerta. Verlo salir. Las lágrimas correr.
1: Sí.
2: El abrazo o el rechazo. Yo tengo que abrazar y mantener la puerta abierta, la comunicación abierta y hacerle sentir que no importa dónde esté. No importa lo que haya hecho.
1: Te he escuchado predicar mucho sobre este tema. Tienes unos mensajes increíbles sobre el hijo pródigo. Es un tema, Sixto, que nos toca muy de cerca y duele. Una de las cosas que sucede cuando llega esa situación en la casa es la culpa. ¿Qué hicimos mal? ¿Dónde estuvo el error? Entonces, yo me culpo. Y entonces empezamos a culparnos en el matrimonio. Yo te dije, fuiste muy flojo con él. Tendrías que haberle dado más cinto. Eso te pasa porque no me haces caso, porque yo te dije. No, eso, y empezamos entonces, y eso crea conflictos en el matrimonio. Hay muchas parejas que están en crisis hoy, primero porque se echaron la culpa, y en segundo lugar porque el pródigo se convirtió en el centro de la casa. Todo ahora gira en torno al pródigo. Nos olvidamos del resto de los hijos. Y esta persona ahora ocupa ese lugar porque no se habla otra cosa. Y eso es muy peligroso. Y la presión social encima que viene, porque más si sos pastor o líder y tenés esa condición, es muy terrible. Es algo que tenemos que aprender a lidiar. Y tenemos que saber que nosotros no somos el Espíritu Santo personal de nuestros hijos.
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2: ¿Qué tal, querido amigo o amiga del programa Cruzada con Luis Palau? De esta forma damos comienzo a una nueva presentación de este nuestro espacio y punto de encuentro en la radio, en donde estudiamos diariamente la Biblia, la Palabra de Dios, de la mano, como siempre, del conferencista internacional Luis Palau. Mi nombre es Jorge Escopazo y en este día quiero presentarle el primer mensaje de la serie La Gracia de Dios, que estaremos tocando en los próximos días. Sin más entonces, con nosotros, Luis Palau.
3: De vez en cuando yo lo encuentro muy saludable sentarme a solas en algún rincón o conversar con algún amigo íntimo y recapacitar un poco acerca de los años pasados. Yo creo que a todos nosotros nos conviene, al estar solos en algún lugar, recordar lo que fue nuestro pasado, porque muy a menudo nuestro pasado fue peor que nuestro presente. En verdad, en casi todos los casos, especialmente en la vida del cristiano, el pasado siempre ha sido o debiera ser peor que el presente. En otras palabras, uno progresa, uno mejora, uno asciende en su experiencia, en su madurez y en su vida personal. Todos tenemos en nuestro pasado pecados de los cuales nos avergonzamos a solas. Samuel Johnson, el famoso escritor, dijo: "Todo hombre sabe cosas acerca de sí mismo que no quiere que su amigo más íntimo jamás lo sepa". Ahora, eso es pensar en lo que uno ha sido en el pasado, esas cosas secretas de las cuales uno se avergüenza, ¿cómo pueden librarse de la vida, de la mente y de los recuerdos? Eso me hace pensar en lo que la Biblia llama la gracia de Dios. Esa frase, la gracia de Dios, es muy fascinante, pero muy difícil de definir. Yo he leído muchos libros al respecto y no he encontrado un solo libro que dé una definición de la gracia y el significado de la gracia de Dios que me satisfaga el corazón. Pero he encontrado un versículo en la epístola a Tito y el capítulo 3 donde creo que se llega lo más cerca posible a una definición. Algunos dicen que la gracia es el favor inmerecido de Dios, pero eso no define la gracia, más o menos es una frasecita aceptable. Tito 3, 4 y 5 dice así: "Cuando se manifestó la bondad de Dios nuestro Salvador y su amor para con los hombres, nos salvó, no por obras de justicia que nosotros hubiéramos hecho, sino por su misericordia, por el lavamiento de la regeneración y por la renovación en el Espíritu Santo". La gracia de Dios es la bondad de Dios, es el amor de Dios, es la misericordia de Dios. Eso significa la gracia de Dios. La Biblia dice que el trono de Dios es un trono de gracia, o sea, un trono de amor, un trono de bondad, un trono de misericordia. En hebreo se nos habla de que el Espíritu Santo es el Espíritu de gracia. En San Juan capítulo 1 y versículo 14 dice que Jesús vino al mundo lleno de gracia y de verdad, y que mientras Jesús caminaba por el mundo, demostró la gracia, la bondad, la misericordia y el favor y el amor de Dios. Por ejemplo, ¿se acuerda usted de la mujer en el capítulo 8 de San Juan? La mujer que fue tomada en el acto de adulterio, la mujer que fue acusada por los fariseos y los líderes religiosos. Esta mujer al fin se encontró con el Hijo de Dios, y los acusadores tuvieron que desaparecer. Y esta mujer, que indudablemente había cometido el acto del adulterio, sin embargo se enfrentó ojo a ojo con Jesús, y Jesús le dijo: "Mujer, ¿dónde están tus acusadores?". Y ella dijo: "No lo sé, Señor, ninguno me ha acusado". Y el Señor le dijo: "Ni yo te condeno, vete y no peques más". Sí, el Señor Jesús estaba lleno de gracia y de verdad, y la Biblia dice que cuando nosotros nos volvemos a Dios, Él derrama gracia sobre nosotros. la gracia y la bondad de Dios se demuestran hacia los hombres pecadores, hacia usted y hacia mí, amigo que me escucha. Cuando yo miro a la historia mía, mi breve historia pasada, yo descubro de que hay tanto en mi pasado que Dios tuvo que perdonar. A veces pienso en algunos de los actos que cometí en mi juventud y me avergüenzo ante Dios y ante mi propia conciencia. Pero la gracia de Dios, ese amor, esa bondad, esa misericordia de Dios, qué hermosa que es. Qué hermoso es saber que usted, como yo, puede disfrutar de la gracia de Dios. Que usted puede acercarse a Dios y encontrar que el trono de Dios es un trono de gracia. Es cierto que Dios es un juez, y es cierto que un día toda la humanidad va a ser juzgada, excepto aquellos salvados por Cristo, frente al gran trono blanco de Dios. Pero mi amigo, en este día, la Biblia dice, acerquémonos pues confiadamente al trono de la gracia, para alcanzar misericordia y hallar gracia para el oportuno socorro. Acerquémonos, dice, en plena certidumbre de fe. Esa certidumbre viene cuando usted comprende de que Jesús le ama, de que su trono es un trono de gracia, de que Jesús es un Señor perdonador, es un Salvador maravilloso. Y luego en los Hechos capítulo 14 y el versículo 3, dice que la palabra de Dios es la palabra de su gracia. ¿Qué quiere decir? Quiere decir que el mensaje de la Biblia, el mensaje de Cristo, el mensaje de la cruz, lo que la Biblia llama el Evangelio, es una palabra de gracia. ¿Usted sabe lo que quiere decir la palabra Evangelio? Es una palabra transliterada del griego. En el griego, la palabra Evangelio quiere decir buenas noticias. ¿Cuáles son esas buenas noticias? Pues las buenas noticias son de que Dios es un Dios de gracia, un Dios de bondad, un Dios de misericordia, un Dios de amor, un Dios perdonador, amigo mío. ¿Usted le tiene miedo a Dios? ¿Usted tiene temor de Dios? ¿Tiene temor del juicio de Dios y la condenación de Dios? Pues hasta cierto punto tiene razón, porque el pecado acarrea la condenación. Pero sabe una cosa, la gracia de Dios es mayor que el juicio de Dios. La gracia de Dios se demostró en la cruz del Calvario, ¿se da cuenta? En aquella cruz, al morir Cristo cargando con sus pecados, amigo mío, se reveló la gracia de Dios. ¿Lo entiende? Aunque no lo entienda, acéptelo por la fe en su corazón. Y esa gracia de Dios va a transformar su vida. Y si usted por la fe acepta el perdón que Dios le ofrece en su gracia, usted será hecho un nuevo hombre. Por ahí oigo a alguien que suspira y dice, pero si hablamos de que Dios perdona gratuitamente, todo el mundo se va a corromper. Al contrario, cuando los hombres creen que Dios es un Dios de amor y de gracia, sus vidas empiezan a cambiar. Porque nada cambia el corazón de un hombre como el amor de Dios derramado en su corazón. Sí, en este día, yo deseo que usted empiece a cantar en su corazón, que usted empiece a saltar de alegría, que usted empiece a flor de labios a expresar su gratitud a Dios, porque la gracia de Dios, que trae salvación a todos los hombres, se ha demostrado y manifestado en la cruz de Jesús, en la resurrección de Jesús, en el amor de Dios, ese amor que quiere invadir su corazón, quiere inundar su corazón, quiere embargar su corazón. El amor de Dios y la gracia de Dios traen salvación a todos los hombres. Con sinceridad, con honestidad, de todo corazón, deje que Cristo entre a su vida este día, disfrute de la gracia de Dios, alabe a Dios. Eso va a cambiar su vida más que ninguna otra cosa. La gracia de Dios.
2: 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Apartado 15, Ciudad de Guatemala, Guatemala. Llegamos hacia el segmento de la música. Hoy nos acompaña Danilo Montero.

0: Así nos acompañaba Danilo Montero por el segmento de la música con esta preciosa melodía titulada Te Alabo. De esta forma estamos llegando al final, pero no quería despedirme sin antes recordarle que si usted conoció al Señor Jesucristo como su Salvador personal a través de alguno de los ministerios de la Asociación Luis Palau, yo le invito a que nos escriba, nos cuente de su decisión escribiéndonos a la dirección de correo electrónico testimonios@luispalau.net. testimonios@luispalau.net. Para Luis va a ser de mucha alegría saber de su decisión y poder estar en contacto con usted, así que yo le invito a que nos escriba. Mi nombre es Jorge Escopazo, fue un placer acompañarle en este día. Si el Señor lo permite, nos vamos a reencontrar en nuestra próxima presentación. Recuerde visitarnos en nuestro sitio en internet luispalau.net.
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Deseamos una buena mañana para cada uno de ustedes. Dios los bendiga. Hermoso privilegio poder saludarlos en este hermoso día, jueves 18 de junio. ¿Qué les parece? Ya pasamos más de la mitad del sexto mes. Vamos hacia la recta final del mes de junio, pero en este hermoso mes estamos en nuestro mes de aniversario. Gracias a Dios, este lunes próximo iniciamos nuestro preaniversario y queremos invitarlos a cada uno de ustedes, hermanos, oyentes, amigos. Queremos verlos y saludarlos en nuestro aniversario, pero antes queremos también invitar a nuestros hermanos en nuestro preaniversario el día lunes 22 de junio. Daremos inicio a nuestro preaniversario, en lo cual queremos tenerlos acá, nuestros hermanos solistas, dúos, tríos, bueno, todos los grupos que Dios ha puesto quizás algo en las manos de cada uno de ustedes de poder ejecutar un instrumento. Los invitamos para esta hermosa fecha, lunes 22, lunes, martes, miércoles, jueves, viernes y sábado, para finalizar el día domingo en nuestro gran aniversario, 27 años de aniversario, en lo cual pues nos sentimos muy contentos de poder saludar a nuestros hermanos.

Escuchamos la voz del dúo Cristal. Felicitación a Radio Ichimchín. Ya estamos de fiesta, hermanos. Sí, estamos de fiesta, dándole gracias a Dios por los 27 años que el Señor nos concede de poder celebrarlo el próximo 27, 28 de junio.

En el capítulo 1 del libro de Josué dice: sé valiente, sé fuerte y valiente, porque tú estarás, porque tú serás quien esté con el pueblo para que tome posesión de toda la tierra que juré a sus antepasados que les daría. Sé fuerte y muy valiente, ten cuidado de obedecer todas las instrucciones que Moisés te dio. No te desvíes de ella ni a la derecha ni a la izquierda, entonces te irá bien en todo lo que hagas. Estudia constantemente este libro de instrucción, medita en él de día y de noche para asegurarte de obedecer todo, de todo lo que allí está escrito. Solo entonces harás prosperar y te irá bien en todo lo que hagas. Mira, dice, mi mandato es que seas valiente, seas fuerte y valiente, no tengas miedo ni te desanimes, porque el Señor tu Dios está contigo donde quiera que vayas. Hermosas palabras de Moisés a Josué: solamente esfuérzate, seas muy valiente, no temas, no desmayes, porque Jehová tu Dios irá contigo donde quiera que vayas. Donde quiera que nosotros vayamos, también el Señor está a nuestro lado. No importa dónde estemos, quizás en lugares muy peligrosos, el Señor está a nuestro lado. O quizás estamos pasando por momento de enfermedad, el Señor está a su lado, hermano. Él está con usted, Él está cuidando, nunca nos ha dejado, nunca nos ha abandonado. La mano del Señor siempre está a nuestro lado. En la voz de Trío Bendición, como ladrón.

0: Son las 10 con un minuto.
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Nadie te podrá hacer frente en todos los días de tu vida. 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No te dejaré ni te desampararé. Mira que te mando que te esfuerces y seas valiente. 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

0: 12 minutos son los que pasan de las 10 de la mañana. Estamos en la mera hora de la refacción. Buen provecho a todos nuestros hermanos quienes están disfrutando de la refacción ahí con todos los compañeros. Sí, con todos los compañeros ahí reunidos. A nuestros hermanos allá en el campo. Sí, ahí están nuestros hermanos, ahí quizás con sus raditos, ahí colgado en el arbolito en el árbol de aguacate, de anona, bueno, es algo bonito poder compartir con todos los compañeros la refacción, a nuestros hermanos albañiles, a todos, Dios los bendiga, buen provecho. Hermana Leticia Mikulash nos sintoniza ya en Patsisilla, Dios bendiga. Hermana Leti, cordial saludo para la familia Mikulash. Un cordial saludo para hermana Sandra Leticia, para Ana Gaby. Ahí están escuchando la programación allá en Patsisilla. Bendiciones también para hermana Ofelia Ruyán, allá en ¿dónde? En Santa Cruz, Balaña. Bendiciones, hermana Ofelia, Dios la bendiga. Hermana María también nos sintoniza allá en Patsisilla. Bendiciones, muchas bendiciones, hermana María, Dios la bendiga. A todos nuestros hermanos de Patsisilla los saludamos en esta maravillosa mañana. Dios bendiga, hermana María Socoy, allá en Ciénaga Grande. Bendiciones, hermana María, hermano Arcadio Socoy, toda la familia Socoy. En aldea Ciénaga Grande, acá en Chimaltenango, muchas bendiciones, Dios los bendiga. Abigail Macario, ella nos sintoniza allá en Chicholi, Santiago, Zacatepec, muchas bendiciones, Abby, Dios te bendiga. Dios bendiga también a hermana Rosa Coy, en sintonía y en el trabajo y escuchando la programación de Radio Chimché. Bueno, hermana Leticia nos envía un cordial saludo, aunque un poco tarde, dice. Ahí nos saluda por ser el Día del Padre. Un cordial saludo para todos los hermanos de la radio, a todos los que ya son padres, pues los que no aún, pues. Así que Dios los bendiga. Un cordial saludo para todos nuestros hermanos en diferentes lugares. Aló, buenos días.
1: Buenos días, hermano.
0: Sí, buenos días.
1: Carmen Monasterio, de Andrés
0: Campos, Ajá, diga mi hermana Carmen.
1: Mi hermano, aquí estoy escuchando su programa, bien alegre, los cantos que están poniendo. También
0: gracias.
1: Con mi canto, hermano.
0: ¿Cuál será?
1: El bálsamo, si me hace el favor. El bálsamo a mí me ayuda bastante, porque yo siempre me mantengo muy triste, porque hace poco tiempo falleció mi esposo, falleció mi mamá,
0: falleció mi
1: nieto que estaba con nosotros también aquí. En fin, para mí en mi corazón hay una tristeza grande y todo el... A mí ese canto me ayuda bastante.
0: Tiene razón, hermana.
1: Y por favor, me hace por favor ponerme en oración también.
0: Por supuesto que sí, hermana Carmen. Ahí vamos a orar por usted.
1: Va. Dios lo bendiga, feliz día.
0: Igualmente, hermana, bendiciones. Confiemos en el Señor.
1: Gracias.
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0: Hermana Floridalma de Jesús. Nos sintoniza allá en Patulul, Suchitepeques. Gracias por el saludo, hermana Flor. Y aunque un poco tarde, ahí enviamos el cordial saludo por ser el Día del Padre. Bendiciones, hermana Floridalma. Dios le bendiga. Cordial saludo también para hermana Blanca Contreras, también en Patulul, Suchitepeques, como para toda la familia Noriega, allá camino a Canadá. Bendiciones para todos nuestros hermanos de la Costa Sur. Los saludamos en el amor del Señor y les deseamos muchas, pero muchas bendiciones. Hermana Araceli Perén, ella nos sintoniza allá en San Juan Comalapa. Bendiciones, hermana Araceli. Dios la bendiga a todos nuestros hermanos de San Juan Comalapa, especialmente para la familia Sats Perén en zona 4. Allá nos sintonizan nuestros hermanos de San Juan Comalapa. Muchas bendiciones para todos nuestros hermanos en diferentes lugares. Cordial saludo, los saludamos. Y también les enviamos un cordial saludo y un abrazo. Y esperando nuestro gran aniversario. Nuestro gran aniversario que muy próximo pues se está acercando. Este domingo 28 de junio. 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En la voz de Tomás Villarreal, traigo alegre el corazón.

En el Salmo capítulo 103 hay unos hermosos versículos de la palabra del Señor. Dice: Él perdona todos mis pecados y sana todas mis enfermedades. Me redime de la muerte y me corona de amor y tiernas misericordias. Colma mi vida de cosas buenas. Mi juventud se renueva como la del águila. El Señor da rectitud y hace justicia a los que son tratados injustamente. Dios ha a conocer su carácter a Moisés y sus obras al pueblo de Israel. El Señor es compasivo y misericordioso, lento para enojarse y está lleno de amor inagotable. No nos reprenderá todo el tiempo, ni seguirá enojado para siempre. No nos castiga por todos nuestros pecados, no nos trata con la severidad que merecemos, pues su amor inagotable hacia los que le temen es tan inmenso como la altura de los cielos sobre la tierra. Qué grande es el amor para con cada uno de nosotros. Él es nuestra fuerza, Él es nuestra fortaleza, Él es nuestro pronto auxilio cuando pasamos por momentos de enfermedad. Quizás hay problema en el hogar, con la familia, cuando las situaciones se nos parece tan difícil, Él es quien puede resolver todo problema, siempre y cuando nosotros ponemos al Señor en primer lugar.

0: Hermana Carmen Monasterio nos sintoniza ya en el Citán Patzicilla. Bendiciones, hermana Carmen. Dios la bendiga. Cordial saludo para toda su amada familia, familia Monasterio, allá en aldea el Citán Patzicilla. Dios bendiga, hermana Carmen. Bendiciones para usted y toda su amada familia. Confiemos en el Señor. Para Él no hay nada imposible. Hay momentos que nosotros pasamos. Lloramos, hermano. Lloramos. Nos ha tocado un momento tan difícil. Quizás la separación de algún ser querido. Hemos tenido que llorar. Y el Señor conoce, hermano, nuestros momentos de tristeza, nuestros momentos de enfermedad. Él conoce, hermano, Él examina lo más profundo de nuestro corazón. Así que ánimo, hermana Carmen, Dios la bendiga. Hermano Horacio Socoy, Él nos sintoniza en Aldea Bola de Oro. Bendiciones, hermano Horacio. Cordial saludo para hermana Margarita, a hermana Mari, a hermana Estela, Jessica, Karina, a toda la familia Socoy Tubac. Hermano José Carmen, allá en Santiago, Zacatepeques, bendiciones, hermano José Carmen, Dios lo bendiga, a los integrantes del coro, muchas bendiciones. Hermana Elena Jiménez, ella nos sintoniza allá en Xenacoj, en Santo Domingo, Xenacoj, muchas bendiciones, hermana Elena, ánimo siempre con el Señor, ya está bastante recuperada, hermana Elena, y nos alegra escuchar. Así que bendiciones, hermana Elena Jiménez en Xenacoj. Hermana Graciela Moscoso, ella nos sintoniza ya en Pinula, Tiquizate, ahí gozándose con la programación de Radio Chimché. Bendiciones, hermana Graciela, Dios la bendiga. A todos nuestros hermanos allá en Pinula, Tiquizate, muchas bendiciones y una buena mañana. Hermano Patricio Barán, en sintonía allá en Chuiquel Patzún, muchas bendiciones para todos nuestros hermanos allá en Chuiquel, a nuestros hermanos de Patzún, Dios los bendiga, a todos nuestros hermanos, y queremos verlos acá en nuestro gran aniversario, el día 28, día domingo 28, nos gustaría saludar a todos nuestros hermanos, quizás solo escuchamos su voz a través del teléfono, y queremos conocerlos, así que los invitamos a todos nuestros hermanos en diferentes lugares. Hermano Luis López, allá en Colonia La Paz, Patulul, Suchitepeques, bendiciones, hermano Luis López, Dios lo bendiga. Ánimo siempre con el Señor, ánimo en los caminos de nuestro Dios Todopoderoso, lo animamos. Hermano Luis López, allá en La Paz, Patulul, cordial saludo para su esposa, hermana Floridalma de la Cruz, en sintonía en Colonia La Paz en Patulul, Suchitepeques, muchas bendiciones, Dios le bendiga. Buenos días, hermano, a favor de complacerme con un canto, dice, ya incluimos su tema atentamente, hermana Gloria de Panabajal, Comalapa, muchas bendiciones, Dios los bendiga. Aló, buenos días.
1: Buenos días, hermano Carlitos.
0: Buenos días, hermana María, Dios la bendiga.
1: Gracias, mi hermanito, Dios le bendiga a usted también.
0: Muchas gracias.
1: En esta linda, hermosa mañana, le mando un saludo por ser Día del Padre.
0: Ah, muchas gracias, hermana.
1: Y un saludo también al hermano Marcos, al hermano Daniel, al hermano... todos los hermanos, pues.
0: Ajá.
1: Ya me gusta en la mente, pero todos los hermanos.
0: Ahí están escuchando su saludo.
1: Sí. Porque es Día del Padre, Dios les bendiga y adelante siempre ahí en el asado de mi hermano.
0: Gracias, hermana María, Dios la bendiga.
1: Y hace el favor de complacer un himno.
0: ¿Cuál será, hermana?
1: Hoy soy feliz con Camino Santo.
0: Va, de acuerdo, yo lo voy a buscar, hoy soy feliz.
1: Sí, mi hermana, entonces me complace que como hoy es Día del Mercado aquí, ya voy a salir del mercado.
0: Ah, vaya, vamos a tratar de buscarlo ya.
1: Gracias, mi hermano Carlito, si Dios le bendiga y adelante siempre, mi hermano.
0: Bendiciones, hermana María, se me cuida mucho. Bendiciones, hermana.

0: Con este hermoso canto estamos saludando también a todos los padres, especialmente para, bueno, ya los que son padres, abuelos y bisabuelos. Yo digo que sí hay bastante ya. Tenemos los últimos saludos. Dios lo bendiga, hermano. Les saluda hermana Chila de Santiago Zacatepeques, escuchando su programación, que es de mucha bendición. Y si pudiera complacerme con la alabanza, porque, bueno, dice Dios le siga añadiendo bendiciones. Gracias, hermana Chila. Dios la bendiga. Bendiciones a nuestros hermanos de Santiago Zacatepeque. Saludamos a hermana Chila, muchas bendiciones. Hermana Olga, ella nos sintoniza ya en Caquixajay, Tecpan, Guatemala. Un cordial saludo para su querido padre, hermano Reginaldo Cojti, por ser el día, bueno, el mes del padre, aunque un poco tarde, dice ella, fue el día de ayer, pero vale más tarde que nunca. Bendiciones, hermano Reginaldo Cojti, de parte de hermana Olga allá en Caquixajay, Tecpan, Guatemala. Saludamos también a hermano Víctor Santiago, aunque él está hospitalizado, estaremos orando por él. Recibe un cordial saludo de parte de su esposa, hermana Olga.
1: Yo te agradezco, pues tú me enseñaste el camino.
0: Muchas felicidades para todos los que ya son padres. Dios los bendiga. Un cordial saludo en el día que, bueno, fue el día de ayer. Un poco tarde, pero nosotros los saludamos.

Muchas felicidades para los cumpleañeros del mes de junio. Si usted nadie los saludó, nosotros sí los saludamos y le deseamos muchas bendiciones.

Queremos orar en este hermoso día. Queremos orar. Si usted está pasando por un momento tan difícil, ¿qué tal si se une con nosotros? La palabra del Señor que hemos leído en esta mañana dice: Él perdona todos nuestros pecados y sana todas mis enfermedades. Me redime de la muerte y me corona de amor y tiernas misericordias. Colma mi vida de cosas buenas. Mi juventud se renueva como la del águila. El Señor da rectitud y hace justicia a los que son tratados injustamente. Muchas veces pues pasamos por momentos de enfermedad y a veces no hallamos qué hacer. Si nos ponemos a pensar, a veces cuando salimos acá en la radio, hermano, pues nos damos cuenta, quizás algunos pues están ahí contentos, disfrutando de algo especial, otros haciendo cola en las farmacias, buscando alguna medicina para poder aliviar, para poder curar esa enfermedad. Hay tantas cosas mientras que estamos sobre la faz de la tierra. Si usted tiene la oportunidad de poder compartir con la familia, hágalo, hermano, hágalo. Disfrute también de las bendiciones de Dios. Dios ha puesto en sus manos algo especial, disfrútelo. Se llegará un momento quizás donde tendremos deseos de poder disfrutar y ya no lo podemos hacer. Hoy que tiene la oportunidad, pues disfrute con su familia. Y si tiene parte de la familia también quizás pasando por un momento de enfermedad, unimos y nos unamos con ellos para poder clamar al Señor. Oramos en esta linda mañana. Bendito Dios, te damos gracias en este hermoso día. Te agradecemos, Señor, en una manera muy especial por darnos este hermoso privilegio, Señor, de poder orar por cada uno de mis hermanos, de mis hermanas en diferentes lugares. Nosotros no sabemos, no conocemos, Señor, la vida de los hermanos, de mis amigos, pero tú conoces lo más profundo de nuestro corazón. Ponemos en tus manos, Señor, la vida de mi hermana Leticia Mikulash, la familia Mikulash allá en Pasicía, por la vida de mi hermana Ofelia Rullán. Señor, ponemos en tus manos la vida de mi hermana Odilia Telón en San Juan Comalapa, por la vida de mi hermana María, Señor, allá en Pasicía. Oramos por ella. Ponemos en tus manos, Señor, la vida de mi hermana María, por la vida de mi hermana María Socoy, también en Ciénaga Grande, por la familia Coy Macario, Señor, por la vida de mi hermana Rosa, por Abigail Macario, por la vida de mi hermana Florida Alma de Jesús, allá en Patulul, Suchitepeques, por la vida de mi hermana Blanca Contreras, por la familia Noriega, Señor. Oramos por la vida de mi hermana Araceli Perén, allá en San Juan Comalapa, por toda la familia Perén. Oramos, Señor, y lo ponemos en tus manos. Oramos también, Señor, por la familia Sots Perén, Señor, en Zona 4. Por la vida de mi hermana Carmen Monasterio, allá en el Citán Patsicilla. Tú conoces la vida, Señor, los pensamientos de mi hermana Carmen. Estamos en tus manos, solamente en ti confiamos. Por la familia Socoy, Señor, Bola de Oro, familia Socoy Tubac, Socoy Tacatic, oramos por ellos. Oramos también por la vida de mi hermano José Carmen, Señor, allá en Santiago, Zacatepeques. Oramos por la vida de mi hermana Elena Jiménez, Señor, allá en Xenacó. Tú conoces la vida de mi hermana Elena. Señor, has extendido tu mano de poder, tu mano de sanidad sobre la vida de mi hermana Elena, Señor, y has visto grandes milagros. Por la vida de mi hermana Graciela Moscoso y Ampinula Tiquizate, Señor. Por toda la familia Moscoso oramos. Oramos también, Señor, y ponemos en tus manos la familia Barán, especialmente por la vida de mi hermano Patricio Barán allá en Chuiquel. Por la vida, Señor, de mi hermano Luis López, allá en Colonia La Paz, Patulul, Suchitepeques, por su esposa, hermana Floridalma de la Cruz. Están en tus manos, Señor, y tú conoces la mente, tú conoces los pensamientos de la familia, Señor. Por la vida de mi hermana María Costop en Tecpan, Guatemala. Oramos por la vida de mi hermana Emilia Mendoza, Señor, allá en el rancho, allá en Aguacatán, Huehuetenango. Tú conoces, Señor, la vida de mi hermana
Emiliana, Emilia, Señor Mendoza, oramos por su familia, por Brian, por María, Señor, por toda esa familia, lo ponemos en tus manos y te agradecemos en una manera muy especial por la vida de mi hermana Olga, allá, Señor, en Caquishajay, Tecpan. Consuela la vida de mi hermana Olga. Yo sé que está bastante triste, Señor, por la vida de su esposa. Ponemos en tus manos la vida de mi hermano Víctor Santiago. Ya está hospitalizado, Señor, se ha accidentado. Lo ponemos en tus manos. Por la vida de mi hermano Joel Asturias en Zumpango, Zacatepeque, Señor. Por la vida de mi hermana Eugenia Palacios allá en Santana, Mixtán. Señor, todo está en tus manos y te agradecemos en una manera muy especial. Te damos gracias, Señor, en este hermoso día. Muchas gracias, Señor. En el nombre de tu amado Hijo Jesús, te damos gracias. Amén y amén. Dame comer, día sediento. Muchas gracias por haberme acompañado en este hermoso día. Dios bendiga, hermana Emilia, hermana Emiliana Mendoza, allá en el rancho, allá en Aguacatán, Huehuetenango. Bendiciones, hermana Emiliana, Dios la bendiga, hermana Emilia. Bendiciones para hermana María, como también para Brian, a toda la familia Mendoza allá en Aguacatán, Huehuetenango. Dios los bendiga. Gracias por haberme acompañado. Será en una próxima oportunidad. Bendiciones para ustedes.

0: Son las 11 con 3 minutos.
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1: Si usted estudia los documentos antropológicos y arqueológicos de la humanidad, descubrirá que en todas las civilizaciones hay los relatos sobre un diluvio. 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
1: Por favor, abran la preciosa palabra de Dios en la Epístola a los Hebreos, capítulo 11 y verso 7. Por la fe, Noé, cuando fue advertido por Dios acerca de las cosas que aún no se veían, con temor preparó el arca en que su casa se salvase, y por esa fe condenó al mundo, y fue hecho heredero de la justicia que viene por la fe. El diablo odia la religión familiar, y sin embargo, la Biblia está llena de ella. En el libro de los Hechos, cuando alguien se salvaba, parece como que sentía una verdadera carga por toda la familia. En el capítulo 10 de los Hechos, encontramos a Cornelio, un centurión romano, un militar, un gentil, y el relato bíblico nos dice que Dios le envió un ángel, quien le dijo que debía mandar a buscar a Simón Pedro, quien le diría palabras para que él y toda su casa se salvase. Y en el capítulo 16 encontramos a Lidia, quien había creído en el Señor Jesucristo junto con otros miembros de su casa y comenzó una iglesia en su propia casa, y como todos ellos se bautizaron. Y en la ciudad de Filipos, el carcelero fue salvo. Pero antes de salvarse preguntó, «Señores, ¿qué debo hacer para ser salvo?» Y los apóstoles le respondieron, «Cree en el Señor Jesucristo y serás salvo tú y tu casa». O sea, en una casa, todos los miembros de la familia necesitan ser salvos y ser bautizados cuando han recibido a Jesucristo como Salvador y Señor en forma personal. En Hebreos 11:7 leemos que Noé preparó el arca para que toda su familia se salvase. Y todos ellos se salvaron debido al liderazgo de Noé. Y Génesis 7:1 dice, «Dijo luego Jehová a Noé, entra tú y toda tu casa en el arca». Y el verso 7 dice, «Entró Noé al arca, y con él sus hijos, su mujer y las mujeres de sus hijos. 8 personas en total entraron al arca y se salvaron del diluvio». La Biblia pone gran énfasis en la salvación de las familias. Por eso hoy estudiaremos del capitán Noé y el buen barco de la gracia. Y deseo hablarles a ustedes, papás, y quiero mostrarles cómo ustedes pueden llevar a su familia a la seguridad del arca, que es una hermosa topología del Señor Jesucristo. Hebreos 11:7 es un formidable versículo para el Día de los Padres. Por la fe, Noé, cuando fue advertido por Dios acerca de las cosas que aún no se veían, con temor preparó el arca en que su casa se salvase. El capitán Noé y sus hijos en el seguro barco de la gracia. Ahora, para entender bien esta historia, vayamos al libro de Génesis, capítulo 6, para saber de Noé, de su familia y de qué se trata el arca. ¿Sabe que mucha gente cree que la historia del arca es ficticia y que en realidad nunca sucedió? Dicen que no es más que una fábula, una leyenda, algo mitológico. No, mi querido amigo. Eso fue algo que realmente aconteció. De hecho, si usted estudia los documentos antropológicos y arqueológicos de la humanidad, descubrirá que en todas las civilizaciones hay los relatos sobre un diluvio. Y los geólogos y los arqueólogos han descubierto conchas y caracoles en la cima de los Alpes, lo cual demuestra que una vez el mundo fue cubierto por un diluvio. Así pues, el diluvio no es un cuento de hadas, es un acontecimiento histórico. Y el mismo Señor Jesucristo hizo referencia al diluvio cuando dijo, como en los días de Noé, así será la venida del Hijo del Hombre. Y si el Señor Jesucristo creyó en el diluvio, eso es más que suficiente para mí. Así que lo que tenemos en Génesis capítulo 6 es un hecho verídico. Pero lo admito, es una increíble ilustración de la salvación. ¿Y cómo nosotros como padres hoy en día podemos llevar a nuestros hijos hacia el Señor Jesucristo, quien es nuestra arca de salvación? El Señor Jesús dijo, como en los días de Noé. Bien, ¿cómo fueron los días de Noé? Leamos los tres primeros versos del capítulo 6. Aconteció que cuando comenzaron los hombres a multiplicarse sobre la faz de la tierra y les nacieron hijas, que viendo los hijos de Dios que las hijas de los hombres eran hermosas, tomaron para sí mujeres, escogiendo entre todas. Y dijo Jehová, no contenderá mi espíritu con el hombre para siempre. Aquí cuando dice los hijos de Dios, hace referencia a los hombres que hacían la voluntad de Dios, o sea, la línea piadosa de la creación. Las hijas de los hombres, aunque hermosas, representan la línea pagana de la creación. Y cuando dice que los hombres escogieron por esposas a quienes querían, significa que ellos no tomaron en cuenta a Dios en este asunto e hicieron su propia voluntad. Por eso Dios dijo, no contenderá mi espíritu con el hombre para siempre. O sea, hubo un conflicto con el Espíritu de Dios. Y la mente del hombre se opuso a la voluntad de Dios. ¿Cómo eran los días de Noé antes del diluvio? Eran días de apostasía, de rebelarse contra el Espíritu de Dios, de mezclar lo piadoso con lo profano. Pero no solo fueron días de apostasía, sino también días de anarquía. Génesis 6:4 dice, había gigantes en la tierra en aquellos días y también después que se llegaron los hijos de Dios a las hijas de los hombres y les engendraron hijos. Estos fueron los valientes que desde la antigüedad fueron varones de renombre. Ahora quiero que note, ellos no alcanzaron renombre por servir a Dios. Fueron de renombre por ser malvados. Vea lo que dice el verso 5. Y vio Jehová que la maldad de los hombres era mucha en la tierra, y que todo designio de los pensamientos del corazón de ellos era de continuo solamente el mal. Y se arrepintió Jehová de haber hecho hombre en la tierra, y le dolió en su corazón. Y ahora ponga atención a lo que dice el verso 7. Raeré de sobre la faz de la tierra a los hombres que he creado, desde el hombre hasta la bestia, y hasta el reptil y las aves del cielo, pues me arrepiento de haberlos hecho. Los días de Noé fueron días de apostasía y días de anarquía. La anarquía está resumida en el verso 5 que dice, todo designio de los pensamientos del corazón de ellos era de continuo solamente el mal. Aquí la palabra pensamientos es una palabra interesante. No significa algo así como soñar despierto. Es una palabra procedente de la raíz hebrea que significa moldear algo, como lo hace el alfarero al elaborar un utensilio. Conlleva la idea de tramar, de planificar algo. Era una generación cuyo corazón y mente estaba en contra de Dios. Tenían como moda filosofías malvadas, practicaban y defendían causas degradantes y trataban de que la sociedad se amoldara a ellos. Exactamente como sucede en nuestros días. Trataban de dar nueva forma a la sociedad. Y los mismos pecados que fueron la causa del diluvio en los días de Noé, son los que inundan la tierra hoy. Los días de Noé no solo fueron días de apostasía y de anarquía, sino que también fueron días de apatía. La Biblia dice que estaban comprando y vendiendo, comiendo y bebiendo, casándose y dándose en casamiento, y se burlaban de la predicación de Noé, hasta que llegó el diluvio. Hoy tenemos una generación cómoda que bosteza frente al rostro de Dios. Las casas de placeres están abarrotadas, mientras las casas de Dios casi están vacías. Y en algunos lugares, cerradas como cosa inservible. A la gente ya no le importan las cosas de Dios. Y estamos viviendo en los umbrales de un juicio mucho más grande del que vio Noé. Padres, escúchenme. Déjenme decirles qué es lo que nuestros hijos están enfrentando. Las mismas cosas que en los días de Noé: apostasía, anarquía y apatía. Esta es la marca de los últimos días. En vista de todo eso, el capitán Noé llevó a sus hijos a bordo del arca. Y quiero que veamos tres cosas acerca del arca, porque el arca, lo repito, es un maravilloso, glorioso cuadro de la salvación. Mirando el arca descubriremos lo que tenemos en el Señor Jesús. Y eso no es por casualidad. Simón Pedro claramente nos dice que el arca de Noé es un cuadro, una profecía, una topología del Señor Jesucristo. Miremos la simbología del arca. Génesis 6, desde el verso 12. Y miró Dios la tierra, y he aquí que estaba corrompida, porque toda carne había corrompido su camino sobre la tierra. Dijo pues Dios a Noé: he decidido el fin de todo ser, porque la tierra está llena de violencia a causa de ellos, y he aquí que yo los destruiré con la tierra. Esa, mi estimado amigo, es la advertencia divina del juicio. Venía el juicio de Dios inevitablemente sobre la tierra. Ahora vea lo que dice el verso 14. Hazte un arca de madera de gofer. ¿Con qué fue confeccionada o construida el arca? Con madera de gofer. Bien podríamos decir que la sustancia del arca fue esa madera. ¿Pero qué es la madera de gofer? Es ciprés. Y el ciprés es, probablemente, el más incorruptible de todos los árboles. Ahora escúcheme con atención. En la Biblia se describe al Señor Jesús como un árbol. El Salmo 1 habla del hombre justo como de un árbol plantado junto a aguas de corriente. Plantado junto a corrientes de agua. Y eso es un ciprés. Un árbol plantado junto a corrientes de agua. Y el arca debía ser construida con madera de ciprés. Y esa madera habla de la humanidad del Señor Jesucristo. Pero no solo debemos pensar en la sustancia del arca, sino también en la seguridad del arca. Veamos nuevamente el verso 14. Hazte un arca de madera de gofer, harás aposentos en el arca, y la calafatearás con brea por dentro y por fuera. Calafatear significa cubrir con brea el interior y el exterior del arca. ¿Cuál fue el propósito de esto? Bueno, obviamente para impedir que el agua penetrara en el arca. ¿Y sabe lo que representa el agua? El agua representa juicio. Y cuando Dios le ordenó a Noé que calafateara el arca por dentro y por fuera, era para que el agua del juicio de Dios no penetrara en ella. De paso, sabe que la palabra hebrea para calafatear es kaparn. Y la misma palabra es traducida más de 70 veces en la Biblia como expiación. Cuando en el Antiguo Testamento leemos que la sangre hará expiación por el alma, bien podríamos leer, la sangre calafateará el alma. Dios le dijo a Noé: Noé, construye el arca y cúbrela con expiación por dentro y por fuera. ¿Lo ve? Es la expiación de la sangre que mantiene el juicio afuera. Bien, tenemos la sustancia del arca y la seguridad del arca. Esta es una representación del Señor Jesucristo. El verso 14 dice que el arca debía tener cuartos. Los cuartos.

0: 6 dice: una ventana harás al arca y la acabarás a un codo de elevación por la parte de arriba, y pondrás la puerta del arca a su lado y le harás piso bajo, segundo y tercero. Aquí está este barco que tiene 3 pisos, y eso habla de la humanidad de nuestro Señor Jesús, trinitario en su naturaleza y en su humanidad, cuerpo, alma y espíritu, y adoramos un Dios en 3 personas. En un costado del arca está una puerta, y en la parte de arriba una ventana. ¿Qué nos dice eso? Que Dios controlaba la puerta, y Noé controlaba la ventana. Cuando Dios puso a Noé y su familia en el arca, Dios cerró la puerta. Dentro del arca, Noé tenía que mirar hacia arriba, donde estaba la ventana, a través de la cual solo podía ver el cielo. El arca representa al Señor Jesucristo. ¿Puede ver la simbología de este cuadro? Conocemos a Dios por medio de Cristo. ¿Qué es lo que Dios le estaba enseñando a Noé? Que ya no debía pensar en lo mundano, sino en lo celestial, porque ahora estaba en el arca de seguridad. Ahora veamos el verso 21. Y toma contigo de todo alimento que se come y almacénalo, y servirá de sustento para ti y para ellos. Permítame decirle que cuando el Señor nos salva, Él nos invita a su mesa. Hay protección y sustento en el arca, porque Jesús no solo nos salva, sino que nos satisface. Pero ahora quiero mostrar algo emocionante, la agenda del arca. Veamos el capítulo 8, verso 4. Y reposó el arca en el mes séptimo, a los 17 días del mes, sobre los montes de Ararat. Y usted bien podrá decirme, pastor, ¿qué tiene de emocionante eso? Pues déjeme decirle que yo fui muy bendecido al estudiar esto. ¿Sabe cuál es el primer mes en el calendario judío? Es el mes de octubre. El séptimo mes es el mes de abril. Ahora, ¿en qué día del mes de abril reposó el arca en los montes de Ararat? En el día 17, o sea, 3 días después de la Pascua, que es el día 14. ¿Cuándo es que Cristo salió de la tumba? 3 días después. Cristo salió de la tumba el mismo día en que el arca reposó en el monte Ararat. El Cristo resucitado estuvo sobre la tierra, habiendo pasado por las aguas del juicio de Dios, así como el arca lo hizo hace tantos siglos. ¿No le parece emocionante el descubrir que, escondido en el Antiguo Testamento, Dios nos ha dado un cuadro de la salvación que tenemos en el Señor Jesucristo, quien pasó por las aguas del juicio? La Biblia dice que el arca reposó sobre los montes de Ararat. Nuestro bendito Señor está sentado a la diestra de la majestad en gloria, habiendo permitido que las fuertes olas del juicio pasen sobre Él y sin perder ni uno solo de quienes han venido a Él. Antes de terminar, quiero preguntar a cada padre que me escucha, ¿está usted guiando a su familia hacia el arca de salvación? ¿Posee usted mismo esa salvación? ¿Es Jesucristo su Salvador y Señor? Si usted aún no ha hecho una decisión por Cristo, no le gustaría hacerlo ahora mismo. Solo tiene que decir con sus propias palabras una sencilla oración como la siguiente: querido Dios, para poder guiar a mi familia espiritualmente, necesito que perdones mis pecados. Estoy abrumado por mis propias culpas y necesito tu ayuda. Señor Jesús, tú diste tu propia vida para perdonarme y darme vida eterna. Gracias por amarme de tal manera. Ven a mi corazón ahora mismo, toma el control de mi vida y comienza a hacerme la clase de persona que tú quieres que sea. Lo pido con gratitud en tu santo nombre. Amén. Si usted hizo esa decisión espiritual, hay regocijo en el cielo por su conversión. y nosotros deseamos ser parte de su gozo espiritual. Por eso le invito a que nos escriba al respecto y así nos permita además el orar por usted y su nuevo caminar como creyente en el Señor Jesucristo.
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2: 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Al despedirnos hoy, agradecemos a Maritza Edmiston y Melinda Llanón por la producción de esta enseñanza. Soy Andrés García Vigio y oramos que estos mensajes sean de bendición para usted y que la enseñanza de hoy le haya ayudado a comprender aún más que el Señor Jesucristo es el amor que vale.
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0: Muy buenos días tengan cada uno de ustedes, a todos los radioescuchas de Radio Ishimché 97.5 FM. Agradecemos al staff que está siempre detrás de cabinas apoyándonos en este programa que traemos de parte del Ministerio de Ambiente y Recursos Naturales de la Delegación de Chimaltenango. Pues nuevamente acá hablando de temas muy importantes como son nuestros recursos naturales y también nuestro medio ambiente. Hoy tengo el gusto de presentarles a un ingeniero agrónomo que hoy nos acompaña en este programa para darnos algunas respuestas de un cuestionario que traemos nosotros para que él pues nos brinde de su conocimiento y nos pueda apoyar brindando de su experiencia que ha tenido a través de su trabajo y de sus estudios. Él también es colaborador del Ministerio de Ambiente y Recursos Naturales de acá de la Delegación de Chimaltenango. Ingeniero, ¿puede presentarse, por favor?
1: ¿Qué tal a todos? Muy buenos días. Mi nombre es Josué Santos, como lo dijo a mi compañero. Muy buenos días a todos. Como me antecedió mi compañero, mi nombre es Josué Santos, de profesión ingeniero agrónomo, y es un verdadero gusto estar aquí con ustedes compartiendo un poco de las experiencias y del conocimiento que uno va adquiriendo a lo largo del tiempo. Entonces, pues vamos a iniciar con una serie de preguntas en donde pues estarán tocando temas de importancia ambiental y que lo tomemos muy en cuenta para próximamente pues ir tomando conciencia de lo que realmente el ambiente nos demanda en cierto punto. Entonces, iniciemos por favor ahí con las preguntas.
0: Muchas gracias, ingeniero. Pues la verdad que hay muchas medidas claves para proteger el medio ambiente guatemalteco, ¿verdad? Recordemos que Guatemala es un país rico en biodiversidad, recursos naturales, y esto también enfrenta desafíos ambientales significativos que amenazan el ecosistema y la calidad de vida. Recordemos que la deforestación, la contaminación, el cambio climático son algunas de las amenazas que requieren mucha atención acá en Guatemala y urgente. Pues en este programa vamos a explorar las medidas claves para la necesidad de proteger y conservar el medio ambiente, destacando acciones específicas, estrategias para enfrentar estos desafíos acá en Guatemala. Y vamos a empezar con algunas preguntas, ingeniero. ¿Usted tendrá o qué estrategias está haciendo el Ministerio de Ambiente y Recursos Naturales, estrategias de conservación hacia un futuro sostenible?
1: Bueno, muchas gracias ahí por la pregunta. Sí, en este caso respondiendo a en cuanto a lo relacionado, actualmente pues uno de los problemas muy graves que afronta Guatemala es la deforestación. Esta deforestación no solo pues hablamos de bosques, sino también en selvas tropicales. Lamentablemente, ¿verdad?, al perder estos hábitats naturales, los cuales juegan un papel crucial en el clima y la conservación de la biodiversidad, se ve muy afectado el medio ambiente. Entonces, pues una de las medidas de mitigación o para poder combatir esta amenaza, desde la perspectiva de promover esta sostenibilidad, son prácticas agrícolas más sostenibles y también implementar pues nuevas políticas de reforestación, ¿verdad? Así como también en esta ocasión sería la promoción de técnicas de cultivos sostenibles y tratar de pues cuidar y nosotros ser conscientes de no iniciar también estas prácticas, ¿verdad? Principalmente en estas áreas que son tan importantes para conservar nuestro medio ambiente.
0: Gracias, ingeniero. Pues sí, como dice usted, tenemos que tener estas prácticas sostenibles en la agricultura, en el ambiente, en reforestar. Pues no solo también el Ministerio de Ambiente y Recursos Naturales se dedica a eso, hay varias instituciones, empresas privadas, también está la sociedad civil, en las cuales están y estamos trabajando para el cuidado de nuestro medio ambiente. Ingeniero, también usted hablaba acerca de también estas contaminaciones, como la contaminación del agua. Tenemos que tener un control acerca de esta contaminación. ¿Usted nos puede hablar acerca de cómo evitar contaminar el agua?

0: y demás contaminantes, los cuales esto es muy grave, ¿verdad? Entonces, en este caso, tenemos que tener en cuenta que estos cuerpos de agua están siendo contaminados por desechos industriales, la agricultura y también desechos domésticos, ¿verdad? Entonces nosotros, para poder abordar ese problema o esa problemática, necesitamos en primer lugar fortalecer quizás nuestras leyes y las regulaciones sobre el tratamiento de nuestras aguas residuales. Esto es muy importante porque ya nos da un respaldo legal para poder nosotros contribuir a un mejor uso y trato del agua. Y tal vez otro punto pues importante o clave sería promover la educación ambiental, ¿verdad? Para que todos realmente seamos conscientes que el agua es vital en todo aspecto, ¿verdad? Y no así pues contribuir a tirar o contaminarla tirando desechos sólidos o cualquier otro tipo de contaminante directamente hacia nuestras aguas, ¿verdad? Entonces esas dos soluciones podrían promover, ¿verdad?, esta conservación de nuestros ríos, lagos y así como también los mares, ¿verdad?
1: Sí, muchas gracias, ingeniero. Pues también hay un punto que tal vez no tocó, que también es lo que es la educación ambiental para fomentar, así como se está haciendo acá, pues estamos fomentando el cuidado de nuestros recursos naturales y de nuestro ambiente, así como también el Ministerio de Ambiente y Recursos Naturales también está promoviendo distintos spots y videos en las redes sociales donde hablan acerca del cuidado de nuestro ambiente, también del cuidado del agua, del aire. Varios videos también, así como varias instituciones, empresas privadas que también se están preocupando por el cuidado y conservación de nuestro medio ambiente. Entonces también recordemos que el agua es muy importante. Lo primero que hacemos al levantarnos es tocar el agua. Las mamás lo primero que hacen es tocar el agua al lavarnos la mano, la cara, los dientes. Pues tratemos la manera de cuidar el agua, pues es muy fundamental el agua para nuestra sobrevivencia. Entonces cuidemos este líquido vital para nuestra vida y para la humanidad. También, ingeniero, aparte de la deforestación, del cuidado del agua y todo esto, en la deforestación se está eliminando una gran biodiversidad, tanto de plantas y animales. ¿Usted qué nos podría decir qué es la conservación de la biodiversidad?
0: Claro que sí, con mucho gusto. Pues sí, realmente tengamos en cuenta que Guatemala alberga una gran cantidad de especies únicas, ¿verdad?, de flora y de fauna, en la cual muchas de ellas se ven amenazadas día con día tras la pérdida de su hábitat y así como también la caza ilegal de las mismas. Entonces yo creo que desde mi punto de vista, la creación de áreas protegidas y reservas naturales es una medida efectiva para conservar la biodiversidad y proteger las especies en peligro. Así como también nosotros como sociedad tenemos que tomar en cuenta, ¿verdad?, que muchas de esas situaciones es porque también nosotros la promovemos al comprar también especies en peligro de extinción para nuestras casas, fincas, etcétera. Entonces nosotros ahí también pues estamos promoviendo la pérdida de nuestra biodiversidad. Otro punto importante de esto también es la colaboración con organizaciones no gubernamentales y científicos locales, ¿verdad?, que nos pueden ayudar a implementar programas, técnicas, etcétera, para que esta conservación sea más efectiva y eficiente, ¿no? Entonces, en esa situación de la conservación de la biodiversidad, seamos todos conscientes, ¿verdad? Una gran invitación para que nosotros no promovamos esta mala práctica y pues así seguir conservando lo que es nuestro.
1: Sí, muchas gracias, ingeniero. Pues

0: La verdad es que sí, tenemos que cuidar nuestra biodiversidad. Recordemos que no solo acá en la tierra, en los bosques hay biodiversidad, sino que hay en los mares y también hasta en los ríos, pues se puede decir. Entonces, ¿y cómo estamos contaminando nosotros esa biodiversidad y matando a todas esas especies? Pues por medio de la contaminación de la basura. La basura va a ir a desembocar al mar y esto hace que muchas especies, pues por estos químicos que tienen y todo, mate a las especies, mate también plantas, algas, y hay una infinidad de seres vivientes, tanto en el mar como en la tierra, ¿verdad? Entonces, cuidemos más, trabajemos más, pongamos nuestro granito de arena cuidando nuestro medio ambiente. También hemos estado hablando acerca de la conciencia ambiental que tenemos que tener y también la educación ambiental. Como les repetía, el ingeniero Rigoberto Pensamiento, también él es un colaborador del Ministerio de Ambiente y Recursos Naturales, pues él es el encargado de la educación ambiental acá en Chimaltenango. Si ustedes necesitan algún curso, alguna capacitación o alguna plática acerca de cualquier tema ambiental, no duden, pueden llegar a la Delegación Departamental de Chimaltenango del Ministerio de Ambiente y Recursos Naturales a buscar al ingeniero Rigoberto Pensamiento, que él con gusto les va a estar apoyando en impartirles capacitaciones, charlas, diplomados en educación ambiental. Recordemos que hay varios diplomados también en educación ambiental avalados por la Universidad de San Carlos y por el Ministerio de Educación y Ministerio de Ambiente y Recursos Naturales, perdón. Entonces, ingeniero, ¿usted nos podría ampliar por qué la importancia de la educación ambiental?
1: Con mucho gusto, sí. Este es un tema que va muy amarrado hacia las problemáticas que hemos venido hablando en esta ocasión. Recordemos, ¿verdad?, que si nosotros no tenemos una conciencia, una educación ambiental, esto quiere decir que a nosotros no nos va a importar los recursos naturales con los que contamos. Entonces, creo que la educación ambiental es un punto clave para que nosotros podamos proteger nuestro medio ambiente. Por eso es que vemos pues otros países, ¿verdad?, en los cuales el medio ambiente está muy protegido, muy conservado, y quizás no necesariamente por sus leyes, sino por la misma educación que se tiene, ¿verdad? La propia gente no necesita de papeles, de que estén atrás de ellos para poder conservar su medio ambiente, ¿no? Sino que ellos mismos realizan acciones las cuales no generan un impacto para el ambiente, ¿verdad? Entonces, creo que eso es vital en nuestras escuelas, nuestras comunidades, centros educativos, para que nosotros podamos enseñar más acerca de la sostenibilidad y la conservación. Entonces, sí hago un llamado, ¿verdad?, de conciencia para todos nosotros, los cuales habitamos este lindo planeta, que siempre día con día tratemos de ayudar o aportar algo positivo para no seguir destruyendo nuestro medio ambiente.
0: Muy interesante este tema, ingeniero. Pues regresamos en breves momentos.

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2: Bueno, dando continuidad a estos temas tan importantes y relevantes, vamos a seguir con este cuestionario, ingeniero. ¿Habrá algún desafío o algunas oportunidades futuras en el cuidado de nuestro medio ambiente acá en Guatemala?
3: Por supuesto, recordemos, ¿verdad?, que a pesar de lo que hemos venido hablando, de las negativas que presenta nuestro medio ambiente, pues Guatemala realmente en estos momentos se enfrenta a desafíos significativos, ¿verdad?, que tiene que poner mucha urgencia, ¿verdad?, ante ello. Pero también existen oportunidades en las que nosotros podemos, pues, aportar para ya no seguir contaminando nuestro medio ambiente, ¿no? Por ejemplo, la cooperación internacional, el apoyo a organizaciones no gubernamentales y el compromiso de cada uno de nosotros puede contribuir claramente a superar estos desafíos y así, pues, nosotros promover un mejor medio ambiente, porque recordemos que esto, por decirlo de esta forma, nos conviene a todos, ¿verdad? Tener un ambiente sano, un ambiente limpio, un ambiente donde nosotros podamos crecer y no solo nosotros, ¿no?, sino que nuestras futuras generaciones tengan un medio ambiente limpio y sostenible. Y recordemos, ¿verdad?, que también el Ministerio de Ambiente y Recursos Naturales ha demostrado en estos últimos años una innovación y compromiso claro con el cuidado de nuestro medio ambiente. Entonces estos resultados positivos pueden contribuir con una mejora día con día en nuestro medio ambiente. Sin embargo, recalcando e insistiendo, ¿verdad?, en que al final del día está dentro de nosotros, dentro de cada uno de nosotros, poder conservar nuestro medio ambiente. No lo sigamos destruyendo y sigamos poniendo en práctica lo mejor posible para que nuestro medio ambiente en Guatemala sea más limpio y sostenible, ¿verdad? Entonces recordemos también que la implementación de estrategias efectivas como el fortalecimiento de las políticas y la educación ambiental son cruciales para poder llevar a cabo este medio ambiente verde y saludable.
2: Sí, muchas gracias, ingeniero. Pues resulta fundamental entender que la salud y el bienestar humano están intrínsecamente ligados al estado del medio ambiente. El aire que respiramos, el agua que bebemos, los alimentos que consumimos provienen de nuestro entorno natural. Un medio ambiente contaminado no solo compromete estos recursos vitales, sino que también puede dar lugar a una serie de problemas de salud, a algunos graves. Entonces, recordemos, los recursos naturales, nuestro medio ambiente, tienen que ser sanos para que nosotros tengamos una salud también estable. Recordemos también de que las futuras generaciones dependen del cuidado del medio ambiente que le vamos a dar nosotros acá a nuestra tierra. Un aspecto crítico del cuidado del medio ambiente también es la conservación de la biodiversidad. Una amplia variedad de especies contribuye a la resiliencia de los ecosistemas frente a eventos disruptivos como las enfermedades, los cambios climáticos. Además, cada especie tiene un papel único en el ecosistema y su pérdida puede alterar significativamente su funcionamiento y equilibrio. Cuidemos nuestras especies también, cuidemos todo nuestro entorno que nos rodea. Recordemos que Dios hizo un mundo perfecto y nosotros somos la mano, el ser humano es la que está destruyendo el planeta. Ingeniero, también yo creo que lo que hemos estado hablando es un tema muy crucial, que es el cuidado del medio ambiente. Pues usted podría hablar acerca nuevamente del cuidado que tenemos que tener con nuestro medio ambiente.
3: Claro que sí. En esta ocasión, pues como un breve recordatorio o resumen, si no nos pudieron escuchar desde el inicio de esta amena conversación, les vamos a dejar aquí un breve resumen o puntos claves que nosotros tenemos que tener en mente día con día para el cuidado de nuestro medio ambiente. Pues en primer lugar podríamos decir de forma general, ¿verdad? Conservar nuestras aguas, nuestros ríos, nuestros mares, nuestros lagos. ¿Cómo los vamos a cuidar? No tirando basura en ellos, no derramando o tirando pues líquidos también dentro de los mismos. Esas serían unas prácticas de forma general que nosotros podemos tomar en cuenta para contribuir al cuidado de nuestra agua. Porque como lo dijo bien acá el compañero, es un líquido vital el cual todos necesitamos del agua, todos necesitamos beberla y es muy importante para que también las futuras generaciones tengan un líquido limpio y el cual va a ser vital para continuar con su supervivencia. Número 2, recordemos también la importancia de la biodiversidad. La biodiversidad es muy importante porque cada ser vivo juega un papel importante dentro de nuestro entorno. Entonces, prácticas como la caza ilegal, el consumo también de especies en peligro de extinción, el tráfico ilegal de ellos también son factores que alimentan estas malas prácticas. Entonces, por favor, seamos conscientes también con nuestra flora, con nuestra fauna, para poder conservarla a mediano y por supuesto a largo plazo. 3, también el tema de la basura, ¿no? Ese es un tema muy controversial, muy complejo, pero tratemos también nosotros mismos de tomar conciencia de ello y depositar la basura en su lugar. Nada nos cuesta tener recipientes, si nosotros mismos nos nace poder separar en biodegradable, no biodegradable. Por favor, hacerlo, ¿verdad? Ya que esta educación proviene principalmente del hogar, desde las escuelas, centros educativos, colegios. Eso sería ideal para que nosotros podamos conservar nuestro medio ambiente, nuestro suelo, nuestra calidad de aire. Y número 3 también podríamos mencionar la conservación, ¿verdad? De todo nuestro entorno. Ahí sí que es muy importante tomar talleres, campañas y educarse uno mismo con este tipo de temas, ¿verdad? Entonces caemos a la educación ambiental, que es lo que nosotros necesitamos día con día, alimentando, promoviendo, para nosotros mismos que estamos actualmente habitando el planeta Tierra, poder cuidarlo y saber cómo hacerlo, ¿verdad? Porque es importante también saber cómo hacerlo y hacia dónde vamos con estas prácticas.
2: Gracias, ingeniero. Pues sí, la verdad el corazón ya de este tema es, encontramos la necesidad de vivir en armonía con un mundo natural, entendiendo y respetando estos límites, los recursos también que nos brinda el planeta. Pues este compromiso es esencial, nos permite tomar decisiones informadas y adoptar prácticas sostenibles en nuestras vidas diarias. El medio ambiente, recordemos que es el único hogar que tenemos, y cuidarlo es crucial para nuestra propia supervivencia. Los cambios climáticos, la extinción de especies, la deforestación y contaminación son solo algunos de las múltiples amenazas que enfrenta nuestro mundo. Sin embargo, a través de un comportamiento respetuoso con el medio ambiente, podemos contribuir a la conservación y protección de nuestro hogar en común, que es la Tierra. Recordemos que somos la primera generación que siente los efectos del cambio climático, y la última que puede hacer algo al respecto. Siempre agradeciendo al tiempo que nos brinda Radio Ishimché 97.5 FM, al personal también que está en cabina, y gracias por este apoyo brindado, por el tiempo que nos brinda, y también a ustedes, radioescuchas, que están siempre al pendiente de la programación. Dios les bendiga, nos despedimos de ustedes, su amigo Denis y el ingeniero Josué Santos. Bendiciones.

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2: son las 12 en punto.
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5: Matías, sin duda alguna, uno de los libros interesantes en toda la Biblia va a ser el libro Los Jueces. Un libro muy importante para la historia del pueblo de Israel. Podríamos decir que este periodo de 400 años sería el periodo más triste de la vida del pueblo de Israel, ¿no? Una temporada de oscurantismo, Nishtachere, donde todo es oscuro, no se ve alguna solución al problema, no se ve una luz más allá, no se ve algún líder espiritual que se levante y diga al pueblo, volvamos a Dios, sino al contrario, cada quien su único objetivo es hacer guerra militar, guerra política, y ahí muere la historia, y el pueblo de Israel se sigue depravando cada vez más y más y más en el pecado. Ya, van la versículo 31, no antocarjan janikos la versículo 31, capítulo 3. En aquel ru historia rukasden jikunchik chker jueces de los 13 jueces que yaquel en el libro de los jueces va ven en el chikrijun.
4: Interesante que Samgar, interesante que chpan un versículo de Biblia no donde escribir rusamajunch kirachar.
5: No sé cuál sería el objetivo del autor, porque claro, pone muy poca información en cuanto. Pero sin duda alguna, de plano, era la misma historia, ¿no? Lo que estaba pasando.
4: De los filisteos. Filisteos, Harisheron atacar, Harisheron liberar a Israel. Después de él, fue Samgar, hijo de Anat, el cual mató a 600 hombres de los filisteos con una aguijada de bueyes, y él también salvó a Israel
5: de la opresión de los filisteos, ¿no? Shukusajun Samahel, que Nukusajri Chin, que en Samahikir Bueyes, Kumbaran, esta Chinge, Yenimre, Rebach, que eres Shukusajare, Ruarma, Ruarmamento, Rejun Achingre, y Dios son permitir que son lograr victoria, Dios en su gracia. Yo creo que si una lección importante en todo este libro va a ser la gracia de Dios, la misericordia de Dios con su pueblo de Israel. Dios es un pacto con Abraham y Dios no va a violar ese pacto. Dios es un pacto con Moisés y Dios no va a violar ese pacto. Dios va a cumplir su pacto a pesar de su pueblo.
4: Ari Dios siempre fiel cherero pacto.
5: Junan, Dios, Dios no ha cambiado. Un chiquero atributos de Dios es que Dios es inmutable, Dios no cambia. Pero ¿en qué sentido no cambia Dios? En el aspecto moral. Dios es santo. Dios era tan santo en el tiempo de Adán como es tan santo el día de hoy. Dios era tan santo en el tiempo de Abraham como Dios es santo el día de hoy. Dios es santo en este periodo de la historia del pueblo de Israel, relatada en Jueces, como también es santo el Señor en nuestro tiempo. Dios no cambia. Vaya la
4: sí, Dios no cambia. Dios.
5: Sigue siendo el mismo Dios. Sí, sí. Pide la misma adoración. Pide la misma conducta moral. Pide la misma conducta espiritual. Vaya. Dios no ha cambiado. Sus planes siempre son planes de bien para su pueblo, pero para el pueblo obediente y para el pueblo desobediente, el castigo. Plan también.
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5: no chpan un tiempo llamada la dispensación de la gracia y en este tiempo de la gracia realmente si algo tenemos en nuestras manos es la palabra de Dios.
4: Por supuesto,
5: ¿quién no conoce una Biblia en este tiempo? En Guatemala, por ejemplo, se conoce la palabra de Dios, se conoce la Biblia, se conoce la Biblia. Pero vaya, realmente la persona que tiene una Biblia sabe qué dice la Biblia. Achel, Shuich, Lejón, Achin, Cheri, Junchi, Kachin en el Nuevo Testamento. ¿Entiendes lo que lees? Realmente, Achabet. Lo que Natajina Nico. Mi Jarer, Yohajin, Ibikim, Abe, Bachalar. Es que Junán, Ibikim, Janico, la palabra.
4: Sí, viene Janata para investigar, Bachalar. Ni mejor ni Achabet, van a investigar. Y no habla por el resultado que el libro más vendido en el mundo y más ni caes Harry Biblia, pero tratar a un ruk aslen diviner, lamentablemente porque aunque diviner ni que la Biblia, mejor ni que entra a estudiar la Biblia y mejor llega zeta como Dios no cot a través de la palabra de Dios y deja ni la calle barro como un pechero aslen diviner.
3: Y toda aquella generación también fue reunida a sus padres, y se levantó otra generación que no conocía a Jehová ni la obra que él había hecho por Israel. Dios ha revelado en su palabra la historia de Israel y cómo cuando ellos desobedecieron y separaron su vida de Dios, fueron directamente al fracaso. Estudiamos la historia de Israel, relatada de forma extraordinaria en el libro de los jueces, y veamos cómo una nación separada de Dios está destinada al fracaso.
4: Shikori jueces ri Aod, Shikori Samgar y ri capítulo 4 de jueces, nejatzok ri capítulo 4, nuchapjanoi después de la muerte de Aod, ri juez que shkaya estudiar charukaslen, los hijos de Israel volvieron a hacer lo malo ante los ojos de Jehová. La misma triste historia de Israel.
5: ¿Qué historia? Que hay jueces. Jerukaslen Jun y Shok, Débora. En Jerukaslen Jarejón juez venían Barak. Realmente era Barak el indicado en este tiempo, en este momento, para liberar al pueblo de Israel. Pero ¿por qué aparece Débora entonces? Van a leer los pasajes siguientes. Bueno. Verso 2.
4: Y Jehová los vendió en manos de Jabín, rey de Canaán, el cual reinó en Nazor, y el capitán de su ejército se llamaba Sísara, el cual habitaba en Jaroset Goim. Entonces los hijos de Israel clamaron a Jehová, porque aquel tenía 900 carros cerrados y había oprimido con crueldad a los hijos de Israel por 20 años.
5: 20 años de sufrimiento de nuevo. Otra vez Israel sufre las consecuencias de su pecado, de su situación, de haber dejado a Dios. En los versículos anteriores, con un pasaje importante que es que Shpechik fue una generación que no conocía a Jehová. Pero ¿cómo es posible Israel, el pueblo de Dios, el pueblo escogido por Dios, no conozca, no sepa quién es Dios?
4: Jehová su Dios.
5: ¿Por qué? ¿Qué pasó, israelitas?
4: Claro.
5: Es como decir ahora, la iglesia no conoce de Dios.
4: Claro. La iglesia muere tamanta chiquiri Cristo.
5: ¿Verdad? Y sería lo elemental.
4: Sí.
5: Babé, queridos hermanos, de veras, con todo mi corazón, mi archivé, predicadores, hermanos maestros de escuela dominical, por favor, enseñemos la palabra de Dios. Es que es muy importante, porque ¿por qué Israel sufre este castigo? ¿Por qué? Si era Israel. Si eran los descendientes de los hijos de Israel que sheikó durante el desierto.
4: Por supuesto.
5: Pero Jehesh va a ver sufriendo las consecuencias de su pecado. Mueven que Lucas Denjun y Shokro vinieron Débora. Gobernaban. Va a ver que Petenecri, enemigo para vivir y pueblo de Israel.
4: Por 20 años.
5: Con lo más un capitán, vinieron Sísara. Ya, y obviamente Débora no gobernar en algún lado y Barak en otro lado, pero ve la versículo 6.
4: Y él envió a llamar a Barak, hijo de Abinoam, de Cedes de Neftalí, y le dijo: ¿No te ha mandado Jehová, Dios de Israel, diciendo: Ve, junta tu gente en el monte de Tabor y toma contigo 10,000 hombres de la tribu de Neftalí y de Zabulón, y yo atraeré hacia ti al arroyo de Cisón a Sísara, capitán del ejército de Jabín, con sus carros y su ejército, y lo entregaré en tus manos? Barak le respondió: Si tú fueres conmigo, yo iré, pero si no fueres conmigo, no iré. Ella dijo: Iré contigo, mas no será tuya la gloria de la jornada que emprendes, porque en mano de mujer venderá Jehová a Sísara. Y levantándose Débora, fue con Barak a Cedes.
5: Este versículo es muy importante, el versículo 9. Conozcamos un poquito del contexto histórico y del texto. ¿Cuál era el papel de la mujer en este tiempo de Israel? Realmente la mujer en ese tiempo era echada de menos. En el tiempo de Israel la mujer no tenía tantos privilegios de liderazgo, de sacerdocio, ni mucho menos de algún líder militar.
4: Sí.
5: Era
4: era difícil. Era una cosa sencilla. Y nadie va a entrar que casi le vino a chupar de tiempo y tachnejan investigar ni la pechiri y shocha ni va tachcolaje en el riachín. O sea, llegaba a tal punto.
5: Por supuesto. Entonces, vemos, man, en contacto va a haber pasaje que Débora va a defender.
4: Janila de Jalén es un punto, ¿eh? Porque es un isho.
5: Su género femenino, donde Tajrejano es de que está bien. Barak, bien indicado que tiene quien es. Por ser el hombre, el líder.
4: El varón.
5: Entonces, viene Débora, no sé, Caín. Pero Barak no puede ser que haya tarat ni yeta yen.
4: Ah, porque es un mandato de Dios. Va a manejar esta jampeta de Dios, pero de Débora, ¿necesita como rir Dios, chave?
5: Por supuesto.
4: Que de chayón y yen ya pagar es un capitán, ¿eh?
5: Pero Barak no puede ser que haya tachuja, entonces yen muyeta.
4: Claro,
5: sí, Débora, no está bien yen ye, pero si escucha con ri gloria manchave tarat, sino que chue yen. Porque para Juan y Shok, Dios se va a liberar del pueblo de Israel. Entonces, como que la mujer llega a tomar valor en el aspecto, llega a tomar privilegios en ese aspecto político y militar en este tiempo. Pero ¿por qué sufrían todo esto? Por consecuencia de su pecado.
4: Y dijo un chico que era más trancho, va a estudiar re historia de Chinri Débora que Shon Paru y Israel.

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1: ¿Puede una persona realmente desarrollar un método o una técnica para lograr que Dios le conceda prosperidad, éxito o gloria? ¿Existen principios o leyes universales que obliguen a Dios a retribuirnos lo que creemos que hemos conseguido con nuestros esfuerzos? ¿Te has sentido frustrado y enojado con Dios porque sientes que Él no te ha dado lo que mereces? Si ese es tu caso, déjame decirte que no eres el único. Eso es en realidad como mucha gente piensa. Estamos acostumbrados a que nos premien en la escuela, a que nos reconozcan en el trabajo, a obtener diplomas y medallas que nos recuerdan que el esfuerzo propio debe ser recompensado. Y pensamos que así debe ser con Dios, que Él como juez justo e imparcial debería premiar esos esfuerzos. ¿No le parece interesante que así es como se han formado y nutrido de seguidores las religiones? Prácticamente todas ellas predican en la necesidad de las buenas obras, del esfuerzo humano, de apaciguar a Dios mediante ofrendas, y todas ellas aseguran que Dios va a responder favorablemente a esos intentos. También ocurren algunas tendencias dentro del cristianismo bastante populares en nuestro tiempo. Ellos han denominado este principio como la ley de la siembra y la cosecha, o invitan a pactar y decretar como una manera de asegurar el éxito o la prosperidad tanto de salud física como de bienestar material. Y hay mucha gente frustrada y decepcionada porque creen que Dios no ha cumplido su palabra, porque sienten que sus esfuerzos no han sido recompensados debidamente. A quienes han pasado o están pasando por estas interrogantes, quiero hablarles de un personaje bíblico que pasó gran parte de su vida intentando hacer lo mismo, tratando de obtener el favor de Dios, de ganar su bendición. De hecho, él formó parte de una estratagema que, de acuerdo al plan, obligaría a Dios a conferirle la más grande bendición que Dios había prometido a su pueblo. En lugar de recibirla por gracia, él quiso lograrla por su esfuerzo. Un plan sin gracia es el tema de hoy en la Hora de la Reforma. Les saluda a su servidor, el Reverendo Huáscar de la Cruz, quien además les da una cordial bienvenida. La reflexión de este día está basada en el libro de Génesis, capítulo 27, versículos 6 al 8, que dicen así: Entonces Rebeca habló a Jacob su hijo diciendo: He aquí yo he oído a tu padre que hablaba con Esaú tu hermano, diciendo: Tráeme casa y hazme un guisado para que coma, y te bendiga en presencia de Jehová antes que yo muera. Ahora pues, hijo mío, obedece a mi voz en lo que te mando. Jacob y Esaú, los hijos mellizos de Isaac y Rebeca, eran muy diferentes. Esaú era un hombre de casa con zeta, y eso lo hizo el favorito de su padre. Jacob era una persona de casa con ese, y por lo mismo el favorito de su madre. Esaú era el mayor, aunque fuera solo por unos segundos, y por tanto con el derecho a la primogenitura. Pero Raquel contaba con información confidencial. Dios le había revelado que sería el hijo menor, Jacob, quien eventualmente recibiría esa bendición. Antes de que Jacob naciera, ya Dios lo había favorecido. ¿Cómo haría esto Dios? No lo sabemos. Basta con saber que solo por la gracia de Dios que Jacob recibiría la bendición que correspondía por nacimiento a su hermano mayor. La información es poder, escuchamos con frecuencia. Es difícil imaginar que, siendo su consentido, Raquel no le haya hablado a Jacob de los planes especiales que Dios tiene para él. Jacob sabe que Dios tiene la intención de bendecirlo, pero por si al caso, toma medidas para asegurarse esa bendición. Y en una ocasión anterior, aprovechando el cansancio y el hambre de su hermano Esaú, logra que éste le ceda sus derechos de hermano mayor a cambio de un plato de lentejas. Al igual que Jacob, hay creyentes que ven la bendición de Dios como algo que deben obtener o merecer, y piensan que deben asegurarla mediante algún tipo de negociación. En lugar de disfrutar de la gracia de Dios, quieren obtener mediante su propio esfuerzo lo que ya Cristo ha conseguido en la cruz para ellos. En lugar de permitir que Dios actúe, ellos diseñan sus propias estratagemas para conseguir el favor de Dios de manera inmediata. ¿Cuál es el plan del que Jacob forma parte para agenciarse de una vez por todas la bendición de Dios? Vamos a una pausa y regresamos para responder a esta pregunta.
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1: Un plan sin gracia es el tema de hoy en La Hora de la Reforma. Hablamos de los repetidos intentos de Jacob de ganar el favor de Dios en lugar de aceptar su bendición como un regalo. ¿Cuál es el plan del que Jacob forma parte para agenciarse de una vez por todas la bendición de Dios? El momento decisivo para Jacob llega cuando su padre Isaac está a punto de conferir la bendición como hijo mayor a su hermano Esaú. Lo único que le pide Isaac a su hijo es que salga a cazar algo y que con la presa le prepare un guisado. Todo aquello por lo que tanto había luchado Jacob está a punto de malograrse. Aunque Esaú le había cedido esos derechos por un plato de lentejas, al parecer no tiene la menor intención de hacer valer ese trato. Es Raquel, su madre, la que se entera de lo que ocurre y enseguida le hace saber a Jacob el plan. Aprovechando la vejez y ceguera de su padre, su madre lo incita a hacerse pasar por su hermano. Sin tener que salir de casa, su propia madre se encargará de preparar la comida para su padre. Un plan altamente riesgoso, sin duda, porque Esaú es velludo y Jacob lampiño. Quizá me palpará mi padre y me tendrá por burlador y traeré sobre mí maldición y no bendición, le dice Jacob a su madre. ¿Cuál es la respuesta de su madre? Tu maldición sea sobre mí, solo haz lo que yo te digo. Con una madre así, ¿quién puede negarse? No es tampoco que Jacob fuera muy escrupuloso, que digamos. No de balde su nombre significa el suplantador. Y eso es lo que tiene que hacer en esta ocasión para conseguir la bendición que su padre quiere otorgar a su hermano. Tiene que fingir que es Esaú para engañar a su anciano padre. ¿Se imagina el suspenso? Jacob sabe que si Esaú aparece, todas sus mentiras van a quedar al descubierto. Y no solo le miente a su padre acerca de su identidad, sino también de la razón por la que ha vuelto tan pronto. Porque Jehová tu Dios hizo que le encontrase delante de mí, le dice. Todo con tal de obtener la bendición de Dios por sus propios medios. No me extraña que mucha gente se pregunte, ¿cómo puede Dios haber escogido a Jacob para bendecirlo, siendo éste una persona mentirosa y tramposa? ¿Cómo pueden confiársele a alguien así las bendiciones de Dios que están en juego? Y no solo eso. ¿Cómo puede Dios poner en las manos de esta familia todo su plan para la redención de la humanidad? Buena pregunta, porque si lo analizas bien, Jacob no es el único impostor. Nosotros también intentamos engañar a otros sobre nuestra identidad y queremos impresionar a Dios con nuestros logros y con nuestro disfraz de buenas personas. Y a veces, hasta nos creemos con derecho a juzgar a Dios por la forma en que Él hace las cosas. Lo que aquí ocurre es que Dios está trabajando en la vida de Jacob como seguramente también lo está haciendo en la tuya. Dios permite que fracasemos en nuestros intentos de conseguir lo que Él ha prometido darnos por gracia. Él permite que Jacob sufra las consecuencias dolorosas de sus actos y en el proceso se dé cuenta que es solo por gracia que Dios trae prosperidad y bendición a su vida. ¿Estás listo para admitir que si Dios te da lo que te mereces, tal vez no sería lo más recomendable? Solo en Cristo puedes encontrar una verdadera identidad y disfrutar de las gloriosas riquezas que Dios tiene para sus hijos.

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Es un gran privilegio acompañarlos en esta hermosa tarde. Estamos ya acompañándoles en el programa Cantos y Saludos en este jueves 18 de junio. Hemos pasado ya la mitad del mes, del sexto mes del año 2026. Saludos y bendiciones para usted y familia. Gracias por hacerse acompañar siempre de Radio Ishimche 97.5 FM, 12 horas con 45 minutos.

Únicamente 7 minutos para puntualizar 1 de la tarde. Le damos la más cordial bienvenida a este espacio que se presenta de lunes a domingo. Cantos y saludos. Donde quiera que nos esté escuchando, reciba el saludo cordial. Para nosotros es un gran privilegio acompañarlos a la hora de almuerzo. Así que buen provecho. Bueno, por ahí recibíamos reportes de que están preparando un delicioso caldo de gallina criolla. Bendiciones, qué alegre. Gracias por hacerse acompañar de Radio Ishimché y de este programa. Mientras prepara el almuerzo, otros ya almorzando, ya casi terminando de almorzar algunos, como siempre lo hemos mencionado, de que trabajan por día y a la 1 en punto vuelven a la segunda jornada de labor. Sin duda estos últimos 6 minutos aprovechando para descansar un poquito más y luego iniciar. Bendiciones entonces, cualquiera sea la actividad que esté desarrollando, que el Señor le bendiga. Gracias una vez más por hacerse acompañar del 97.5 FM en este día soleado acá en la ciudad de Chimaltenango, 18 de junio.

0: Es la 1 con un minuto.
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dios escuchamos más cantos con este canto enviamos un saludo cordial a la hermana Anita de Rarte siempre en la sintonía de Radio Ishimche, hermana Carol en su hora de almuerzo aprovecha para sintonizarnos y nos alegramos saber de lo que Dios está haciendo en la vida de nuestra hermana sigamos confiando en el Señor seguimos orando pidiéndole a Dios misericordia por no solo por hermana Anita tenemos varias peticiones que personalmente oramos por esas peticiones así que hermano hermana si usted no escucha orar acá en el programa no diga ay la hermana ni se acuerda de nosotros no es así hermana hermanos tenemos un horario especial personalmente para poner todas esas peticiones en las manos del Señor, ya que en radio el tiempo es muy limitado, pero ya en el tiempo personal, pues uno toma el tiempo conforme Dios se lo permite a uno. Así que hermanos, sigamos confiando en el Señor y sigamos esperando la voluntad de Él.

Continuamos la presentación de cantos y saludos en esta tarde. Tengo acá más saludos. Saludos a hermana Telma Sicán, que nos sintoniza en San Juan, Zacatepeques. Dios la bendiga, hermana. Gracias por su sintonía a todo volumen. Dice, mientras prepara el delicioso almuerzo. Y sin duda ya están almorzando ahora. Buen provecho. Que Dios bendiga a toda la familia Sicán Grande. También saludos a hermano José Luis allá en Xenacoj. Gracias también por su sintonía. Nos pide saludar a su esposa Marta Silvia y a hermana Elena Jiménez en Xenacoj. Nos están sintonizando. También el saludo para hermano Juan José en Patulul. Saludos a nuestro hermano Charlie Pichia, nos está sintonizando, no sabemos si en Santa Cruz Balanyá o en su trabajo, hermano, donde quiera que nos esté sintonizando, muchísimas gracias, compañero de acá también de labores, siempre cuando se le da la oportunidad, por acá está nuestro hermano, ya que trabaja bastante lejos, pero también hace tiempo para estar con nosotros. Saludos, hermano Charlie. Saludos a su mamá allá en Santa Cruz y a su hermano también. Bendiciones a toda la familia. Rutsi Rubet, Chichalal Timotea Ruyán, Chihurea Familia, Bachalal Rutsil Kivech, Matío Shumari, Aguacashabal. Nuestro renovado saludo a toda la familia Rarte en la Nueva Concepción Escuintla. En especial a la hermana Anita, la animamos a que siga confiando en el Señor. Hermana Carol le dice que la quiere mucho y está siempre atenta y orando para que vaya mejorando, esperando la obra de Dios. Claro, eso esperamos todos, que Dios obre en la vida de cada uno de nuestros oyentes. También se comunicó hermana Graciela de Catalán. ¿Desde dónde? Desde Santa Lucía, Cotzumalguapa. Dios la bendiga, hermana Graciela. Preparó un delicioso platillo. Dice, frijoles colorados con chicharrón. Eso está degustando. Buen provecho, hermana. Qué alegre, de verdad, pensar, imaginar esos deliciosos frijolitos. También a nosotros nos da apetito. Pero nosotros comemos, almorzamos hasta después del programa. Así que buen provecho para cada uno de nuestros oyentes. Saludos a hermano Francisco Velázquez, quien se comunicó de Miriam 1, Santa Lucía, Cotzumalguapa también. Muchísimas gracias por animarnos a seguir adelante. Dios le bendiga. Y seguimos con el programa. Pero antes de incluir un canto más, tengo acá este pasaje en Primera de Corintios, en su capítulo 3, verso 11, que nos dice, porque nadie puede poner otro fundamento que el que está puesto, el cual es Jesucristo. Una vez más, porque nadie puede poner otro fundamento que el que está puesto, el cual es Jesucristo. El único, el camino verdadero al Padre, el camino verdadero a vida eterna, y no hay nadie más, nadie más. Así lo dice en Primera de Corintios, capítulo 3, verso 11. No hay otro fundamento. El que está puesto es Cristo y no hay nadie más. Hermoso pasaje de la Sagrada Escritura.

Yo creo que en cada uno de nuestros corazones, digo nuestros, porque tanto como oyentes y nosotros tenemos mucha gratitud en nuestro corazón porque nuevamente estamos llegando a un año más de vida de Radio Ixchinché. 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Dios la ha usado grandemente. Nos ha ayudado, nos ha fortalecido, nos ha consolado en el momento de dificultad que atravesamos a veces en esta vida terrenal. Y es por ello que cada uno de nosotros tenemos gratitud hacia Dios por un año más de vida. Así que nos estamos acercando al aniversario. Estamos a 18 de junio. Eso indica que tenemos escasos 10 días, si el Señor así nos lo permite, porque recuerde que será el 28 de junio cuando estaremos celebrando los 27 años de Radio Ixchinché, la radio de nuestra gente. 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

corazones, nuestros oyentes apoyando siempre, y de esa manera hemos seguido adelante. Hemos visto el respaldo de Dios hacia este ministerio. Y sin duda usted tendrá algo también que contar. Yo no sé cuántos años usted, por ejemplo, en el grupo de amigos de Radio Shimchegar, y no sabemos cuántos años nos está apoyando ya, por muchos años. Otros acaban de inscribirse y muchos de nuestros oyentes pues ya partieron a la presencia del Señor, ya no están con nosotros, pero han dejado un legado. Ahí tenemos los archivos de quienes ya no están con nosotros, pero cuando estuvieron también apoyaron este ministerio. Algunos pues han tomado el lugar, el hijo, el esposo, la esposa, la hija, y dicen: yo voy a quedar en lugar de mi papá, de mi mamá. ¡Qué bendición! Gracias, hermanos, porque de esa manera hemos seguido adelante y seguiremos adelante con la ayuda del Señor mientras suceda el arrebatamiento. Nosotros ya estamos de paso porque, bueno, la edad también y la salud se deteriora, pero vendrán otros detrás de nosotros. Así que Radio Shimche siempre va a estar al aire. Mientras que el arrebatamiento no suceda, vamos a seguir trabajando. Si ya no yo, los que estamos ya grandes acá ya no vamos a estar, pero Radio Shimche seguirá al aire con otros hermanos. Que Dios proveerá, porque es un llamado también del Señor. No cualquiera viene y yo quiero estar acá. Es un llamado. Cuando es un llamado, permanece. Pero cuando no es un llamado, pues uno por un tiempo y desaparece. Pero gracias a nuestro Dios, que Dios nos ha llamado a este ministerio, es como hemos pasado momentos de dificultad, como lo ha pasado la radio en todo el trayecto de los 27 años. No ha sido fácil, han habido momentos de dificultad, momentos de prueba, momentos. Bueno, recuerdo, hermano Benjamín, en una ocasión decía: ¿qué hago? ¿Qué hago? 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Yo siento que ya no puedo más. 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

Tengo por acá ya los últimos saludos. El tiempo se me está terminando. Solo quiero hacer llegar un saludo cordial a mi mamá que nos sintoniza en Las Camelias Patzún. Dios la bendiga, mami. Y también a los que escuchan alrededor, como la familia Gómez Mutsuts. Si nos escucha la familia Gómez López, bendiciones. Y a todos nuestros oyentes por Las Camelias Patzún, tenemos muchos, muchos oyentes. Así que gracias por preferir la frecuencia de bendición. Y a todos nuestros oyentes reiteramos nuestra cordial invitación para los cultos de aniversario, que será el próximo 28 de junio, 9 de la mañana y 2 de la tarde, si es así la voluntad de nuestro Dios. Saludos para hermana Ingrid Araceli, que nos sintoniza en el Camán Patricia. Saludos a su mamá Irene, a hermano Félix, a Telma, a Lori, a Elmer y a toda la familia Sirín en el Camán Patricia. Gracias por la sintonía a Radio Ishimche en todo momento. Saludos también a hermano Carlos Sicán, que nos está sintonizando en San Juan, Zacatepeques. Dios le bendiga, hermano. Gracias por su reporte. Gracias por su sintonía. A todos nuestros oyentes les deseamos muchas, pero muchas bendiciones del Señor. Que la pasen muy bien y les animamos a que nos acompañen entonces en nuestros cultos de acción de gracias a Dios. Tengo por acá una vez más el pasaje que ya di lectura, ¿se acuerda usted? En 1 Corintios capítulo 3, verso 11. Porque nadie puede poner otro fundamento que el que está puesto, el cual es Jesucristo. Gracias a nuestro Dios entonces, porque la palabra nos enseña y nos aclara y nos habla claramente de que nadie puede poner otro fundamento que el que está puesto, el cual es Jesucristo. ¿En quién ha puesto usted su confianza? ¿En quién está fundada su vida? ¿En quién está seguro usted? ¿Está seguro en Cristo? ¿Está fundada su fe en Cristo? ¿Usted ama a Cristo? ¿Usted ha creído en Cristo? Y si seguimos preguntando, surgen muchas preguntas. Pero acá la Biblia nos enseña de que nadie puede poner otro en quien confiar, en quien estar seguros, en quien nos ofrece vida eterna, en quien nos ofrece descanso, en quien nos ofrece vida abundante. Solamente en Cristo Jesús es el único en quien debe estar fundada nuestra vida, nuestra fe, nuestra seguridad, nuestra esperanza. Y sobre todo, creer, recibir a Jesucristo en nuestros corazones, porque solamente por Él tenemos entrada al cielo. Gracias a Dios por la palabra que la tenemos en nuestras manos. Saludos para todos los cumpleañeros de esta fecha y de este mes de junio. Que Dios los bendiga. Tenemos por acá, bueno, hoy 18 no tenemos cumpleañeros, pero el 14 estuvo de cumpleaños hermana Lilian Ofelia Rullán en Santa Cruz, Balanyá. Que la haya pasado muy bien y que cumpla muchos años más. Vamos a ver por acá, el 14. Sí, el 14 estuvo de cumpleaños. El 10, hermana Mildred Noelia Penicú en Zona 2, Comalapa. Y el 20, sí, tenemos dos cumpleañeras. El 20, hermana Loida Rosalina Saquiliol en
Pueblo Nuevo Acatenango, también hermana María Evelia Saquiliol, también el 20 en Pueblo Nuevo Acatenango. Anticipadamente el saludo cordial y los que ya cumplieron años en junio, muchas bendiciones. Y los que están por cumplir años también, desde ya les deseamos muchas bendiciones del Señor. Saludos a hermana Vilma Perén, que nos sintoniza en el mercado de Comalapa. Ella no está de cumpleaños, únicamente la queremos saludar, ya que tuvimos el privilegio de conversar un momento con ella el pasado lunes, haciendo las tortillas calientes ahí en el mercado. Así que si usted visita Comalapa y no tiene dónde conseguir tortillas, acérquese por ahí al corredor del mercado. Ahí está hermana Vilma y la pequeña que conocimos, que ahora ya es una señorita hecha y derecha. Bendiciones. Gracias a Dios por el privilegio que tuvimos de conversar un momento con nuestras hermanas.

0: De esta manera hemos felicitado a los cumpleañeros. Nosotros hemos llegado al final del programa. No nos resta más que agradecerle e invitarle para mañana, cuando sean las 12:30. Nuevamente estaremos para acompañarle, si Dios lo permite. Le deseo una buena tarde, un buen provecho, un buen descanso, a seguir confiando en el Señor. Y por supuesto, no cambie de sintonía. Eterno Dios y Padre nuestro que estás en los cielos, te damos infinitas gracias, Dios amado, en esta hermosa tarde que nos das el privilegio al finalizar este espacio, acercarnos a ti en oración para agradecerte por la vida de cada uno de nuestros oyentes. Donde quiera que estén, Padre, cualquiera sea la actividad que estén realizando, te pedimos que los guardes y que los libres de todo peligro. Te damos gracias por la vida de hermana Telma. Señor, oramos para que la sigas ayudando, la sigas fortaleciendo en medio de las dificultades que a veces atraviesa. Pedimos también por sus estudios, que tú le ayudes, que tú le des el conocimiento, la inteligencia para que ella pueda seguir avanzando en sus estudios. Oramos también por la vida de hermano José Luis, por hermana Marta Silvia. Oramos por hermana Elena Jiménez. Padre, ponemos en tus manos la vida de cada uno de ellos. Oramos también por nuestro hermano Charlie, que tú lo guardes, que tú lo bendigas siempre, donde quiera que él esté, por toda su familia. Oramos en especial por su abuela, Señor, la ponemos en tus manos. Oramos por la vida de hermana Carol Herrarte, por hermana Anita de Herrarte, por toda la familia, Señor. Tú conoces los momentos que están pasando, pero también hay gratitud en cada corazón. Los encomendamos en tus manos, suplicándote, Padre, que concedas esa petición que ellos han puesto delante de ti conforme a tu voluntad. Oramos por la vida de hermana Graciela de Catalán, oramos por toda su familia. Tú conoces la necesidad de cada uno. Oramos por hermano Francisco Velázquez, por toda su familia. Por hermanos Carlos y Can, Señor, lo ponemos en tus manos. Tú conoces su corazón, su pensamiento, porque delante de ti, Padre, todo está abierto y desnudo. Oramos por hermana Ingrid y por toda la familia, Señor, allá en Santa Cruz Palanya, por toda la familia Cirintias y por cada uno de nuestros oyentes. Son favores que te pido y te agradezco en el nombre bendito de tu Hijo amado Jesucristo. Amén.
1: Son las 2:02.
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3: Jesucristo no solo oró por la unidad de la Iglesia, sino que demanda que seamos creyentes que en sus hogares, en sus trabajos y en la vida congregacional no sean los causantes de los problemas, sino quienes son parte de la solución de ellos. Una simple observación de la vida le permitirá darse cuenta que la gente y las relaciones interpersonales son muy importantes en la vida. Por eso, nadie debe sorprenderse de que la Biblia esté llena de historias de personas. La referencia más constante es las relaciones interpersonales. Cuando lee la Biblia, descubre que desde Génesis hasta Apocalipsis existen nombres de personas y vivencias de familias. Todo comienza con Adán y Eva en el Génesis y termina con el anciano Juan en el Apocalipsis. El estudio de la Biblia le mostrará a personas sabias y necias. Usted leerá historias de personas peleando, planificando, orando, riéndose, cantando, personas angustiadas, personas felices. De eso precisamente hablará el pastor Ormachea en la primera parte de su sermón titulado ¿Es usted un cristiano que busca la unidad o la discordia?
1: ¿Es usted parte de los problemas en su congregación o parte de la solución a los problemas? ¿Es usted un cristiano que busca la unidad o que con su comportamiento, actitudes y palabras genera discordia? Ese es precisamente el título de mi plática al continuar mi serie titulada Usted y su congregación. Este es mi principio. No solo debemos buscar la unidad de la Iglesia porque así fue establecido por Dios, sino porque además es un testimonio de valor para que el mundo crea en la obra efectiva de nuestro Salvador. Si no me cree, escuche las palabras de Jesucristo. Orando por sus discípulos y también por extensión por nosotros, dice: no ruego que los quites del mundo, sino que los guardes del mal. No son del mundo, como tampoco yo soy del mundo. Santifícalos en tu verdad. Tu palabra es verdad. Como tú me enviaste al mundo, así yo los he enviado al mundo. Eso es verdad, Dios envió a sus discípulos al mundo para que sean un testimonio maravilloso de la transformación efectiva que la obra divina realiza en el corazón del individuo. Nosotros también estamos en el mundo para ser sal y luz en medio de las tinieblas, como dice el apóstol, para que seamos columna y baluarte de la verdad en medio de una generación maligna y perversa. Así que la oración de Jesucristo es: yo los envío al mundo. Como tú me enviaste al mundo, así yo los envío al mundo. Y por ellos yo me santifico a mí mismo, para que también ellos sean santificados en la verdad. Note lo siguiente: mas no ruego solamente por estos, sino también por los que han de creer en mi palabra por ellos. Allí está usted y estoy yo. Y note la oración: para que todos sean uno, como tú, oh Padre, en mí y yo en ti, que también ellos sean uno en nosotros, para que el mundo crea que tú me enviaste. Para que el mundo crea que tú me enviaste. ¡Qué maravillosa oración y qué inmensa responsabilidad la nuestra! Por eso dije, no solo debemos buscar la unidad de la Iglesia, porque así fue establecido por Dios, sino porque además es un testimonio de valor para que el mundo crea en la obra efectiva de nuestro Salvador. Una vida feliz y las buenas relaciones van mano a mano. La gente que ha encontrado satisfacción en la vida es porque ha aprendido a llevarse bien con otras personas. La gente falla en la vida no tanto por la incompetencia técnica como por la incompetencia social. En el Instituto de Tecnología de Carnegie se han revelado algunas cosas muy interesantes, aún en el campo de la ingeniería y del éxito financiero, y que se debe al conocimiento técnico en gran mayoría, pero dice allí que el 85%, de acuerdo a este instituto, el éxito corresponde a la capacidad de los ingenieros de relacionarse bien los unos con los otros. La capacidad de relacionarse bien con la gente es muy importante. El doctor William Menninger dijo que las personas que han sido despedidas de sus trabajos, solamente entre el 20 y el 40% de los despedidos corresponde a personas que no tienen habilidad técnica. Pero entre el 60 y el 80% pierden sus trabajos por la falta de habilidad de relacionarse con otras personas. Si la gente y las relaciones interpersonales son tan importantes en la vida, nadie debe sorprenderse de que la Biblia esté llena de historias de personas. Al leer la palabra, usted notará que las referencias más constantes son las relaciones interpersonales. Si usted lee la Biblia, encontrará que desde Génesis hasta Apocalipsis existen nombres de personas. Comienza con Adán, termina con Juan. Constantemente usted encontrará personas peleando, planificando, orando, riéndose, cantando, personas angustiadas, personas felices, iglesias unidas, iglesias divididas, iglesias que se apoyan, iglesias donde existen terribles divisiones. Pero además encontrará en la palabra de Dios llamados dramáticos a la unidad, al respeto, al cariño, permanentes llamados a que vivamos nuestra fe de tal forma que tengamos relaciones interpersonales saludables, no solo dentro de la iglesia, sino también fuera de ella. Note lo que dice el apóstol Pablo escribiendo a los romanos. El amor sea sin fingimiento. No sean hipócritas, dice. Aborreced lo malo, seguid lo bueno. Amaos los unos a los otros con amor fraternal. Estas no son sugerencias, queridos. Dice en cuanto a honra, prefiriéndoos los unos a los otros. Esto tiene que ver con el respeto, la empatía que debemos tener los unos con los otros. En lo que requiere diligencia, no perezosos, fervientes en el espíritu, sirviendo al Señor, gozosos en la esperanza, sufridos en la tribulación, constantes en la oración, compartiendo para las necesidades de los santos. Note las relaciones interpersonales allí, practicando la hospitalidad. Dígame que eso no es relación interpersonal saludable. Bendecid a los que os persiguen. Bendecid y no maldigáis. Gozaos con los que se gozan, llorad con los que lloran. Note la empatía que existe allí. Unánimes entre vosotros, no altivos, sino asociándoos con los humildes. No seáis sabios en vuestra propia opinión, no paguéis a nadie mal por mal. Procurad lo bueno delante de todos los hombres. Y note la advertencia maravillosa, la realidad que expone el apóstol. Ojalá pudiéramos tener buenas relaciones con todos, pero en lo que depende de nosotros debemos tratar de tenerlo, aunque las otras personas no deseen tenerlas. Note el versículo 18 de Romanos 12. Si es posible, es que no siempre es posible. Yo quisiera tener una buena relación con todas las personas, pero no siempre es posible. Por eso dice con claridad el apóstol, si es posible, en cuanto dependa de vosotros, estad en paz con todos los hombres. No os venguéis vosotros mismos, amados míos, sino dejad lugar a la ira de Dios, porque escrito está, mía es la venganza, yo pagaré, dice el Señor. Así que, si tu enemigo tuviere hambre, dale de comer, si tuviere sed, dale de beber, pues haciendo esto, ascuas de fuego amontonarás sobre su cabeza. No seas vencido de lo malo, sino vence con el bien el mal. La Biblia está llena de relaciones interpersonales y, por supuesto, la Biblia está llena de familias. Y desde el inicio usted encuentra que existen serios problemas familiares. La primera familia tuvo hijos que se odiaron tanto que hubo un asesinato. Y de allí la historia ha sido tremenda. Por eso, la palabra de Dios nos manda a todos los que somos parte de la familia de Dios que aprendamos a buscar la unidad, que aprendamos a vivir de tal manera que podamos realmente ser personas que buscan concordia, no discordia. ¿Es eso lo que está haciendo usted en su congregación local, en su familia? Permítame hablar acerca de una exhortación apostólica a la unidad. No existe nada peor que una nación, una congregación dividida. Las imágenes de la guerra entre ciudadanos de una misma raza, de una misma nación, son aterradoras. Es terrible cuando el odio llega al corazón humano. No existe nada peor que la separación, la división y el divorcio, y nada mejor que la armonía, la paz, la unidad y el amor. Lamentablemente, los campos universitarios, los obreros, los campesinos, en muchos países sufren serias divisiones. Hay países en serios conflictos. En ellos existe guerrilla, aún entre los connacionales están divididos. Y tristemente los hogares y las congregaciones no son la excepción. Jesucristo profetizó que este mundo experimentaría guerras, rumores de guerra. Pero Dios nunca planificó que esto exista entre sus hijos. Y creo que una de las cosas que rompe el corazón de Dios es un divorcio en la vida congregacional. Nada es más triste que la desarmonía, que la división entre aquellos que son llamados a la unidad. He tenido el privilegio de asesorar algunas congregaciones que han sido divididas durante los últimos años en distintos países. En ellas ha existido disensión, ausencia de amor genuino. Usted no puede imaginarse lo que puede existir en el corazón de un cristiano que asiste a la misma iglesia por años con sus mismos líderes y de pronto entra un espíritu de división. Usted no puede imaginarse los ataques que he escuchado. Creo que en todo pastor existe un deseo de que su congregación siga adelante en unidad, pero no todos los pastores contribuyen a ella. Creo que la gran mayoría de los hermanos de las iglesias anhelan la unidad, pero no todos contribuyen a ella. Pablo esperaba que exista unidad entre los corintios. Él vio que venía un divorcio congregacional. Pablo vio las trizaduras, no solamente en las relaciones, sino en el carácter de los individuos, y esto le impulsó a escribir una carta. En el capítulo 1, versículo 10, aparece la palabra clave para los primeros 6 capítulos y tal vez para todo el libro. Este es un libro lleno de exhortaciones. Esta es una exhortación rodeada de clamores, rodeada de peticiones, de ruegos. Por ejemplo, en el versículo 10 la palabra os ruego, aunque realmente debería ser traducida os exhorto, os exhorto. Esta palabra viene de una combinación de dos palabras griegas, la una que significa llamar y la otra junto a. Significa llamar a alguien junto a uno con el propósito de ayudarle a conseguir una conducta correcta, porque no es lo que busca la persona en el momento. Ejemplos. Cuando un padre corrige a su hijo desobediente. Cuando un profesor llama la atención al estudiante que falla. Cuando el empleador llama a su oficina al empleado improductivo. Exhortar significa invitar a alguien junto a uno con el propósito de ayudarle a modificar sus pensamientos y acciones para que pueda comenzar a actuar de manera diferente, para que no continúe en el mismo error. Exhortar significa invitar a la persona a hacer una corrección. Existe exhortación, por supuesto, pero con ternura. Y Pablo, eso es lo que está tratando de comunicar abiertamente a los corintios. Les dice, «Os exhorto, pues, hermanos». Esta palabra hermanos está llena de ternura, ¿lo nota? «Os exhorto». Quiero llamarlos a ustedes para decirles que tienen que cambiar esa conducta, tienen que corregir ese error. Queridos hermanos, hermanos, habla de familia. El apóstol muestra su autoridad al decir, «Os exhorto, hermanos». Por el nombre de nuestro Señor Jesucristo, y cuando le dice hermanos, también muestra su ternura. Expresa su autoridad. Por ejemplo, si usted se pasa el semáforo cerca de su casa, no respetó el color rojo y se da cuenta que lo sigue un automóvil. Y antes de entrar a su casa, cuando se baja, le dicen, buenas noches, señor. Un gusto saludarle. Quisiera decirle que usted cometió un error al pasarse el semáforo en luz roja. Usted lo ve sin uniforme y le dice, muchas gracias, y se va. Pero él le llama y le dice, señor, venga, venga acá. Yo soy un policía. Debo darle una infracción porque usted cometió una infracción. Así que el policía mezcló toda aquella amabilidad con la autoridad. Es precisamente lo que ocurre con Pablo. Pablo trata a los corintios con mucho cariño, con mucha ternura. Así debemos realizar nuestras exhortaciones. Exhortar no significa maltratar, injuriar, herir. Significa hacer conocer a la persona que existen otros caminos para conducirse y que la forma que lo hizo fue errónea porque ha creado un problema para él y para otros. No vale conducirse así. Así que la persona está llamando con autoridad, pero a la vez estamos hablando con ternura y a veces con fortaleza. Pero estamos preparando para que la persona pueda comenzar a vivir de una vida más madura. Ahora observe por un momento que el apóstol presenta algunos puntos que son importantes, que debemos considerarlos. Analice, por ejemplo, el versículo 10, que dice: Os ruego, pues, hermanos, por el nombre de nuestro Señor Jesucristo, que habléis todos una misma cosa, que no haya entre vosotros divisiones, sino que estéis perfectamente unidos en una misma mente y en un mismo parecer. Cuando existen divisiones, no existe aquello. Y cuando existe una lucha del carácter de cada individuo con sus actitudes, y cuando existe aquellos choques entre los individuos, pues no puede existir unidad. Os ruego, hermanos, que cambien esa manera de conducirse. Ahora observe que el apóstol realiza una exhortación para que se pongan de acuerdo. Les dice así: Os ruego, hermanos, que habléis todos una misma cosa. Quiere decir, os ruego, hermanos, que os pongáis de acuerdo. Nunca peleamos por los desacuerdos. Cuando existen diferencias, tenemos que llegar a acuerdos. A veces significa que va a ceder uno o el otro, a veces los dos. A veces gana el argumento de uno. Tiene que ganar no el argumento producto de mis emociones o de mis opiniones, sino el argumento producto de las convicciones bíblicas bien estudiadas. Y cuando no podemos llegar al acuerdo de que ambos estamos de acuerdo, que la Biblia nos dice que tenemos que corregir ambos nuestro comportamiento, nuestras actitudes o palabras, tenemos que buscar un líder que nos diga si la palabra de Dios dice esto. Pero tenemos que llegar a un acuerdo para poder vivir en unidad. Segundo, Pablo realiza una exhortación a abandonar las disensiones. Él dice: Os ruego que no haya entre vosotros divisiones. Ponga por un momento atención a la palabra divisiones, es clave. La palabra que utiliza allí Pablo es la palabra cisma, que significa separar, romper, dividir. Parece curioso, pero es verdad. Es la misma palabra que se utiliza en Mateo 27:51. La palabra que describe el momento en que se rompe el velo del templo. Se rompe, se divide. Y Pablo dice, utilizando esta palabra: Queridos hermanos, estoy preocupado porque hay divisiones entre vosotros. Están rompiendo sus relaciones interpersonales, no están actuando como deben, están produciendo conflictos en la congregación en vez de que ustedes sean parte de la solución. Ahora observen la exhortación a ser sabios en lo que decían. Pablo les dice: Os exhorto que habléis todo una misma cosa. ¡Qué extraordinaria declaración, querido! Esto significa que estén de acuerdo. Tengan el mismo lenguaje. Está describiendo la actitud del individuo. Se refiere a que tengan el mismo pensamiento. No olvide que las acciones se inician en nuestra mente. Por lo tanto, Pablo va a la fuente. El origen del problema no es el problema que vivieron, sino la actitud de su corazón. Y quiero que tengan una actitud correcta, que hablen de una misma cosa. Y Pablo busca que ellos tengan una actitud flexible, que no estaban teniendo en el momento. Observe otra exhortación. La siguiente exhortación, después de haber realizado la exhortación a ponerse de acuerdo, después de haber realizado la exhortación a abandonar las disensiones, y después de haber realizado la exhortación a ser sabios en lo que decían, oh, querido, esas tres cosas son claves si usted quiere mantener una vida de unidad en la vida de la iglesia, independientemente de las diferencias que tenga. En nuestras congregaciones todos seremos siempre diferentes. Diferentes culturas, a veces, como ocurre aquí en los Estados Unidos. Diferentes nacionalidades, diferentes culturas, a veces diferente idioma. Pero eso, nada de eso tiene que motivar la división en medio de la iglesia. Ni la clase social, ni la educación, ni el puesto que ocupe una persona en la iglesia. Todos somos llamados a vivir de acuerdo. ¿De acuerdo a qué? ¿No de acuerdo a mis ideas? ¿No de acuerdo a lo que yo mando? ¿De acuerdo a lo que la palabra del Señor enseña, exige, manda? Para poder mantener la unidad entre personas diferentes, hombres, mujeres, jóvenes, niños, ancianos, líderes, no líderes, tenemos también que abandonar nuestras disensiones, nuestras tendencias a querer dividirnos, que es innato en el corazón del hombre. Tenemos que también ser sabios en lo que decimos, las palabras que utilizamos. Nosotros las elegimos, querido, para enfrentar un problema. Usted elige insultar, maltratar, ignorar. Usted elige herir con sus palabras o elige decir lo que es correcto, como dice la Escritura, ninguna palabra corrompida salga de vuestra boca, ninguna, sino la que sea buena para la necesaria edificación de los que escuchan. Eso significa que cada uno de nosotros, frente a cualquier circunstancia, a cualquier discusión, a cualquier argumento, frente a cualquier problema que enfrentemos en la vida de la iglesia, tenemos la posibilidad de elegir cuáles son las palabras que vamos a utilizar, y la palabra de Dios nos prohíbe que utilicemos palabras que van a atacar a la persona, y nos manda a que seleccionemos en nuestra mente las palabras que, cuando salgan de nuestros dientes para afuera, causen una buena impresión, provoquen una linda exhortación, sean de edificación. Pero eso no es todo lo que el apóstol está demandando. También existe una exhortación a buscar la unidad. Os ruego, pues, hermanos, por el nombre de nuestro Señor Jesucristo, que habléis todo una misma cosa y que no haya entre vosotros divisiones. Es una exhortación a buscar la unidad, que estéis perfectamente unidos en una misma mente. ¿Esto es contrario al espíritu divisionista? Que estén unidos con madurez, significa, bajo los mismos principios, bajo la misma Biblia, bajo la misma visión. Pueden pensar diferente, pueden tener cultura diferente, pero tienen que estar de acuerdo que son hijos de Dios, que tienen que aprender a resolver sus disputas con sabiduría. Esta declaración es contraria a la división. Tiene la idea de reparar algo. En los evangelios se usó esta palabra cuando se hablaba de reparar una red que usaban los pescadores. En la literatura extrabíblica es usada para hablar de la reparación de un hueso que ha sido fracturado. La idea es arreglar, reparar algo o afinar un instrumento para que funcione correctamente. No crea que no tengo los pies puestos sobre la tierra. No todas las personas piensan como nosotros. No todas las personas tienen los mismos gustos. Un mismo problema queremos enfrentarlo de diferente manera. Frente a una misma circunstancia, nuestras reacciones son totalmente opuestas. Los sentimientos que experimentamos son totalmente diferentes. El trasfondo que hemos tenido es totalmente distinto y nos lleva a conclusiones diferentes y por eso a sugerencias o ideas diferentes. Pero lo que no debe ser diferente es que tengamos las mismas convicciones. Eso significa que tengamos un mismo parecer, un mismo sentir. Que la manera de juzgar nuestras diferencias no sea lo que sentimos, sino lo que la palabra de Dios demanda. Que cuando juzguemos las acciones o reacciones de las personas involucradas en algún conflicto, no las juzguemos por si nos gustó o no nos gustó, nos alegró o nos entristeció, sino si fue la actitud y las palabras correctas que la Biblia demanda. De la misma manera, tenemos que juzgar nuestra propia vida. Porque aquella persona que anhela vivir en unidad no solamente está procurando examinar bíblicamente si los demás han reaccionado y actuado correctamente, sino que la persona madura determina en primer lugar realizar una seria evaluación para determinar si su actitud, si sus acciones y si sus palabras están contribuyendo a la unidad o la discordia. Esa es mi pregunta al terminar esta parte de mi plática. ¿Es usted un cristiano que en su familia, en la iglesia, en el trabajo, es motivo de unidad o motivo de discordia?
3: Gracias por acompañarnos en el estudio de este sermón titulado ¿Es usted un cristiano que busca la unidad o la discordia? Esperamos que usted haya sido desafiado a convertirse en un fiel cristiano que evita las discordias y contribuye a la unidad. 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
4: 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Estamos en un emocionante proceso de preparación. Y ahora el Pastor Ormachea termina el programa de hoy con las siguientes palabras.
1: Señor, te doy gracias por quienes han decidido apoyarnos y expresar su gratitud, pues ellos son los que nos permiten cumplir esta extraordinaria labor de ayudar a las familias, de entrenar pastores y de entregar principios bíblicos que transforman la vida. Te doy gracias por quienes se unen a esta causa de enseñar tu palabra. Con sus oraciones y ofrendas nos permiten entregar principios que sanan matrimonios enfermos, que evitan divorcios, que permiten confrontar la violencia doméstica, que muchas más personas nos ayuden a enseñar a mujeres, a varones, a matrimonios, a los jóvenes, para que aprendan a amarse, a enfrentar sus conflictos y a vivir con excelencia. Gracias por las personas que expresan su gratitud en forma práctica y que este ministerio latinoamericano con un alcance internacional pueda llevar programas de calidad y alcance maravilloso a las distintas necesidades de las personas. Nos alegra que algunas personas sencillas, sin mayores recursos, estén haciendo un sacrificio y uniéndose a nuestra labor y son parte de nuestro ministerio. Gracias por permitirnos compartir con nuestros hermanos estos consejos bíblicos. Oramos para que muchas otras personas estudien y se conviertan en verdaderos discípulos entregados a tu causa, no solo radioescuchas de un programa. Que muchos determinen ser parte de este grupo de discípulos que amamos tu palabra. Oramos en el nombre de Jesucristo nuestro Señor. Amén.
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Estaba convencido que su ser estaba gobernado por un destino, que su vida dependía de una fuerza grande y poderosa que desconocía y que no podía resistir. Sus sentimientos de impotencia eran inevitables. Sin embargo, aún se aferraba a un sueño y a un futuro distinto en su vida. Un sueño que fue hecho realidad cuando su corazón, su mente y su vida fueron desencadenados.

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1: Masahiro, Masahiro, levántate, hijo. Tu padre se está muriendo. Ven rápido al cuarto. Apúrate, hijo. Tus hermanos ya están allí.
2: Mamá, está respirando muy profundo. Mamá.
1: Cállate, hijo. Por favor, tranquilízate. Aquí estamos, querido. Tus hijos y yo estamos a tu lado.
2: Mamá, creo que dejó de respirar. ¿Ya murió? ¡Se murió, mamá! ¡Se murió!
0: El hombre de nuestra historia tenía tan solo 11 años cuando tuvo que enfrentar personalmente la muerte de su padre. Esto sucedió en 1952. La razón de su muerte fue una uremia por alcoholismo. La familia de nuestro protagonista vivía en Japón. Recordemos que la semana pasada oímos sobre unos misioneros que iniciaron un programa radial en Japón después de la Segunda Guerra Mundial. El propósito era impartir un mensaje de esperanza en ese país. Nuestro personaje, luego de sentirse controlado por una fuerza inevitable que dirigía su vida, halló un futuro distinto, donde Dios le guió hacia grandes oportunidades, mejores que las que se había imaginado. Esta es

0: inédito dentro de la política y de la literatura. Lamentablemente, mi padre fracasó en su intento de llegar al mismo nivel de ellos debido a su problema excesivo con el alcohol. Vivió una vida de mucha soledad. Solo tuvo relación con su familia, sus jefes, colegas, empleados y a veces mi madre Ana y nosotros sus hijos. No tengo memoria de haber recibido enseñanza y cariño por parte de mi padre. Él detestaba tener que hacer preguntas, felicitar a alguien, servir y obedecer a otros. Debilidades de su carácter que yo también heredé. Esta actitud obstinada en mi persona me causó muchos problemas en el trabajo y también en mi casa.
1: Todo tiene que ser a la manera de él. No puedo seguir así. Venga, venga, niños. Vamos a comer algo delicioso. Luego nos iremos muy lejos, a un lugar hermoso.
2: No, mamá.
1: ¡Vienes conmigo! ¡Ven ahora!
0: Hasta allí recuerdo lo sucedido, pero estoy seguro que mi madre intentó suicidarse. ¿Por qué de pronto cambió de parecer y decidió hacerse cargo de sus hijos? No lo sé. En ese tiempo, mi padre se retiró del trabajo por problemas de salud. Sin embargo, continuó bebiendo todas las noches y no aportaba económicamente a la familia. Mi madre abrió un negocio de tabaco que ella misma atendió. Mi hermano menor tenía 4 años, yo tenía 11 y mi hermana 17 cuando mi padre falleció. Luego del funeral, mamá me extendió un papel que hablaba de la última voluntad de mi padre.
3: Mi querido Masahiro, me arrepiento tanto de no verte crecer hasta llegar a un adulto. Consuela a tu pobre madre y ayúdala en todo. Sé obediente con tu hermana mayor y sé amigo de tus sobrinos. No bebas licor mientras vivas, si no quieres llegar a ser como tu padre.
0: Actuaba en dramas del colegio y llenaba mis apuntes con comentarios y resúmenes de todas las películas extranjeras que veía en el cine. En 1957, mi hermana regresó a casa. Tuvimos un fuerte altercado porque ya me había acostumbrado a ser la autoridad en su ausencia. Estaba asustado con mi comportamiento, pero, al igual que mi padre, no supe pedir disculpas. Después de un tiempo, mi hermana intentó suicidarse con píldoras para dormir. Me asusté pensando que se había muerto.
1: Creo que ya salió del peligro.
4: ¿Por qué piensas que haría algo así, mamá?
1: Por largo tiempo, Masayo ha estado enamorada de un hombre con quien no puede casarse. Antes de irse a Tokio, ya eran amantes. Quizá tantas penas, una vida sin esperanza, fueron muy fuertes para soportarlo.
4: Creo que también papá intentó alguna vez suicidarse.
1: Tu padre creía que era un fracasado y se sentía avergonzado frente a su familia. Siempre decía, soy un incompetente para vivir.
4: Hubiera deseado que siga vivo. Me encantaba ir de pesca con él y hubiéramos jugado béisbol juntos. Después de su muerte, he visto muchas fotos de él con sus familiares de generaciones atrás, pero no los conozco.
1: La vida no fue fácil para él.
0: La vida no fue nada sencilla para ninguno de nosotros. Mi hermana logró recuperarse e instaló una máquina de tejer en el negocio de mamá. Abrió una escuela de tejido con la determinación de ser independiente. Sentía que el destino estaba controlando mi vida. Renuncié a mi sueño de ir a la universidad. Por eso decidí no seguir luchando por mis estudios en el colegio. Un día, mi profesor visitó a mamá en el negocio.
5: Buenas tardes, señora Ogawa. Soy el señor Mukayama. Soy profesor de la clase de su hijo, el señor Ogawa.
1: Oh, mucho gusto conocerlo. Gracias por preocuparse por mi hijo. ¿Algo anda mal? ¿Se metió en algún problema?
5: No. Simplemente vine a conversar un poco con él, ya que no hay mucho tiempo en el colegio. Ogawa, ¿cómo estás?
4: No muy bien.

0: ¿Estás teniendo problemas con tus estudios?
1: Sí, todos pueden resolver los problemas de matemáticas, pero en mi caso no puedo hacerlo. No importa cuánto me esfuerce por entender, no logro captar la materia. Igual, si pudiera entender los problemas, no me sirve nada si no voy a la universidad. Entonces, ¿para qué molestarme? Nada tiene sentido para mí.
0: Eres muy joven para sentirte derrotado.
2: Pocos días después, recibí una carta de mi profesor que decía: no te dejes vencer por la adversidad. Tienes la capacidad de hacerle frente. Si tienes la suficiente voluntad para vencerla, un camino se abrirá hacia el futuro. Pero esa carta llegó muy tarde en mi vida. Una mañana, justo cuando tomaba el dinero de la cartera de mamá, ella entró repentinamente y me vio. Esperé recibir reproches severos de su parte, pero en lugar de eso, vi sus ojos tristes, llenos de decepción. Cuando me gradué del colegio, tomé un empleo en una fábrica a 30 minutos en tren desde Onjo. Trabajaba en el área de oficinas. Ingresé al mundo de las fiestas, de los bailes y las bebidas. No tenía un objetivo en mi vida, ni tampoco gozo en mi interior. Sin embargo, tenía amigos y música. Al igual que mi padre, empecé a consumir alcohol. A pesar de todo esto, mi deseo de trabajar en una compañía cinematográfica se hizo cada vez más fuerte. Mandé cartas a las compañías extranjeras de cine, pero todas regresaban rechazadas, una por una.
3: Masahiro, ¿sigues buscando trabajo en una compañía de cine?
4: Sí, ya envié algunas cartas, pero todas han sido rechazadas.
3: Bueno, aquí hay una carta de otra empresa cinematográfica. Ojalá hayan buenas noticias. ¿Qué te dicen?
4: ¡Mamá! ¡Hay un trabajo para mí!
3: ¿En dónde?
4: ¡En Tokio! ¡Es el mayor estudio de distribución de los Estados Unidos! ¡No puedo creerlo! Me enviaron el número de teléfono para llamarles lo más pronto posible. Mañana tomaré medio día en el trabajo.
5: ¿Hola?
4: Buenas tardes. Soy Masahiro Ogawa, de la ciudad de Onjo. Deseo hablar con el señor Musa.
5: Sí, señor Ogawa, soy yo.
4: Señor Musa, muchas gracias por ofrecerme el empleo.
5: Ah, eres el joven aficionado al cine que vive en las afueras de la ciudad. Te recuerdo por todas las portadas y pancartas que solicitabas en nuestra empresa.
4: Sí, soy el mismo.
5: Bueno, definitivamente puedes venir. El trabajo es tuyo. No podemos esperar mucho para conocer tu decisión.
4: Iré lo más pronto posible. ¿Qué trabajo debo realizar?
5: Trabajarás en el correo. Recogerás toda la correspondencia interna que va al exterior. Luego la llevarás al correo para poner estampillas y también recogerás el correo de allá para traerlo al personal.
4: ¡Wow! ¡Eso suena bien!
2: Mi trabajo era el más sencillo de la oficina, pero ya estaba dentro del negocio del cine. Puse mi renuncia y 3 días más tarde tomé mi tren a Tokio. Logré llegar a la compañía para charlar con el señor Musa.
6: Bienvenido, señor Ogawa. No podemos ofrecerle un cargo más alto, pero le trataremos con mucha consideración, conscientes que viene solo a la ciudad y que debe buscar un departamento.
4: Muchas gracias.
6: El trabajo es suyo, si no ha cambiado de parecer.
4: Lo tomo.
6: Por otro lado, ¿qué materia le gusta más a usted?
4: El inglés, señor.
6: Bueno, le pido que lea este memo interno y que lo traduzca para mí.
4: Bueno, entiendo la construcción de las palabras, pero me falta aprender el significado de ellas.
2: Deseaba conservar mi trabajo, así que tomé clases de inglés por correspondencia. Este es un idioma que sigo aprendiendo por más de 40 años. Siempre que regresaba a mi pequeña suite de un dormitorio, escuchaba los programas de preparación para la universidad. Así fue como sintonicé por primera vez un programa cristiano.
7: Hoy les voy a hablar sobre la soledad. ¿Se encuentra solo en este momento? Todo el mundo, no importa si son ricos, si tienen un estatus, siempre hay un vacío en su corazón. ¿Por qué? La Biblia dice, porque sacia el alma menesterosa y llena de bien al alma hambrienta. Algunos moraban en tinieblas y sombra de muerte, aprisionados en aflicción y en hierros, por cuanto fueron rebeldes a las palabras de Jehová y aborrecieron el consejo del Altísimo. Por eso quebrantó con el trabajo sus corazones, cayeron y no hubo quien los ayudase. Luego que clamaron a Jehová en su angustia, los libró de sus aflicciones, los sacó de las tinieblas y de la sombra de muerte, y rompió sus prisiones.
2: Nunca antes había escuchado un programa de ese tipo. Me sentí atraído de forma extraña para seguir escuchando esa emisora cada noche. ¿Había una esperanza para mi vida? Tomé el curso de Biblia que ellos me ofrecieron por correspondencia.
8: Y ya continuamos, a través de esta radiodifusora, con el programa Desencadenados. Volvemos con Desencadenados en esta emisora.
7: El libro de Romanos, capítulo 3, versículo 23, 24 y 25, nos dicen: por cuanto todos pecaron y están destituidos de la gloria de Dios, siendo justificados gratuitamente por su gracia, mediante la redención que es en Cristo Jesús, a quien Dios puso como propiciación por medio de la fe en su sangre, para manifestar su justicia a causa de haber pasado por alto en su paciencia los pecados pasados.
4: ¿Cómo puede ser eso?
7: En la primera carta de Juan, capítulo 4, versículo 9, leemos: en esto se mostró el amor de Dios para con nosotros, en que Dios envió a su Hijo unigénito al mundo para que vivamos por él.
4: ¿Es esto verdad? Masahiro, ¿puedes creer que un hombre que nació 2000 años atrás puede en realidad salvar tu vida?
2: A veces había una lucha demasiado fuerte dentro de mí, pero al leer la Biblia, este versículo penetró en mi corazón. En esto consiste el amor, no en que nosotros hayamos amado a Dios, sino en que Él nos amó a nosotros y envió a su Hijo en propiciación por nuestros pecados. Dios me convenció que solo la Biblia me ofrecía todas las respuestas a mis cuestionamientos sobre la vida. Si no creemos en la Biblia, la palabra de Dios, no existe nada más en lo que podamos creer. Eso me aterraba. Entonces oré: mi Dios, creo en ti. Sé que soy un pecador. Confieso mi pecado cometido en contra de los demás y en contra de ti. Quiero recibir a Jesús como mi Salvador y mi Señor. Por favor, ayúdame a vivir para ti. El fatalismo que había en mi mente fue arrebatado una vez que Jesús entró a mi corazón y a mi vida esa noche. Sabía que el Dios vivo me había escogido para ser su hijo, su siervo y su amigo. Todo cambió a partir de entonces. Recibí el Espíritu, quien es mi guía. El ministerio de radio me dio direcciones para llegar a una iglesia donde enseñaban la Biblia. Decidí asistir allá el domingo. Todos me recibieron afectuosamente. Después del servicio, fui presentado ante toda la congregación.
6: Les presento al señor Masahiro Ogawa. Hoy viene por primera vez por recomendación del Ministerio de Radio. Nos cuenta que ha recibido a Jesús. ¡Bravo! Bienvenido, señor Ogawa. Soy el pastor Yokoyama. Estamos muy contentos de haberlo conocido. Por favor, siéntase como en casa. El señor Suzuki estará pendiente de usted. Por favor, pregúntele cualquier cosa con confianza.
2: Después del trabajo, asistí por 2 años a un estudio de actuación. Cuando me gradué, pude obtener mi primer papel en escena. Todas las actividades fuertes del ensayo me tuvieron lejos de la iglesia por un tiempo. Sin embargo, recibí la visita del pastor.
6: Señor Ogawa, ¿cómo está?
4: Bien, gracias, pastor. Me apena mucho no poder asistir a la iglesia, pero estoy a las puertas de representar un papel este otoño.
6: Está bien, no hay problema. Es importante que ponga todo su empeño con su talento. Dios sabe esto. Con todo, haga el intento de ir el domingo para tener un tiempo corto para adorar a Dios en su corazón. Eso le fortalecerá sin lugar a dudas. Aquí dice, en la primera carta de Pedro, capítulo 3, versículo 15. Si no santificad a Dios el Señor en vuestros corazones, y estad siempre preparados para presentar defensa con mansedumbre y reverencia ante todo el que os demande razón de la esperanza que hay en vosotros.
4: Gracias, pastor. Haré el intento.
2: Cumplí con mi papel como actor en ese otoño, pero después de eso, comencé a separar el día del Señor para adorarle. Pocos años después, mi hermano entregó su vida a Cristo. En el verano de 1969, asistí a un campamento donde conocí a una mujer llamada Yoshiro Terasaki, quien sufría de tuberculosis. Nuestros pastores nos presentaron con el anhelo de que algún día nos casáramos. Mientras todo el mundo observaba la llegada del Apolo a la luna, nosotros nos apartamos para conversar en un jardín.
4: Parece, señorita Terasaki, que aunque la vida quiera entrar en la peor oscuridad, Dios está allí trabajando, haciendo lo mejor para nosotros. Ahora puedo ver que la raíz de toda miseria, desastre y caos es el pecado. Y también que el pecado puede ser deshecho solo a través de la muerte y resurrección de Jesús.
9: No sé qué hubiera sido de mí si ese cristiano no hubiera llegado al hospital y nos hubiera hablado acerca de Jesús y cómo transforma nuestras vidas.
2: Yoshiro estaba muy mal combatiendo la tuberculosis. Yo, en cambio, me hallaba muy bien de salud. Tuve una fuerte lucha con respecto a casarme con ella porque significaba sobrellevar su enfermedad. Pero el Señor me habló a través de su palabra y me dijo: «Bástate mi gracia, porque mi poder se perfecciona en la debilidad». Yoshiro y yo nos casamos en Semana Santa del año de 1970. 5 años después, tuve la oportunidad de entrar a un nuevo ministerio. En un campamento de verano, tuve la oportunidad de representar el papel de Pedro en la corte, en un drama que presentamos allí.
0: Hermano Gawa, su representación fue realmente fantástica. Cuénteme, ¿dónde aprendió a actuar así?
4: Estudié como actor profesional en un estudio de actuación hace 10 años.
0: Vaya, en cambio, yo he tenido deseos de realizar programas de radio, incluyendo dramatizaciones.
4: En verdad, yo también he soñado con lo mismo.
0: Observando su actuación, pienso que el programa debería centrarse más en los dramas.
4: Sí, estoy de acuerdo.
0: Adicionalmente, se puede añadir mensajes, charlas y algo de música.
4: Me emociona escuchar eso.
0: A mí también. Voy a conversar con el señor Osaka y le informaré qué opina al respecto. Él trabajó en un programa similar cuando estuve en Estados Unidos. Ahora trabaja en un ministerio de radio cristiana aquí en Japón.
2: En menos de 6 meses, nuestro ministerio a través de la radio se inició. Dios estaba poniendo el deseo en mi corazón de varias maneras. Entregué al Señor mi talento y cerré las puertas al drama secular. 11 años después, Dios abrió nuevamente las puertas y me devolvió la oportunidad de actuar. Y en algo mejor que antes. ¡Qué hermoso es el plan de Dios para sus hijos! Mi madre vino a vivir con nosotros. Pude compartir mi gozo con ella.
3: Te veo muy entusiasmado con esto, hijo.
4: Toda mi vida quise ser un actor. Dios lo sabía. Él es tan bueno que me ha dado ese regalo y por largo tiempo me lo ha dado para su gloria. La Biblia dice: y sabemos que a los que aman a Dios, todas las cosas les ayudan a bien. Esto es, a los que conforme a su propósito son llamados.
3: ¿Y qué sucede cuando nos morimos?
4: Con Cristo puedes pararte ante el trono de Dios y recibir la sentencia de vida eterna. Con Jesucristo puedes vivir junto a Él y eternamente.
2: Mi mamá Hannah recibió a Jesús como su Salvador y fue bautizada en 1975. Ella pasó a la presencia del Señor en el año 2000, a los 94 años de edad. terminé el seminario de entrenamiento al cual asistí durante las noches y desde allí he servido al Señor en mi iglesia como testigo de Dios. He hablado acerca de Jesucristo tanto en mi casa como en la iglesia. Nuestro programa de radio continúa saliendo al aire a través del Internet. Ahora soy colaborador con Cristo en la producción de Desencadenados en Japón. No hay Dios como nuestro Dios, quien ha creado todas las cosas y además dio su vida por nosotros. Bendice, alma mía, a Jehová, y no olvides ninguno de sus beneficios.
8: La Biblia dice en el libro de Romanos, capítulo 10, versículos 9 y 10, que si confesares con tu boca que Jesús es el Señor y creyeres en tu corazón que Dios le levantó de los muertos, serás salvo. Porque con el corazón se cree para justicia, pero con la boca se confiesa para salvación. Amigo, amiga oyente, la salvación es para usted. No hay que hacer una oración especial para obtenerla. Simplemente abra su corazón al Dios vivo y pídale que le dé salvación. Si necesita ayuda para tomar esta decisión importante en su vida, contáctese con nosotros a la siguiente dirección: Pacific Garden Mission, Chicago, Illinois 60605. Ilumine la vida de otras personas al compartirles cuándo y cómo escuchar estos testimonios sobre la gracia de Dios. El director de este programa también se contentará al escuchar sobre usted. Envíele una pequeña nota o llámele por teléfono para decirle: gracias por traer a nosotros Desencadenados. Contáctese hoy mismo con el director del programa. Este es el programa número 2719. Hemos escuchado la vida real de Masahiro Ogawa. Estuvieron con nosotros Alfonso Naranjo, Edgar Jaramillo, Lenín Morales, Michelle Gómez, Raquel Arizaga, Marco Torres, Alex Torres, ingeniero de sonido Juan Manuel Aguiló. Les habla Germán Carvajal Torres, con la dirección de Alfredo Matiz Villalobos. La versión en español de Desencadenados es producida en los estudios de HCJB, Región América Latina, para la misión Pacific Garden. Desencadenados es también producido para demostrarle a través de historias de la vida real que si su vida está vacía, esta puede ser llenada hasta rebosar. Por favor, escríbanos hoy mismo. Su carta es muy importante para nosotros. Es una especie de faro para continuar con el trabajo. Nuestra dirección es Pacific Garden Mission, Chicago, Illinois 60605.
10: Son las 3:04.

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Es la música de Guardian, que el mundo de su gloria llene. 3:12 p.m, jueves 18 de junio del año 2026. Estamos a la fecha 18, en una tarde calurosa en Chimaltenango. El clima está soleado. Y gracias por estar siempre en sintonía de la frecuencia 97.5 FM, la radio de nuestra gente y el programa de Tarde Juvenil, que transmitimos de lunes a viernes de 3 a 4 de la tarde. Por cierto, hoy jueves tenemos temas para recordar. Es el momento retro a través de Radio Ishimche, la radio de nuestra gente, y el programa de Tarde Juvenil. Bueno, y los días también están avanzando, los días están pasando, y ya se acerca la gran fiesta espiritual para todos nuestros oyentes de Radio Ishimche. Por supuesto, para todos los que quieran escuchar la frecuencia 97.5 FM, siempre son bienvenidos. Continuamos con más de la programación de Tarde Juvenil, escuchando más música de la agrupación Guardian. Así es, escuchamos que el mundo de su gloria llene. Ahora vamos a escuchar el siguiente tema.

0: Es jueves, jueves, para escuchar estos temas, así como escuchábamos a Guardian. Santo, santo Dios, 3 de la tarde con 18 minutos. Ya habilitamos el 32, 42, 67, 79 para que se puedan reportar. Este número que estoy mencionando solo es para mensajes de WhatsApp o mensajes de texto. Así es. Este número es especialmente para los mensajes de WhatsApp o mensajes de texto. El 7839-7104 disponible para llamadas. Para llamadas. 7839-7104 disponible en este momento para que se puedan reportar. Hoy es jueves. ¿Jueves para qué? ¿Sí? ¿Para qué? Yo creo que en los jueves hay que disfrutar de lo que a ti te gusta. ¿Qué es lo que te gusta a ti? A mí se me olvidó algo que tenía que hacer especialmente hoy. No lo hice. Y ya se me está pasando el día y no lo he hecho. Y es algo muy importante. Sí, te dejo la incógnita. Pero que me recuerde es otra situación. Porque en esas me pongo a hacer otros asuntos y se me olvida. Pero en cualquier momento, después del programa, vamos siempre, siempre a recordarnos. Así como muchas veces también se nos olvida de que estamos realizando algunas cosas y queremos hacer una tras otra, pero se nos salta algunos puntos importantes en nuestro diario vivir. Continuamos. Continuamos con más de Tarde Juvenil en este momento, 3 de la tarde con 20 minutos.
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Jesús Adrián Romero nos interpreta Tú nos creaste. 3 de la tarde con 25 minutos. Tenemos ahí ya mensajes a través del 32 42 67 79. Nos están pidiendo algo antiguo de Miel San Marcos. Claro, vamos a escuchar algo de varios años atrás de la agrupación Miel San Marcos, que por cierto, hace unos cuantos meses atrás, ellos estuvieron en un concierto muy especial. Bueno, recordando a estos muchachos de Miel San Marcos en sus inicios, vamos a escuchar un tema ya muy, muy antiguo. Pero hoy continuamos con el recorrido que hemos estado realizando. El programa anterior no pudimos realizarlo por saludar a todos los padres. E incluso todavía estamos saludándolos. Claro, saludos para todos los padres nuevamente que se esfuerzan y siempre dan lo mejor. Y este es el mes de los padres, para que ellos se sientan importantes también. Pero sí, vamos a continuar con los libros que tiene la Biblia, especialmente las divisiones. Ya hemos aprendido nuevamente una pequeña introducción de lo que es cada libro, de qué trata cada libro. Así como los 5 libros de la ley. Ahora estamos avanzando en lo que es los libros históricos. Y ya hemos mencionado Josué, Jueces. Y hoy vamos a seguir. Vamos a pasar a otro libro. Pero sin antes escuchar otro tema, por supuesto. Aquí en la programación de Tarde Juvenil y Radio Ishimcha, por cierto. 27 años cumple Radio Ishimche. No me...

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tarde juvenil son los primeros temas de Miel San Marcos. Bueno, aunque en ese entonces, cuando empieza Miel San Marcos, ya tenían temas muy especiales. Entonces, estos fueron los primeros temas de Miel San Marcos, que hasta hoy en día, pues, la agrupación sigue llevando diferentes temas. Siempre también lo programamos aquí en Radio Ishimche, el programa de tarde juvenil. Saludo para el hermano Benjamín y toda su familia que escucha el programa. Muy bien, continuamos. Ahora sí, entramos a un momento de conocimiento, especialmente de la Biblia. Y es que nos vamos a lo que es el libro de Ruth. El libro de Ruth, la historia de la vida de Ruth, una mujer que formó parte de los antepasados de David y Jesucristo. Interesante. Es muy poco la historia de Ruth, pero aparte de que es muy poquita, pues muy interesante. Muy interesante, hay que leerlo porque es parte de la Biblia. Bueno, después nos vamos a primero y segundo Samuel. Así es, otro libro histórico de la Biblia. Entonces, primero y segundo de Samuel, la historia de este personaje habla sobre el inicio y los primeros años del periodo monárquico en Israel bajo los reinados de Saúl y David, que fueron los primeros reyes. Saúl y David, y hubo un tercer rey, pero eso te lo menciono más adelante. Es un recorrido que estamos haciendo de los 66 libros y estamos pues llegando a lo que es primero y segundo de Samuel. Después nos pasamos a lo que es primero y segundo de Reyes. La historia también temprana del reino de Israel y más tarde o más adelante del reino dividido aparecen los héroes. Podemos mencionar también profetas, pero los que resaltan en este libro, en este escrito, son esos profetas que no es que sean famosos por lo humano, sino que son famosos. A eso sí le llamo yo fama. A eso sí le llamo yo fama porque conocemos.

ganar otros dos libros y luego escuchamos más música en la programación de esta tarde. Primero y segundo, crónicas. En gran parte es un registro de los reinados de David, Salomón y los reyes de Judá hasta el tiempo de cautiverio. Es muy bonito cómo es que tanto primero y segundo de Samuel, primero y segundo de Reyes, y como también primero y segundo de Crónicas tienen un orden muy especial de los reyes. Entonces, en primero y segunda de Crónicas se hace un registro de los reinados de David, Salomón y los reyes de Judá hasta el tiempo del cautiverio. Continuamos con más de Tarde Juvenil a través de Radio Chimche 97.5 FM, la radio de nuestra gente, 3 de la tarde con 42 minutos.

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Nos despedimos del programa de esta tarde de jueves. Escuchamos a Rabito y el tema Soy Señor, pero sin antes los saludos que tenemos en este momento. Por acá tenemos el saludo para Félix Antonio, para Darwin Tog, saludos para Mario Nájera, a Heidi Tumash, a William Us y a Brian Melgar, que están escuchando el programa. Muchas gracias. También el saludo para Azucena Matzer de Caserío La Cumbre de Panabajal, Comalapa. Saludos para nuestros hermanos de Panabajal. En San Juan, Comalapa, nos está escuchando Carolina. Saludos para Carolina. Y muchas gracias por la sintonía. La familia Cutzal Otsoy también escuchando en San Juan, Comalapa. Bueno, mañana continuamos con más de Tarde Juvenil a través de Radio Ishimche 97.5 FM. Vamos a nuestro respectivo descanso y mañana te espero con un programa más de Tarde Juvenil, siempre en Radio Ishimche 97.5 FM en sus 27 años.

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0: Encuentro, un espacio en el cual reflexionaremos en busca de alternativas bíblicas a conflictos modernos. 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
1: Cada historia tiene sus actores y cada actor tiene su propia historia. Cuando escuchamos relatos de supervivencia, descubrimos que detrás de todo hay un protagonista mayor. Aquel que, como un artista de primer nivel, coloca cada pieza en el momento y lugar perfectos. La historia de nuestro invitado de hoy nos impactará profundamente. Es el testimonio de cómo Dios obró en su vida en medio del dolor, el vacío y el sufrimiento, marcado por el alcohol y por una vida errante, deambulando por las calles como peregrino y sin hogar.

0: Gracias por acompañarnos en Encuentro. Soy su amigo Heriberto Ayala y hoy nos trasladamos hasta Cochabamba, Bolivia, para compartir con don Oscar Julián. Los invitamos a escuchar su historia.
1: Parte de mi familia no somos oriundos de este lugar. Yo soy de La Paz. Mis hijos son de otra provincia que se llama Tupiza. Mi esposa, la que afinó, era de Tupiza, Potosí. O sea, es una familia de distintos
2: lugares
1: de Bolivia. Pero estamos aquí, en Cochabamba, en una parte que se llama la provincia de Clisa.
2: ¿Hace cuánto tiempo, señor Oscar, entonces falleció su esposa?
1: Podemos decir que casi ya va 11 años que se fue joven porque empezó a sufrir de una pequeña dolencia y se le complicó la situación. Era en una época en que realmente era la situación tan desesperante.
2: ¿Y cuántos años de casados tenían ustedes en ese momento?
1: Pero con ella habíamos vivido casi 40 años.
2: Casi 40 años.
1: Y 35.
2: ¿Cómo vivió usted ese vacío después de tanto tiempo de haber estado en matrimonio con su esposa?
1: Bueno, perder a un ser querido es como un shock, ¿no? Y, pero hay una fuerza tan especial que nos alienta a vivir y el apoyo que he recibido para experiencia siente de parte de Dios y el aliento de ver a mis hijos. Y hemos ido y en el servicio ya como creyente, ya con ese ánimo he ido llevando tanto el dolor, pero ya no tan depresión. He ido, como se dice, consolándome, animándome a vivir. Sabía y sé dónde está ella y siempre ha sido eso el ánimo y el motivo de seguir adelante y vivir con más fuerzas.
2: ¿Cómo ha sido ese momento, esa etapa de antes de conocer a Cristo? ¿Cómo era la vida del señor Oscar?
1: Realmente es vivir en el mundo sin Dios. Es un vacío, es un mundo, no lo sé, yo mismo no puedo sacar palabras para expresar. No sé si era vivir así como se vive, no sé, pero en algo le podría decir que desde casi los 22 años habría venido como uno quiere vivir, ¿no? Sobre todo algo de la depresión que me fui por lado de las minas. Empecé a trabajar muy jovencito. En ese tiempo he disfrutado de todo lo que ofrece el mundo, mi profesión. Llegué a tener todo lo que quisiera tener uno, ¿no? Que quiesa, era joven, no era una persona perdida, como se dice en tantos vicios que hay. Así que era y estaba sobre todo, como se dice, era feliz, humanamente hablándole, pero algo pasó.
2: ¿Qué pasó ahí, señor Oscar?
1: No sé de dónde salió y brotó, yo mismo digo, será celos, porque ella era jovencita, también era joven. Como no teníamos instrucción, no había alguien que nos había dicho que era esto así, el matrimonio. Lo habíamos vivido tal como papá y mamá nos enseñaron a vivir, porque ellos no tenían base de cristiano, ¿vale? Y algo, empecé a dar curso a lo que es uno, la reacción, celos. Empecé a levantar la mano, golpes. Supongo de que eso ha sido la causa de la otra parte y se alejó un poquito. Tomé el lugar, insistía que vuelva otra vez, así hasta que al final ya no volvió. Entonces, ¿qué pasó? Bueno, esto les va a servir de mucho. Levanté un espejo, me miré la noche, en la soledad, cuando ya se fue ella. Me miré y algo me entró tan digno, como orgullo, como algo. Y dije, vamos a ver ahora. Desde ahí empezó, como tenía de todo y estuve sobre todo, no era carente de, tenía de todo, tenía talleres de lujo, equipos muy finos, le hablo casi del año 1960, 60 hasta el 70, le estoy contando, empecé a comprarme una botella de cerveza en la soledad y empecé a tomar. Es ahí donde empezó. Me entró decepción de una mujer. Es como si se acabara todo ahí. Si tuviera alguien que me hubiera sacado alguna foto, no creo que creería en el estado en que me vieron. Por las calles de Cochabamba, sin calzados, agarrado de bolsas de plástico con sombras de comida, con la cara hinchada, los ojos llenos de sangre. ¿Cuántas veces una policía? Algunas veces me hicieron golpear, me golpearon ensangrentar.

0: O sea que estuvo en la calle como un mendigo alcoholizado, peor, sin hogar,
1: Sin familia,
0: sin familia.
1: sin profesión.
0: ¿Y qué sintió en ese momento, señor Óscar?
1: No, no sé si existía Dios.
0: No tenía conocimiento de él, nada.
1: Alguna vez, tal vez cuando era más joven, como les decía, yo asistía a las iglesias católicas porque mis papás eran católicos. Sentarme y ver ahí lo que hay adentro de un templo, pero nada más.
0: ¿Y cómo fue que salió de esa vida para poder contarnos hoy esta historia donde ya es otra etapa? ¿Cómo empieza esa etapa?
1: A eso quiero llegar. Le rogué a Dios que me diera palabra, lo que es verdad, que conozca el mundo entero es. Aunque no van a creer, pero que tienen que creerlo porque es real lo que ha ocurrido en mí. Llegamos aquí en Clisa, en ese mismo estado tan lamentable. Dormíamos en el piso, sobre un colchón totalmente deshecho. Era algo especial, era un día, si era en la tarde, no lo sé la hora, vi ese estado y me hice una pregunta. ¿Tengo mi profesión? ¿Y aquí cómo duermen mis hijos? ¿Y cómo yo duermo mi esposo? Ahí, pastor, ahí es donde esto es lo que dije. No levanté el nombre de Dios. ¿Sabe qué dije? Miré, vi en ese vacío un poquito temblando todavía porque ya tenía principios de cirrosis hepática, porque ya estuve un poco maltratado del hígado. Temblando, ya vomitaba sangre y dije, no quiero ser más borracho. Esas palabras dije, no quiero ser más borracho. Algo ahí pasó. Seguramente dormí, no lo sé, al día siguiente, o a 2 días, a 3 días, algo, no sé. ¿De dónde brotó algo? No puedes. Y empecé a deshacer. Quería otra vez beber, otra vez darme a la vida. Pero algo empezó a darme valor y fuerzas de seguir adelante, no tomar. Algo o alguien llegó a mí. Desde ese momento, cuando era y cuando tenía 40 años, a la edad que tengo, 81 años, de ese hombre llamado Óscar, locutor, técnico, borracho, perdido, que golpeaba a la mamá de esta migra, todavía desapareció.
0: Se transformó.
1: Desde ese momento puedo decir, es cuando recién sentí que realmente hay alguien que me ama. Empecé a amar a mis hijos, empecé a amarle a mi esposa y empecé a amar a algo que no he visto, gracias a Dios. Desde ese momento, Dios empezó a hacer esta obra tan maravillosa en mí. Desde aquel momento hasta este instante que estoy haciendo esta grabación, realmente quiero vivir. Pero quiero vivir esa cualidad de vida que desde el instante en que llegó él, quiero vivir.
0: Sí, usted decía que no clamó a Dios por decirlo, no mencionó el nombre de Dios, tan solo diciendo no quiero ser más borracho, pero esa palabra ha sido como si fuera una oración al oído de Dios. ¿Usted sintió eso en ese momento?
1: Pastor, con toda seguridad, saco yo un resumen casi, como dice, no hay quien busque a Dios, dice, ¿verdad? Está escrito, los muertos no buscan a Dios, ¿verdad? Pero seguramente él escuchó, digo, con todo respeto a él, seguramente es eso lo que él escuchó. Yo creo que eso era el arrepentimiento y dije, no quiero ser más borracho, Señor.
0: ¿Qué usted le diría a aquellas personas quienes nos escuchan en este momento, que tal vez está metido al alcohol, a ese vicio, está perdiendo su familia, sin esperanza, tal vez en la calle, bebiendo? ¿Qué mensaje le enviaría a esa persona?
1: ¿Qué les puedo decir a los borrachos? Si me acerco a un borracho y le digo, deja de tomar, vas a sanarte, no van a poder, porque yo no pude. Entonces necesito a alguien y necesitan a alguien, y ese alguien está. Muchas veces por eso que si hay gente así en ese estado, ¿qué les puedo decir? Solamente 3 o 4 palabras y yo dije, Señor, no quiero ser más borracho. Yo creo que Dios ve eso cuando el hombre se siente totalmente derrotado. Yo creo que es donde Dios obra.
0: Hermano Oscar, le agradezco por su tiempo, por recibirnos aquí en esta casa y compartir con nosotros su historia para el programa Encuentro. Y que Dios siga bendiciendo su vida y siga dándole esa fuerza para poder seguir contando esperanza a la gente que necesitan. Muchas gracias por su tiempo.
1: Es para mí que me visiten y visite, Pastor. Y la gratitud sea para todos quienes han escuchado esto. Y si están escuchando y están todavía en ese estado, hay una gran esperanza. El Señor Jesús está vivo.
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4: Si quieres ser uno de los nuestros, tienes que demostrarlo.
5: ¿Qué tengo que hacer? ¿Creen que no soy hombre como ustedes?
6: ¡Gallinita!
4: Tienes que demostrarlo, ¿está claro?
5: Dije que lo haré. ¿Qué tengo que hacer?
4: Despacio, despacio, gallito. Aquí tienes.
5: ¿Qué es eso?
4: La mercancía que hay que repartir en la escuela. Y hay que cobrar al contado, ¿eh?
7: La gallinita no sabe lo que es la mercancía.
4: ¿Sabes o no sabes?
5: Aprenderé.
4: Muy bien, muy bien. Esto son cigarrillos. ¿No sabes lo que es un cigarrillo? Toma, huele y aprende a conocerla por el olor. Esto se llama...
6: hierba.
4: Marihuana.
8: ¿Qué tal, amigos?
9: ¿Cómo están? Hoy les traigo una historia real que quiero que ustedes conozcan.
8: A juzgar por lo que escuchamos, tía Elena, será una gran historia, ¿no es así?
9: Así es, y quiero que la escuchen todos, los niños y los mayores. Llama a tus amiguitos para que también se enteren de lo que voy a contar.
8: ¿Y cuál es el título de tu historia, tía Elena?
9: Yo la llamo El error de Alfredo. Alfredo tenía 12 años apenas cumplidos, pero aparentaba más edad. Era alto y fuerte. Su padre ocasionalmente salía en viaje de negocios y hacía 2 semanas que estaba de viaje. Su madre trabajaba en un banco de la ciudad y todas las mañanas llevaba a su hijo hasta la escuela y lo besaba antes de despedirse.
10: Un beso y hasta luego.
9: Alfredo abandonó el auto de su madre y se volvió al grupo de muchachos que lo miraban con burla. Últimamente había un grupo que constituía la pandilla de la escuela que se burlaba de él todas las mañanas.
5: De ahora en adelante iré solo a la escuela.
10: ¿Pero por qué?
5: Porque se burlan de mí y yo no soy una gallina.
10: No les hagas caso. Ya quisieran ellos tener una madre que los llevara en el auto todos los días. ¿Eh? Olvídalo.
5: Es que no quiero ir más en el auto.
10: ¿Y vas a ir a pie? Porque yo no voy a pagar el autobús de la escuela, ¿eh? Pudiéndote llevar.
5: Pues, llévame hasta la cuadra antes de la escuela. Y de ahí, iré a pie.
9: Después de 3 días, Alfredo se sentía complacido de que ya los muchachos no se burlaran de él. Entonces tuvo una pelea con otro muchacho de su edad y salió victorioso, aunque con algunos golpes en la cara. Ese día, al terminar las clases, se le acercó uno de la pandilla.
4: Oye tú, espera un momento. La verdad es que te portaste como un gallo,
5: ¿Qué te creías? ¿Que era una gallina?
4: No te ofendas, hombre. Mirándolo bien, pareces buen paisano. ¿Cuántos años tienes?
5: 12.
4: No está mal. No está mal. Bien, hasta mañana.
9: Y se alejó, dejando en el corazón de Alfredo una profunda satisfacción. Al fin empezaba a ganarse el respeto de los muchachos mayores. Al fin.
10: ¡Ay! Tu padre llega mañana.
5: ¿Sí?
10: Me acaba de llamar por teléfono. Mañana por la noche estará con nosotros. Así que mañana nos iremos los dos al aeropuerto, ¿eh?
5: Yo no puedo ir.
10: ¿Y por qué?
5: ¿Y qué más da? Cuando llegue, lo veo y listo.
10: ¿No te alegra del regreso de tu padre?
5: Sí, mamá. Pero, ¿qué quieres? ¿Que empiece a gritar como un muchachito?
10: Que te alegre solamente. ¿Y por qué no puedes ir al aeropuerto, eh?
5: Porque no puedo ir.
10: Pero, ¿por qué me contestas así?
5: Bueno, ¿y qué has de comida hoy?
10: ¿Pero te has dado cuenta de que estás hablándome a mí?
5: ¡Ay, mamá! Déjate de dramas. Pero bueno, ¿qué es lo que yo he hecho, eh? Pregunto por la comida porque tengo hambre.
10: Desde mañana, te las tendrás que entender con tu padre. Vamos a ver si a él vas a contestarle así.
7: ¡Ey, Alfredo! ¿Vienes por la noche al juego de básquet?
5: No, no sé. No sé si podré.
7: ¡Ey! ¿Y por qué no? Yo vengo. Viene Teresita, Rosario y todo el mundo.
5: Porque llega mi papá.
7: ¡Ah! ¡Qué lástima! ¿Y llega justo a esa hora?
5: Por la noche. Y tengo que ir al aeropuerto.
7: ¡Ah! Los padres siempre tienen algo importante justo en el día que uno tiene algo interesante que hacer.
5: ¿Has visto a Paco?
7: Oye, ¿qué has hecho amigo de las panteras, eh?
5: Ellos son los que se han hecho amigos míos.
7: De todas maneras, es bueno ser amigo de ellos. Que si no, claro que ya tú eres grande también. ¿Los buscas para algo importante?
5: No, ¿por qué?
7: Pues, que lo vi temprano, pero si hay una emergencia, uno siempre puede localizarlo con el flaco.
5: Ah, no sé lo que hablas. Me voy.
4: El muchacho es bravo, lo digo yo.
0: Sí, pero me parece que podría resultar. Pero hay que trabajarlo, ¿no?
4: Sería útil, porque sería un elemento nuevo en el negocio.
0: Para despistar a la poli.
4: Me encargaré del caso.
6: ¿Qué tal, hijo? ¡Cuánto me alegro de verte!
5: ¡Hola, papá!
10: ¡Ay, mi amor! ¡Cuánto te hemos extrañado!
6: Oye, Alfredo, ¿cómo te va en la escuela?
5: Bien.
10: Bueno, es hora de dormir. Mañana no iré al trabajo porque es día de fiesta para mí. Pero Alfredo tiene que levantarse temprano para ir a la escuela.
6: Bien. En ese caso, hasta mañana, hijo.
5: Hasta mañana, papá.
6: Has olvidado algo, Alfredo. No te has despedido de tu madre.
5: Hasta mañana, mamá.
10: Hasta mañana.
6: Oh, ¿cómo está creciendo, Alfredo? Dentro de poco será un hombre.
10: Estoy preocupada por él, Luis.
6: ¿De veras? ¿Qué sucede?
10: Nada para alarmarse, pero has llegado muy a tiempo. Porque Alfredo está cambiando mucho en muy poco tiempo.
6: Es natural, mi amor. Recuerda que tiene 12 años. Es la edad del cambio en los niños.
10: No, no. No, Luis, no. Alfredo se está volviendo irrespetuoso, contestón, insolente.
6: Pues, ¿no lo parece?
10: Ya lo verás.
6: ¿Estás queriéndome decir que no te respeta?
10: Casi, casi.
6: Eso sí que no.
10: Solo te lo he dicho para que lo sepas y lo observes, pero no para que te disgustes.
0: ¡Ey, gallinita!
5: No vuelvas a llamarme así.
0: ¿Cómo quieres que te llame, ¿Niñito?
5: Mi nombre es Alfredo.
0: Vaya, vaya. Tendrías que probarme que te mereces el nombre, ¿eh?
5: Y lo pruebo.
0: ¿Con qué? ¿Con las manos o con esto?
5: Una cuchilla.
0: Ven, ven, gallinita. Acércate. Ven, ven, si eres tan macho, ¿eh? ¿Tienes miedo?
5: No te tengo miedo, pero no tengo una cuchilla.
0: Así se habla.
4: ¡Eh, eh! ¿Qué pasa aquí? ¡Muerda esa cuchilla! ¿Cómo estás, Alfredo?
5: Estoy bien, Ricky.
4: Pues mira, yo quería hacerte una pregunta. Quería saber si quería

0: lo que es la mercancía.
1: ¿Sabes o no sabes?
2: Aprenderé.
1: Muy bien, muy bien. Esto son cigarrillos. ¿No sabes lo que es un cigarrillo? Toma, huele y aprende a conocerla por el olor. Esto se llama...
3: ¡Hierba!
1: No la confundas, que esto se llama marihuana.
4: Hola otra vez, amiguitos. Soy tío Daniel. ¿Han oído hablar alguna vez de la mosca inteligente? Bien, déjenme que les cuente. Una vez, una araña construyó una hermosa telaraña en una vieja casa. La tenía muy limpia, ordenada y brillante para atraer a otros insectos. Cuando algún cliente se acercaba, lo limpiaba y se lo comía inmediatamente para que los otros insectos no sospecharan nada. Bien, un día, una mosca que creía ser muy inteligente pasó zumbando por la limpia telaraña. La vieja y astuta araña la llamó y le dijo:
5: ¡Hey! ¡Ven y siéntate por un momento!
4: Pero la mosca inteligente le dijo:
6: ¡No, señor! No veo que otras moscas vengan a tu casa, así que no voy a entrar.
4: Inmediatamente después, miró hacia el piso y vio una gran multitud de moscas bailando sobre un pedazo de papel. Y se puso muy contenta. No tuvo temor porque vio que un buen número de moscas lo estaban haciendo. Así que descendió para aterrizar. Sin embargo, antes de que aterrizara, una abeja se acercó y le dijo:
6: ¡No te acerques allí! ¿No ves que es un papel para moscas?
4: Pero la mosca presumida le dijo:
6: ¡No seas ridícula! Esas moscas son sabias, ¿no lo ves? Solo están bailando. Hay una multitud allí y no hay peligro. Tantas moscas no pueden estar equivocadas.
4: Así que la mosca descendió para aterrizar. Alistó sus alas y colocó sus patas. Estaba tan segura de que estaría a salvo haciendo lo que muchas otras moscas estaban haciendo. Entonces la mosca aterrizó y quedó atrapada. Pobre mosca. Quería estar con la multitud más que cualquier otra cosa. ¿Y qué me dices tú? ¿Eres más sabio que la mosca que pensaba ser inteligente? ¿Qué haces cuando tus amigos te ofrecen drogas como marihuana, cocaína, alcohol o quizás un simple cigarrillo? ¿Los aceptas para complacer y sentirte parte del grupo? ¿Crees que es correcto y aceptable simplemente porque los demás lo hacen? Amiguitos, las drogas dañan nuestros cuerpos y destruyen nuestras vidas. Sé inteligente como la abeja y no dejes que las drogas y el alcohol te atrapen. Simplemente di no a las drogas.
7: Hola, amiguitos. Muchos de ustedes han oído hablar acerca de nuestro Club Centinelas de América y otros ya son miembros. Pero para los que aún no son miembros o no han escrito todavía, queremos invitarles a que lo hagan. Solo envíen dos fotos tamaño carnet, nombre, edad y dirección a tu historia preferida, apartado 260, San José 2120, Costa Rica, Centroamérica. Y nuestros oyentes en Sudamérica pueden dirigirse a tu historia preferida, casilla número 1423, Cochabamba, Bolivia.
4: Y ahora regresemos a nuestra historia para hoy titulada El error de Alfredo.
7: Para demostrar su hombría, Alfredo tomó resueltamente la bolsa plástica de marihuana que le ofrecía aquel muchacho para llevar a vender a la escuela. Se sintió observado por todos los demás.
1: Aquí está la lista de los clientes. Tú nunca has estado en esta lista. Ya es tarde.
3: Nunca es tarde, ¿no?
1: Cállate, Juan. La mercancía se entrega en el baño.
8: ¿En el baño?
1: En media hora lo liquidas, cobras y listo. A mediodía te espero en la cafetería. ¿Está claro?
8: Sí.
9: Alfredo, ¿qué tal?

0: ¿Qué haces aquí en el baño?
1: Tú también estás en la lista, Tomás.
0: ¿Y eres uno de las panteras?
1: Sí, aquí tienes. Son 3 pesos.
0: Ajá. Te felicito. Toma.
1: No me gusta hacer este trabajo, pero con tal de demostrarles que no soy gallina, lo hice. Ya terminé. Tengo la bolsa de la mercancía vacía y los bolsillos llenos. Y ahora iré a la cafetería y me sacaré este dinero de encima. Ya terminé. Toma la plata.
2: Muy bien.
3: No pareces estar tan contento, gallito.
2: Cállate, Juan. Me faltó explicarte que la ganancia es para la pandilla, ¿eh? ¿Quieres comer algo?
1: No, gracias.
2: ¿Te vas? Ey, paisano, pero...
1: Sí, me voy.
2: Espérate. Mañana y todos los días por la mañana, antes de entrar a clases, me buscas detrás de la escuela para entregarte la mercancía. ¿Está claro?
4: Alfredo no respondió palabra, pero sintió deseos de llorar. Le temía secretamente a aquellos a quienes admiraba y sabía que tendría que obedecerlos, ahora que era miembro de la pandilla. En silencio, abandonó la cafetería.
3: Oye, ¿no te pareció raro el tipo?
2: Estás asustado, ¿verdad? Pero ya te acostumbrarás.
5: Alfredo, ¿por qué llegaste tarde?
1: Tenía que hacer algo.
5: Pero, hijo, ¿tú sabes que estamos esperando para cenar?
1: Yo no tengo hambre hoy. Cenen sin mí.
5: ¿Que tú no tienes hambre? Ven acá. Déjame tocarte la frente. Tienes que estar enfermo.
1: No tengo hambre y listo. Y no estoy enfermo. No te metas en mi vida.
6: Ve a tu cuarto entonces. Que cuando yo termine hablaremos.
1: ¿Y no puedo ver televisión?
6: Vaya a su cuarto y espéreme allí.
5: Tiene que estar enfermo.
6: A un niño de su edad tiene que pasarle muchas cosas para perder el apetito. Iré a hablar con Alfredo cuando terminemos de cenar. Bien. Aquí estoy. ¿Qué te pasa? ¿Te sientes mal? Quiero decir, ¿triste? ¿O confundido? ¿Te pasó algo en la escuela? ¿O con tus amigos?
1: Papá, tú no puedes comprender lo que pasa.
6: Pruébame. Yo quiero comprenderte. ¿Qué pasa?
1: No puedo decirte. Las panteras han...
6: ¿Quiénes son las panteras?
1: Ay, papá. Son los muchachos grandes de la pandilla de la escuela. Ellos se burlaban de mí. Anda que le demostrara... que no era una gallina. Y ahora me hicieron vender marihuana. Y yo tengo miedo, papá. Por favor, no te enojes conmigo.
6: No, hijo. No me voy a enojar contigo. Pero estoy muy enojado con esa pandilla. Esto es algo muy serio. Las drogas no son algo para demostrar nuestra hombría, sino que nos pueden arruinar la vida y destruir nuestra mente. Tienes que prometerme que no vas a meterte más con esa pandilla y sus drogas.
1: ¿Y cómo haré eso, papá?
6: Mañana iremos juntos a la escuela y hablaremos con el director.
1: Ay, papá, ¿y si me amenazan con la cuchilla otra vez?
6: No te aflijas. Yo iré contigo y resolveremos este asunto de una vez.
1: Gracias, papá.
6: Yo voy a ver al director a solas primero. Espérame aquí hasta que te llame.
1: Está bien, papá.
2: Psst. ¡Ey, chico! ¡Ven acá! La cosa está mala hoy. Porque hubo un chico que se envenenó. Y está en el hospital.
1: ¿Cómo?
2: No es tu culpa, ¿no? Ellos compran y tú vendes. Si alguien revienta, no es tu culpa ni la mía.
1: ¿Se murió alguien, dices?
2: Explotó.
1: ¿Quién?
2: Tomás.
1: ¿Tomás Sánchez?
2: Hey, chico, tranquilo, ¿eh? Ese es su negocio. Si fumó demasiado, no es tu culpa. Hey, paisano, espérate. Este no sirve para esto. ¿Qué va?
4: Con una enorme desesperación, Alfredo corrió y entró en la oficina del director. Se sentía culpable de haber vendido droga a su amigo Tomás. Recordaba todas las palabras de su padre la noche anterior y más aún, la culpa le saltaba en el alma.
6: ¿Qué te sucede, hijo?
7: Es que un amigo mío está en el hospital y se está muriendo, papá.
6: ¿Quieres ir conmigo al hospital?
7: Sí, vamos.
4: Junto a su padre, Alfredo entró en el hospital y pudo llegar junto a la cama de Tomás. Se quedó tembloroso allí, mirando aquel mundo de tubos y de alambres conectados al cuerpo de su amigo.
6: ¿Qué? ¿Qué es esto, doctor?
8: Sobredosis, señor. Un jovencito empezando a vivir.
1: ¿Marihuana?
8: No, hijo. Aunque la marihuana mata como todas las drogas, esto es otra cosa. ¿Acaso también fumas marihuana?
1: No, señor.
8: Mira bien a tu amigo y cuéntaselo a los demás. La droga mata el cerebro y la vida.
1: ¿Va a morirse, doctor?
8: No sabemos todavía si saldrá de la crisis. Necesitará de tus oraciones.
4: Al día siguiente, cuando Alfredo llegó a la escuela, la pandilla no estaba allí. En su lugar habían dos hombres que parecían policías. Mirando hacia todas partes, entró en la escuela. La imagen de su amigo moribundo lo perseguía.
2: ¡Hey, paisano!
7: Tomás se está muriendo por tu culpa.
2: ¡Hey, cuidado! Se está muriendo por imbécil. Porque nadie le puso un cuchillo en el pecho para que comprara nada. Él y todos los clientes son unos estúpidos.
7: Y el que la vende es un asesino.
2: Pues te estás llamando por tu nombre, ¿eh?
7: Por pasar la prueba. Pero conmigo no cuentes más, ¿eh? No me importa ya ser pantera, ¿entiendes?
2: Allá tú. Allá tú. Pero entérate que si alguien me acusa, yo te acusaré a ti. ¿Está claro?
9: ¿Y quién te dijo que eras pantera, gallinita? ¿Quién ha visto una pantera con plumas? ¡Ey! ¡Cuidado ahí! ¡Suelta ese bate!
7: Vuelve a llamarme gallina y verás lo que te espera.
2: Te dije que el paisano era bravo.
7: ¡Vuelve a decírmelo!
9: Está bien, paisano, está bien. Ya probaste que eres hombre. Mejor quedemos en paz.
7: Tengo una hambre fiera, mamá.
6: ¿Ya te sientes bien, hijo?
5: Tanto que tenemos que celebrarlo. ¿Verdad, Alfredo? Nos iremos a un restaurante.
6: Por mi parte, de acuerdo.
5: Enseguida estoy lista.
6: ¿Ya resolviste lo que acordamos ayer?
7: Sí, papá.
6: Rectificar es de sabios, hijo. No lo olvides. ¿Sabes? Hoy me parece que has crecido en solo unas horas.
7: También a mí me parece, papá.

Bien, amiguitos, esperamos que esta historia haya sido de su completo agrado y que también hayan aprendido lo importante que es ser obediente y fiel con nuestros padres y con Dios también. Y ahora vamos a escuchar al Cuarteto de Sisión de Chile con un precioso canto titulado La oración de un niño.

0: Recuerden nuestra dirección. ¿Tu historia preferida? 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

Muy buenas tardes, querido hermano oyente. Buenas tardes, buenas tardes, buenas tardes, otra vez, buenas tardes, otra vez, por supuesto, ¿cómo va a ser que no? Muy buenas tardes. Es un gusto, es un privilegio de parte del Señor poder estar con ustedes en esta preciosa hora de la tarde. Sí, por supuesto, hoy jueves ya son las 5 de la tarde con 13 minutos. Estamos agradeciendo al Señor por sus bondades y por sus misericordias. Gracias a usted, hermano, por estar con nosotros. Gracias por escucharnos. Gracias por sintonizar Radio Ishimché. Gracias por escuchar. Gracias por enseñarle a sus niños a que escuchen y que aprendan a querer este precioso ministerio. Sabe, hace ya algunos años, desde 1999, que el Señor permitió que naciera esta emisora de radio. No sé cuántos años tiene usted de escuchar la radio. Quizá usted fue de los que escuchó la radio. Quizá usted es uno de los hermanos que dijo, ¿qué estará pasando aquí? Hay una emisora nueva. ¿Qué será? ¿Será que es evangélica 100% o no? Porque con el tiempo usted se dio cuenta que se llama Ishimché. Pero Ishimché, sería lógico que si es una emisora cristiana evangélica tuviera otro nombre. Pero Ishimché, ¿será que es cierto? Y así se fueron pasando los días y Radio Ishimché, gracias a Dios, está a punto de cumplir 27 años predicando el mensaje de salvación en Cristo Jesús. Y eso se debe, gracias a Dios, en primer lugar, por su misericordia, por su provisión a este ministerio, porque Él lo ha sostenido a través de las ofrendas suyas, a través de sus oraciones y por la sintonía, porque una radio sin oyentes, pues no tiene sentido. Una radio sin oyentes, pues no sería radio. Así es que muy buenas tardes de nuevo, hermano. Hermana, gracias por permitirnos estar ahí en su hogar. Es un gusto, es un privilegio poder llegar ahí donde usted se encuentra y queremos darle la más cordial bienvenida. Pues pase adelante, por favor, las puertas del programa ya están abiertas de par en par. Ahí pedimos que las abran, que las dejen ahí abiertas a lo ancho y largo de las puertas para que usted venga y diga, ¡ala, qué alegre está el programa! Voy a pasar adelante, que usted se siente. Aquí en la cabina 2 tenemos unos sofás que están muy cómodos. Ahí son unos sofás de color café. Si usted viene, se sienta y inclusive puede recostarse ahí, puede quitarse los zapatos si gusta para estar cómodo y escuchar alabanzas al Rey en esta preciosa hora de la tarde. Es un privilegio, es un gusto poder estar con usted. Es un gusto poder llegar allí a su hogar a través de 97.5 FM de Radio Ishimché, la radio de nuestra gente. Si usted nos está escuchando a través del www.radioishimché975fm.com, bienvenido al programa. Si usted está escuchando a través de la aplicación, pues bienvenido, bienvenida al programa. Estamos aquí con gusto para poder escucharle, atenderle y escuchar y también disfrutar de estos preciosos cantos que tenemos para esta tarde. Hoy en su versión Voces y Guitarras. Por cierto, un saludo cordial a hermano Rafael Rachón, quien en esta tarde por asuntos de trabajo no logró llegar aquí. Es un poquito difícil a veces por tráfico y todo eso, pero hermano, hermana, bienvenido al programa, bienvenido a casa, bienvenida a casa. Esperamos que usted se encuentre bien. ¿Cómo le fue en el día? Quizá está usted muy cansado, porque a veces uno resulta muy cansado con el calor. Quizá usted se mojó y se le olvidó llevar la sombrilla, pero usted está contento, alegre de llegar a casa. Así es que, por favor, pase adelante. Y si usted ya está a punto de llegar a su casa, como lo hemos dicho en otras oportunidades, por favor, hermano, deje usted a un lado los problemas. Ahí alguien decía en una ocasión que es bueno dejar los problemas a un lado. Cuando usted llegue a la casa, por favor, agarre todos los problemas y métalos en una bolsa, descárguelo y déjelo ahí en la puerta de su casa, ahí en la calle. Porque el mundo donde usted va a ingresar al llegar a la casa es otro. Es el mundo de su hogar, de su casa, de sus hijos, de su esposa, quizá de mamá y papá, los que forman la familia. Trate la manera de entrar con una sonrisa agradable, alegre. Ahí dele un saludo cordial a quien está ahí. Dígale, ya vine, me fue bien, me fue no tan bien, pero gozoso con el Señor. Pues entonces pasa adelante. ¿Querés cafecito? Pues claro que quiero café. ¿Querés una champurrada? Sí, quiero. Pues comamos una champurrada con cafecito. Quizá ya esté listo el atolito blanco con su frijolito, ya sea de color negrito, o quizás sea con piligua o piloy, como le dicen en otros lados. Quizá la esposa se esmeró y preparó ahí el atolito, o una tacita de chocolate, o qué sé yo, quizás sea arroz en leche, o no sé. Saludos cordiales, hermano, buen provechito, y escuchemos pues y disfrutemos de este programa que hemos preparado para esta tarde. Y
queremos saludarle pues en esta hora de la tarde, así es que bienvenido a esta programación. Un saludo cordial a nuestro hermano René Rabinal allá en Tecpan, Guatemala, si nos está escuchando, que Dios lo bendiga. Esperamos que siga adelante en su ministerio, ahí lo vemos en algunas actividades cantando gozoso, en otras predicando. Saludos hermano René del dúo Linaje de David, aprovechando que hablamos de él, pues qué tal si escuchamos este precioso canto con el dúo Linaje de David.

0: Estamos de fiesta con Jesús y estamos de fiesta también, aparte de estar de fiesta con Jesús todos los días porque Él es nuestro gozo, Él es nuestra luz y nuestra salvación. Estamos de fiesta porque estamos a pocas horas, diría yo, de celebrar los 27 años de transmisión de Radio Ishimché, la radio de nuestra gente. Queremos agradecerle, querido hermano, por sus reportes que ya están ingresando acá con nosotros a la cabina. Un saludo cordial a la hermana Graciela de Catalán, que nos escucha en esta tarde. La hermana está muy contenta y dice, qué bueno escucharlos, los cantos son muy preciosos. Ahí dice, por favor, salude a hermano José Carlos, es uno de los patojones de la radio. Así es, hermana, le digo yo, hermano José Carlos es uno de los más alegres y ahí está siempre contento con el gozo del Señor. También dice, por favor, salude a hermana Paula, quien también ahí la escuchamos en los programas. Así es que saludos, hermana Paula, que Dios la bendiga. Y Shimche, buena tarde.
1: Buenas tardes, hermano.
0: Hermano, buenas tardes, ¿cuál es su nombre?
1: Yo me llamo Domingo Santanchúa, aquí en Cacería Montecristi de Santa María de Inspección, departamento de Corolá.
0: Hermano Domingo, ¿qué dice su corazón?
1: Pues todo un saludo para usted, hermano.
0: Muchas gracias, hermano, muy amable.
1: Y todos los hermanos personales de Amores, David Sinceta, un saludo para ellos, todos los hermanos.
0: Ah, muchas gracias, hermano, muy amable. Igualmente un saludo para usted.
1: Todo esta hermana y todos los hermanos ahí de Martinanga, todas las audiencias, un saludo para ellos, hermanos. Todos los cantos son bendiciones para mí, hermanos. Y estamos fieles oyentes de la radio y sincero, hermano.
0: Muchas gracias, hermano, muy amable.
1: Sí, hermano, feliz. Feliz tarde, hermano.
0: Igualmente a ustedes, se cuida, un abrazo.
1: Sí, hermano.
0: Hasta pronto, pues. Adiós, hermano. Muchas gracias, hermano Domingo, por sus palabras, por escucharnos en esta hora de la tarde. Por cierto, el día de ayer se celebró el Día del Padre. Un saludo cordial a todos los padres que escuchan la radio Ishimché a esta hora de la tarde. Ishimché, buena tarde.
2: Que Dios le bendiga en esta hermosa tarde, querido Cristo.
0: Muchas gracias, hermano. ¿Cuál es su nombre?
2: Juan José Bolvito Díaz, desde Patulul, que a mediodía ya eran aguaceros, hermano, pero está nublado, pero vino la bendición de Dios a mediodía.
0: Pero gracias a Dios, porque la lluvia también es bendición de Dios.
2: Amén, hermanito.
0: ¿Qué dice su corazón? ¿Algún saludo, hermano José Bolvito?
2: Sí, ayer saludé a todos los locutores de radio y sentí un abrazo a la distancia, dije yo, por ser el día del padre.
0: Muchas gracias.
2: Santificando desde el hermano Benjamín Vázquez.
0: Así es.
2: Hasta el último locutor. Que Dios les dé mucha salud y bendiciones en abundancia. Y si yo lo permito, a saludar. Si no, pues Dios tiene un propósito para mí.
0: Amén, así es.
2: Quiero saludar a su esposita Tomasa de Gómez.
0: Saludos.
2: Mi hijo Jalín. Y también a mi hermano Justo, que el 16 estuvo cumpliendo años, mi hermanito, esposo de Consuelo Nimatú.
0: Muchas felicidades.
2: Todo mi hermanito Jorgito, y ha sido una felicidad, una alegría, y aquí me estoy gozando con sus alabanzas.
0: Muchas gracias, hermano.
2: Que Dios lo lleve en paz, que Dios guarde su entrada y su salida, hermano, siempre. Adiós, mi hermanito.
0: Adiós, hermano Juan José Bolvito. Saludos cordiales. Un abrazo. Se cuida. Amén. Muchas gracias, hermano Juan José Bolvito, por su comunicación. Dios lo bendiga. Aquí le dejan saludos los hermanos, se recuerdan de él y dicen saludos, hermano Juan José Bolvito. Que Dios lo bendiga. Precisamente, hermana Graciela de Catalán lo saluda. Así es que recibe el saludo, hermano Juan José. El día de ayer se celebró el Día del Padre acá en este lugar, acá en Guatemala. Y pues un saludo cordial, nos unimos a ese festejo que fue el día de ayer. Y sabe que no importa que, o no debemos esperar solamente el 17 de junio para poder celebrar el Día de Papá. La honra para papá, el respeto a papá debe ser todos los días. Sí, todos los días. Comercialmente se nos ha ido metiendo en la mente el hecho de que el 17 de junio hay que saludar, hacer esto, llevar regalos y tanto asunto, que como lo digo, es un asunto meramente comercial que se ha establecido de cierta manera para que las empresas o los negocios pues ganen algún dinero ahí para aprovechando la oportunidad. Pero ¿sabe qué, querido hermano? Es muy importante poder honrar y respetar a papá durante los 365 días del año. No necesariamente usted tiene que llevarle un regalo, no necesariamente usted tiene que llevarle algo y decirle ese día, pues, feliz día del padre. No, hermano, con que usted lo respete, con que usted lo quiera, le demuestre afecto, va a ser muy especial para papá. Pero también sabemos que está la responsabilidad de ser padres. No hay ningún manual que diga manual para los padres, cómo ser un buen padre. No, es algo que la escuela de la vida le va enseñando a uno poco a poco, porque uno crece y luego pues ya Dios le permite tener una familia, un hogar, una esposa y luego vienen los hijos. Y yo no sé si a usted le pasó, hermano, pero cuando uno se convierte en padre, uno está lleno de muchas dudas e ideas. ¿Y ahora qué voy a hacer? ¿Y será que voy a saber educar bien a mis hijos? ¿Cómo les va a ir? ¿Será que voy a ser un buen padre? Y tantas dudas, inclusive miedo, ¿por qué no decirlo? ¿Será que voy a hacer bien mi papel de padre o no? Pero es una bendición que el Señor nos dé esa herencia, que son los hijos. Herencia de Jehová son los hijos, dice la palabra del Señor. Y qué bueno, ahora la pregunta es, ¿cómo ha administrado usted esa herencia que el Señor le ha dado a través de sus hijos? ¿Cuántos hijos tiene usted? ¿Uno, dos, tres, cuatro? No sé. Pero deseamos que usted sepa administrar bien esa familia, que usted sepa ser un buen ejemplo para los padres. Por supuesto que no podremos alcanzar la perfección, porque como seres humanos estamos llenos de pecado y otros asuntos ahí, que como parte de la naturaleza humana sucede y nos pasa. Pero deseamos que usted, hermano, esté haciendo lo posible por poder transmitir los conocimientos de la palabra del Señor en primer lugar a sus hijos. Hermano, hay que llevarlos a la iglesia, llévelos, por favor, vaya usted a la iglesia. No le digo mándelos, le digo llévelos, porque es muy importante que como padres, con nuestro ejemplo, los llevemos. Por supuesto, llega un momento en que a veces el niño o la niña no quiere ir, porque es la naturaleza humana resistirse a las cuestiones de Dios, a buscar al Señor, y es tan común. Pero hermano, como parte de su autoridad, como parte de su ejemplo, usted debe llevarlos a la iglesia, y algún día los hijos obviamente van a crecer y van a tomar sus propias decisiones, pero eso que sea cuando ya ellos ya sean adultos, cuando ellos ya lleguen a la edad en que pueden decidir sus propias actuaciones. Pero mientras tanto, hermano, usted trate de llevarlos a la iglesia, llévelos, no les diga anda o vayan, no, vamos a la iglesia, lleve su Biblia, lleve su himnario. Hoy es día de culto en las iglesias acá en Guatemala. Generalmente se acostumbra en la mayoría de iglesias que el día jueves hay servicio al Señor. Llévelos, hermano, llévelos. Ahí usted anímelos a leer la Biblia, a escuchar la palabra de Dios. Cuando usted llegue a la iglesia o antes de salir, díganle, mire, vamos a ir a la iglesia, pero es a portarse bien, a escuchar la palabra de Dios. No vamos a hacer berrinches, no vamos a llorar, no vamos a jugar, no, vamos a escuchar la palabra de Dios, vamos a cantar, vamos a poner atención. Y es muy importante inculcar esos buenos hábitos a la hora de estar en la casa del Señor, porque observamos muchas veces que hay niños de muy, muy corta edad que se suben sobre la banca, se bajan, salen, van entre bancas, y a veces se ve que papá o mamá están ahí con la pena de que, como que están ahí con cierta pena de que qué van a decir los hermanos. Pero eso depende de cada uno de nosotros, hay que educarlos, hay que enseñarles. Por supuesto, por naturaleza, el niño va a tratar de desafiarlo a usted y ver hasta dónde usted puede llegar en su autoridad. Debe usted inculcarles con amor, con respeto, que en la casa del Señor no es para ir al baño a cada rato, no es para sentarse, pararse, jugar, gritar, no, es para ir con reverencia. Cuando usted llegue a la casa del Señor, vaya con reverencia, enséñele a sus hijos que deben andar con reverencia en la casa del Señor. Parte de lo que es ser padre es enseñarles la palabra del Señor. Debemos repetirlas al amanecer, al mediodía, en la tarde, al acostarnos. Debemos enseñarles la palabra del Señor. Por supuesto, nosotros debemos atarlas a nuestro corazón en primer lugar y luego transmitírselas y practicarlas, porque no es lo mismo decirlo que practicar, se hace mucho con el ejemplo. Así es que felicidades a todos los padres de familia que nos escuchan, un abrazo cordial de parte de Alabanzas al Rey en esta hora de la tarde. Se hizo en el transcurso del día de ayer, pero hoy queremos unirnos a ese festejo, a esa felicitación. Hermano, si a usted no le dieron nada, quizá no hubo abrazos, felicitaciones, quizá no le dijeron feliz día del padre, no le dieron un regalo, hermano, no se sienta triste. Usted ve cómo está la situación económica, quizá no hay, quizá la familia no tiene para dar. No se sienta triste, hermano. Siéntase contento en primer lugar, dele gracias a Dios porque Él le dio la oportunidad de ser padre. Es un privilegio que muchos hombres varones quieren, pero no pueden. Y lamentablemente pues también hay otros que por alguna u otra razón abandonan a los hijos, pero ese será otro tema. En esta ocasión queremos unirnos, felicitar a los padres de familia, un abrazo cordial de parte de Radio Chimché, que la hayan pasado bien y que la estén pasando bien. Si usted como hijo no pudo llegar y decirle felicidades papá, pues todavía puede hacerlo. Así es que ojalá, esperamos que algún día los hijos puedan decir, pues yo tuve un papá que me llevó a la iglesia porque él era diácono, él me llevaba, yo iba detrás de él y entonces yo ahí estaba entre el puño de diáconos, ellos barrían, limpiaban y yo entre ellos, y ahora sigo en los caminos del Señor porque mi padre fue un ejemplo. Así es que saludos cordiales y sigamos hacia adelante, queridos padres, en esta hora de la tarde.
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0: Un saludo cordial a todos los hermanos que están en algún momento detrás de este micrófono de la Radio Xinche, la bendita Radio Xinche. Así es que saludos, hermanos, a padres de familia, quienes en algún momento están comunicando el mensaje de salvación en Cristo Jesús, a todos los involucrados acá y que hacen el papel o de comunicador social, de locución aquí en Radio Xinche. Que Dios los bendiga a todos ustedes, hermanos. Un saludo cordial. Deseamos que la hayan pasado bien y que los hayan festejado y que los hayan les hayan dado algún regalo, alguna cena, algún almuerzo. Que Dios los bendiga. Saludos, hermanos, padres de familia, del personal de Radio Xinche, nuestro director, hermano Benjamín Vázquez, que Dios lo bendiga, ahí siempre en la dirección de la radio. Y a usted, hermano, que nos escucha, un saludo cordial. A usted que nos escucha acá en Guatemala y a usted que está fuera de nuestras fronteras, feliz Día del Padre, que la haya pasado bien. Sigamos hacia adelante en esta tarea, quizá difícil, pero bendecida, el de ser padre.
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Nuevamente saludos cordiales a los estimados padres de familia que nos escuchan en esta hora de la tarde. Un saludo cordial, que Dios los bendiga y sigamos hacia adelante. Les decía que es una responsabilidad grande el ser padres. También es una bendición. Y hay que luchar por estar con la familia, de ser ejemplo. El hecho de ser papá no es solamente una cuestión de título. Es una responsabilidad grande el serlo. No es solo llamarme papá por llamarme así o porque me llamen así, sino todo lo que implica ello: amor, respeto, dedicación, educación y proveer de lo necesario, porque bíblicamente el padre es la cabeza del hogar, de la familia, es quien toma las decisiones. Y muchas veces hay situaciones que se dan en los hogares y en la casa que a veces se salen de control, pero si nos ponemos a analizar, en muchas de las situaciones es papá quien tomó alguna mala decisión o actuó mal de una manera incorrecta, y eso hace que toda la familia agarre otro rumbo y que las cosas no salgan tan bien. Si usted como padre de familia quizá tiene problemas en el hogar, hay que orar al Señor, hay que pedir ayuda, hay que buscar ayuda profesional o ir con el pastor o con algún líder de la iglesia y pedir su ayuda. Porque muchas veces nos enfrascamos en un problema y creemos que estamos solitos o que nadie nos entiende. Pero sabe que muchas veces sucede que a nosotros poder platicar lo que nos está pasando en determinado momento sirve y ayuda. Uno como catarsis, es decir, para desahogarse, y otra porque quizá el líder, el pastor, ha visto, sabe de otras experiencias parecidas a la suya, o quizá ha vivido esa misma situación y puede decirle: mire, hermano, fíjese que yo pasé por esto y por lo otro, usted puede hacer esto y lo otro, pero la palabra del Señor dice esto y esto y esto. Todo basado en la palabra del Señor, en la Biblia. Hay que orar, pero también hay que actuar. ¿Cuántos niños no están desamparados por la irresponsabilidad de papá? Porque por alguna razón abandonó al hogar, porque por alguna razón se fue de casa, por alguna razón los niños están solos. Hay muchas situaciones que se pueden dar, pero lo instamos, le animamos a que usted pueda seguir adelante buscando del Señor, y un día, cuando estemos delante del Señor y Él nos pida cuentas, le podamos decir qué fue lo que hicimos para administrar esa herencia que el Señor nos dio. Ha sido un breve tiempo para hablar, para reflexionar en cuanto a el Día del Padre, que el día de ayer se celebró. Un abrazo cordial a los padres de familia en esta hora de alabanzas al Rey en voces y guitarras.

0: Faltan 9 minutos para las 6 de la tarde. Bienvenido o bienvenida a casa, querido hermano, querida hermana. Esperamos que usted ya se encuentre bien. Si usted va de camino para su casa y está conduciendo, siempre con precaución. Ahí ánimos en el Señor mientras usted escucha y disfruta de la programación de Radio Shimché. Que Dios lo bendiga, querido hermana, querida hermana. Es un gusto poder llegar ahí a sus hogares y queremos invitarle nuevamente para que usted venga, se aproxime aquí a las instalaciones para poder saludarnos, para poder ofrendar, para poder conocerle y decirle qué bueno que vino. Nos alegramos mucho. Y pues también le invitamos a que usted pueda venir a las actividades de aniversario de la radio, que serán el 28 de junio. Y Shimché, buena tarde.
1: Dios me lo bendiga, mi hermano.
0: Hermano, ¿cómo está? ¿Cuál es su nombre?
1: Venancio Barrera, de la Trocha 7, acá del Banco Nueva Concepción, hermano.
0: Venancio Barrera.
1: Sí.
0: ¿Qué dice su corazón, hermano? Bienvenida a su comunicación.
1: Pues aquí estoy oyendo el programa.
0: Muchas gracias, hermano, muy amable.
1: Estoy escuchando a esos bellos santos que está sintonizando por medio de la radio, hermano, esperando que sea una gran bendición para todos los oyentes de aquí de la Nueva Concepción.
0: Amén. Amén, gracias, hermano.
1: Tal vez tiene el canto por ahí que dice, es de los voceros de Cristo, me dice, qué bonito mensaje de Dios escuché.
0: Vaya, está bien, voy a ver si lo localizo y si me da tiempo aún, lo voy a poner con mucho gusto.
1: Bueno, le da un poquito de tiempo, Dios me lo siga bendiciendo y siga adelante, hermano. Un saludo para todos los oyentes y su familia.
0: Amén, muchas gracias. Igualmente, un abrazo para usted.
1: Que Dios me lo cuide siempre donde quiera.
0: Igualmente, adiós, hermano, un abrazo, se cuida.
1: A mi hermano, gracias.
0: Adiós. Gracias a nuestro hermano Venancio Barrera por llamarnos. Un saludo cordial ahí a quienes nos visitan en la cabina, ahí aquí en la radio, en la recepción. Que Dios los bendiga. Gracias por estar con nosotros en esta hora de la tarde. Y le decía que haga usted lo posible por hacer planes y venir para el aniversario de la radio. Habrán 2 servicios. Uno que inicia a las 9 de la mañana. Un primer servicio de acción de gracias a Dios por los 27 años de vida de ministerio de la radio Shimché. Estamos hablando del 27º aniversario de Radio Shimché. Usted es parte de la radio, usted debe venir y apoyarnos y gozarse y cantar y aplaudir y disfrutar de ese tiempo. Será una fiesta especial con mucha bendición, que ahí esperamos que usted pueda venir con toda su familia. Hermano, se me fue el nombre, hermano Daniel decía hace algunos días, hagan preparativos, organícense, unos traigan el atol, preparen el termo, ahí preparen los chuchitos o los tamales que van a traer. Tal vez no hay chuchitos, pero tal vez hay tayuyos, ahí traigan su chile verde, su sal, su atol, su cafecito, y cuando sea el momento de poder refaccionar o comer, pues con todo gusto ahí como familia unidos, y si es posible, pues nos invitan a nosotros también. Y Shimché, buena tarde.
2: Muy buenas tardes, mi hermanito, que Dios lo bendiga.
0: Muchas gracias, hermano, bienvenida a su comunicación. ¿Cuál es su nombre?
2: Roberto Charuk, que aquí de Yepocapa.
0: Hermano Roberto Charuk de Yepocapa, ¿qué dice su corazón?
2: Pues ahí escuchando las programaciones de Radio Shimché.
0: Muchas gracias, hermano, Dios lo bendiga.
2: Un saludo para todos ustedes, mis hermanos que elaboran en Radio Shimché, y todos los oyentes que escuchan en diferentes lugares, en diferentes partes de Guatemala y aún en otros países. Que Dios los bendiga.
0: Amén.
2: Sigamos adelante, que es la orden de nuestro Señor Jesucristo. Yo sé que es una bendición maravillosa escuchar Radio Shimché y que ustedes hacen esa buena programación para la gloria de nuestro Dios. Así de que, mi hermano, mucho gusto, que nos bendiga y sigamos adelante, y saludos para todos, hermano, que Dios lo bendiga.
0: Hermano Roberto, muchas gracias por su comunicación, que Dios lo bendiga, le enviamos un abrazo cordial y esperamos gracias, verle, hermano, y conocerle para el aniversario.
2: Ah, primeramente Dios.
0: Vaya, aquí nos saludamos, hermano, Dios lo bendiga, se cuida. Gracias, hermano, por llamar, gracias. Pues adiós, hermano, adiós. Gracias. Muchas gracias, hermano Roberto Charuk, por su comunicación. Así es que le invitamos para que usted venga. Le decía que van a haber 2 servicios, uno que inicia a las 9 de la mañana y otro que inicia a las 2 de la tarde, pero entre servicio y servicio, es decir, termina el de las 9 de la mañana, que calculamos más o menos 11, 11 y cuarto, 11 y media, empieza un concierto. Ese concierto van a participar en él algunos hermanos, como por ejemplo el trío de la Semana de Cuchil, el trío Bethesda y el cuarteto Bethel, si no estoy mal, y otros hermanos quienes estarán participando. Así es que la idea es que no se quede en silencio o vacío ese tiempo, sino que usted, mientras termina el servicio, usted siga ahí, puede comer, puede refaccionar, mientras se goza y disfruta de los cantos que nuestros hermanos invitados para ese concierto van a entonar. Luego, después del concierto, ya llegado a las 2 de la tarde, pues seguiremos con el siguiente servicio. Así es que esperamos verle a usted con su familia, con sus niños. Véngase, si usted puede hacer planes, hágalo, hermano. Será una vez al año, como se dice. Así es que será una bendición poderle ver, saludarle, estrechar su mano y decirle bienvenido. ¿Cuál es su nombre? Yo me llamo Roberto Charu. ¡Ah, usted es hermano Roberto! ¡Qué bueno, hermano! Dios lo bendiga. Y usted va a ver a los hermanos del personal y dice, ¿usted es el hermano locutor fulano de tal? Sí, hermano, yo soy. Hermano, yo no lo imaginaba así. Bueno, yo lo pensé más simpático, pero bueno. Gusto de conocerlo, va a decir usted quizá. Pero porque muchas veces resulta que uno se hace la idea, por la voz que uno escucha en la radio, uno se hace la idea de cómo será el hermano. A veces uno dice, hermano, yo lo imaginé a usted más gordito y más chaparrito. Pero no, usted es delgado, pero es que la voz la tiene así muy grave, o puede ser al revés. Hermano, yo lo imaginaba a usted alto, delgado, con barba y bigote y así muy simpático. Pero resulta que es al contrario, va a decir usted. Pero no importa, hermano, usted véngase, usted venga con la idea de disfrutar y que podamos gozar y edificarnos y alabar al Señor ese día por los 27 años de Radio Chimchi. Acá todos se están preparando. Un saludo cordial a nuestros hermanos. Hermano Benjamín ya mandó a hacer su traje, su corbata. Igual los otros hermanos ya mandaron a ver qué color va a ser la corbata que se van a usar ese día. Algunos otros están pensando cuál va a ser el estilo del peinado que se van a lucir ese día, porque nada menos es la fiesta de Radio Chimché y los hermanos van a venir a conocerlos. Ha sido un gusto poder estar con ustedes en esta tarde, querido hermano. Gracias por haber estado con nosotros. Los voy a dejar con el último canto en la voz de Pedro Son Alvarado, esperando que usted siga edificándose y siga escuchando la programación de Radio Chimché. Ha sido un gusto, será en una próxima oportunidad, si el Señor así lo permite. Un abrazo cordial.

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2: Son las 6:01.
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